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0: y pluvo el Valle de la Desesperación.
1: El gráfico de Gadbel.
0: Ese. Pues algunos decían, bueno, yo creo que ya hemos pasado el Valle de la Desesperación. Y yo digo, creo que todavía estamos en el hype.
2: Estamos en ello.
0: Todavía estamos en el hype. Todavía no hemos visto todo lo que falta por llegar. O sea, quedan muchas cosas. Creo que el reto está en cómo lo vamos a adoptar. No entendemos todavía del todo el potencial que hay para adoptarlo con cabeza. Queda mucho recorrido todavía.
1: Como siempre, en Datalogía, el tiempo se va como el agua entre las manos. Veo caras de decepción porque se acaba el tiempo. Me desagrada. A esto hay que ponerle remedio, querido José Manuel. Vamos a ver cómo con inteligencia artificial somos capaces de estirar el tiempo. ¿Será posible? Espacio-tiempo. Conclusiones, Ruth.
2: Conclusiones. Creo que tenemos que tener una visión optimista. Yo veo una evolución clara en una necesidad humana que hemos tenido siempre, que es organizar la información, clasificar la información y servirla. Y vuelvo a hacer como apelo a mi pasado de humanidades, ¿no?
1: Y a tu presente, por favor.
2: Es verdad que estoy con el pasado. Y a mi presente, ¿es cierto? O sea, creo que hay que poner en valor las humanidades. Creo que de ahí viene la inteligencia artificial. Es la evolución, y ahora no me matéis, de una enciclopedia. O sea, lo que antes teníamos todos para buscar algo que estaba cerrado en piedra y era el conocimiento. Teníamos una enciclopedia, teníamos una biblioteca. Ahora es verdad que es como un salto estratosférico, pero vamos a quedarnos con esa sensación de tengo muchísima información, que lo ha creído la humanidad a lo largo de la historia, muchísima información cuando se refine al alcance.
0: Utilicémoslo con criterio.
1: Nada más. Cortita y al pie. José Manuel.
3: Como digo siempre, una tecnología que nos ayudará a ser mejores.
1: Pues nada, queridos amigos, pasado mañana, hoy es miércoles, mañana jueves, el viernes es el Día del Trabajador. Así que esperemos que no lo sustituyan por el Día de la IA, porque sería ya muy duro. O sea que no sé si nos queda por celebrar muchos Días del Trabajador. Así que, así que hay que tener mucho cuidado, que no nos pase. Es un placer haberos tenido en el programa. Como hemos podido comprobar, ambas mujeres son perfectamente profesionales, con una capacidad de comunicación, empáticas. Ha sido muy fácil hacer el programa con vosotras hoy. Ruth, Evelyn, José Manuel, oye, gracias por estar en Datalogía y hacer de Datalogía un programa de divulgación para que la sociedad entienda cortita y al pie y que lo asuma de una manera natural que la inteligencia artificial tiene muchos sesgos positivos más que negativos, pero como el ser humano, que algunas veces utilizan la negatividad. Queridos amigos, nos vemos próximamente. ¡Hasta luego!

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1: Aquí estamos una mañana más, 12.5 minutos de esta mañana del miércoles 22 de julio de 2016. Estaba pensando yo en que estas son las cosas que tiene ya acercarse a las vacaciones. Espero que todos ustedes estén cerca o disfrutando de este verano como deseen. De momento la cita la tenemos cada miércoles entre 12 y 13 horas, entre 12 y 1 del mediodía, aquí en la sintonía de Capital Radio. Gracias a todos por estar ahí, gracias de forma especial a mi compañero Íñigo Jalón, que está en el control. Él decide cuándo arrancamos.

0: Vamos a hablar de Madrid, vamos a centrarnos aquí en esta ciudad en la que estamos, en la comunidad en la que nos encontramos, porque escuchaban la administración a tu servicio. Hoy vamos a hablar concretamente del Plan de Atención Integral a la Fragilidad de la Comunidad de Madrid, un plan que ha presentado sus conclusiones hace algunas semanas y que queremos conocer en este programa. ¿Quién nos va a ampliar la información sobre este Plan de Atención Integral a la Fragilidad de la Comunidad de Madrid? La directora general de Coordinación Sociosanitaria del SERMAS de la Comunidad de Madrid, Carmen González. Carmen, buenos días y bienvenida.
1: Buenos días a todos. Muchísimas gracias por invitarnos a hablar de este plan.
0: Un plan que, decía, presentaba hace algunas semanas conclusiones, porque la vigencia era hasta, creo, corrígeme si me equivoco, Carmen, hasta 2025, y por tanto esas conclusiones, esas acciones que estaban previstas y que se han desarrollado, bueno, pues ya podemos hablar con bastante solidez sobre todas ellas, ¿no?
1: Así es, el plan se aprobó en el 2022 y tenía unos años para implantarse y desarrollarse hasta el 2025, este primer plan, porque no queremos quedarnos aquí, pero efectivamente ya podemos hacer balance, y de hecho lo hemos hecho, hemos presentado los resultados el 19 de mayo, si mal no recuerdo, en el Hospital Gregorio Marañón, y muy contentos porque la verdad es que el plan se ha ejecutado casi en un 99%.
0: 99, ¿eh?
1: Sí.
0: Importante esa cifra, 99%. ¿Qué lleva a la comunidad, Carmen, a poner en marcha este plan centrado en esa atención integral a la fragilidad?
1: Bueno, para empezar, para aquellos que no lo sepan, la fragilidad es un síndrome geriátrico. O sea, que este es un plan para mayores. ¿Y qué lleva a la Comunidad de Madrid a elaborar este plan? Bueno, yo creo que somos todos conscientes de este reto sanitario y sociosanitario que tenemos encima de la mesa desde hace tiempo, que es el envejecimiento de nuestra población. Cada vez somos más la población mayor y, bueno, gracias a que vivimos más años, a que conseguimos cronificar muchas enfermedades, a la mejora de nuestro sistema sanitario y también de nuestro sistema social, pues podemos felicitarnos de tener una población que tiene la mayor esperanza de vida a nivel europeo y casi también a nivel mundial junto con Japón. Sabéis que la esperanza media de vida en la Comunidad de Madrid está en torno a los 86 años, pero es cierto que esto pues plantea también muchos retos a nuestro sistema sanitario y social. Y además tenemos que llevar a nuestras personas mayores los recursos que ellos necesitan y como ellos lo necesitan. Hay que cambiar un poco la visión que hasta ahora hemos tenido de que se acerca el ciudadano al recurso sanitario o al recurso social. Nuestros recursos se tienen que adaptar y se tienen que acercar a nuestros ciudadanos. Y este era un poco el objetivo del plan, aparte de, como mencionabas, hacer una atención, por supuesto, integral, con una perspectiva no solo biológica, sino también desde lo psicológico y lo social, centrada en la persona, pero que acerque esa atención a la persona mayor y también, fundamental, con un enfoque preventivo, porque queremos que esos años de más que vivimos sean también años de calidad. Uh-huh. Años con calidad de vida en los que podamos seguir haciendo la vida que nos gustaría hacer con la mayor autonomía y en nuestro entorno.
0: Hablabas de ese modelo de atención centrado en la persona, de ese carácter preventivo del plan de atención. Todo esto marca ese modelo asistencial, ¿no?, que está en la base, en el origen de todo el plan. ¿Podemos explicar un poquito más sobre este modelo?
1: Sí, pues este modelo quiere ser un modelo en el que participemos todos los profesionales de todos los niveles asistenciales, por supuesto atención primaria, que es el primer nivel al que acuden los ciudadanos, atención hospitalaria, SUMA, y también los profesionales de los recursos sociosanitarios. Pues es un plan transversal y, de hecho, la primera línea estratégica de este plan es la coordinación sociosanitaria. Los pacientes, las personas mayores, frecuencia requieren de recursos sanitarios y sociales al mismo tiempo, de manera simultánea, y hay que coordinar esos recursos para que no sea la persona, el ciudadano, el que tiene que ir de puerta en puerta, sino que nosotros le demos todo lo que necesita de la manera más coordinada posible. Otro de los ejes estratégicos de este plan es la sensibilización y la promoción de los hábitos que nos llevan a tener una longevidad saludable, que tienen que ver con hábitos nutricionales saludables, con realización de un ejercicio que nos ayude a mantener nuestra masa ósea y muscular, uh-huh. Tiene que ver con mantener unas relaciones sociales sanas, enriquecedoras, tiene que ver con mantenernos activos, no solo en lo físico, que lo hemos mencionado ya, sino también en lo cognitivo. Y todo eso es otro de los ejes en los que este plan quiere trabajar. Por supuesto, en prevención de la fragilidad, que como decía antes, es un síndrome geriátrico que es la antesala de la dependencia. Queremos ganar calidad de vida para nuestros ciudadanos y para ello tenemos que prevenir y detectar la fragilidad cuanto antes, para que no llegue a ser dependencia y discapacidad. Lo bueno es que la fragilidad es reversible. Si la detectamos a tiempo, podemos intervenir y se puede revertir. Podemos conseguir que mayores frágiles dejen de ser frágiles y prevenir la dependencia. Por supuesto, también la atención integral al paciente, a la persona mayor, en sus necesidades sanitarias y sociales. Y, por supuesto, si hay fragilidad, pues la atención integral a la fragilidad ya cuando está presente. Otro de los ejes fundamentales tiene que ver con la formación de nuestros profesionales para detectar esta fragilidad, para atender a la persona mayor como requiere que se la atienda, adaptándose a esa persona mayor y no al revés, para combatir el edadismo, que es una de las lacras que tenemos que combatir, y también formación a nuestra ciudadanía para mejorar en el autocuidado. Uh-huh. Y otra de las líneas, como no, investigación. Queremos ganar en longevidad, pero que esta longevidad sea una longevidad cada vez pues con menos dependencia, con menos discapacidad, y ahí tenemos que investigar también. Es verdad que tradicionalmente personas mayores han quedado fuera muchas veces de ensayos clínicos en las patologías crónicas, y esto pues hay que abordarlo también. Hay que hacer ensayos para estas personas mayores, hay que investigar para seguir ganando en calidad de vida. Y fundamentalmente estas son las líneas estratégicas de este plan.
0: Es un plan muy, muy ambicioso. Decíamos al inicio, Carmen, que ya se habían ejecutado el 99% de esas acciones. ¿Podemos hablar de algunas de las acciones que ya se han ejecutado?
1: Bien, pues por poner algunos ejemplos, sí, que lleguen más a nuestra audiencia. Se ha acreditado todos los servicios de urgencia de todos los hospitales con servicios de urgencia, que son hospitales de agudos de nuestra comunidad, con una acreditación que se llama GEDA, que es una acreditación que consiste en que el servicio de urgencia es un servicio de urgencia amable para la persona mayor. ¿Y esto en qué se traduce? La persona mayor, dentro de, obviamente, la priorización clínica, cuando uno llega a la urgencia, ¿no?, que todos sabemos que hay que pasar por una serie de preguntas para ver cuál es la gravedad de la situación. Esto se sigue haciendo, pero siempre se intenta que la persona mayor esté en un sitio más adaptado para ella, espere menos dentro de las mismas gravedades que otras personas, pues en otra edad, que pueden estar en unas circunstancias físicas pues más favorables, que se favorezca que se muevan por la urgencia, que se favorezca que las condiciones físicas de la urgencia no predispongan a que se desorienten, que puedan estar acompañadas, que no tengan muchas horas de ayuno, que las analíticas o los sondajes o todas las medidas que se tomen sean las necesarias, pero no más de las necesarias. Y que si el paciente tiene que ser ingresado, ingrese cuanto antes, y tiene que ser dado de alta, pues sea dado de alta cuanto antes a su domicilio, con todos los recursos que vaya a necesitar el domicilio, y potenciando esa continuidad asistencial con el nivel de atención primaria. Bueno, esto ha sido un granito. Hemos además establecido en cartera de servicios de atención primaria la prestación a atención al mayor frágil, y también la prestación a atención al mayor en situación de soledad. Esto está ayudando a hacer un cribado de la fragilidad, de situaciones también de riesgo social y de soledad no deseada, ya desde atención primaria. Este cribado de la fragilidad, además, lo vamos a extender al resto de hospitales Y estamos creando un sistema informático para poder compartir toda la información y ayudar a los profesionales a tener toda la información clínica del mayor en el mismo sitio y compartirla para que facilitemos la continuidad asistencial y para que nuestra persona mayor no tenga que ir contando todo lo que le pasa, que si quiere, por supuesto, lo puede contar, pero que sea más fácil para él y que cada vez que le atendamos en uno de nuestros recursos sepamos cuál es la situación de esa persona mayor. Tenemos un programa de prescripción también de ejercicio físico, que esto ha facilitado que muchos mayores, pues al ponerlo su médico en su prescripción, en su receta, tiene que hacer este ejercicio físico, pues ya se animen a hacer este ejercicio físico que es tan importante. Hay convenios, además, con algunos municipios de la Comunidad de Madrid para que estos ejercicios se hagan en los polideportivos municipales, supervisados siempre bajo la supervisión de profesionales que pueden seguir y adaptar el ejercicio físico a las condiciones de cada uno de estos mayores. ¿Qué más os puedo contar? Pues en coordinación sociosanitaria, en el ámbito residencial, sabes que son muchos los mayores que viven en residencias en nuestra comunidad, sí, cerca de 50.000. Bueno, pues es muy importante tener una coordinación sociosanitaria y que la atención sanitaria en estos centros residenciales se facilite lo máximo posible. Para ello creamos las 23 unidades de atención a residencias que trabajan en coordinación con 26 unidades de geriatría de enlace. Un modelo de coordinación que es pionero en nuestra comunidad y que ha facilitado la atención sanitaria en el entorno de estos ciudadanos y además esa continuidad asistencial que es fundamental, mucho más en personas mayores, en general con pluripatología, con patologías crónicas complejas y que además suelen asociar cierto grado de dependencia y discapacidad que les dificulta el acercarse a su centro de salud. Bueno, y podría continuar
0: hablar de cada una de las acciones, podríamos dedicar un programa. De verdad.
1: Sí, la verdad es que sí. Me pongo a hablar y me tenéis que cortar.
0: No, porque es verdad que te habíamos pedido que mencionaras algunas de esas actividades, pero son actividades de tal calado, de tal repercusión para las personas mayores de la Comunidad de Madrid que es verdad que nos da un poco de cosa porque nos queda, es poco tiempo para abordarlo como se merece. Decíamos, insisto en ello, el 99% del plan ejecutado. ¿Alguna valoración que hayáis hecho los responsables de la administración una vez que ya habíais conocido cómo se había desarrollado el plan hasta el 2025?
1: Bien, pues la valoración ha sido muy positiva. Es difícil conseguir este grado de ejecución e implantación en cualquiera de nuestros planes, sobre todo en planes tan ambiciosos, muy transversales, con muchas líneas estratégicas. Y la verdad es que tenemos que felicitar aparte que no lo hemos dicho, que en este plan, en la elaboración de este plan, hemos contado con asociaciones de mayores, con sociedades científicas que tratan a mayores como la Sociedad Madrileña de Geriatría y Gerontología. Los mayores han sido parte de este plan. Y yo creo que eso ha sido parte del éxito del plan y además la implicación de nuestros profesionales. Es cierto que ha habido un altísimo nivel de implicación de los profesionales. Prueba de ello es otra de las cosas que no me ha dado tiempo a mencionar y es que hemos creado un repositorio de buenas prácticas en atención a mayores, en el que ya hay colgadas casi 20 buenas prácticas, más las que seguiremos colgando. Hacemos una jornada de buenas prácticas para mejorar la atención a mayores en la comunidad todos los años. Y aparte de esto, pues fundamental, hemos entendido que tenemos que seguir enfocando y poniendo nuestras energías en la prevención y que eso da frutos. Y eso da frutos a todos los niveles. Da frutos en cuanto a mejora de la percepción de su salud de los mayores, en cuanto a también mayor grado de satisfacción de los recursos que y la atención que se le presta. También en cuanto a los resultados reportados por pacientes, hemos notado que podemos, trabajando en prevención, en promoción, en sensibilización de hábitos saludables, mejorar mucho los resultados reportados y los resultados que medimos. Y tenemos un cuadro de mandos en el que ya reflejamos ciertos indicadores de pacientes mayores hospitalizados en servicios de urgencias y en residencias, en los que vemos ya datos positivos de la del desarrollo de este plan. Es fundamental no solo hacer, sino también medir lo que hacemos para irnos reconduciendo e ir viendo por dónde tenemos que seguir trabajando. Y está claro que tenemos que seguir trabajando con los datos que tenemos en prevención, en promoción de la longevidad saludable, en sensibilización a la ciudadanía, en hábitos que mejoren su salud, y que hay que también enfocarse más que en la enfermedad, en esto que os comento del autocuidado. Uh-huh. Y de trabajar para que nuestra función, cómo nos movemos, cómo comemos, pues sea lo mejor posible. Y vamos a envejecer así mucho mejor y vamos a ganar calidad de vida a esos años que ya tenemos ganados.
0: Uh-huh. Claro, no se trata solo de vivir más años, sino de vivirlos con lo mejor posible, con todas las garantías. Decíamos al inicio, ya para terminar, Carmen, que era el primer plan. ¿Habrá un segundo y un tercero?
1: Sí. Bueno, tercero, vamos paso a paso.
0: Vamos con el segundo, ¿cuándo?
1: Vamos con el segundo, que estamos trabajando ya en el análisis preliminar. Y nos encantaría poder tenerlo para contarlo en el primer semestre del año que viene. Ojalá. La verdad es que nos lo piden las asociaciones de pacientes mayores, nos lo piden los ciudadanos, nos lo piden los profesionales también, porque la verdad es que luego cuando todos los profesionales, al ver los frutos del plan, de su trabajo, un trabajo de fruto de un compromiso personal de muchos de ellos, pues dicen, oye, esto funciona y conseguimos que nuestros mayores entren en la consulta mucho mejor. Y el paciente que era frágil ahora no es frágil. Y mira, he conseguido, pues ha mejorado tanto que le he podido quitar esta pastilla. Y entonces ven los frutos y ellos también quieren un segundo plan. Y por supuesto, la Comunidad de Madrid sigue apostando por la mejora de la atención a los mayores. Todos vamos a ser mayores el día de mañana. Y hay que seguir trabajando porque no podemos pararnos. Aquí, si nos paramos, retrocedemos. Así que habrá un segundo plan y esperemos poder verlo a principios, bueno, pues el primer segundo semestre del año que viene.
0: Yo te voy a emplazar, te voy a invitar de nuevo. Es verdad que teníamos pendiente esta conversación hace mucho tiempo. Y creo que hay que seguir hablando de este plan y de la coordinación sociosanitaria en la Comunidad de Madrid. Por tanto, a la vuelta del verano, si quieres, te invitamos a que vengas y
1: fenomenal. Pues sí,
0: tendremos mucho más tiempo. No quiero despedirte, Carmen, sin decir que todo esto que hemos hablado del plan ya también no solo lo han comprobado los ciudadanos de la Comunidad de Madrid, la efectividad del plan, los profesionales que han participado en su elaboración, sino que es un plan que ya ha tenido varios reconocimientos. Por ejemplo, un reconocimiento por parte de AMADE, de la Asociación Madrileña de Atención a la Dependencia, y un premio del Grupo Senda, que también puso en valor este plan. Carmen González, directora general de Coordinación Sociosanitaria del SERMAS de la Comunidad de Madrid. Muchas gracias y feliz verano.
1: Igualmente, muchísimas gracias a todos vosotros y feliz verano a todo vuestro equipo y a los ciudadanos que nos están escuchando, a nuestros mayores también.
0: Un abrazo.
1: Un abrazo, adiós.
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0: Vamos a seguir avanzando, 12:26 minutos de esta mañana, de este miércoles 22 de julio. Vamos a hablar de salud, de calidad de vida, y lo volvemos a relacionar directamente con el verano, porque vamos a centrarnos ahora en ese calor, pero en cómo tenemos que, por ejemplo, conservar o qué precauciones tenemos que tener con los medicamentos, las personas que tengan que tomar fármacos durante esta época del año, o qué precauciones debemos tener si estamos tomando ciertos medicamentos. De todo ello vamos a hablar con la vocal nacional de Oficina de Farmacia de Farmacéuticos, con Piedad García Marcos. Piedad, buenos días.
3: Buenos días.
0: Gracias por estar ahí, Piedad.
3: Gracias a vosotros.
0: Empezamos con una pregunta muy obvia, pero yo creo que importante. ¿Puede el calor alterar nuestra salud si estamos tomando determinados fármacos?
3: Sí, esta es una cuestión que nos planteamos siempre cuando aumentan las temperaturas, y claramente el calor y algunos medicamentos pueden generar una combinación que haga que se aumente el riesgo de sufrir problemas de salud, por lo cual hay que estar siempre muy atento.
0: ¿Cómo podemos detectar que estamos tomando algún medicamento y que ese calor me está afectando de alguna manera? ¿Cuáles son, Piedad, las señales de alarma?
3: Bueno, los síntomas más destacables serían la aparición de mareos, de signos de debilidad, de confusión, incluso aparición de calambres, una sensación de sed intensa, que la orina pues sea más concentrada y sea más oscura y sea menos frecuente. Incluso si la brusquedad de estos síntomas fuera más alto, pues podemos llegar a situaciones de síncopes o de desmayos. Y bueno, como una generalidad, tendríamos que acudir a urgencias si la persona que presentara esos signos de deshidratación fuera mayor de 75 años o si aparecieran vómitos y diarrea continuados en menores de 2 años, que es la población más vulnerable.
0: Uh-huh. Hay algunos medicamentos, Piedad, que de esto vosotros sabéis más, hay algunos medicamentos que sean más peligrosos en el sentido que estamos hablando.
3: Sí, mira, hay ciertos medicamentos dentro de los llamados anticolinérgicos, como puede ser la tolterodina, que se usa para tratar el síndrome de vejiga hiperactiva, o ciertos antidepresivos como la paroxetina, y algunos antihistamínicos, especialmente los llamados de primera generación, que al disminuir la actividad de las glándulas sudoríparas reducen la sudoración, que sabemos que es nuestro mecanismo natural para disipar el calor. De tal manera que esto hace que aumente nuestra temperatura corporal, nos lleve a la deshidratación e incluso podría generar un golpe de calor. Estos son un grupo de medicamentos que tenemos que tener mucho cuidado. Otro grupo de medicamentos que también hay que estar muy atentos en esta época estival en la que aumenta la temperatura son los diuréticos. Son esos fármacos que van a hacernos orinar más. Entonces, al eliminar líquidos y eliminar electrolitos en orina, también van a favorecer la deshidratación.
0: Hablabas de grupos de población más vulnerables ante todas estas situaciones. ¿De qué grupos estamos hablando? ¿Qué grupos de población tienen que tener más precaución para evitar esas reacciones?
3: Pues yo te diría que, por supuesto, las personas mayores, los niños y también los enfermos crónicos y polimedicados, especialmente enfermos renales y cardiovasculares. Y también un grupo muy importante a tener en cuenta son aquellos que no pueden reclamarnos que tienen que beber, no pueden demandarnos que tienen que hidratarse y o están a cargo de cuidadores y no tienen las capacidades suficientes como para reclamarlo. Tenemos que estar pendientes de ellos y asegurarnos de que tienen una hidratación suficiente y de que no tienen una exposición excesiva al sol.
0: Uh-huh. ¿Cómo tenemos que conservar los medicamentos? Es verdad que las especificaciones ya nos comentan, ¿no? Pues necesitas conservarlo a tal temperatura, pero también es cierto, Piedad, que no todo el mundo lee esas indicaciones. ¿Cómo tenemos que conservar los medicamentos, especialmente en verano?
3: Pues sí, siempre es importante la conservación de los medicamentos, como comentas, cuando aumentan las temperaturas en esta época estival, y claramente es una cuestión todavía más relevante. ¿Por qué? Porque el calor acelera la degradación química de los medicamentos, puede alterar su forma farmacéutica e incluso puede reducir la eficacia del medicamento que estamos tomando. Y esto no lo vemos a simple vista. Entonces, las pautas de conservación son muy importantes. Los medicamentos más sensibles a la temperatura son aquellos que, como comentas, en el envase o en el cartonaje nos va a aparecer el símbolo del frío. Aquellos medicamentos deben conservarse en frigorífico en una temperatura entre 2 y 8 grados. Si vamos a desplazarnos, pues debiéramos de llevarlos en bolsas isotérmicas para mantener la cadena del frío, evitando que esté en contacto con el hielo. Y luego, por norma general, siempre los medicamentos líquidos, como los colirios o soluciones, o los semisólidos, como las cremas, van a ser más sensibles al calor que los sólidos. Estas serían un poco las pautas generales. Por supuesto, siempre conservarlos con su envase original para tener a mano el prospecto y las indicaciones necesarias, protegidos de la luz y siempre lejos de fuentes de calor, que ahora es un poco pues el tema más importante.
0: Por tanto, para evitar todas esas reacciones de las que hemos hablado antes, yo quiero, Piedad, que como experta le podamos dar a los oyentes algunas recomendaciones prácticas.
3: Bueno, pues siempre lo más importante es, primero, no automedicarse. Segundo, mantener siempre el tratamiento que nos ha pautado un profesional sanitario. Y ante la duda, por supuesto, consultar al farmacéutico, que sabéis que es el profesional siempre asequible a la población, con esas más de 22.231 farmacias repartidas por toda la geografía, y que estamos siempre dispuestos pues a ayudar al paciente para que tenga la seguridad de cómo está utilizando los medicamentos, de cómo se puede revisar su tratamiento y de esta manera evitar situaciones de riesgo y siempre intentar garantizar la seguridad para el paciente, que es nuestro objetivo en nuestro trabajo.
0: ¿Podemos decir, Piedad, que el verano es una época del año especialmente peligrosa para romper con la adherencia o ser un poco más laxos con la adherencia a los tratamientos?
3: Por supuesto. El verano, el cambio de domicilio, los desplazamientos, las actividades que surgen un poco sin un planteamiento previo pueden hacer que de alguna manera rompamos un poco la adherencia al tratamiento, y eso también tenemos que darle la importancia que tiene y ser responsables.
0: Ser responsables las personas todas. Incluso estaba pensando en cuidadores, ¿no? Familiares que en verano pasan las vacaciones con esas personas a las que cuidan y que llevan también un poco el control de la medicación.
3: Los cuidadores son una figura clave en el mantenimiento de la adherencia al tratamiento, porque muchas veces son ellos los responsables de que ese paciente tome de la medicación que necesita para sus problemas de salud. Y por otra parte, en este caso también, que estamos hablando de esa posibilidad de deshidratación al aumentar las temperaturas, también es muy importante que estén muy alertas y muy vigilantes de esos signos que hemos comentado, que serían los que pueden avisarnos de que esa persona necesita una hidratación más continua, necesita no estar expuesto al sol. Todas esas cuestiones pues quedan bajo la responsabilidad del cuidador cuando el paciente no puede asumirlas.
0: Por tanto, tengamos presente que es importante mantener la adherencia en los tratamientos, que es importante no olvidar que hay medicamentos que pueden afectarnos de una manera u otra dependiendo del calor, y que es importantísimo conservar la medicación durante el verano ante este calor, pues como se nos recomienda por los expertos. Piedad García Marcos, vocal nacional de Oficina de Farmacia de Farmacéuticos, muchísimas gracias por todos esos consejos, por este ratito, y feliz verano.
3: Muchísimas gracias, feliz verano para vosotros y también para todos los pacientes que nos están escuchando. 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
5: Como una ligera brisa de la nada, empujada por el hada con color, del calor de un cuerpo celeste suspendido por encima de la tierra y sin prisa. En el aula de las voces se encontraron la tuya y la mía, cada una a cada lado y cada una con su silla, creyendo que las palabras que respiraban nuestras bocas darían forma al secreto que guarda el alma y siempre con la forma de tu arcilla. Te quedaste en diciembre y te leí al oído un susurro de unas palabras que encontré dentro de mí esa noche para que no durmieran a oscuras. Te seguí en tu camino. Me ayudaste a encontrar la mitad del mío. La otra mitad ya la borré, por estar tú al lado mío. Llevas el perfume de la corona de una reina alimentando la amistad, como una niña dándole la mano a un niño en el colegio, separándose del resto, buscando ese castillo sin terminar en la arena, usando la huella de la muralla para levantar las ventanas por las que mirar.
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0: Vamos con esta última parte del programa. Vamos a, en esta sección de ocio y tiempo libre, vamos a conocer cómo se desarrolló la segunda gala de hostelería y turismo que tuvo lugar el pasado 16 de junio en la ciudad de León, la gala de hostelería y turismo en Castilla y León. Al otro lado del teléfono está el jefe de División de Actividades y Promoción Turística de la Fundación Siglo para el Turismo y las Artes de Castilla y León, Fernando de Patrocinio. Ya vamos a saludarlo. Fernando, bienvenido.
1: Buenos días, muchísimas gracias.
0: Gracias a ti por estar ahí. Primero, antes de hablar de la gala, de los premios, de lo que suponen, de a quién se ha reconocido este año, preséntanos la Fundación Siglo para el Turismo y las Artes de Castilla y León.
1: Sí, mira, lo primero, me ha hecho especial ilusión que sonara Siloé con nada que se parezca a ti, que es nuestra imagen de campaña de los dos últimos años. No fue nada que se parezca a ti, el año pasado fue algo que merezca la pena. Pero bueno, dicho eso, la Fundación Siglo es un ente instrumental de la Junta de Castilla y León, en concreto de la Consejería de Cultura, Turismo y Deporte. Forma parte de lo que se llama el sector público desde un punto de vista técnico. Y digamos que ejecutamos gran parte de las políticas públicas de cultura, turismo y deporte. Su naturaleza es de fundación, pero somos como un brazo administrativo de la consejería. Y nos dedicamos, por un lado, hay una división de promoción cultural y, por otro lado, de actividades y promoción turística, que es la que tengo el placer y el gusto de encabezar. Y además, somos titulares de los museos más importantes de Castilla y León, el Museo de la Evolución Humana, por ejemplo, el Museo Etnográfico de Zamora, el Museo del Musac de León y de la Orquesta Sinfónica de Castilla y León. Todo eso lo gestionamos desde la Fundación Siglo.
0: Ya tenéis trabajo, ¿eh?
1: Sí, la verdad es que sí. Vamos hay un equipo, no somos muchos, pero somos muy entregados.
0: Vamos a hablar de esta gala. El año pasado tuvimos la oportunidad de hablar de la primera y decíamos, tiene que haber una segunda porque es necesario, Fernando, reconocer la excelencia de este sector en la región, ¿no?
1: Por supuesto. Es que además, cuando hablamos de la hostelería, lo solemos circunscribir únicamente a lo que es el bar o el restaurante o el hotel, visto como establecimiento, pero es que la raíz de la hostelería es muchísimo más profunda. La hostelería es agricultura, es ganadería, es sector servicios, es fontaneros, son pintores, es pueblo. Es la gente que trabaja de camarero, de cocinero, de sumiller. Es decir, a veces lo tomamos con un poco de superficialidad y realmente la hostelería es toda una industria que abarca otros muchos sectores que no tienen que ver exactamente con servir una copa o servir una comida, sino que tiene un peso en el PIB muy importante.
0: Lo mismo nos serviría para hablar de turismo, lo mismo que acabas de decir.
1: Por supuesto. Es que yo soy de los que piensa que el turismo no está suficientemente valorado. Uno habla de turismo o dices que te dedicas al turismo y dices, uy, qué cosa más bonita, eso es de viajar y ver cosas, no de salir. No, pero es que el turismo lleva por detrás mover todo el engranaje de una nación o de una región ofreciendo su producto, que a la vez estás ofreciendo sus carreteras, sus establecimientos hosteleros, su alimentación, su gastronomía, sus servicios, su territorio, su patrimonio, todo. Y con el hándicap, que yo digo siempre, de que, por ejemplo, nosotros, desde el punto de vista regional, vendemos el patrimonio de Castilla y León, que es el más grande de toda España, más del 50% del patrimonio histórico-artístico de España está en Castilla y León, pero la Junta de Castilla y León no tiene iglesias, las iglesias son de los pueblos, o el castillo es de un pueblo, de una diputación, o de un particular. Quiero decir, nosotros promocionamos una actividad que no repercute directamente en nosotros, repercute en los demás, y que, desde luego, tiene muchas raíces que abarcan gran parte de la actividad económica de la región. He dicho sea de paso, Castilla y León, nuestro hándicap es nuestra virtud. Nuestra virtud es que somos la región más grande de Europa. Yo cuando digo Castilla y León, ¿cómo es? Es que Castilla y León es muy grande, muy, muy grande, más de lo que se puedan pensar. Y esa es nuestra virtud y a la vez el hándicap que no tenemos para mantener toda la cantidad de iglesias, castillos y patrimonio monumental que tenemos, pero bueno, se va haciendo. Creo que cada vez resulta más atractivo como turismo de interior, por eso somos los líderes en turismo rural, uh-huh, indudablemente reconocidos.
0: La gala, decíamos, Fernando, que se celebró el pasado 16 de junio, lo hizo en el Palacio de Exposiciones y Congresos de León y lo hizo bajo un lema, la sostenibilidad social del sector, un poco en línea con lo que nos estabas comentando.
1: Así es. Esto es un proyecto que se inició a nivel europeo y se ha financiado con fondos europeos. donde se quería dar un reconocimiento a que la hostelería, detrás hay personas, desde no solo los grandes cocineros, que parece que son a los que están más reconocidos desde más tiempo, sino que hay mucha gente desde el personal de sala, desde las personas que se dedican a limpiar las habitaciones, desde los camareros, los cocteleros. Entonces, es una manera de hacer un reconocimiento a todo ese sector que, en el caso de Castilla y León, que hay muchas poblaciones a lo largo del territorio, dan vida y dan riqueza y asientan población en los pueblos. Muchas veces hablamos de la huida de la gente del pueblo, de la España vaciada, que es un concepto para mí poco acertado, pero bueno, la verdad es que el sector hostelero es el que arraiga a muchísima persona en el territorio. Por ejemplo, a lo largo de la gala se homenajearon, por un lado, a lo que son los establecimientos históricos de todo Castilla y León, que los hay muy buenos, por cierto, se comen muy bien. No voy a decir que es donde mejor se come de España, porque quien me esté escuchando dirá que resulto exagerado, pero sí es de los sitios que mejor se come de España, indudablemente, además de manera muy variada, porque Castilla y León es muy variada en paisajes. Y se homenajeó, por un lado, a los titulares de esos restaurantes y, por otro lado, a profesionales de la hostelería. Pues eso, desde personal de sala, desde limpiadoras, desde gobernantas, desde sumilleres.
0: Recepcionistas,
1: efectivamente. Es decir, un reconocimiento a todo el sector, que toda esa gente está en nuestro territorio, que vive, que gasta y que son las que hacen que nuestra hostelería tenga calidad. Me llamó la atención que muchos de los titulares de establecimientos que eran homenajeados, lo primero que hacían era reconocer al trabajo de su equipo, y sorprende pensar cómo un restaurante en Palencia, recuerdo, por ejemplo, en la Estrella del Bajo Carrión, en un pueblo, en un gran restaurante, no tenía que haberlo dicho porque voy a tener que mencionar a todos, pero bueno, un restaurante en un pueblo habló que tenía 50 y tantos empleados, creo recordar, 50 y tantos empleados en un territorio rural, de gente del pueblo, de gente de los pueblos de alrededor. Eso es lo que crea realmente territorio, lo que mueve la economía y lo que hace que la gente se quede en los sitios, si no la gente se tiene que ir fuera. Entonces, la gastronomía no solo es una seña de identidad de Castilla y León y de España, que también lo es, pero bueno, Castilla y León yo creo que es destacable en ese sentido, sino que también crea riqueza y asienta población en el territorio, que me parece importantísimo, y creo que no se le ha dado la suficiente importancia. Por eso el turismo es una auténtica industria, no es una cosa únicamente que está vinculada al ocio, sino que es que el turismo mueve muchísimo dinero.
0: Es transversal, lo explicabas perfectamente. Correcto. Al inicio. Hacías mención a la jefa de sala del Hotel Restaurante Estrella del Bajo Carrión en Palencia, Mercedes Pedrosa. También rindió homenaje a Ismael Salgueiro, director del Hotel Sofraga Palacio de Ávila, Isabel Álvarez, cocinera del restaurante Mari Castaña de Burgos, Javier Rodríguez, recepcionista del Parador de León, María Francisca Martín, gobernanta del Hotel Emperatriz en Salamanca, Pablo Martín, sumiller del restaurante Cándido en Segovia, Marino Victorio Robles, camarero del bar-restaurante Ventorro en Soria, Caterina Nerezka, camarera de pisos del Hostal Ramón y Cajal en Valladolid, y Andrés Cid, barman de la Perla Negra en Zamora. Ya quedan todos mencionados.
1: Muy bien, perfecto. Pues mira, te agradezco el apoyo porque acabo de salir de una reunión y no tenía los nombres de todos, pero sí decir una cosa que es importante al respecto. Para este proyecto hemos tenido la colaboración de la Federación de Hostelería de Castilla y León, que aglutina a la mayoría de los profesionales al respecto, y quien ha elegido a los homenajeados ha sido la Federación. Es decir, no a partir de una decisión administrativa, sino que a partir de esta Asociación de Hostelería, que han elegido tanto a los restaurantes a homenajear como a los profesionales a reconocer. Que aunque hayamos mencionado los nombres de los profesionales que se han homenajeado, no es un homenaje in situ persona, es decir, se les homenajea a ellos, por supuesto, pero es una representación de todo su sector o de todo su ámbito profesional, y una manera de reconocerlo. Y me gustaría que en sucesivas galas que habrá, se siga haciendo lo mismo, haya un reconocimiento.

0: posición que ocupan dentro del sector.
1: Además de esos galardonados que acabamos de mencionar, de los restaurantes, en la gala se tuvo en cuenta también dos accesis, uno nacional y otro regional. ¿Por qué recayeron, Fernando, en Nacho Solana el nacional y en Luis Alberto Lera el regional?
0: Correcto, sí, así fue. También fue una decisión de la Federación de Hostelería, que es la que al final tomó las decisiones al respecto, y creo que el reconocimiento fue más que digno. Nuestro vecino, que es Cántabro, que es una región con la que estamos íntimamente ligados y que hay mucho intercambio de población y de turistas entre los dos, estuvo muy bien hecho, y el de Alberto Lera creo que fue más que merecido. Es una cocina vinculada a la caza, vinculada a la tierra y a la vez una cocina de autor. Su establecimiento está en un pequeño pueblo donde hay que arriesgar y donde hay que invertir y donde hay que creer mucho, y Alberto lo ha hecho, y lo cierto es que le va muy bien y es uno de los sitios que, si alguien no lo ha visitado, merece muchísimo la pena. Simula su restaurante un palomar típico terracampino y está en una zona entre Valladolid y Zamora, que aunque tierra de campos puede resultar a lo mejor dura en determinadas épocas, en primavera es una maravilla, en verano con los rastrojos y esos dorados es espléndido, y con los palomares recortándose en el horizonte. Y si además se come buena carne de caza, muy bien tratada y con un servicio magnífico, pues tanto mejor. Y Alberto es más que merecido el reconocimiento.
1: Esta ha sido la segunda gala, habrá una tercera, imagino.
0: Yo espero que sí. Al final hay cosas que no dependen de uno mismo, ni siquiera de la Federación de Hostelería, pero la voluntad es que se siga haciendo, porque la enogastronomía es una de las estrellas de nuestro turismo y, desde luego, tiene que estar protegida, fomentada y reconocida por la Administración autonómica. Y yo creo que si ha habido una primera, una segunda mejorada, tiene que haber una tercera en la que trataremos de mejorarlo aún más. Está por ver, porque normalmente se va rotando para que todas las provincias de nuestro amplio territorio disfruten, gocen o homenajeen a sus profesionales. Entonces, fue la primera en Zamora, esta ha sido en León. Vamos a ver dónde se puede desarrollar la tercera hasta que demos una vuelta a todas las nueve provincias. Hay que decir que en estos proyectos contamos también con la colaboración de, en este caso este año, con el Ayuntamiento de León y con la Diputación de León, que han colaborado cediendo espacios o cediendo productos de sus marcas de calidad, que los hay realmente muy valorados. Y bueno, ha sido una actuación conjunta que yo creo que este tipo de colaboraciones son las que hacen que todo surja mucho mejor, dejando los egos aparcados. Al final, la enogastronomía interesa a todos, tanto a nivel local como a nivel provincial como autonómico, y es una de nuestras tarjetas de presentación. Tenemos que ir todos a la par. O sea que sí, espero que haya una tercera.
1: Hablaremos, sin duda, el año que viene, cuando cerca. No sé si antes o después, pero cerca de esa celebración. Hemos hablado de hostelería, hemos hablado de turismo, hemos hablado de gastronomía, tres patas que van juntas, junto a lo que es, ¿no?, a la esencia de los territorios. ¿Qué dice, Fernando, qué dice la gastronomía de Castilla y León? Quiero algo de forma genérica, porque es verdad que es un territorio muy amplio y es una diversidad también muy grande, ¿no? Pero, ¿qué dice la gastronomía de Castilla y León de vosotros, de la gente de esta tierra?
0: Nuestra gastronomía habla de calidad, que es algo importantísimo. Es decir, aquí podemos hablar de una de las estrellas, que es el cerdo ibérico, que se cría en las montañas de nuestras dehesas, que es un producto de primera línea, con guijuelo como cabeza visible, de embutidos a lo largo de todo el territorio, con animales criados en libertad o en semilibertad, que se alimentan de productos naturales. Hablamos de la elaboración de nuestros artesanos, de los guisos, hablamos del cochinillo, pero hablamos también de pescado, como la trucha en la zona de León, por ejemplo, o el tratamiento que se hace del bacalao en la tierra de interior, aquí en el norte de la provincia de Valladolid, por ejemplo. Yo creo que, como la gastronomía es tan amplia y tan diversa, podemos decir que nuestros vinos están entre los mejores, y nuestra gastronomía es diversa y basada sobre todo en productos naturales, con una alimentación absolutamente natural. No tiene nada que ver las carnes de nuestras razas de calidad reconocidas, como la vileña o la morucha, principalmente como cabezas visibles, que se alimentan de pastos naturales, que se crían en plena naturaleza, que son ecológicas per se, no porque nadie nos dé el marchamo de ecologismo. Es que es una actividad ecológica en sí mismo, que a la vez mantiene el territorio, previene los incendios, dicho sea de paso, porque donde se pastorea no queda tanto pasto seco para el verano, y se aprovechan los productos y sus productos naturales. Es decir, yo creo que lo que nos caracteriza

0: productos de calidad. Y luego, pues, las rutas del vino, que es un producto turístico nuestro muy importante, que alrededor de las 9 rutas del vino que tenemos, algunas de ellas de primerísimo orden, que no voy a decir cuál, pues se articula pues toda la oferta patrimonial, cultural y gastronómica de Castilla y León. Pero aquí está la Ribera del Duero, por ejemplo, que hoy por hoy podemos decir que está en primerísima línea a nivel mundial y que recibe muchísimos visitantes que vienen a conocernos por nuestros vinos y que acaban yéndose enamorados de la gastronomía, del paisaje o del patrimonio. Castilla y León, aunque todo el mundo parece conocerla, yo creo que es una gran desconocida.
1: Cierto. Es verdad que podemos pensar, pero claro, porque es que sois muy grandes y hay una diversidad en todos los sentidos, decía diversidad de productos, de gastronomía, pero en cuanto a paisajes, es enorme la diversidad que hay en Castilla y León. ¿Cómo se presenta la campaña turística de este año, ya en marcha?
0: La campaña turística de verano, digamos que sí, para nosotros no es la más importante, porque claro, al final cada vez hay más gente que al atravesar en busca de las costas permanece más tiempo en Castilla y León, eso es verdad. Yo, por ejemplo, lo veo en Salamanca, de donde procedo yo, en las terrazas de la Plaza Mayor de Salamanca, un día de diario hay más ambiente que en Marbella. Y lo digo así un poco exageradamente, pero no es cierto. Ahí se hablan todas las lenguas, hay muchas familias de todos los sitios que al buscar la costa de un lado o de otro paran, y ya no es parar a tomar un café, paran y se quedan unos o dos días y disfrutan de la ciudad y de otras ciudades, lo mismo podemos decir de otros sitios. Pero la campaña de verano, sin duda, no es la fuerte nuestra. Lo fuerte nuestro es el otoño y el invierno, donde el paisaje se viste de una manera espectacular, donde podemos disfrutar a la vez de una gastronomía específica, como son las setas, que cada vez tiene más auge, o de la matanza típica en muchísimos sitios. Entonces, esa turismo de acogida, ese turismo de chimenea, ese turismo de patrimonio un poco más íntimo, familiar, es el fuerte nuestro. Entonces, podemos decir que ha ido a más ese turismo rural nuestro y pues va enfocado a lo mismo, buscando distintas líneas de oferta, pues destacando cada vez una cosa, y vamos a seguir trabajando pues por ese turismo fuera de las grandes rutas. No podemos olvidar que aquí tenemos 3 ciudades Patrimonio de la Humanidad, más algún elemento Patrimonio de la Humanidad, que como la Catedral de Burgos, que también los tenemos hasta 9 bienes Patrimonio de la Humanidad, pero hay que dar a conocer esa oferta más pequeña de pueblos maravillosos que hay, muchas veces desconocidos, de nuestros bosques. La gente desconoce que la comunidad autónoma con más bosques por hectáreas de España es Castilla y León también, por ejemplo, y cada vez va más, es decir, la micología o el paseo por el monte y ese turismo rural, pues es algo que se va apreciando cada vez más, en parte por nuestro trabajo, que es cierto, y en parte también porque la gente tiene ganas de hacer cosas diferentes, de salir de las grandes rutas o de salir de las grandes urbes.
1: Pues preparando ya esos viajes de otoño e invierno hacia Castilla y León, Fernando de Patricio, jefe de División de Actividades y Promoción Turística de la Fundación Siglo para el Turismo y las Artes de la Junta de Castilla y León. Un placer, la excusa era esta segunda gala de hostelería y turismo en Castilla y León, pero siempre un placer recorrer esta región de la mano de un experto. Por tanto, te agradezco mucho, Fernando, que hayas estado hoy. Te despedimos con el tema con el que abríamos para desearte un feliz verano.
0: Muchísimas gracias igualmente, agradecido por nuestra parte, y que os esperamos en Castilla y León, por donde vais a pasar sí o sí este verano, de cualquier manera, casi seguro.
1: Un abrazo.
0: Un abrazo muy fuerte, muchísimas gracias, buen día.
1: Con este buen ritmo, con esta buena energía, nos despedimos. Gracias a todos por estar ahí, a mi compañero Íñigo Jalón, que ha estado ahí controlando todo como siempre. A la perfección, les espero la semana que viene. Hasta entonces, sean felices.

Son las 7 de la mañana, 6 de la mañana en Canarias. En plena borrachera de inversión, Alphabet Google paga otra ronda. En eso se resumen los resultados de Google. La compañía, el gigante tecnológico, vuelve a elevar el CAPEX para este año y dice que quizás invertirá hasta 205.000 millones de dólares. La cifra ha dejado noqueado al mercado, porque además coincide con registros de flujo de caja negativos en esta compañía tecnológica. En el mercado fuera de hora, Google, Alphabet, ha llegado a registrar caídas, porque el mercado se está planteando cuándo va a venir todo el retorno de esta inversión. Lo de Alphabet Google es impresionante, porque registra ingresos cloud que son récord. Fíjense ustedes, mientras hablamos de que con la inteligencia artificial vamos a despedir personas, Google tiene más empleados, Alphabet tiene más empleados que hace un año. Y sigue arrasando con YouTube. La cifra que les voy a ofrecer a continuación lo dice todo. Una de cada cinco personas en el mundo, una de cada cinco personas en el mundo, consultaron YouTube para ver jugadas del Mundial de Fútbol. Es decir, Alphabet Google no tiene los derechos de retransmisión del Mundial, pero vamos a YouTube, vamos a Alphabet a buscar vídeos de jugadas del Mundial y ellos reciben ingresos por ese escenario porque tienen publicidad. Es brutal lo que ha hecho Alphabet, pero brutal es la borrachera de inversión que le entrega al mercado. Y la bolsa, el mercado, los accionistas se inquietan. Buenos días.

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1: Muy buenos días. Alphabet marca el relato del mercado con su borrachera. Bueno, realmente lo que hace Alphabet es invitar a una nueva ronda y lo van a pagar ellos. Bueno, ya lo están pagando, porque lo que destacan hasta ahora los medios de comunicación estadounidenses es, por un lado, que incrementa el CAPEX. La inversión prevista para este año podría llegar a los 205.000 millones de dólares. Recuerdan ustedes que en abril hacíamos balance de todo lo que van a invertir las grandes tecnológicas este año en infraestructura IA. Nos poníamos en 725.000 millones de dólares, pero llega Alphabet y eleva la apuesta, eleva el órdago por la inversión en hardware de inteligencia artificial vinculado a la inteligencia artificial. ¿Dónde radica la inquietud? Pues en que el flujo de caja de Alphabet Google es negativo, así que, bueno, pues debemos preocuparnos sobre todo por el momento en el que toda esta inversión tenga retorno en los ingresos de la compañía. Realmente, a esta hora en Wall Street se están analizando las cifras de Alphabet y se piensa, a ver, si el negocio cloud de Alphabet ha registrado cifras récord, es impresionante, ¿eh? Un 82% más de ingresos en el negocio cloud. Si los servicios de Google están creciendo también a un ritmo de doble dígito. Google Search, más 17%. O incluso YouTube, con un incremento del 13%. ¿Para qué preocuparse? Porque la empresa, con sus cifras, lo que nos está evidenciando es que sigue teniendo negocio. Bueno, y tanto que tiene negocio, porque los ingresos superan los 119.000 millones de dólares en tan solo un trimestre. Y si quieren una variable, una magnitud que nos deja completamente noqueados en los resultados que Alphabet le ha presentado a Wall Street, el beneficio neto, el neto, pero en el acumulado de los seis primeros meses del año 2026. ¿Saben ustedes cuánto ha crecido? Un 178%. A triple dígito el beneficio de Google. Claro, todo esto está muy bien, son las grandes compañías tecnológicas las que dominan el mundo, las que serían too big to fail. La cuestión y lo que inquieta al mercado es la cantidad de inversión que va a realizar esta compañía, porque sube el órdago. El Wall Street Journal a esta hora habla de excesos, podríamos llamarle borrachera, pero sobre todo la pregunta es cuándo va a retornar toda esta inversión que se realiza. Alphabet marca en esta mañana de jueves el relato de los mercados financieros. Fíjense ustedes, hoy hay reunión del Banco Central Europeo, lo dejamos de lado porque no va a mover los tipos de interés en principio, a ver cuáles son los mensajes que da Christine Lagarde, incluida su sucesión, que eso también nos importa, porque esta semana en prensa se habla y mucho de la posibilidad de que sea Pablo Hernández de Cos el próximo presidente del Banco Central Europeo. Pero los resultados empresariales son los que marcan el relato. Y en Estados Unidos tenemos la cara y la cruz. La cruz es Tesla. Ha publicado resultados y, aunque entrega más vehículos, vende más vehículos, fíjense, EBITDA negativo. CAPEX, en el caso de Tesla, que se incrementa un 142%. Beneficio neto cayendo, es decir, EBITDA, beneficio, todo con caídas, pero es que también le caen los márgenes. Mucha preocupación en torno a la empresa de Elon Musk y lo que va a llegar hoy, porque hoy llegan más empresas en Wall Street publicando resultados, un gigante, Intel, y hoy llegan más empresas publicando resultados en la bolsa española. Enseguida vamos a conocer las cuentas del segundo banco del IBEX que presenta resultados, Bank Inter, enseguida Indra publica resultados, enseguida Repsol. Uy, el petróleo. Pues ahí está otra de las referencias del día, con dos frentes abiertos. Una, el futuro del Brent sigue subiendo, por encima de los $95 el barril. El otro frente lo tenemos en el Mar Rojo, donde los hutíes aliados de Irán están bloqueando envíos de Arabia Saudí. No es que pase mucho petróleo por el Mar Rojo, pero sin duda es un nuevo punto, un nuevo foco de tensión para los mercados financieros. Ahí se ve como el precio del petróleo sube más de un 2% y supera los $95 el barril. Frentes abiertos, los empresariales, principalmente los de la geoestrategia y el petróleo. En definitiva, que haya tensión en el petróleo. Y fíjense ustedes también, otra reflexión. Alphabet incrementa su CAPEX, su inversión. ¿Por qué lo hace? ¿Lo hace porque hay mucha demanda de inteligencia artificial y tiene que invertir más? ¿O lo hace por un asunto que venimos comentando de soslayo en las últimas jornadas? Porque cada producto que compra de hardware es más caro. pues podríamos entender que a lo mejor hay una mezcla de ambos factores. Hoy se lo vamos a preguntar a los analistas en Capital, la Bolsa y la Vida, pero la clave es que entre la tensión en los precios del hardware y los precios del petróleo, pues hay un caldo de cultivo para que nos acompañe la inflación, la de segunda ronda, la que nos preocupa, la que preocupa a los bancos centrales. A ver qué dice hoy el Banco Central Europeo al respecto. No se espera que mueva el precio del dinero, esto dicen los analistas en Capital Radio.
2: Bueno, pues no, el mercado no está descontando un movimiento de tipos, ni mucho menos, al menos en esta reunión, con lo cual la atención va a estar plenamente puesta en el comunicado de la presidenta. Y sobre todo en si respalda o no las expectativas del mercado de cara a una subida en septiembre, que ahora mismo está plenamente descontado, ¿no?
1: Diego Barrio Nuevo, analista de URI, a quien escuchaban. ¿Qué tenemos en la escena de los mercados financieros? Bueno, de la renta variable en este instante. Subidas comedidas en Asia, caídas muy suaves en el mercado de Wall Street. Y diferencia renta variable de renta fija, porque lo que estamos observando en las yields, en las rentabilidades de los bonos, son los niveles más elevados del año, porque hay preocupación de fondo sobre la inflación derivada, entre otras cuestiones, como les explicábamos, del precio del petróleo. Y tiene otra lectura más, la escalada del precio del petróleo. ACEA, la patronal de automóviles europea, acaba de publicar hace unos minutos los datos de matriculaciones en junio en Europa. Se disparan las matriculaciones, eso es bueno para nuestra industria, crece un 13%, bueno para nuestra industria o para la industria china, que cada vez tiene más cuota de mercado en el consumidor europeo. ¿Dónde está lo relevante? Pues que es elevadísimo el porcentaje de vehículos matriculados en junio que son o eléctricos o electrificados. Si nos centramos en toda la variedad de vehículos que llevan algún vínculo con las renovables, es el 80% de todo lo matriculado en el mes de junio. Esto es consecuencia también de la escalada de los precios de las energías fósiles. Esto es Capital, la Bolsa y la Vida. Como ven ustedes, en esta jornada de jueves en la que se dice que en nuestro país, que en España, vamos a vivir el pico de la ola de calor, la bolsa, los mercados y las cifras de CAPEX e inversión no podrían darnos mensajes más calientes. Vamos a analizarlo en los próximos minutos. Dirección técnica, Juanda Cañada, Íñigo Jalón. En los titulares, Miguel Sanmartín.

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1: Frentes abiertos, pues a ver, el del comercio mundial. ¿Qué está pasando con el comercio mundial? La economía crece, hay incertidumbre geoestratégica. Pues Miguel, el comercio mundial crece un 12,5% a 1,37 billones en un semestre marcado por el alza de los precios, lo dice un informe de la ONU.
2: Efectivamente, la fuerte demanda de componentes para IA, semiconductores y la cadena de suministro de vehículos eléctricos lidera el crecimiento de las exportaciones en los seis primeros meses del año. Sin embargo, la ONU advierte de que este avance se distribuye de forma muy desigual. Asia Oriental se sitúa a la cabeza frente a otras zonas y, a su vez, las disrupciones en rutas marítimas y el alto precio de la energía elevan la inflación comercial en los últimos trimestres. Señala que los gobiernos exigen que la inversión extranjera se realice bajo términos estratégicos. Por eso, la ONU pide que se tenga en cuenta todos los países. Y se lo afirma el secretario general de Naciones Unidas para el Comercio, Pedro Moreno.
3: La cuestión entonces no es cuánto inversiones.
2: La cuestión es entonces no es cuánta inversión cruza la frontera, la cuestión es dónde va, qué construye, a quién beneficie. Una cifra mayor de inversión extranjera directa es bienvenida, pero no significa automáticamente mayor impacto en el desarrollo. Las proyecciones indican que el comercio va a mantener su dinamismo en el segundo semestre. El crecimiento estará condicionado, eso sí, ya lo sabemos, por la fragmentación geoeconómica y las incertidumbres en la política internacional.
1: La política internacional mira a los precios del petróleo. Además, enseguida vamos a hablar de la alerta que ha lanzado Naturgy sobre los precios del gas, pensando ya en el próximo invierno. Bueno, el precio del petróleo subiendo un 2% a esta hora en los mercados internacionales de materias primas. Los rebeldes hutíes del Yemen aseguran que han atacado esta madrugada dos petroleros saudíes en el Mar Rojo.
2: Según ellos, habían saltado el bloqueo que ellos mismos habían impuesto a Arabia Saudí, que ha confirmado que sus tripulantes se encuentran bien en uno de ellos, pero que estaban en llamas, parte de la cubierta. El comando central, por su parte, ha completado la duodécima oleada de ataques contra Irán, centrado en capacidades marítimas, instalaciones de almacenamiento de misiles y drones, emplazamientos de vigilancia y activos de defensa aérea. El presidente Donald Trump no niega que haya todavía negociaciones con Irán. Con este enfrentamiento que tenemos con la República Islámica de Irán, lo llamo así, están recibiendo golpes muy duros. Quieren llegar a un acuerdo, pero yo digo que no están listos para hacer un acuerdo, porque cada vez que lo hacen, quieren cambiarlo. Eso quiero decir que no están listos, pero están listos muy pronto. Según The Washington Post, Estados Unidos evalúa también la posibilidad de lanzar un ataque contra un grupo yihadista en Mali.
1: Ya que citábamos el caso de Naturgy y los precios de la energía, miremos un momento al gas. El foco de tensión posible este invierno en el gas en España, en el aprovisionamiento de gas, no está vinculado a Oriente, sí está vinculado a Ucrania y a Rusia, Miguel, porque dice Naturgy, la empresa del IBEX, alerta de que Europa puede sufrir escasez de gas este invierno tras las nuevas sanciones a Rusia.
2: Y a eso se une, como venimos contando, la incertidumbre de la escalada bélica en Oriente Próximo. Asegura que las medidas pueden reducir hasta en un 13% el suministro de gas en los periodos de máxima demanda, y eso se une al bloqueo de Hormuz del gas natural licuado, por lo que cae drásticamente la disponibilidad y que además no hay un plazo claro para la reanudación. Las reservas de gas en la Unión Europea se encuentran en su nivel más bajo en 5 años, dice Naturgy, con una tendencia hacia el mínimo de los últimos 10.
1: Las preocupaciones energéticas están subiendo de temperatura. Afectan también a los mensajes que da Ignacio Sánchez Galán, presidente de Iberdrola. Pide rebajar la fiscalidad de la luz y eliminar el IVA para los hogares.
2: Y ponen como ejemplo la primera medida que ha tomado el nuevo premier británico, Andy Burnham. Según Galán, esa es la manera más fácil y rápida de reducir el precio al consumidor, eliminar las cargas y los impuestos que se le apliquen. Recuerda que casi el 50% de la factura eléctrica tiene que ver con tributos y cargas, y eso es infinitamente superior a lo que soportan, dice, los combustibles fósiles.
1: Y antes de regresar a nuestro país, más allá de las declaraciones de Ignacio Sánchez Galán, a ver, ya lo adelantábamos ayer, lo contaba la prensa, Estados Unidos y Arabia Saudí han firmado un acuerdo que va a permitir al Reino Árabe desarrollar un programa nuclear civil.
2: Pero que, según algunos medios, le abriría la puerta al enriquecimiento de uranio. El texto, que debe ser ratificado por el Congreso, recoge que el programa tiene fines pacíficos y que está comprometido con la no proliferación nuclear. También quedará a las empresas estadounidenses acceso preferente al sector de la energía nuclear producida en el Emirato. Según New York Times, eso sí, va a permitir, como digo, el enriquecimiento de uranio más allá de los pactos nucleares convencionales.
1: Y por cierto, hablando de Estados Unidos, han entrado ya en vigor por los aranceles adicionales de Estados Unidos a Brasil. Ya en España, Miguel, el Congreso debate y vota de nuevo la senda de déficit del Gobierno para el periodo 2027-2029 en el llamado Pleno Escoba, el último antes de las vacaciones.
2: Misma senda que ya fuera rechazada la semana pasada con los votos en contra de PP, Vox y Junts, un resultado que previsiblemente volverá a repetirse. El Pleno también debate y vota la convalidación del decreto ley con las medidas de respuesta al conflicto de Oriente Medio y el de jubilación parcial del personal laboral de las administraciones públicas. Además, puede aprobar definitivamente la proposición de ley que regula la jubilación alternativa de las mutualidades.
1: El presidente del Gobierno, Pedro Sánchez, visita la planta de Ford en Almusafes hoy, este jueves, tras el anuncio de que va a producir modelos eléctricos de la China Geely, matriz de marcas como Volvo o Polestar.
2: Lo hará acompañado de varios ministros y del presidente de la Generalitat, Juan Pérez Llorca. No se conocen todos los detalles, pero podría ser una buena noticia para los trabajadores en ERTE. En una de las naves ahora sin actividad se produciría un turismo urbano eléctrico, el modelo más vendido de China en 2025, el Geely EX2. Ford fabricaría otro con esa misma plataforma. El Musafes depende ahora solo de la fabricación del Kuga tras el fin de la producción de varios modelos. En 2025 salieron menos de 100.000 coches, es bastante menos que los 420.000 de 2016.
1: Y Junts anuncia que no va a apoyar el decreto de vivienda pactado entre PSOE y Sumar si el gobierno no incluye sus medidas fiscales.
2: La formación catalana afirma que el texto mantiene medidas que perpetúan las ocupaciones y no protege ni a inquilinos ni a pequeños propietarios. Exige también incentivos fiscales y una mayor inversión pública en oferta de alquiler. El PNV, por su parte, pide que se modifique la ley del suelo para agilizar planeamientos urbanísticos, algo que apoyaría el PSOE, pero no Sumar. Un decreto que será aprobado el próximo martes en el Consejo de Ministros. Entre sus puntos destacados incluye la prórroga extraordinaria de 2 años para los contratos de alquiler que venzan antes del 30 de junio del 28. Las inmobiliarias critican que esa prórroga podría tensionar aún más el mercado del alquiler y retirar viviendas del mercado.
1: Gracias, Miguel. Nos vamos con Sara Bot. Hoy tienes muchas citas. De nuevo, jornada caliente en la agenda, Sara. Reunión del Banco Central Europeo, resultados empresariales y todo esto en plena ola de calor. Buenos días.
4: Muy buenos días. Jueves y apenas hay referencias macro en Europa. Tan solo Francia publica la encuesta de negocios de julio. Sin embargo, tenemos la reunión del BCE que previsiblemente mantendrá los tipos de interés. En Estados Unidos se publican las peticiones semanales de subsidio por desempleo. ¿Qué pasó de los resultados del alfabeto? No. ¿Y qué bien le va eso del cloud? Yo que a veces me voy por las nubes, no tendrían un hueco para mí. Jeje, chao.
1: Venga, pues enseguida más detalles sobre las cuentas de Alphabet Google, que con su borrachera de CAPEX se convierte en el gran protagonista del mercado. Ojo, no solo porque está llegando tanto mensaje al mercado europeo cotizado, vamos a explicarlo enseguida.
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1: Es una jornada, la de hoy jueves, marcada por la publicación de resultados empresariales. ¿Qué nos importa cuando una empresa publica resultados? Pues que nos explique qué pedidos tiene, cuánto está facturando y sobre todo cómo ve el futuro, porque todo esto se va a cotizar en los mercados financieros, en la bolsa, a través de sus acciones, pero también a través de sus emisiones de deuda. Pues acaba de publicar resultados un gigante francés, se llama Thales, y lo que le está diciendo al mercado, esta empresa se dedica al negocio aeroespacial y de defensa, es que está registrando, que ha registrado un aumento del 21% de los pedidos en el primer semestre de 2026. Está claro el motivo. Conflictos en todo el mundo, incremento de gasto militar y demanda de sus sistemas de vigilancia y defensa. Hoy Thales se convierte en uno de los protagonistas en Europa, junto a una empresa de la que hace años hablábamos mucho, ahora menos, pero también es importante. Se llama Nokia. Y dice que su beneficio operativo sube más de lo esperado. Bueno, las acciones de la compañía están máximos de la última década por la demanda que están registrando sus clientes de inteligencia artificial y los servicios en la nube de Nokia. Resultados en defensa y en tecnología marcando el relato de los mercados. 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
5: Jefe, ¿qué quiere poner en el rótulo de la empresa?
6: Pues Maderas Nogal. No, Nogal e Hijos. Que igual se incorpora el pequeño que acaba de volver de Estados Unidos. Aunque igual entra un socio. Entonces mejor Nogal y Asociados. 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
1: Bueno, a esta hora los puntos calientes de la economía están en el precio del petróleo, bloqueo de los hutíes en el Mar Rojo, petróleo subiendo a esta hora. Otro punto caliente del mercado son los resultados empresariales, incremento de pedidos, demanda de tecnología e incremento de CAPEX. El dato de Alphabet ha dejado al mercado realmente noqueado. De hecho, sus acciones caían en el mercado fuera de hora. Pero no se nos olvide el análisis de fondo de lo que ha sucedido en las últimas horas, la brecha que ha mostrado un agente descontrolado de OpenAI, porque seguimos realizando lecturas sobre la profundidad que supone esta brecha de seguridad, el hecho de que un agente de la inteligencia artificial no haga caso a las órdenes de la empresa y realmente haga lo que quiera. ¿Y qué piensas, Luis Vicente Muñoz? Buenos días.
8: Muy buenos días. Después del incidente sin precedentes revelado por OpenAI y Hugging Face, la pregunta ya no es qué ocurrió, la pregunta es ¿y ahora qué? La respuesta empieza en los laboratorios. OpenAI ha anunciado que ralentizará parte de su investigación para reforzar el aislamiento de sus entornos de pruebas, endurecer los controles de acceso, revisar la monitorización de sus evaluaciones y corregir la vulnerabilidad que permitió a uno de sus modelos escapar de la jaula, de la sandbox. También se ha comprometido a trabajar junto a Hugging Face en la investigación forense y en el desarrollo de nuevas salvaguardas para futuras evaluaciones. Pero el impacto va mucho más allá de estas dos empresas. Este episodio cambia la conversación sobre la inteligencia artificial avanzada. Hasta ahora, la capacidad de un modelo para descubrir vulnerabilidades de terceros o ejecutar ataques complejos se medía sobre todo en simulaciones. Ahora existe un caso real que demuestra que esas capacidades pueden trasladarse al mundo operativo cuando fallan las barreras de contención y que puede hacerlo en un horizonte largo además. Para el sector tecnológico esto significa que necesita más inversión en ciberseguridad, nuevos protocolos para evaluar modelos de frontera y probablemente auditorías externas mucho más exigentes antes de poner en marcha determinadas pruebas, como esta de la que hablamos. Evaluar una IA empieza a parecerse cada vez más a manipular material de alto riesgo. El experimento deja de ser solo un problema científico para convertirse también en un problema de seguridad. Y para los reguladores, este incidente añade mucha presión, porque su responsabilidad ya rebasa el cómo controlar el uso comercial de la inteligencia artificial. Ahora también tienen que supervisar su desarrollo dentro de los propios laboratorios. Es previsible que aumenten las exigencias sobre contención, sobre transparencia, sobre intercambio de información cuando se produzcan incidentes de este tipo. En términos económicos, tenemos por lo tanto algo nuevo delante de nosotros. La carrera por desarrollar modelos cada vez más capaces continúa, esto está claro, pero el coste de hacerlo ya no se va a medir solo en potencia de cálculo o inversión como ocurría hasta hoy. A partir de ahora, una parte creciente del presupuesto, creciente, tendrá que destinarse a seguridad. El thriller de la IA está subiendo de temperatura por momentos.
1: Luis Vicente Muñoz, te esperamos a las 8 de la mañana y vas a analizar, bueno, pues toda el desajuste que se ha producido en la seguridad con el caso OpenAI, con el agente descontrolado y, por supuesto, la inversión, el CAPEX, la borrachera de inversión de Alphabet, Google.
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1: Bueno, las bolsas asiáticas y la economía asiática con Sandra Torrecillas. Sandra Torrecillas, buenos días. A ver, que hoy tenemos un poco de tranquilidad en las bolsas de Asia, ¿eh?
9: Sí, tranquilidad, pero están dominando además las subidas porque están tirando hacia arriba las empresas de tecnología después de que las estadounidenses, sobre todo Alphabet, hayan presentado esos importantes planes de inversión, algo que probablemente va a beneficiar a los fabricantes de chips de la región. Sin embargo, la escalada de la guerra en Oriente Medio está elevando los precios del petróleo a máximo máximos de 6 semanas. Y este aumento del crudo lo que hace es reactivar la preocupación por la inflación y por las próximas subidas de tipos de interés. Tenemos inversión de capital de 205.000 millones de dólares este año en Alphabet. Se espera que gran parte de ese gasto impulse a los fabricantes de chips asiáticos, y esto está llevando al índice Kospi, al surcoreano, a subir más de un 3%, liderado sobre todo por Samsung y por SK Hynix. Y tenemos subidas también para el índice japonés Nikkei, con repuntes que ahora se moderan y son del 0,6%. Todas las acciones relacionadas con los chips están subiendo: Advantis, Tokyo Electron, SoftBank y el fabricante de memorias Kioxia. No ocurre lo mismo, sin embargo, en las bolsas chinas, donde estamos viendo descensos. La bolsa de Shanghai y el CSI 300 están cayendo un 0,3%, y en este caso están bajando las firmas de tecnología, y eso se nota en el índice Star 50, centrado en ese sector, que está bajando casi un 4%.
1: Bueno, seguimos mirando al yen, seguimos vigilando el mercado de divisas. En casa lo hacemos hoy con la reunión del Banco Central Europeo como telón de fondo, 1,1429, pero el yen, que sigue en 163 yenes por dólar.
9: Sí, la tensión entre Estados Unidos e Irán está apuntalando al dólar, pero el yen sigue rondando ese nivel más bajo de 40 años. Se sitúa en 163,23 por dólar. En las últimas horas, Bloomberg News informaba de que los funcionarios del Banco de Japón están dispuestos a elevar los tipos de interés a un ritmo más rápido de lo esperado por el mercado. Los operadores se mantienen alerta ante posibles señales de intervención, y la que sigue hablando un día tras otro es la ministra de Finanzas. Sigue lanzando advertencias verbales que de momento apenas están ayudando al yen. Ha vuelto a reiterar que están preparados para tomar medidas decisivas si fuera necesario. Y atención también a los bonos japoneses. El rendimiento de los activos a 2 años están tocando el nivel más alto en 31 años, 1,49%, ante la expectativa de que el Banco de Japón.
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1: Siete y media de la mañana, seis y media de la mañana en Canarias. Borrachera de inversión. Eso refleja Alphabet Google. Eleva su previsión de inversión en capital vinculado a la inteligencia artificial este año 2026 a 205.000 millones de dólares, 15.000 millones más de lo presupuestado inicialmente. Es decir, borrachera de inversión, pero llega Google y se paga otra ronda. ¿Cuál es la duda del mercado? Lo que va a poder resistir Google con tantas copas encima, es decir, ¿cuándo va a poder rentabilizar toda la inversión que está anunciando? Los resultados de Google nos dan cifra récord en los revenues, en los ingresos del negocio cloud, cifra récord en los ingresos de YouTube, cifra récord en los ingresos de search, de servicios, y eso debería apaciguar un poquito a los inversores. Ojo, atención, que el flujo de caja de Google Alphabet es negativo. Y a esta hora, esa es la referencia, la portada de Financial Times. ¿Hasta qué punto nos tenemos que preguntar si es preocupante un flujo de caja negativo en una compañía? En cualquier empresa eso sería preocupante. En un gigante como Google, que presuponemos, al que le presuponemos que toda la inversión que está destinando del dinero que entra, que lo va quemando, vamos, básicamente para invertir, acabará teniendo retorno. Por lo tanto, no nos deberíamos preocupar tanto. Pero los warnings, las alarmas, están encendidas, por si acaso. Porque invertir tanto, pues eso, que tanta borrachera de inversión, de CAPEX, por parte de las grandes, magníficas de Wall Street, preocupa y mucho. Hoy Alphabet es el gran protagonista del mercado, junto al petróleo, que vuelve a subir más de $95. Atención a los hutíes que están atacando petroleros en el Mar Rojo. Y atención a la avalancha de resultados que en este instante está llegando a Europa. Realmente nos podemos quedar con mensajes globales más allá de las cifras. El mensaje global de Thales, el gigante francés de la defensa, es que dispara sus pedidos en plena, bueno, no sé si borrachera, pero desde luego edad de oro del gasto y la inversión en defensa. El gasto y la inversión en tecnología beneficia incluso hasta Nokia, la que un día fue la gran empresa de referencia en el ámbito tecnológico, acaba de publicar resultados mejores de lo esperado por lo mismo, por la demanda del negocio cloud. Y llegan al mercado los resultados de Repsol, de Indra, de Bankinter. Hoy por llegar, hasta llega el Banco Central Europeo. ¿Está preocupado el Banco Central del Viejo Continente por cómo evolucionarán los precios y la inflación en los próximos meses? Hoy todos atentos a Christine Lagarde a partir de las 3 menos cuarto de la tarde, hora central europea. Buenos días.

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1: Muy buenos días. A una empresa se la puede medir por muchas variables. Por ejemplo, los ingresos. En el caso de Google, Alphabet, ingresos récord. Se la puede medir por cómo evolucionan sus negocios. Por ejemplo, el cloud. Pues Google le ha presentado al mercado ingresos récord en cloud. Ojo, también en YouTube. Es muy interesante esta cifra que nos dice que una de cada cinco personas habitantes del mundo, durante el Mundial de Fútbol, han consultado en YouTube alguna jugada del Mundial de Fútbol. Una de cada cinco personas, lo cual quiere decir que Alphabet acaba teniendo ingresos del Mundial, aunque no tuviera los derechos de retransmisión del Mundial. El caso con una empresa también la podemos medir por el número de empleados que tienen. ¿Y saben ustedes lo más curioso? Que mientras encima de la mesa está el debate de si estamos despidiendo las empresas porque la IA no suplanta, Google tiene muchísimos más empleados que hace un año. Pero hoy a Google no se la mide por ninguna de estas variables. Hoy a Google se la mide porque tiene una borrachera de CAPEX, de inversión. Eleva sus previsiones de inversión este año 2026 a una horquilla de entre 195.000 y 205.000 millones de dólares. Hagan ustedes sus cuentas de media cuánto invierte al día un gigante como este. Y esta cifra llega de la mano de otra que preocupa un poquito. Bueno, es portada de Financial Times hasta ahora. Claro, quema la caja Google, ¿no? Quema la caja porque está invirtiendo todo el dinero que está entrando. Tener flujo de caja negativo para una empresa normal podría ser preocupante. Para Google, si realmente hay retorno de la inversión, ¿lo es o no lo es? Pues esto es lo que hoy va a evaluar el mercado de renta variable y el de renta fija, porque no olviden que hay bonos de Google emitidos en el mercado y también reaccionan a los mensajes que las empresas dan. Mensajes muchísimos, Thales, Nokia, mensajes de empresas del IBEX 35, Bankinter, Indra, Repsol. Enseguida vamos con las cuentas de las empresas del selectivo de la Bolsa Española, como por ejemplo el de Bankinter. Acaba de llegar a la Comisión Nacional del Mercado de Valores. El beneficio supera los 600 millones de euros. Beneficio récord de Bankinter, creciendo un 12%. Ya nos habían advertido que el negocio de la banca cotizada del IBEX 35 iba a ser récord en el primer semestre del año. A tenor de lo que ha contado Santander y de lo que ahora cuenta Bankinter, aunque su perfil como entidad financiera sea otro, evidencia el buen estado de salud de la banca y viene a poner encima de la mesa la pregunta de si hay más margen para que los bancos cotizados del IBEX 35 sigan subiendo. Porque si el IBEX son bancos Iberdrola e Inditex, como los bancos suban, podríamos tener a la vuelta de la esquina nuevos máximos históricos. Comparte protagonismo toda la escena empresarial con ese petróleo por encima de $95 y tensión geoestratégica. Enseguida Miguel Sanmartín les da los detalles. Bueno, y con el Banco Central Europeo no se espera que mueva los tipos de interés. Escuchen a los analistas que pasan por Capital Radio, ¿qué es lo que esperan?
2: Bueno, pues no, el mercado no está descontando un movimiento de tipos, ni mucho menos, al menos en esta reunión, con lo cual la atención va a estar plenamente puesta en el comunicado de la presidenta y sobre todo en si respalda o no las expectativas del mercado de cara a una subida en septiembre, que ahora mismo está plenamente descontado, ¿no?
1: Pues a ver qué pasa con la inflación, con los tipos, quién sustituye a Lagarde dentro de un año o antes de que venza su mandato. Escuchaban a Diego Barnuevo, que es analista de Eburi. El protagonismo de hoy también recae sobre la energía. Y recae sobre la energía desde el punto de vista, fíjense ustedes, sobre todo de la automoción. Por varios motivos. Acabamos de conocer cómo se disparó un 13% las matriculaciones de vehículos en junio en Europa. 13%, muy buen dato. ¿Dónde radica la cuestión? En que cada vez matriculamos más vehículos chinos no fabricados en Europa y en que el 80% de todos los matriculados han sido, de alguna manera, versiones renovables, eléctricos, electrificados, enchufados, lo que viene a demostrar la preocupación del consumidor por la subida de los costes energéticos. Estamos aguardando las cuentas de Repsol, donde nos evidenciará en este segundo trimestre del ejercicio 2026 con los precios del petróleo que se dispararon, ¿cuánto gana la compañía que dirige Antonio Brufau? Capital, la bolsa y la vida. ¿Cuántos frentes abiertos, verdad? Como la ola de calor, el mercado, el dinero caliente. Vamos con las claves. Miguel Sanmartín, titulares, dirección técnica. Juan Da Cañadas, Íñigo Jalón.

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1: A ver, como el precio del petróleo está alto, por encima de los 95 dólares el barril, y hay ataques en el Mar Rojo, vamos a arrancar por ahí, Miguel San Martín, porque los rebeldes hutíes del Yemen aseguran que han atacado esta madrugada dos petroleros saudíes en el Mar Rojo.
2: Que según ellos habían saltado el bloqueo impuesto por ellos mismos. Arabia Saudí confirma que sus tripulantes se encuentran bien, aunque están en llamas parte de la cubierta. El comando central ha completado su dodécima oleada de ataques contra Irán, centrado en las capacidades marítimas, instalaciones de almacenamiento de misiles y drones y emplazamientos de vigilancia costera, así como activos de defensa aérea. El presidente Donald Trump no niega que haya negociaciones con Irán. Con este enfrentamiento tenemos la República Islámica de Irán. Lo llamo así. Déjame decirles que están recibiendo golpes muy duros y quieren llegar a un acuerdo. Pero yo digo que no están listos para hacerlo, porque cada vez que hacen un acuerdo quieren cambiarlo. No están listos, pero estarán listos muy pronto. Según The Washington Post, Estados Unidos también evalúa la posibilidad de lanzar un ataque contra un grupo yihadista afiliado a Al-Qaeda en Mali.
1: Pendientes de la evolución del precio del petróleo a raíz de la nueva tensión geoestratégica en casa, en España, también estamos muy pendientes de los mensajes que se dan respecto a la energía, y dos empresas del IBEX lo han dejado muy claro. Una, Naturgy, Miguel, alerta de que Europa puede sufrir escasez de gas este invierno tras las nuevas sanciones a Rusia.
2: Y la incertidumbre también de la escalada bélica en Oriente Próximo asegura que las medidas pueden reducir hasta en un 13% el suministro de gas en los periodos de máxima demanda, y unido al bloqueo de Hormuz del GNL, pues cae drásticamente la disponibilidad sin un plazo claro para su reanudación. Además, las reservas de gas en la Unión Europea están ahora mismo en su nivel más bajo en 5 años, una tendencia hacia el mínimo de los últimos 10.
1: Y en clave energética, Ignacio Sánchez Galán, presidente de Iberdrola, pide que se rebaje la fiscalidad de la luz y eliminar el IVA para los hogares.
2: Y pone como ejemplo la primera medida que ha tomado el nuevo premier británico Andy Burnham. Según Galán, esa es la manera más fácil y rápida de reducir el precio al consumidor, eliminar las cargas y los impuestos que se le aplican. Recuerda que casi el 50% de la factura eléctrica tiene que ver con tributos, y eso es infinitamente superior, dice, a lo que soportan los combustibles fósiles.
1: Dejamos la clave energética para... Bueno, no tanto, no la dejamos, Miguel, porque tenemos que hablar de Estados Unidos y Arabia Saudí. Han firmado lo que ayer se anunciaba, se adelantaba en la prensa, un acuerdo que va a permitir al Reino Árabe desarrollar un programa nuclear civil.
2: Pero que, según algunas fuentes, le abriría también la puerta al enriquecimiento de uranio. El texto, que debe ser ratificado por el Congreso estadounidense, recoge que el programa tiene fines pacíficos y que está comprometido con la no proliferación nuclear, y que va a dar a las empresas estadounidenses acceso preferente a ese sector de la energía nuclear producida en Arabia. Según el New York Times, permitiría el enriquecimiento de uranio más allá de los pactos nucleares convencionales.
1: Han entrado en vigor los aranceles adicionales de Estados Unidos a Brasil.
2: El gobierno de Lula da Silva anunció una millonaria línea de crédito para las empresas afectadas. Estados Unidos considera que determinadas políticas brasileñas son desleales y perjudican los intereses de sus empresas. Se estima que la nueva tarifa adicional afectará al 18% de las exportaciones, porque hay muchas exenciones. Todo esto, Laura, un día antes de que mañana expira ya esa autoridad legal de 150 días bajo la que Trump impuso la tasa universal del 10% a la mayoría de importaciones a Estados Unidos. La administración prepara nuevos aranceles a 60 países que los anunciará en los próximos días.
1: Bueno, el sector de la automoción es gran protagonista hoy porque las matriculaciones en Europa aumentan un 13%. La mayor parte del porcentaje de vehículos nuevos matriculados son eléctricos o eléctricos enchufables o son híbridos. Este protagonismo se comparte con las cuentas de Tesla, que también publicaba resultados anoche. Tesla entrega más vehículos, produce más vehículos, pero tiene problemas como un EBITDA negativo, como un resultado beneficio neto negativo, como un CAPEX, una inversión que se dispara un 142% y un margen que se reduce, está por debajo del 2%, el margen de Tesla. Bueno, pues hablando de la automoción, hoy también será protagonista porque el presidente del gobierno visita la planta de Foreign Al Musafe tras el anuncio de que va a producir modelos eléctricos de una empresa china, de Yeely, matriz de marcas como Volvo o Polestar.
2: Aunque no se conocen todavía los detalles, podría ser una buena noticia para los trabajadores que están en ERTE. En una de las naves, que ahora no tiene actividad, se produciría un turismo urbano eléctrico, el modelo más vendido en China en 2025, Geely X2. Ford fabricaría otro muy parecido, basado en la misma plataforma. El Musafes ahora mismo depende solo de la fabricación del Kuga, tras el fin de la producción de varios modelos. En 2025 no llegaron a 100.000 los que salieron de su planta, mucho menos que los 420.000 de 2016.
1: Bueno, y un par de apuntes más. El Congreso debate y vota de nuevo este jueves la senda de déficit del Gobierno para el periodo 27-29 en el llamado Pleno Escoba, ese último antes de las vacaciones donde mete de todo. Y en el ámbito del sector inmobiliario, Junts anuncia que no va a apoyar el decreto de vivienda pactado entre PSOE y Sumar si el Gobierno no incluye sus medidas fiscales. Hoy es jueves en la programación de Capital Radio. Meli Torres con Inversión Inmobiliaria, el programa de referencia del sector inmobiliario, de la inversión inmobiliaria en España. 10:30 a.m, Meli Torres, hoy, ¿qué analizas? ¿De qué hablas? Buenos días.
3: Hola, buenos días. Hoy en Inversión Inmobiliaria, como todos los jueves de 10:30 a 1, os contamos todo lo que está pasando en el sector inmobiliario. Pero os invito a que escuchéis el debate que vamos a tener hoy de 12 a 1. En esta ocasión vamos a hablar de sostenibilidad, y es que la sostenibilidad ha pasado en pocos años de ser una exigencia regulatoria a convertirse en un factor de protección y creación de valor para los activos inmobiliarios. Según el Plan Nacional de Renovación de Edificios enviado por España a Bruselas, sería necesario invertir en torno a 7.000 millones de euros anuales durante los próximos 4 años para cumplir los objetivos de descarbonización del parque inmobiliario. Los inversores institucionales y las OCIMIS ya tienen visión de largo plazo y lo tienen en cuenta a la hora de invertir, pero el mercado más pequeño y mediano todavía no siente esa presión, y ahí se abre una brecha que acabará notándose en la calidad y en el precio de los activos. No os lo perdáis, el debate de 12 a 1.
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1: ¿Derroche o sensatez? ¿Qué calificativo le ponemos al anuncio de Alphabet Google? Va a invertir una cantidad de dinero este año que ha dejado al mercado completamente noqueado. ¿Cuánto va a invertir Alphabet Google y por qué? ¿Qué está pasando, Guillermo Luna? Buenos días.
2: Buenos días, Laura. La inteligencia artificial no es barata, lo sabemos. En Google también se están dando cuenta, pero de momento le están saliendo las cuentas. Alphabet, su empresa matriz, acaba de publicar los resultados de este segundo trimestre, dejando un mensaje muy claro a Wall Street. En esta guerra, la guerra

0: Es que inevitablemente eleva al máximo la presión sobre el resto de sus rivales en el sector tecnológico. Pero ¿está compensando esta mega inversión? Los balances dicen que sí. Los ingresos globales de Alphabet han crecido un vigoroso 24% intraanual y la gran estrella de la jornada tiene nombre propio, Google Cloud. Su división en la nube ha pulverizado todas las previsiones, disparando su facturación un espectacular 82% hasta acariciar los 25 mil millones de dólares. Más impresionante aún es su rentabilidad. El margen operativo de la nube ha saltado del 20 al 36% en apenas 12 meses. Mientras tanto, los motores clásicos de la casa también tiran del carro. Los ingresos por búsqueda suben un 17% y la publicidad en YouTube crece un 13%. Y ojo a este dato porque la IA ya es rentable para Google. Su aplicación Gemini roza ya los 1.000 millones de usuarios activos al mes. Hoy podemos decir, Laura, que Google tira la casa por la ventana para liderar la carrera tecnológica del momento. Una apuesta faraónica, sí, pero que hoy, impulsada por una nube que vuela más alto que nunca, convence mucho al mercado.
1: Una inversión faraónica, buen adjetivo, Guillermo. Hace muchos años había un programa en la televisión que iba acompañado de esta música. Así que la pregunta es, $205 mil millones de dólares de inversión en un año, ¿a cuenta inversión diaria sale al día en el caso de Google?
2: Pues mentalmente
1: fallo. 560 millones de euros invierte Google cada día.
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1: Como si fuera Navidad, vamos al turrón, porque tenemos, como diría tu ministra de Trabajo, tanta plancha en los mercados financieros. Es brutal la cantidad de información que le llega hoy a los mercados a los mercados financieros de resultados empresariales. Así que por partes. Empezamos en casa, Sandra Torrecillas, IBEX 35, a esta hora, con los resultados de Bankinter. ¿Qué tiene que saber el inversor? Buenos días.
2: Buenos días. Sí, tenemos plancha para rato esta mañana. Vamos con ello. En Bankinter, beneficio neto que sube un 12%, supera los 600 millones de euros, dice el banco, que ha tenido más negocio en clientes, más diversificación y alta rentabilidad. Por ejemplo, mejora esa rentabilidad con un ROE hasta el 19,1%, ROTE 20,4%, entre los niveles más elevados del sector europeo. Control de morosidad, aquí siempre ha destacado Bankinter, sigue haciéndolo, 1,92% de morosidad. Margen de intereses le sube un 5% hasta 1.160 millones de euros y las comisiones netas se incrementan un 16%.
1: Vamos con más bancos que han publicado resultados en Europa, me refiero a Unicredit y a BNP Paribas.
2: El italiano Unicredit, beneficio neto que supera los 2.900 millones de euros, bate estimaciones, mejora además previsiones para todo el año, pero eso sí, cancela la recompra de acciones tras la oferta por Commerzbank. Y tenemos también las primeras cifras del banco francés BNP Paribas, que supera previsiones con un aumento del 33% en su beneficio neto por el auge de la negociación de acciones, recuperación de su banca minorista y también por el control de costes.
1: Entre los protagonistas del mercado, a ver, en casa aún tenemos algún resultado más. Ha publicado Indra ya, ¿verdad?
2: Sí, ha publicado Indra. Vamos con esos primeros datos que nos están llegando. Beneficio neto más 2%, 219 millones de euros en el primer semestre. Dice que la cartera alcanza los 20.500 millones en todas las divisiones. Todas las divisiones dice que han contribuido al crecimiento. La contratación le ha crecido un 58%, los ingresos un 30%, con incrementos

0: interanuales en todas las divisiones destaca sobre todo defensa, con una subida del 103%, y además reitera todos los objetivos financieros para 2026, esto es, más de 7.000 millones de ingresos en moneda local.
1: Ya que estamos en la industria de la defensa, de Indra, ¿nos podemos hacer un viaje a Francia con Thales?
0: Venga, vamos a ello. Ahí el grupo de defensa francés ha presentado un aumento de los pedidos del 21%, hasta más de 12.500 millones de euros. Supera con crece las previsiones por el incremento del gasto en defensa.
1: ¿Y en casa alguna empresa más que haya publicado o seguimos por el viejo continente?
0: Pues vamos, volvemos a casa, porque aquí hemos conocido, nos han llegado ya los de Laboratorios Robi del primer trimestre. Vamos con algunos de los detalles. Ingresos totales que le suben más de un 13% hasta 357 millones de euros, impulsado sobre todo por la sólida evolución del negocio de fabricación a terceros. Aquí sus ventas le han subido un 38%, pero las ventas de la división de heparinas le han bajado un 4%.
1: A ver, tenemos que dar algún titular de Nestlé, porque es un gigante de la alimentación suizo, quizás algo de Nokia y los datos de ventas de coches, porque van a influir sin duda en la expectativa que tenemos sobre matriculaciones de marcas europeas.
0: Pues venga, vamos con ello. Nestlé supera expectativas en las ventas, que le han subido un 3,7%, además eleva ligeramente las previsiones de ventas anuales, y ojo, porque ha anunciado una empresa conjunta con una firma de inversión, Platinum Equity, para su negocio de aguas y de bebidas premium. Los de Nokia superan expectativas, beneficio neto que le sube sobre todo, se ha más que duplicado las ventas en su negocio de inteligencia artificial y en la nube. Ojo también a ST Microelectronics, prevé ingresos para el tercer trimestre por debajo de lo esperado, y las ventas de coches en el mes de junio, que han subido un 13%, han alcanzado los 1,4 millones de euros, y ojo a las ventas de coches eléctricos, porque han crecido un 51%.
1: Bueno, y sumen a todo esto Repsol, que acaba de presentar resultados y anuncia un plan de recompra de acciones. Hoy que se reúne el Banco Central Europeo, nos espera que cambie los tipos de interés. El yen sigue en 163 yenes por dólar, y entre las referencias de la jornada, pues el precio del petróleo. Atención, porque siguen de fondo, ¿no?, las preocupaciones por la inflación. Ahí lo estamos viendo en las yields de los bonos, con ese petróleo por encima de 95 dólares el barril. Vamos enseguida a la prensa y enseguida saludamos a Luis Vicente Muñoz.
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1: Paseo por la prensa económica, el que nos damos antes de saludar a Luis Vicente Muñoz, portada de Financial Times, la online. A esta hora, la caja que quema básicamente Google con todas sus inversiones. ¿Preocupante o no lo es? Esta es la portada a esta hora del diario económico británico de referencia. Portada del Wall Street Journal. Bueno, pues también tiene un hueco para Google y las elevadas inversiones que realiza Google. Incluso el Wall Street Journal habla de derroche de gasto de Google en IA, pone nerviosos a los inversores. Flujo de caja de la compañía negativo. Ahí están los warnings encendidos. Vamos a hablar de la tertulia, la gran tertulia de la economía. Enseguida todo esto. Prensa económica española, en tu paseo, ¿con qué te quedas, Guillermo?
4: Pues nos quedamos con tres asuntos. Por un lado, la industria espacial, que se desploma más de un 25% tras la salida de SpaceX, llegó a subir más de un 70% antes de este debut.
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1: Son las 8 de la mañana, hora central europea, las 7 de la mañana en Canarias. Desde Capital Radio, buenos y calientes días. Empieza la jornada efectivamente con datos muy calientes en el lado de los resultados empresariales, esperando la reunión del Banco Central Europeo, y con datos que muestran cómo hay sectores que curiosamente van remontando, como las ventas de automóviles, que en Europa han visto el mejor mes de junio desde hace mucho tiempo. Así que tenemos por delante de nosotros una hora que, tras la información que Laura Blanco y todo el equipo de Capital, la Bolsa y la Vida les ha facilitado en la primera, nos conducirá hasta la apertura de las bolsas de Europa, donde se van a ir cotizando muchas de estas noticias. Particularmente vamos a ocuparnos de aportar inteligencia económica a esta cosa tan grande que es Alphabet Google. Son los resultados más impresionantes de la noche después del cierre de Wall Street y están generando volatilidad en el mercado, porque fuera de hora hemos visto caídas en algún momento hasta el 4% después de que Google asombrar al mundo con unos ingresos, fíjense, que en un trimestre, en el segundo del año, han rebasado los 119.800 millones de dólares. Un crecimiento interanual del 24%, superando las estimaciones más optimistas del mercado. Muy fuerte Google, en Google Cloud, su trabajo, su servicio en la nube, impulsado por la inteligencia artificial, que ya le está reportando fuertemente ingresos. Aunque la parte del león siguen siendo, fíjense, las búsquedas ya asistidas por inteligencia artificial, sigue estando muy fuerte YouTube. Aunque hay un elemento que es el que genera volatilidad y que Laura Blanco les contaba, y es muy preciso, la inversión que está dedicando, que ha más que doblado en inteligencia artificial, en el desarrollo de sus modelos, es brutal. Los primeros informes de Wall Street creen que es insostenible y que habrá que ver qué retorno da eso a los inversores. Enseguida vamos a entrar a fondo, no solo en esto, sino en este desafío enorme para las empresas tecnológicas, con nuestro invitado capital. Enseguida saludamos a Salvador Aragón, el Chief Innovation Officer del EA University, para abordar la cuestión. Y luego, tras él, en la gran tertulia de la economía, hoy van a estar con nosotros Eduardo Aguilar, Rafael Ramiro y Francisco Navarro, hasta el momento en el que abran los mercados. ¿Que en Europa cómo van a hacerlo? Pues en el lado americano los futuros están tirando un poco a la baja por esta volatilidad que está introduciendo Google, aunque hay más protagonistas, como bien saben, resultados de Repsol, de Bankinter, de Nokia, muy interesantes. Luego los vamos a actualizar antes de que abra la bolsa para que usted pueda tomar mejores decisiones. Pero ahora mismo el futuro del mercado americano, el S&P 500, viene bajando 11 puntos. Esto es un 0,1-0,2% en 7.487. Hay que digerir ese potente número de Google, potentes números de Google en las dos direcciones. Pero tenemos aquí en Europa futuros que, en el caso del IBEX 35, seguramente ya empiezan a estar animados por los resultados de Repsol, que bien le ha venido el subidón del precio del petróleo. Tenemos dos décimas de subida para el futuro del IBEX 35, 40 puntos en los 19.599, que contrasta con caídas en el futuro alemán de medio punto porcentual, en el futuro francés de dos décimas. Como ven, también España es diferente en su IBEX, en su mercado. Bueno, esto es Capital, la Bolsa y la Vida, y aquí está con nosotros, con ustedes, Miguel San Martín, para actualizar las noticias más importantes que nos trae la mañana.
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1: Los datos para alimentar los relatos. El comercio global, comercio del mundo, ha crecido un 12,5% este semestre, a pesar del alza de los precios, según datos de Naciones Unidas.
3: Hasta 1,37 billones por la fuerte demanda de componentes para IA, los semiconductores y la cadena de suministro del vehículo eléctrico lideran el crecimiento de las exportaciones. Sin embargo, la ONU advierte de que ese avance se distribuye de forma muy desigual. Asia se sitúa a la cabeza frente a otras zonas, pero hay disrupciones en rutas marítimas y el alto precio de la energía elevan la inflación comercial en los últimos dos trimestres. Señala que los gobiernos exigen que la inversión extranjera se realice bajo términos estratégicos. Por eso pide la ONU que se tenga en cuenta a todos todos los países. Lo dice el secretario general de Naciones Unidas para el Comercio, Pedro Moreno.
4: Dice
5: que la cuestión central es cuánta inversión cruza las fronteras. La cuestión es a dónde va esa inversión, qué construye, a quién beneficia. Una cifra mayor de inversión extranjera directa es bienvenida, pero no significa automáticamente un mayor impacto en desarrollo.
3: Las proyecciones indican que el comercio va a mantener su dinamismo en el segundo semestre. El crecimiento estará condicionado por la fragmentación geoeconómica y las incertidumbres en la política internacional.
5: Hablemos de geoeconomía y de geopolítica. Los rebeldes hutíes del Yemen aseguran que han atacado esta madrugada a dos petroleros saudíes en el Mar Rojo.
3: Según ellos, habían saltado ese bloqueo que ellos mismos habían impuesto. El Comando Central ha completado su duodécima oleada de ataques contra Irán, centrado en capacidades marítimas, instalaciones de almacenamiento de misiles y drones y emplazamientos de vigilancia costera y activos de defensa aérea. El presidente Donald Trump no niega negociaciones con Irán.
5: Habla de con este enfrentamiento que tenemos con la República Islámica de Irán. Lo llamo así porque, déjeme decirles, están recibiendo golpes muy duros, quieren llegar a un acuerdo, pero yo digo que no están listos para hacerlo, porque cada vez que hacen un acuerdo quieren cambiarlo y no están listos. Estarán listos muy pronto.
3: Según The Washington Post, Estados Unidos también evalúa atacar posiciones yihadistas en Mali.
5: Muy relevante que Estados Unidos y Arabia Saudí han firmado ya el acuerdo que permitirá al Reino Árabe desarrollar un programa nuclear civil.
3: Y que, según algunos medios, le abriría la puerta al enriquecimiento de uranio. El texto, que debe ser ratificado por el Congreso, recoge que el programa tiene fines pacíficos y que está comprometido con la no proliferación nuclear. También dará a las empresas estadounidenses acceso preferente al sector de la energía nuclear producida en Arabia Saudí. Y, según New York Times, permitiría el enriquecimiento de uranio más allá del pacto nuclear convencional.
5: Del lado europeo, cada vez estamos escuchando más y nuevas alertas sobre la escasez de gas que puede sufrir el continente este invierno después de las nuevas sanciones a Rusia. El último en decirlo ha sido el español Naturgy.
3: Efectivamente, por las nuevas sanciones a Rusia y la incertidumbre de esta escalada bélica en Oriente Próximo, asegura que las medidas pueden reducir hasta un 13% el suministro de gas en periodo de máxima demanda y que eso se une al bloqueo de Hormuz de todo el transporte de gas natural licuado, el GNL, que cae drásticamente así la disponibilidad, sin un plazo además para ver cuándo se puede reanudar. Las reservas de gas en la Unión Europea están en su nivel más bajo en 5 años y están poco a poco bajando a mínimos de 10 años.
5: Y si a los gobiernos les preocupa el precio de la energía para los ciudadanos, dice el presidente de Iberdrola, Sánchez Galán, que tienen algo muy fácil de hacer: rebajar la fiscalidad del recibo y eliminar el IVA para los hogares.
3: Así, el presidente de Iberdrola pone como ejemplo la primera medida que ha tomado el premier británico Andy Burnham. Según Galán, esa es la manera más fácil y rápida de reducir el precio al consumidor, eliminar cargas y los impuestos que se le aplican. Recuerda que casi el 50% de la factura eléctrica corresponde a tributos y eso es infinitamente superior a lo que soportan los combustibles fósiles.
5: Bueno, enseguida vamos a ver la agenda. Hoy tenemos en el Parlamento, en el Congreso, de nuevo la votación de la senda de déficit del gobierno en el llamado Pleno Escobar, último antes de las vacaciones.
3: Se va a votar esa misma senda que ya fue rechazada la semana pasada. También debate el Pleno, como dices, la convalidación del decreto ley con las medidas de respuesta al conflicto en Oriente Medio y el decreto ley sobre jubilación parcial del personal laboral de las administraciones públicas.
5: Vemos la agenda con Sara Bot. Hola Sara, muy buenos días.
6: Muy buenos días. Juernes y con poquitas cosas en Europa. Francia publica la encuesta de negocios de julio. Perto tenemos la reunión del BCE que previsiblemente mantendrá los tipos de interés. En Estados Unidos se publican las peticiones semanales de subsidio por desempleo. Vamos a comentar con Salvador Aragón los resultados del Alfabeto y las ventas de coches del Eloncio. ¿Me dejarías conducir uno de esos, si van casi solos? ¿Te animas a subirte conmigo?
5: Fui.
6: Jeje, chao.
5: Me lo pensaría, pero bueno, cada día confiamos un poquito más en ti. Gracias, Sara Bot. En un instante vamos con el análisis de inteligencia económica sobre esta cosa tan grande que han sido los resultados de Google.
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5: Un vistazo a la circulación, al tráfico en conexión con la DGT. Marta Míguez, buenos días.
4: Muy buenos días, ¿qué tal? Pendientes hasta ahora de dificultades de la circulación en las entradas a Madrid por la A2 en Coslada, A4 en Pinto, A42 en Parla, A5 en Alcorcón, también en Cantabria, en la A67 en Mogro hacia Santander. En Barcelona se complica la AP7 en Montmeló, sentido Tarragona, en Valencia. La salida por la A7 en Sativa, también complicaciones en Almería, en esta A7 en Viator, sentido Murcia, y en la entrada a Málaga por la A357 en el entorno de Teatinos.

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1: ¿Qué le pasa a Alphabet Google, que está cayendo en el mercado fuera de hora? ¿Por qué le sube la volatilidad después de publicar esas espectaculares cifras del segundo trimestre del año, en el que ha batido, además, con gran margen, las expectativas de lo que iba a vender? Ha vendido por 119.800 millones de dólares. Ha mostrado un enorme desempeño de su Google Cloud, de sus servicios en la nube, impulsado ya por la inteligencia artificial. Las búsquedas famosas del buscador de Google siguen representando la parte fuerte de sus ingresos, ahora asistidas por inteligencia artificial, que hace que la gente esté más tiempo usando sus servicios. YouTube sigue fortísimo, la publicidad total creciendo a ritmos del 14%, a ritmos del 24% sus propios ingresos, pero hay una cifra ahí que ha impresionado y ha caído como un mazazo en el mundo tecnológico, y es su inversión en CAPEX, la que necesita para competir en un desafiante mundo de la IA frente a OpenAI, frente a Anthropic, que son ahí sus principales enemigos. Esas cifras y las dudas que arrojan sobre la rentabilidad a largo plazo parecen estar pesando ahora mismo en la mirada crítica sobre Alphabet Google. Vamos a entrar a fondo sobre esta cuestión y sobre lo que está reflejando, porque las cifras muestran la realidad más allá de las palabras o los compromisos, con don Salvador Aragón, Chief Innovation Officer de EA University. Profesor Aragón, muy buenos días.
2: Buenos días a todos.
1: Las cifras de las que hablamos están muy calientes, están recién salidas del horno, se publicaron cuando ya había cerrado Wall Street, pero ¿qué imagen muestran de la realidad de la gestión que está haciendo Alphabet Google del desafío tecnológico, a su juicio?
2: Pues hay dos variables y yo creo que podemos acudir a algunos puntos directamente de la cuenta de resultados, ¿no? Lo primero que nos está diciendo es que Google está siendo razonablemente exitoso en la transición de su modelo de negocio más tradicional, y de hecho ha logrado actualizar ese modelo de negocio. Todos pensábamos que la irrupción de la IA iba, por ejemplo, a producir claramente un desplazamiento en cómo buscábamos y cómo accedíamos a información en básicamente la web. Y en ese sentido ha sido muy, muy exitoso. Ha logrado surfear esta primera ola de la IA de una forma que yo creo que me van a permitir el término ejemplar. Ahora bien, en el otro componente, en el componente de las inversiones, claramente el mercado se ha empezado a dar cuenta de que si queremos mantener esos mismos niveles de servicio vinculados a la IA, las inversiones son mucho más altas de lo esperado. De hecho, ya tuvimos un pequeño aviso, o mejor dicho, un gran aviso de ello hace ya, pasa muy rápidamente el tiempo en este ámbito, ¿no? Pero hace 2 años, si recuerdan ustedes, cuando Allman fue expulsado de su compañía. Y en aquel momento se rumoreó que esa expulsión, aunque luego fue capaz de retornar a la compañía OpenAI, estaba debida fundamentalmente a esa variable. A que Allman, para garantizar un sistema escalable y sostenible, planteaba unas inversiones en CAPEX que en ese momento, para los inversores, en la dimensión que Allman las planteó, no eran asumibles. Y nos estamos encontrando 2 años después precisamente con esa misma línea. Las inversiones que necesitamos son enormes, tanto de forma directa como indirecta, es decir, necesitamos inversiones para generar los centros de entrenamiento, pero necesitamos también inversiones para todo aquello que mantiene vivos a los centros de entrenamiento. Y ahí aparece claramente el factor energético.
1: Sí, la cifra es mareante, ¿no? Porque la guía de Alphabet Google para todo este año son 200.000 millones de dólares, una cifra que por otra parte está creciendo cada vez que Google habla o publica resultados, y que claro, dinero en el mercado hay, sobre todo para aventuras prometedoras, pero ¿eso va a ser sostenible? ¿Va a ofrecer retorno a los inversores? Porque si no hay retorno, no hay aportación.
2: Sí, efectivamente, lo que se empieza a plantear es que va a haber retorno para el ganador. Es decir, que vamos hacia un modelo claramente de the winner take it all, donde al final solamente uno o dos jugadores, cuyo modelo sea el dominante, van a ser capaces de generar las economics adecuadas para garantizar el retorno a los accionistas. Pero ¿qué sucede con el resto de modelos?
1: Esto explicaría la intensidad con la que el jugador Alphabet Google está ahora mismo atacando el mercado, que le incluso está aguantando free cash flow, una caja negativa. En algunos reportes vemos hasta menos 6.000 millones de dólares.
2: Sí, pero es que es en términos de apuestas es o doble o nada.
1: Doble es lo que ha decidido Alphabet, ¿no?
2: Exactamente. Lo cual es una dinámica competitiva enormemente preocupante.
1: Y viéndolo con perspectiva, ¿cómo está la competencia con sus principales rivales? Porque ahí sí que muestra alguna ventaja Google, no solo en volumen o el tamaño de su CAPEX, sino también en cómo va consiguiendo la adopción empresarial. Su modelo, el Gemini App, tiene 950 millones de usuarios activos mensuales ya.
2: Sí, en ese sentido, esa parte B2B de su modelo pues le está funcionando muy bien. De hecho, a otros jugadores... Y hay gente que ya habla, por ejemplo, de qué ha sucedido, como ejemplo de cómo no garantizar esa adopción, lo que sucedió, por ejemplo, con el caso de Microsoft, ¿no? Y básicamente toda su apuesta por el ecosistema Copilot. En ese sentido, lo está haciendo bien y los resultados lo muestran. También es cierto que en el caso de Google parte de una cultura que entiende muy bien su adopción dentro del ecosistema empresarial. Pero, de nuevo, ese doble, el uso empresarial tiene también una derivada muy interesante, y es que es más intensivo en recursos que el uso, llamémosle B2C, que el uso, perdona el término, residencial. Con lo cual está ganando, pero el apalancamiento que necesita para ganar esa batalla también es más elevado.
1: Hay un elemento que me gustaría introducir en esta conversación, profesor Aragón, al hilo de lo que ha ocurrido esta semana, que ha reconocido OpenAI, ¿no? Que se le ha escapado de la jaula, de su sandbox, el modelo frontera al que estaban haciendo una prueba a ver de qué era capaz de hacer, y se salió y hackeó de verdad a una empresa. ¿Esto no significa que estas inversiones, estos CAPEX, van a ser todavía mucho más altos porque tienen que añadir un capítulo mayor en inversión en seguridad?
2: Sí, va a haber que añadir inversiones en seguridad y va a haber que añadir también inversiones, que fue específicamente lo que sucedió en el caso de Altman hace ya 2 años, en mejorar la calidad de la inferencia que generan estos modelos. En el caso de Altman, básicamente la arquitectura que planteaba que justificaba esas enormes inversiones tenía que ver con las alucinaciones, y ahora sabemos que esas inversiones tienen que ver fundamentalmente con cómo garantizo unos resultados que son mucho más finos en términos de la inferencia producida por los modelos. Es decir, la capa de seguridad va a ser determinante, eso estamos todos de acuerdo, y la capa de gobierno de la IA que hay detrás también va a ser determinante. Y no tenemos nada claro cuáles van a ser esos modelos de gobierno de la IA.
1: Ahora, mirando esta historia o estos resultados, nos parecen industrias menores las del automóvil, ¿no? Aunque Tesla también publicó sus resultados hace apenas unas horas, aunque tienen cierta conexión, ¿no?
2: Sí, efectivamente. La industria del automóvil, en cierta medida, es un precedente temprano, porque además es una industria que ya su carácter es geopolítico. Y cuando vemos los resultados de Tesla y lo comparamos con cómo están evolucionando sus contrapares chinos, nos encontramos ahí con un paralelismo claramente preocupante. Básicamente porque hemos visto también en las últimas semanas pues la irrupción de algunos modelos que provienen de China, cuya aproximación es bastante distinta a la estadounidense, y pueden plantear que estamos viendo en el fondo dos estándares globales compitiendo alrededor de la IA, con unas implicaciones geopolíticas absolutamente descomunales. Y en el mundo de la tecnología nos ha pasado eso.
1: Sí. ¿Podríamos estar infravalorando la posición tecnológica china todavía en este momento, incluida la inteligencia artificial, a pesar de ver cómo el Kimi 3, este que han desvelado hace unos días, planta cara a los más avanzados de Estados Unidos?
2: Sí, yo creo que la estamos infravalorando por una razón fundamentalmente geopolítica, porque desde Europa nos sentiríamos profundamente incómodos utilizando un modelo chino. Pero estamos olvidando una buena parte del mundo que ya está empezando a jugar con reglas chinas.
1: Bueno, y lo citaba usted hace un instante, y estamos comprando productos chinos que llevan incorporado en cierto modo la adaptación empresarial de esos modelos.
2: Efectivamente, pero no nos sentimos cómodos. El uso directo, sobre todo el empresarial, no nos sentimos cómodos.
1: Los otros son los usos de los ciudadanos, sobre todo, ¿no? Pues la historia está haciéndose en este instante, efectivamente, y estamos analizándola prácticamente en tiempo real, porque así de rápido va. Don Salvador Aragón, Chief Innovation Officer de EA University, gracias por compartir su visión en Capital Radio. Le deseamos un buen día.
2: Muchas gracias y muy buen día.

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0: Es un placer saludarles en la gran tertulia de la economía y saludar a las voces del análisis económico de alto nivel que les van a acompañar en los próximos minutos con muchos frentes calientes. Rafael Ramiro, profesor de ICADE Business School. ¿Cómo está usted, Rafael?
1: Muy bien, ¿no? Con 18 grados en la moto, ¿no? ¿Qué día es hoy? Un 23 de julio, que es un compañero de mi hija. Felicidades.
0: Felicidades a la hija de Rafa Ramiro.
2: Felicidades.
0: Pues sí hace calor en la calle y en los resultados ni les cuento. Y en la inversión más todavía. Estaba antes leyendo los pedidos de Thales, ¿no? Con todo esto del boom de la inversión en defensa. Ahora hablamos de Google y de la IA, pero lo de Thales, claro, la inversión en defensa, los pedidos han subido un 21%. Si es que no sé si estamos en una época de derroche, la edad dorada de la inversión. Ahora ustedes opinan. Francisco Navarro, profesor del Instituto de Empresa, ¿cómo está, Paco?
3: Muy bien, muy contento de estar aquí, como siempre.
0: Muchas gracias.
3: Me permite, no, sí, la verdad es que a mí esto me divierte, me permite, pues además, ponerme al día de las cosas y tal. Está muy bien, muy contento.
0: Y es un placer saludar a don Eduardo Aguilar, técnico comercial y economista del Estado. Eduardo, ¿cómo está usted?
4: Muy buenos días. Pues muy bien, con esta especie de paréntesis veraniego que empezamos ahora. Y muy interesado a ver cómo volvemos de las vacaciones.
0: Serpientes le llama usted a eso, serpientes que vienen en verano.
4: Bueno, en verano siempre, tradicionalmente siempre ocurría algo sorprendente que cambiaba.
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1: 82. Y las renovables es como el 7%. Por tanto, a mí que una compañía como Repsol, al nivel que van los precios, no me extraña que tenga un 200%, para nada. Y además, a las energías fósiles le queda todavía mucho trayectoria para poder sustituir en condiciones normales de presión y temperatura, para poder pasar de ese 82% que ocupan ahora a que lo ocupen las energías renovables, todavía falta, pero un montón. Y todavía seremos muy mayorcitos cuando lo veamos. O sea que yo, eso, para mí no me sorprende en absoluto.
2: Sin embargo, ¿por qué el relato, desde un punto de vista de relato, la cifra que usted acaba de dar? Yo creo que vamos a la calle y le preguntamos a cualquiera y no tiene esta idea, ¿no? Realmente, bueno, ¿cómo se mueven los barcos por el mar?
3: Pero porque
2: el transporte marítimo, pues depende de las energías fósiles. Claro. ¿Cómo se mueven los aviones ahora en verano? Bueno, pues se va haciendo cositas con el SAF, pero el SAF creo que es 4 veces más caro que el queroseno tradicional. Es decir, dependemos de los fósiles, efectivamente.
3: Pero porque identificamos siempre con el tema del transporte y sobre todo con las ciudades y la movilidad de los vehículos, pero nuestra industria básicamente es una industria de fósiles y toda la industria y todos los derivados del petróleo afectan no solamente al tema del transporte, sino a toda la industria.
1: Toda la petroquímica,
3: en el tema agrícola, todos los derivados y fertilizantes, etcétera, todos son al final derivados de petróleo.
1: Los fertilizantes además son vitales, o sea, si no hay vitales nos morimos de hambre, si no hay fertilizantes nos morimos de hambre. Por lo tanto, se ha vendido mucho el tema de las energías renovables, pero las energías renovables todavía le quedan, pero un montonazo para ocupar un tema importante. En el tema de los coches eléctricos, yo creo que Europa se ha dejado ganar la partida, no sé con qué interés. A los chinos les ha venido fenomenal. Yo me acuerdo la primera vez que fui a China, era imposible ver de la porquería del smog que había. Y a los chinos les venía fenomenal tener coches eléctricos porque es la única manera que tenían.
2: Cuando iban por mascarilla, recuerdo cuando salían esas imágenes de los informativos, ¿no? Que era irrespirable el aire.
1: De quitarse la contaminación. Cuando yo, la primera vez que yo fui a China, había Toyotas, había coches americanos, los Buick, y estaban, y los Mercedes y los BMWs. Y nos hemos dejado quitar esa industria y eso nos va a generar paro. Mira, vete a Valencia y verás cómo están los tipos de albusafes.
2: Hoy va Pedro Sánchez precisamente a una planta, pero porque lo que se va a hacer es ensamblar en parte vehículos de Geely.
4: De Geely. Claro, sí. Pero no manda a los suyos aquí, ¿no? Porque en principio cuando invierten aquí los chinos, sobre todo lo que es hacer las fábricas y el lanzamiento de las fábricas, mandan a su propia gente, ¿no? Yo he oído que incluso pueblos aquí en España, ¿no? Lo tienen todo contratado durante meses.
1: Y en Zaragoza.
4: Claro, o sea, somos capaces de invitar a que, ¿no?, a que nos quiten la comida y al mismo tiempo además invitarles a comer mientras nos la quitan.
1: Hay una cuestión. Cuando la señora von der Leyen fue a ver a Trump al campo de golf ese de Escocia en el 25, el acuerdo que firmaron fue de 750.000 millones de dólares que Europa le compraría a los Estados Unidos. Básicamente, pues también estábamos hablando de fósiles, o sea, productos americanos y gas natural. 750.000 millones de dólares. Hemos cambiado un gas natural barato que nos vendían los rusos y lo hemos trasladado a un 40% más que nos lo venden los americanos. O sea, Europa ha hecho un pan con unas tortas.
2: Ya, lo que pasa es que esa reflexión que usted hace no se verbaliza de esta manera. O sea, la crisis económica que tiene Alemania viene en buena medida de ahí. Y ya que ustedes han usado la palabra comida, claro, a mí me provocan y yo no sé si ustedes se dejan provocar también, ¿eh? Sí. Porque, claro, usan la palabra, no sé por qué han usado la palabra comida, ¿no? Entonces digo, hombre, comida, comíamos de los coches, estoy generalizando mucho, ¿no? Uh-huh. Pero fíjense, Indra duplica la cartera de pedidos. Los pedidos de Thales crecen un 21%.
1: Sí.
2: Nuestra comida ahora es la industria de la defensa, estamos virando, ya hemos perdido la batalla de los coches, es de los chinos. y entonces nuestra industria es la defensa, porque eso es lo que también están reflejando todos los resultados.
1: A mí lo de la industria de la defensa realmente me maravilla. Es decir, yo soy capitán de corbeta, ingeniero de armas navales, o sea que ese tema lo conozco un poquito porque yo durante muchos años de mi vida he estado en el apoyo logístico. Nosotros comprábamos los materiales, los misiles y tal, de acuerdo a las normas que nos daba el Estado Mayor. O sea, no decíamos, hay que comprar cada vez más y tal, porque hay que... No, comprábamos lo que se necesita. Un barco de guerra tiene una dotación de misiles, de torpedos, etcétera, y tú no compras los que quieres. Aquí ahora nos hemos vuelto, la industria de la defensa muy buena, pero, oiga, ¿y qué va a hacer usted con...? ¿Eso concuerda con algún Estado Mayor de algo? Porque el Estado Mayor de España, por mucho que quiera, no le da. Que no nos da. Por lo tanto, ¿a dónde vamos con
4: eso? Yo creo que, yo sin ser un experto en esa industria, lo que sí, si analizas geopolíticamente cómo está el mundo, Europa tiene que invertir en producir temas de defensa, industria de defensa. ¿Por qué? Porque todos los países están volviendo mercantilistas, o sea, no, el proteccionismo totalmente, de ser lo más autosuficiente a todos los niveles, no solo económicos, ¿no? O desde un punto de vista de energía, sino también desde un punto de vista de defensa, y Europa siempre ha estado detrás, o sea, porque hemos estado siempre a la sombra de Estados Unidos. Luego yo personalmente veo que desde un punto de vista macroeconómico tiene todo el sentido que haya una mayor inversión en Europa en defensa. Otra cosa que será una defensa mucho más moderna, ¿no? En función de lo que nos están enseñando los ucranianos, ¿no? Que al final no hay que hacer grandes armas, sino que básicamente con los drones es la manera de defenderte. Y por otro lado, como la industria del automóvil se ha quedado fuera, pues es una manera de reconvertirte, ¿no? O sea que yo no lo veo, no soy experto, pero yo desde un punto de vista macro sí que lo veo. Lo que sí que, no solo en el mundo de la defensa, sino también en la tecnología, creo que hay que distinguir entre los anuncios de pedidos e inversiones y que luego realmente se haga, porque estamos en una carrera de anuncios también, que eso pasa mucho en la política, pero también pasa en el mundo corporativo, donde todo el mundo tiene que anunciar inversiones, ¿no? Pero esas inversiones luego hay que ejecutarlas, y no todas se ejecutan porque en cualquier momento puede cambiar el estado, ¿no? Un poco el sentido del negocio. Sentimiento.
3: Sí, y luego yo creo que también hay que distinguir entre lo que serían inversiones en defensa, es decir, fomentar que tu ejército y tu armada tenga medios más modernos y nuevos, a la industria en sí. Y la industria es la que nosotros perdimos hace mucho tiempo y habría que recuperar. Y esa sí que podría ser un sustituto de otras industrias. Es decir, la capacidad para que aplicar tecnología a elementos de defensa que luego pueden servir también para muchas otras cosas, que es lo que ocurre, por ejemplo, con la industria americana, ¿no? Si empiezas a invertir en temas de drones, los drones te sirven para defenderte, pero también te sirven para el campo, sirven para la aviación, sirven para el transporte de corta distancia, sirven para muchas otras cosas, que es lo interesante.
2: Bueno, es la tecnología dual.
3: Claro, exactamente. Eso es lo interesante, porque es lo que te permitirá luego hacer una transición. Porque nosotros tener un ejército de 2 millones de personas con todo lleno de armamento y tal, pues la verdad suena
1: no los tenemos.
3: A un despilfarro, pero sí sería un despilfarro.
4: Quiero decir, bueno, yo creo que no tenemos los 2 millones de personas, porque a ver quién se quién es voluntario para irse.
1: Vamos a ver, cuando decimos que Europa tiene que comprar más armamento, entonces tendríamos que pensar dónde está el Estado Mayor de Europa. Porque, insisto, las municiones, los misiles, los carros de combate, los compran los estados mayores en función de las necesidades de su ejército. Por lo tanto, para hablar de compra de munición en Europa, tendríamos que tener un ejército europeo y un estado mayor europeo. Y eso no lo tenemos. Por lo tanto, todo eso es un viva Cartagena. Que la industria militar se ha dedicado a vender por el mundo entero, pues naturalmente nosotros en la guerra de Irán contra Irak, las empresas españolas, Río Tinto, Plasencia, las armas, etcétera, vendían munición a estos tíos, se han vendido a todos los sitios. Pero una cosa es que tú satisfagas la necesidad de tu Estado Mayor y otra cosa es que, por supuesto, le vendas a todo Quisque. Uno de los mayores vendedores del mundo son los suecos, los tíos de la Bofor y en los noruegos, los tíos de Saab. O sea que las...
2: No, pero Saab acaba en manos de los chinos.
1: ¿Eh?
2: SAP no acabó en manos de los chinos también.
1: SAP sí. SAP sí, pero eran uno de los mayores. Tenían unos aviones fantásticos.
2: Sí,
1: y tal.
2: Sí, sí, sí,
1: por lo
2: sí.
1: tanto, naturalmente que la industria militar vende a todo hijo de vecinos. Eso lo han hecho toda la vida. Pero lo que quiero decir es que si Europa tiene que invertir en armamento, lo tendrá que hacer de acuerdo con un Estado mayor que no existe.
2: ¿Cómo lo ve usted, Eduardo, esto de la fragmentación europea? Porque el primer semestre del año, por hacer balance, nos ha dejado la ruptura del programa EFCAS, por una evidencia, la discrepancia de los diferentes países sobre la participación en los programas europeos, ¿no? Y, bueno, pues en esas estamos.
3: Sí. Yo la verdad es que no soy muy pesimista, porque estamos tocando temas que ya son esenciales para la construcción de una futura Unión Europea. Y claro, ajá, pues la primera ondanada siempre es pues muy crítica, porque siempre cito, cuando empezamos a discutir en la Unión Europea el tema del control presupuestario, pues yo me acuerdo físicamente ver las reacciones que había en Europa en contra de que uno pudiera opinar sobre tu presupuesto. Esto ya está aceptado. Y en las discusiones del Consejo de Ministros Europeo, uno le saca los colores al otro y el otro tiene que aceptar que se ha equivocado. Pues ahora pasa lo mismo en temas más importantes todavía, que son los temas estratégicos, los temas militares. Nos va a costar un rato porque no estaba pensado la Unión Europea para estos temas. Estaba pensado para una especie de un acuerdo un poquito más light. Y ahora cuando tocamos temas, cada uno tiene sus intereses, a nosotros nos interesa una cosa, a otros les interesa otra, incluso a otras industrias, incluso geográficamente otro planteamiento, nos va a costar un rato. Es decir,
2: ya que usted es técnico comercial y economista del Estado, fíjese las cifras que nos da la ONU hoy, el comercio global en medio de tanta incertidumbre, ¿no? Porque empezamos hablando de la incertidumbre. El comercio global crece un 12,5%, en buena medida por la tecnología y por el comercio de chips, de hardware, ¿no? Y esto entonces ya nos liga con las inversiones de Google. ¿Han visto ustedes esta cifra de CAPEX, borrachera de CAPEX en una empresa brutal, ¿no?
3: Bueno, y se acuerda que hace 3 años, justo después del COVID o por esa, hablábamos siempre del final de la globalización. Sí. Pero esto no es verdad. Es decir, la globalización va a galope.
2: Es verdad. Claro, es que viendo esta cifra tiene usted toda la razón. Claro.
3: Va a galope, es decir, todas las empresas, todos los individuos hacen un planteamiento vital global. Nadie se plantea decir, no, yo ya no puedo salir de aquí porque el mundo se ha cerrado. No, cada uno defiende sus intereses, pero el mundo es mucho más global ahora que hace 5 años.
4: Sí, sí, y que hace 10 y 15 y seguirá siéndolo. Yo, que tengo los datos, yo doy clases de economía internacional y es alucinante efectivamente los datos de la globalización, cómo se mantiene, incluso cómo todavía mejoran, ¿no? Lo que sí que tenemos que tener en cuenta es que esta globalización en cualquier momento también se puede parar, ¿no? Porque va mucho sustentada con lo que haga China. China, para mí, en los últimos años tiene tanto poder geopolítico y geoeconómico en el mundo, que le interesa mantener esa globalización, porque le interesa, porque tiene una crisis interna. Pero en el momento que esa crisis interna la solucione y no le interese esa globalización, lo mismo de la globalización pasamos a una imposición. Y entonces los estados y los gobiernos tendremos que de alguna manera reaccionar.
1: Vamos a ver, yo no creo en la globalización, no he creído nunca. Había un profesor en Harvard que se llama Pankaj Ghemawat, que él escribió un libro donde hablaba que como mucho podríamos tener la semi-globalización. Entonces ha sido una comparación, dice, mire usted, estas son las costas de California y estas son las costas de China. O sea, California y China están justo enfrente.
2: Hable al micro, Paco, para que le escuchemos
1: bien. Sí, vamos
2: fenomenal.
1: A ver. California Gracias. Y China están una enfrente de la otra. Sí. Claro, usted compara el tipo de políticas, el tipo de idiosincrasia, valores, etcétera, entre uno y otro, y no había nada. Una cosa, porque aquí se vende así, ahora tal. Mire usted, lo que se han desarrollado son las supply chain, eso sí, y el comercio internacional, todo eso se ha desarrollado. Yo, llamar globalización al comercio internacional y llamar globalización a la supply chain, pues lo podemos llamar, pero es una manera de enmascarar realmente lo que hay detrás. Ahora mismo China le está comprando gas a Estados Unidos. ¿Por qué? Pues porque Irán no se lo puede vender. Y aquí me da igual, yo necesito gas. Y si no me lo venden los iraníes, pues se lo compro a los Estados Unidos, 40%, un 50%, lo que sea. Es decir, aquí lo que ha habido siempre es interés en comerciar, por supuesto, y hacer comercio internacional, por supuesto. Pero yo a eso creo que si le llamamos globalización, estamos desnortándonos. Y además, no tiene nada que ver, si habéis estado en China, es que no tiene nada que ver un chino con un europeo, entre otras cosas, porque el chino tiene una manera de construir el lenguaje diferente a lo nuestro. Nosotros construimos a base del abecedario y ellos lo construyen a base de gráficos. Por lo tanto, ya sabéis que el lenguaje condiciona tu pensamiento, tu conducta y tu conciencia. Por lo tanto, la manera de ser de estos tíos no tiene nada que ver con la nuestra, nada. Por lo tanto, yo lo de la globalización. Los tíos son unos mercaderes. Vamos.
2: No, es que fíjense ustedes los datos de matriculaciones de junio en la Unión Europea. 13% arriba. Pero claro, es que los chinos arrasan. Claro. Los coches chinos arrasan. Sí,
3: no, pero a mí que los chinos compren gas en Estados Unidos es un ejemplo de globalización. Que los chinos vengan aquí a hacer coches eléctricos para los europeos es globalización.
1: Bueno, y que, para mí es comercio internacional, pero bueno.
3: Bueno, de acuerdo, pero al final el viajamos, nos vamos al otro extremo de Europa. Y lo primero que hacemos es conectamos el móvil a nuestros usos de donde venimos. Sí. Eso es globalización. Antes ibas con el tamtam.
1: ¿Pero qué es la globalización, señores? Porque yo no me... O sea, vamos a ver. En China no habrá tío más comerciante en el mundo que un chino. Vas a llegar a una tienda china, regateas y tal, pero vamos, les encanta. Y no puedes llegar sin regatear. Por lo tanto, esos tíos son comerciantes, pero vamos, lo llevan en la sangre. Pero yo no tengo ninguna identificación. ¿Dónde está lo global? Porque al principio bueno, sí se decía que aquí íbamos todos globales, hermanitos en la caridad, que no tienen nada que ver, señores.
2: No, pero yo no entiendo el global, discúlpeme, como hermanitos de la caridad. Yo entiendo los globales porque ¿qué nos mueve a todos? Pues fíjese, aquí en la calle Fuencarral ahora resulta que hay una tienda física de una de las mayores empresas chinas de venta online, ¿no?
1: Perfecto.
2: De productos a euro y medio. Y yo digo, pues por ejemplo, ¿qué es global? Que nuestro día a día se basa en entro y consumo. El consumo, por ejemplo, ¿no? Sí. Hay una globalización del consumo. Sí. El chino lo hará de una manera, y el europeo de otra, y el americano de otra, ¿no? Pero todos consumimos.
1: Pero siempre.
2: Todos vemos el fútbol.
1: Pero siempre.
2: Si no es fútbol, es otro deporte, ¿no?
1: Pero eso siempre ha pasado.
3: No.
1: Bueno, ¿cómo que no?
3: No, ha pasado a un nivel muy.
1: Ah, bueno, bien. O sea, tú me quieres decir que no estaban desarrollados como están desarrolladas todas las cadenas de supply chain. Totalmente de acuerdo. Pero eso es porque hemos mejorado la manera de comerciar.

0: Pregunto, yo así un poco, pero si le desenchufas, ¿no? Le desenchufas. No, lo digo porque es que luego,
1: hombre, si, eso de
0: las cosas son muy sencillas. Yo en Telecinco sufrí el desenchufar, o sea, todo muy tecnológico, pero al final si no hay energía y hay un bloqueo, ya, todo se para.
2: Que volvemos aquí, al punto de partida de la tertulia, volvemos a la energía.
0: Pero por eso es que la energía, pero para mí lo es todo, todo funciona, incluso tus extractos bancarios, tu operativa,
2: todo es energía.
0: Todo es energía, pero como falle la energía se para todo absolutamente. Entonces, estas inteligencias artificiales que son autosuficientes, que yo en un momento dado, a mí que me dejen donde está el enchufe, que si veo que se descontrola, desenchufo.
2: Claro.
0: Digo desde un punto de muy sencillo, pero sí, que sí, alguien sí, tendrá sí. Que pensar que si no lo controlas, que,
2: hoy, que le quiten la energía. Como los ingenieros en las grandes tecnológicas se ahorran los artículos. ¿Saben ustedes estas críticas de que hacemos a los jóvenes de que cuando escriben por WhatsApp escriben mal y con abreviaturas? Sí. Bueno, pues que los ingenieros escriben ahorrando caracteres porque es una manera de ahorrar tokens. Es decir, ahorrar energía. Sí. Big Tech, ¿eh?
0: Claro. Sí. Que la energía, que volviendo al principio de la tertulia, que es, todo el mundo está haciendo mucho dinero, incluido el gobierno. En Inglaterra acaban de anunciar que van a quitar el IVA a la energía.
2: Me encanta ese tema.
0: ¿No? Esto, o sea, ¿cómo se come? Pero que realmente es así, sí, 200% Repsol. Y Iberdrola ayer también creció en crecimiento.
2: Y es muy interesante lo del IVA en el Reino Unido y Burham, porque en esta mesa yo he escuchado a algunos de sus colegas preocupados por el perfil de laborista Burham, ¿no? Y sin embargo ayer Ignacio Sánchez Galán le puso por las nubes. Dice, nosotros ya gestionamos ahí energía, nos llevamos muy bien con ellos y sobre todo tienen seguridad jurídica. Más allá de la ideología, seguridad jurídica.
3: Eso sí que es importante.
2: Claro, pero entonces es, ¿no? ¿Qué valoramos? Porque la preocupación de que es laborista o la, oye, no, es que aquí hay seguridad jurídica.
0: Laura, nosotros cuando hacemos negocio, tal y como está la fecha de hoy, yo no pongo la mano en el fuego por nadie. Y tienen seguridad jurídica hasta hoy. Ya veremos si la mantienen.
2: Venga, que tenemos un minuto. Repártanselo ustedes, Eduardo, Paco.
3: Santander es una empresa multinacional.
2: Sí.
3: Eso es muy interesante, es decir, porque ya no es solamente un banco. Es decir, la manera de gestionar de Ana Botín es parecida a la que pueda tener, pues no sé, una transnacional como pueda ser EY. Es decir, que ellos compran en Polonia, venden en Polonia y entonces van arreglando absolutamente su cuenta de resultado. Es decir, su cuenta de resultado la han arreglado a base de vender en Polonia, pero se la deja desajustado un poco porque han comprado un banco americano. Pero bueno, esa es digamos, la situación, y a mí me parece muy interesante controlar un mundo como ese. Es decir, ha dejado de ser un banco solamente retail para ser una empresa transnacional.
4: Burham, muy interesante el reto que tiene por delante. Yo creo que es un laborista muy moderado, casi con algunos tintes liberales. Casi.
2: Pero sin embargo a los sindicatos les encanta.
4: Sí, yo creo que tiene un reto muy importante interno y externo, y para Europa también es importante lo que haga él, porque yo creo que puede reequilibrar algunos aspectos. O sea que a mí me parece interesante lo que va a hacer Burham, y luego tiene como siempre, como todos los sajones, tiene un gusto por el tema de los negocios que le puede venir fenomenal al Reino Unido. Vamos a ver.
2: Qué bien. Entonces desenchufamos la máquina, ¿no, Paco? A la
3: bueno,
2: gente
3: es que de eso de desenchufar la máquina, en fin.
0: No puede ser, pregunto. O sea, es facilísimo, estoy convencido. Un interruptor, se quita la energía. No.
2: A mí me da pena
0: problema.
2: Desenchufarles a ustedes, ¿eh?
3: No.
2: Porque
3: vete a Google en California y verás tú si eso se puede.
4: Pero tenemos que dedicar un programa a la inteligencia artificial global.
2: Vaya nivel que tienen, qué maravilla, ¿eh?
0: Como los ministerios, ¿no? Que ya hay ministerio, ¿no? Ministro de inteligencia artificial en el Reino Unido.
2: Sí.
0: El primer país que lo ha nombrado.
3: Es como otra cosa. Estaba
2: pensando, cuando hablaban ustedes de la globalización y tenían el debate, ¿no encuentran un punto de paralelismo en cuando llega Trump, el proteccionismo, y lo ponemos a parir, ¿no? En general, digo, sí. El proteccionismo, tal. Pero en el fondo lo que pasa en Europa, cuando Francia quiere que el proyecto se lo lleve Tales y no se lo lleve los de Leonardo, ¿eso qué es? Porque a lo mejor los primeros proteccionistas somos los europeos y entonces por eso hay fragmentación. Y luego criticamos a Trump, pero ¿nosotros qué?
3: Hay una cuestión que no...
2: No da tiempo, Paco. Venga, la semana que viene no hay tertulia. No, que es que me van a echar.
3: Bueno, ¿qué volvéis en septiembre?
2: Si no, vamos a seguir aquí, pero sin tertulia, porque empieza la aprobación de verano.
3: Bueno.
2: Disfruten el verano.
4: Muchas gracias.
2: ¿Y cómo se llama su hija?
0: Belén.
2: Felicidades, Belén.
0: Gracias. Gracias a ti, Laura.

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0: Laura Blanco.
1: ¿Saben ustedes que Google Alphabet se paga otra ronda de inversión? Va a llegar a los 205 mil millones de dólares de inversión este año de CAPEX. Brutal. Es como invertir al día 560 millones. En fin, Alphabet protagonista de una jornada en la que el BCE no va a mover, no se espera tipos de interés, pero el petróleo está muy tenso, por encima de $95 el barril, porque hay ataques de los hutíes, amigos de los iraníes, en el Mar Rojo, aunque por ahí no atraviese mucho petróleo. Y sobre todo lo que tenemos es borrachera de resultados empresariales. A ver, ¿qué pasa con Repsol, que casi triplica el beneficio en el primer semestre del año? Una barbaridad, Sandra Torrecillas.
2: Buenos días, Laura. Sí, una subida del 265%. Ha conseguido más de 2.200 millones de euros. Ojo, porque eso es más de lo que ganó en 2025, perdón, en todo el año. Además, ha aprobado un nuevo programa de recompra por un máximo de 500 millones de euros.
1: Indra dispara los pedidos, pero se destaca el beneficio. A ver, ¿qué ha pasado con la compañía?
2: Beneficio neto le sube un poquito, 2%, 219.
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1: 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Son las 9 de la mañana.
2: Son las 8 en Canarias.
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0: abajo en rojo el selectivo de la bolsa española, el IBEX 35. No caemos mucho, no hay drama, no hay desastre, pero caemos un 0,25% el selectivo de la bolsa española. No obstante, aguantando los 19.500 puntos, que es que tenemos los máximos históricos a tiro de piedra. Y lo que tenemos como protagonista en el mercado es Indra. Atención, tras la publicación de resultados, principalmente la subida de los pedidos, Sandra Torrecillas, no sé si tienes la cotización de Indra por ahí, y recordamos las claves de sus resultados porque lidera a esta hora las alzas en el IBEX.
1: Sí, es Indra en la que lidera ahora mismo las subidas, 3% hacia arriba en 52,70 euros por acción. Vamos con esas claves. Ha ganado un 2% más, prácticamente el beneficio neto. Es cierto que se ha estancado con esa ligera subida hasta 219 millones de euros, pero es que sus ingresos han subido casi un 30% con incrementos interanuales en todas las divisiones. La de defensa ha subido un 103% y la cartera de pedidos ha alcanzado una cifra histórica de más de 20.500 millones de euros. Además, ha reiterado objetivos anuales.
0: Es el show de la apertura de la bolsa de la mano de los resultados empresariales. A ver, Indra, ahora un poquito menos, 2,15% a 52,20. Repsol, ¿qué hace? Sube más de un 1%, 25 euros 76 céntimos. Y claro, nos vamos a Bankinter, otra de las que ha publicado resultados hoy, 15,93. Un rebote del 0,5%. En negativo en el IBEX, pues títulos afectados por la subida del precio del petróleo. IAG, menos 1,20%, 5,10 euros, aunque también teníamos alguna aerolínea, Sandra, publicando resultados en Europa, creo que era EasyJet hoy,
1: sí,
0: ¿no?
1: Sí, EasyJet es la que ha publicado esta mañana, baja los beneficios un 70% en el tercer trimestre, por supuesto como consecuencia de ese elevado coste de los combustibles para aviones y también por la menor demanda de los consumidores por el impacto que está teniendo el conflicto en Oriente Medio.
0: El infarto que nos va a dar a nosotros con tantas noticias. A ver, vamos a la apertura de las bolsas europeas porque tenemos también tantos resultados que entiendo que nos vamos a encontrar con movimientos también brutales, bruscos en la apertura de la bolsa.
1: Bueno, estaba mirando a ver si había algún movimiento brusco, como decías, por los resultados, pero de momento está la cosa, la verdad, bastante tranquila. Solo en el Eurostock 50 baja Deutsche Börse, que presentó ayer al cierre, pero el recorte es del 2% y también es eso lo que está bajando UniCredit después de presentar resultados. ¿Qué hacen los índices? Los tenemos todos ellos con descensos. Eurostock 50 baja un 0,5% en la apertura, 0,4% retrocede la bolsa de Francia, el CAC 40 parisino. El FT 100 está muy plano, apenas está bajando un 0,03%, o sea, nada. Y la caída es algo más significativa en la bolsa alemana. Aquí tenemos recortes del 0,7%.
0: Bueno, es que me he quedado corta con el precio del petróleo, porque estaba yo con el precio del petróleo que teníamos a las 7 y media, 8 de la mañana, pero es que tenemos al futuro del Brent vencimiento en septiembre casi en 97 dólares el barril. Es decir, estamos a las puertas de los 100 dólares de nuevo en el precio del petróleo, que llegó a irsenos por debajo de los 75, llegó a niveles previos al inicio de la guerra el 28 de febrero. Vamos a ir al vencimiento a octubre, por ir viendo vencimientos, entonces, ¿cómo se va cotizando la tensión? Vencimiento octubre del Brent, 91,95, nos tenemos que ir al mes de noviembre, al vencimiento del petróleo en noviembre, para encontrar 88,47 dólares en el tipo Brent. ¿Qué sucede en el mercado de bonos, en el mercado de deuda? Pues saben ustedes que estamos en zonas de rentabilidades máximas del año en los bonos, descontando inflación. Inseguridad económica, pues principalmente inflación. Hoy nos espera movimiento del Banco Central Europeo subiendo tipos, a ver en la reunión de septiembre, a ver el mensaje hoy de Christine Lagarde. Rentabilidad del 10 años alemán, 3,18%. Hoy vuelve a subir la rentabilidad, bajan los precios de los bonos y lo mismo la rentabilidad de los bonos españoles a esta hora, 3,65% es el 10 años.
1: Y de momento en los futuros no vemos demasiada tensión. Tenemos a los americanos bajando, a los estadounidenses, el del Dow Jones, S&P 500 y Nasdaq, los tres con recortes del 0,2%, y los futuros europeos están cayendo, en el caso del futuro del DAX, medio punto porcentual, futuro del Eurostock con descensos en torno al 0,3%.
0: A ver, tenemos al precio del petróleo subiendo y el precio de la onza de oro, la onza de oro cae un poquito, pero está por encima de los 4.100 dólares. Indra subiendo a esta hora más de un 4% ya. DigiSpain, hoy hace una semana que debutó en el mercado español. Estás viendo hasta ahora otro 3%. 1%. Tenemos a Rovi. Rovi no era otra de las empresas que hoy publicaba resultados. Sandra, sí, sí. Lo digo porque me parece que es otra de las empresas estrella del día, ¿eh? La apertura de la bolsa española, por lo que estoy viendo aquí en el mercado, con una subida del 3% también.
1: Sí, lo que ha dicho Rovi, vamos a ver, porque tengo tantos resultados por aquí. Sí, aquí lo tenemos. Ingresos totales que superan los 357 millones de euros. Es un incremento de más de un 13%, impulsado sobre todo por el negocio de fabricación a terceros. Ahí sus ventas le han subido un 34%, aunque el negocio de Parinas le ha bajado un 4%. Mantiene previsiones de ingresos operativos para todo el año.
0: Bueno, y con todos estos resultados encima de la mesa y estas cotizaciones, ¿dónde invertimos? ¿Qué vendemos? ¿Qué compramos? ¿Qué tenemos que tener en cuenta en la gestión de nuestro patrimonio? Enseguida con Nicolás López y con más analistas en Capital, la Bolsa y la Vida.
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0: Tenemos una bomba en el mercado francés. Sandra Torrecillas, ¿qué está pasando con ST Microelectronics?
1: Bueno, decíamos al principio que no había movimientos bruscos, pero es que no habíamos mirado dentro del K40 parisino, porque aquí sí que tenemos uno importante. ST Microelectronics con caídas que ya se aproximan al 15%. Está ahora mismo en 49,80 euros por acción. ¿Qué es lo que ha dicho ST Microelectronics? Pues en principio ha presentado ingresos de casi 3.500 millones de euros. Eso ha superado ligeramente las previsiones del consenso. Sin embargo, también ha dado previsiones de ingresos para el tercer trimestre, y en este caso se han quedado ligeramente por debajo de lo que estaba esperando el consenso del mercado, aunque ha dicho que la demanda de chips en los mercados de automoción relacionados con la inteligencia artificial, la óptica para centros de datos y la electrónica de consumo se está recuperando. Los operadores se han quedado con esa parte de revisión ligeramente a la baja y la están castigando con caídas que superan el 15%, y eso pues se nota también en otras firmas similares, como es el caso de Infineon en la bolsa alemana, que está bajando un 4,6%.
0: Vamos al IBEX 35, a ver qué destacamos dentro del selectivo de la bolsa española. Pues Indra liderando las subidas, Rovi, Repsol cada vez sube 26 euros ya por encima. De estas empresas, aunque acabamos de citar los resultados, ¿algún mensaje clave para quien se está incorporando ahora a Capital Radio?
1: Bueno, pues quizá de Indra, con esa subida nos quedamos con el incremento de la cartera de pedidos, que ha tocado una cifra histórica de más de 20.500 millones, los ingresos que le han subido un 30% y el negocio de defensa con incrementos superiores al 100%. En el caso de Laboratorio Rovi, mantiene previsiones y también lo que ha hecho es elevar el beneficio neto un 113% en el primer trimestre. Y en el caso de Repsol, el margen de refino, como señalaba hace un instante Nicolás López, le ha ido muy bien. Y eso ha hecho que el beneficio se haya disparado un 265% hasta más de 2.200 millones de euros. Todas estas noticias están cotizando con subidas. En el lado de los descensos, en el IBEX 35 tenemos a Puig con una caída del 1,4 y un 1,2 está recortando IAG. Hoy, que por cierto ha publicado EasyJet, una caída de su beneficio del 70% en el tercer trimestre por la subida del precio del petróleo y por la menor por demanda de los consumidores por el conflicto en Oriente Medio. Vamos a echar un rápido vistazo para ver si tenemos algún movimiento llamativo. Infineon en el Eurostock con esa caída del 5, Bayer, Deutsche Börse, que presentó ayer al cierre con recortes superiores al 2%, petroleras, todas ellas con subidas, igual que Repsol, pues Eni y Total Energies con repuntes que superan el 1%. La francesa también ha publicado esta mañana resultados con un incremento de las ganancias de un 67%.
0: 26,14 Repsol, sube un 2,5. Nicolás López Singular Bank, está usted por ahí, ¿verdad?
5: Sí, sí, aquí estoy.
0: Esto es máximo histórico. ¿Qué hacemos con estas empresas que están presentando incrementos de beneficio? Me da igual que miremos a los bancos, porque ya tenemos a Bankinter prácticamente en 16, Repsol por encima de 26. ¿Qué hacemos con este IBEX, ¿no? En definitiva, que está a las puertas de máximos históricos. ¿Seguimos comprando si no estábamos dentro? ¿O qué? ¿Cómo gestionamos todo esto?
5: Bueno, yo creo que la bolsa o las inversiones en bolsa hay que enfocarlas desde el punto de vista de ver qué rentabilidad podemos esperar de una inversión concreta en una empresa o en el mercado desde los precios actuales, ¿no? Si es que uno en ese momento pues tiene una liquidez y se plantea invertir en bolsa. En ese sentido, pues bueno, pues habría que ver, ¿no? Si los precios de ahora están justificados o bien, pues teniendo en cuenta el escenario de crecimiento que se prevé, pues qué rentabilidad nos puede dar esa inversión. Pues no sé, Repsol, por ejemplo, pues Repsol ahora paga un dividendo 5%, tiene capacidad de hacer recompras por otros 2-3 puntos, es decir, tenemos una rentabilidad para el accionista pues que se puede acercar al 10% entre rentabilidad, entre dividendos y recompras, y aparte de eso, pues el crecimiento que pueda tener, ¿no? Ese crecimiento es más dudoso porque Repsol es una compañía muy cíclica, pero al menos sí podemos acceder a esa rentabilidad y, bueno, pues ver si eso, si esa rentabilidad nos encaja, ¿no? Con el perfil de riesgo de Repsol y ir decidiendo, ¿no? En qué compañías invertimos.
1: Nicolás, en preapertura has comentado un poquito por encima los resultados de Indra porque prácticamente nos habíamos quedado sin tiempo y tenemos esa subida hoy en los títulos de Indra, vamos a ver cómo está ahora mismo, con repuntes del 4%, pero es que en general en Europa están subiendo las firmas de defensa. Tenemos, por ejemplo, a Dassault con repuntes del 8%, a Thales con subidas cercanas al 3%. ¿Todavía es buen momento para entrar en el sector de defensa o no?
5: Pienso que sí, ¿no? Al final la inversión en defensa pues es una mega tendencia, es un tema estructural, ¿no? De crecimiento durante bastantes años que va a continuar, y aunque es verdad que el año pasado subieron mucho y entonces pues hemos pasado unos meses pues, de cierta estabilización y consolidación, el crecimiento de fondo sigue estando ahí y creo que las valoraciones pues son razonables en general, ¿no? Habría que ver un poco compañía por compañía, pero en general seguimos viendo defensa como una temática atractiva, ¿no? Para el largo plazo.
1: Y vamos a cambiar de sector, al de la tecnología, en el caso de Europa, con ese batacazo que se está dando esta mañana, ST Microelectronics, casi un 16% de descenso, y eso que ha revisado ligeramente a la baja la previsión de ingresos, pero es que el mercado es muy exigente ahora mismo, ¿no, Nicolás? ¿Tan grave ha sido lo que ha dicho?
5: Pues sí, efectivamente, es compañías que descuentan un gran crecimiento, como sucede ahora con las de semiconductores, pues bueno, son sensibles, ¿no? a posibles decepciones. En particular, las compañías europeas como ST Microelectronics o Infineon, que dependen bastante del sector del automóvil, bueno, pues a lo mejor esta subida que han tenido en estos meses pues ha sido un poco excesiva y necesitan consolidar un poco, ¿no? Pero bueno, yo creo que son tropezones en el camino, ¿no? También respecto a los semiconductores, pues diríamos un poco lo mismo. Creemos, ayer lo comentaba Alphabet, ¿no? Sus planes de inversión, como ven que estamos un poco en el inicio, ¿no? De todo este proceso, y las compañías semiconductores pues van a ser clave o son clave, ¿no? En todo ese proceso de inversiones y en consecuencia, al menos a nivel general, pues lo vemos, seguimos viendo un sector atractivo.
1: Nicolás, la verdad es que hoy han presentado muchísimos resultados. No sé si hay alguno que nos hayamos podido olvidar y que haya que prestar atención. Se me está ocurriendo, por ejemplo, Nokia con subidas del 6%, también ha publicado Nestlé, EasyJet, BT, no sé, alguno que le haya llamado la atención.
5: Bueno, por salirnos así un poco de la tecnología, quizás en Nestlé, pues una compañía como otras muchas, ¿no? De sector de consumo básico, de alimentación, pues que llevan 2 o 3 años muy débiles en un contexto complicado, pues poco a poco, ¿no? Va dando muestras de estar saliendo, ¿no? De ese ciclo tan negativo. Los resultados que ha publicado vuelven a mostrar crecimiento orgánico, el crecimiento de ventas en volumen en todos sus mercados, cierta mejora en los márgenes, y bueno, yo creo que es una noticia que puede seguir reforzando, ¿no? El cambio de tendencia en Nestlé.
1: Bueno, y aparte de los resultados empresariales, hoy tenemos reunión del Banco Central Europeo. ¿Esperamos algo o no?
5: No, más allá del mensaje que puedan dar, ¿no? Ahora mismo uno de los temas un poco negativos que tenemos en el mercado es que otra vez volvemos con la subida del petróleo, con los riesgos de inflación, de subidas de tipos. Tenemos a las curvas otra vez ahí en máximos y al mercado descontando 2 subidas adicionales. Bueno, pues no cabe duda de que ese ahora es un tema delicado y bueno, vamos a ver cuál es el mensaje del BCE y cómo están viendo, ¿no? Esta nueva subida del petróleo.
0: Nicolás, solo un apunte más. Discúlpeme el guiño, que hago musical. Hace sí. Más de 60 años hubo una canción, creo que eran Los Brincos, que decía esto. Es que hoy decíamos lo de la borrachera por Alphabet Google, claro, es una borrachera la versión de Catex, ¿no? Esto es brutal. Esto es como se paga una nueva ronda aquí, Alphabet Google. ¿Y esto qué? Porque, claro, flujo de caja negativo, ¿no? Y esto en una empresa, en una pyme, en una empresa normal, pues sería un problema. Pero claro, aquí estos señores que en todas las divisiones, YouTube, Cloud, todo, presentan récord de ingresos, pues entonces entiendo que el mercado dice, bueno, pues no pasa nada porque puntualmente tengas flujo de caja negativo. ¿Cómo encajamos todo esto de estas inversiones descomunales?
5: Bueno, pues confiando en que detrás de esas inversiones lo que viene después es un uso masivo de la inteligencia artificial por parte de las empresas, por parte de las personas, ¿no? Al final la inteligencia artificial requiere capacidad de computación. Cada vez que hacemos una consulta, ChatGPT, o que un agente está actuando, pues eso requiere un uso intensivo de los centros de datos. Y lo que viene a decir Alphabet, lo que viene a decir ayer es que bueno, que estamos en el inicio, ¿no? De todo este uso, o todo este uso sí, por parte de las empresas de la inteligencia artificial, y que va a haber una demanda brutal y que hay que seguir invirtiendo, ¿no? Esa sería un poco la tesis, y que al final, pues los que usamos la inteligencia artificial haremos que los centros de datos sean rentables porque tendremos que pagar por su uso.
0: Don Nicolás, muchas gracias, que tenga un buen jueves.
5: Igualmente, muchas gracias.
0: 17 minutos sobre las 9. Enseguida Alexis Ortega, el oro. ¿Qué pasa con el oro? ¿Qué pasa con el euro? ¿Con el BCE? ¿Qué le parece que Pablo Hernández de Cos se vaya a ir al Banco Central Europeo? Bueno, no, lo estamos exagerando. ¿Quién se va a ir a sustituir a Lagarde? Pero antes, Maite Gutiérrez. Y luego, Franco Machiavelli, sus gráficos y su análisis a partir de las 9:30 de la mañana con ustedes. Llamen, pregunten, manden notas de voz, que tenemos consultorio enseguida.

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1: Bueno, bueno, bueno, que tenemos confirmación, noticia caliente de tu ministra de Trabajo, Maite Gutiérrez, buenos días.
2: Buenos días, pues sí, eran rumores y ahora es realidad. El gobierno va a presentar a Yolanda Díaz como candidata a la Dirección General de la Organización Internacional del Trabajo, el organismo especializado en las Naciones Unidas, encargado de promover el trabajo decente, los derechos laborales y la justicia social en todo el mundo. ¿Cuál es el argumento que da el gobierno? Dice que como vicepresidenta segunda del gobierno y ministra de Trabajo y Economía Social, Yolanda Díaz ha impulsado algunas de las principales reformas laborales y sociales en los últimos años y además ha impulsado esa reforma laboral acordada con sindicatos y empresarios que ha contribuido a reducir la temporalidad a mínimos históricos a la vez que ha conseguido el récord de empleo de la historia de España. Estos son los argumentos de España, que es el país del mundo que más convenios ha firmado con la OIT, 141. Y de resultar elegida, pues Yolanda Díaz sería la primera española y la primera mujer en dirigir la Organización Internacional del Trabajo.
1: Pues entonces, tenemos en el BEI a Nadia Calviño. A lo mejor en la Organización Internacional del Trabajo a Yolanda Díaz. Ahora, que la patata caliente, lo digo porque es donde se influye de verdad.
2: Sí.
1: La patata caliente de verdad. Es que de verdad, ahora que el gobierno ha decidido apoyar a Pablo Hernández de Cos, aunque ideológicamente no convergen, por eso los líos en el Banco de España, se le apoyara y se le respaldara para que sustituyera a Christine Lagarde, que se dice no va a acabar el mandato en otoño del 2027, ¿no?
2: Sí, y te olvidas también de Planas, que es candidato a la FAO. O sea que distribución, reparto, anuncio de Yolanda Díaz para la Dirección General de la Organización Internacional del Trabajo, que pilla a Pedro Sánchez en Valencia, en la planta de Almusafes. Durante esta primera media hora, desde las 9:30, estaba prevista un anuncio que puede cambiar la estrategia industrial de la Unión Europea. El acuerdo de Ford con la china Geely, que va a fabricar vehículos dentro de la planta de Almusafes. Una parte de la planta en la que no había en estos momentos producción, había un ERTE de los empleados, con lo que hay un beneficio para Ford, pero también para Geely, porque va a fabricar allí, va a poner en marcha su propia línea de producción, y así que va a evitar, Laura, pues los aranceles que impone a la Unión Europea los vehículos chinos que se fabrican en China, al fabricarse ya en España, pues esos aranceles quedarían libres. Todo esto también en una mañana en la que se espera y mucho la primera entrevista de José Luis Rodríguez Zapatero a la 1:00 p.m, donde veremos si da o no, sí, en la televisión pública, veremos si da o no explicaciones sobre las joyas, sobre Plus Ultra, sobre la actividad laboral de sus hijas. Bueno, ya veremos qué responde, es en esa esperada entrevista de José Luis Rodríguez Zapatero. Hay más noticias, también las lleva El Mundo, que dice que arranca la batalla judicial de los 274 trabajadores del Banco Malo. La plantilla de la Sareb exige recolocarse en la nueva empresa estatal de vivienda Casa 47. CESIF, el sindicato público, reclama la subrogación en una mediación el 29 de julio. En El Confidencial cuentan que Feijóo y Fainé se reúnen para rehacer los puentes en plena agonía del gobierno de Sánchez. En El Economista, una entrevista con Carlota Pi, con la CIE fundadora de Olaluz, dice que una empresa como la suya requiere de esfuerzos de tesorería, pero que la situación actual es puntual y administrativa. Anda revolucionado todo el sector. En Europa Press, Sumar confirma que el decreto de vivienda va a prorrogar los alquileres hasta 2028 y que se van a negociar medidas antidesahucio. Y leemos en Expansión que el dueño de Burger King frena la venta de su filial española a Mubadala en 5 días, Naturgy, que alerta de que Europa puede sufrir escasez de gas este invierno tras las nuevas sanciones a Rusia. Al parecer, la compañía ya trabaja con el peor escenario, en el que tendrá que cortar el 1 de enero su aprovisionamiento de Rusia, que supone más del 15% de su cartera. Y Galán, que pide rebajar la fiscalidad de la luz y eliminar el IVA para los hogares, en línea con lo que sucede en el Reino Unido.
1: Madre mía, ¿cómo está la actualidad de caliente? El tema de la automoción y los chinos hemos hablado mucho, la gran tertulia de la economía, les recomiendo que la rescaten en el canal de YouTube de Capital Radio. Que no conocen el canal de YouTube de Capital Radio, No puede ser, porque aquí está Maite todas las mañanas contándonos todos los temas calientes en el canal de YouTube de Capital Radio. ¿Y en redes, por cierto?
2: En redes, oye, al final la polémica de Rosalía que contábamos ayer, pues fue creciendo y la cantante tuvo que subir una publicación diciendo que bueno, pues que le había dado porque había sonado su música en el post, pero que no sabía ni lo que ponía. Bueno, esta Argentina sigue revolucionaria, no hay como tener un enemigo común contra... Para unir y no hacer una reflexión sobre lo que uno ha hecho bien o ha hecho mal. Y yo voy a hacer algo que te había prometido, no prometo calidad en esto, Laura.
1: Que tenemos rap.
2: Tenemos rap del BCE.
1: Pero entonces, con
2: hecho
1: esta,
2: por la
1: con
2: inteligencia
1: esta
2: artificial,
1: música,
2: no por
1: el
2: mí,
1: rap de Maite que... va con esta música.
2: Sí, es tranquilito, no, es de rap de los 90. A ver.
3: Vamos, hoy habla el BCE y el silencio también cotiza. No siempre cambia un tipo de interés. A veces cambia la forma de entender el mercado.

0: de visiones.
1: Esta la he hecho la IA.
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1: Pero espera un segundo, espera un momento.
0: La frecuencia del análisis, o sea, también.
2: Sí, esto ya está a la orden, o sea, del día.
1: Me encanta, Maite. Pero esto lo ha hecho la IA.
2: Bueno, lo ha hecho la IA. Nosotros hemos metido la información, luego hemos aplicado los prompt con el estilo. Bueno, esto está a la
1: orden. Pero esto pues lo podemos convertir en banda sonora del programa, bueno, como lo hace la IA. ¿Quién tiene los derechos? O llamamos a Falcón Abogados y que me lo diga.
2: Falcón Abogados y que nos lo cuente.
1: Porque tengo... la vamos a convertir en... No sé en qué parte. Voy a hablar con Luis Vicente.
2: Venga, hablamos. Feliz día a todos, que bien intenso.
1: Dale. Ahora viene Alexis Ortega. No pasa nada, ahora hablamos con Alexis, pero que suena otro poquito el rap de Capital Radio.
3: Del silencio.
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1: Va a provocar que los banqueros centrales suban tipo de interés y mantengan tipo de interés. En cuanto al tema de la elección de un español, pues de alguna manera yo creo que, me reitero, es importante tener personas que tengan una visión española dentro del organismo, aunque me da la impresión de que el Banco Central Europeo no tiene ni siquiera una visión europea. Por lo tanto, de alguna manera se invalida un poco esa visión española dentro del Banco Central Europeo. El Banco Central Europeo es casi una sucursal de la Reserva Federal y de alguna manera juega a los intereses americanos, más que a los europeos.
2: Alexis, están produciéndose dos fenómenos y rápidamente me gustaría pedirle una valoración. En medio del miedo a la inflación, pues fíjese usted la escalada del precio del petróleo, pero a su vez esto está teniendo una consecuencia de segunda ronda, si me permite que aplique aquí esa expresión, sí, que es la fuerte subida de los resultados de las empresas petroleras. Mañana, en los próximos días, vamos a ir conociendo petroleras americanas publicando resultados. Pues que claro, lo de Repsol, 260% del beneficio, es una cosa espectacular. Y luego, por otro lado, claro, renovados miedos de inflación, no sé qué va a pasar con el oro. O, ahora que no hablamos del oro, si es que es el momento de comprar oro.
1: Bueno, puede ser. No sé si en este mismo momento. La verdad es que ahora tenemos como referencia los 5.000 que alcanzamos prácticamente al inicio de este año y eran los máximos, y ahora estamos alrededor de los 4.000, pero si uno lo mira en mayor perspectiva, en dos años estaba en 2.000. Y de alguna manera en estos momentos yo creo que la tendencia del oro sigue siendo alcista en el medio plazo, sobre todo por el tema. El problema de la inflación no está resuelto y, en segundo lugar, hay un cambio sustancial en el sistema monetario mundial y ese cambio va a significar un menor peso del dólar como divisa central del sistema y de la divisa fiduciaria. Y por lo tanto, hasta que se decida el nuevo sistema, yo creo que el oro va a continuar siendo en estos momentos pues la agarradera de donde se va a sostener este periodo de transición hacia el nuevo modelo. Por lo tanto, yo de alguna manera sigo manteniendo la idea de que el oro no, para mí no es una tendencia a la baja, sino que es una tendencia al alza.
2: Don Alexis Ortega, muchísimas gracias por acompañarnos. Vamos ya rápidamente con el consultorio porque viene por ahí Franco Machiavelli. Alexis Ortega, profesor de finanzas de Business School. Muchas gracias.
1: Hasta la próxima. Gracias por la invitación.
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1: Consultorio de Bolsa, es jueves 23 de julio del año 2026 y este es un tiempo para que ustedes, inversores, especuladores, ahorradores, pregunten por los activos que cotizan en el mercado. Va a dar respuesta por teléfono, por WhatsApp, por YouTube, nos pueden preguntar don Franco Machiavelli, que es analista de mercados. Franco Machiavelli, muchísimas gracias por su tiempo y su análisis. ¿Qué tal está?
2: ¿Qué tal? ¿Cómo estamos, Laura? Pues encantado de estar nuevamente en pleno verano aquí con vosotros. Y bueno, pues vamos a ver qué luz podemos llegar a aportar en este caso a los oyentes. Así que bueno, un placer, como siempre.
1: Bueno, pues el placer es nuestro porque es una maravilla. Cuando he visto hoy que estaba usted con nosotros en el consultorio, digo, ¡qué bien, Franco! A ver cómo dibujamos el escenario. De verdad que aprendemos mucho con usted. 912833333, pueden llamar ahí, escribir en el chat del canal de YouTube de Capital Radio con su consulta, o 687050600. Yo, para empezar, le iba a pedir un comentario de Repsol por aquello de que el petróleo está subiendo, de que la compañía ha subido un 260% del beneficio, pero claro, es que la acción está por encima de los 26 euros, ¿no? Entonces, con este IBEX, que está muy cerquita de máximos históricos, ¿qué hacemos con estas empresas, ¿no?, en zona de máximos? Bueno, puede ser un Repsol o un Iberdrola, aunque sean energéticas, son sectores diferentes dentro de la energía. ¿Cómo gestionamos esto, Franco? Aquí hay oportunidades de entrada, quien no esté dentro, pues perdió el tren y nada más, y a olvidarse, ¿o qué?
2: Bueno, sobre todo hay que identificar el driver, ¿no? Es decir, qué es lo que ha hecho subir, en este caso, acciones como Repsol, o qué es lo que ha hecho que rompiese máximos, como estamos viendo justamente en pantalla. Y el driver, pues, y esto es un tanto curioso, ¿no? Laura, porque si ponemos claramente el factor principal que hemos estado viendo últimamente en el mercado, si nos damos cuenta, empezamos a identificar que esta última subida, démonos cuenta, en parte viene explicada por el gráfico que estamos viendo abajo, que es justamente la curva en este caso, el petróleo Brent, ¿no? Luego, detrás del incremento del petróleo Brent, pues ya hemos estado viendo pues esa escalada nuevamente bélica que ha estado habiendo. Claro, cuando identificamos esto, luego lo trasladamos a mayores márgenes. Al final, pues evidentemente, por ese método FIFO que muchas de petroleras y demás pues tienen asignado, pues al final lo que estamos viendo es que toman provecho, podríamos llegar a decir, de esos incrementos del precio del petróleo, amplían los márgenes y la cotización básicamente lo que hace es descontarlo con una nueva subida, ¿no? Sobre entrar, no entrar, bueno, pues ahí hay que ser un poquito más tácticos probablemente. Sí que es cierto que es una buena señal que una empresa rompa máximos históricos. A partir de ahí lo que hay que identificar es cuánto puede llegar a poner en precio, digamos, el mercado esa ampliación de márgenes antes de que se descuente rápidamente y el precio corrija. Si nos guiamos por el factor técnico puramente, pues al final es una rotura en máximos, es una buena señal, es fortaleza, y al final podríamos seguir viendo pues un poco esta ampliación de márgenes, mayores beneficios y demás, y es lo que a priori estaría descontando el precio. Hasta que no se revierta ese driver que hay, pues de momento tendríamos esa continuidad en esa visión un tanto optimista, pero también conviene ser en este caso un poquito tácticos por no excedernos en sobrecompras y demás, ¿no? Pero bueno, buen tono, pese a todo.
1: Bueno, todo el mercado está de buen tono, ¿no? Y vamos ya con las consultas. Está de buen tono todo, ¿no, Franco?
2: Sí, sobre todo la amplitud, Laura, porque cuando miramos RSP, pues lo viene haciendo muy bien, pero claro, luego miramos el SP500 y está ahí un poco que titubeando el máximo, todavía no rompe, Nasdaq un poquito igual, dudas con la IA, ¿no?, que han salido los resultados de Alphabet, que los estaba terminando y me he acordado que teníamos consultorio y digo, ostras, y he abierto rápidamente la pestaña, pero bueno, buen tono, de momento, pese a todos los inputs a priori que asustan un poco, de momento el mercado aguanta y sobre todo amplitud, que también lo está haciendo bastante, bastante bien en ese aspecto, ¿no?
1: Pero de Alphabet quiere dejar algo dicho.
2: Bueno, sí, lo tenía un poco ahí justo.
1: Claro, es que ha sido eso, ¿no? Yo lo he calificado de borrachera, Wall Street Journal habla de exceso, ¿no? Bueno, sí. Es una barbaridad.
2: Sí, si tuviésemos que apuntar algo muy rápidamente, la verdad sería el cloud, que sí que tuvo un salto bastante, bastante grande. Y al mercado, de momento parece que lo que le preocupa es un poco ese free cash flow negativo que estábamos viendo aquí, que estaba llegando, la parte un poco de ese CAPEX que de momento va a seguir en aumento, y en los puntos destacados del transcript que lo estaba viendo ahora, en ese momento no han dado mucha pista sobre cuándo lo van a acabar de monetizar. En resumen, se sigue ampliando esa narrativa de aumento de gasto y un interrogante sobre el retorno. Pero bueno, hay que tener un poco de templanza, ¿eh? La compañía se debe anteponer a la ansiedad de los inversores por beneficio ya, que es a veces lo que quieren los inversores, pero bueno, la compañía mira futuro y de momento ese free cash flow es el ingreso de semiconductores, es el ingreso de chips, que hemos estado viendo un poco esos trades, cómo van evolucionando, pero bueno, la compañía sigue teniendo un negocio muy, muy bueno, ¿eh? No se ha deteriorado en lo más mínimo.
1: Bueno, pues nos vamos a ir a ver, es que hay consultas. Consultor de Bolsa con Franco Machiavelli. A ver, lo último que ha entrado, voy a ir al revés, en el orden, porque si no, las últimas no entran. Palo Alto Networks y Nebius, Nebius con B. Feliz día, le dice Alberto, ¿me puede analizar Palo Alto Palo Alto y Nebius? Estoy comprado.
2: Vale, bueno, en Palo Alto ya lo veníamos haciendo muy bien, le costó bastante la rotura de 215, ¿eh? De hecho estuvo más o menos desde finales del año 2024 hasta mediados de este año en lateralidad. Ojo con eso porque al final siempre hablamos del coste de oportunidad y en este caso, pues sí, lo estuvo siendo durante un tiempo, pero bueno, luego lo ha compensado con creces, ¿no? Esa rotura de esa lateralidad siempre desde el aspecto técnico podemos llegar a proyectar la propia altura de ese rango lateral que ha roto, ¿no? Claro. Cuando observamos todo esto, que fue al final pues una buena rotura, ya habría cumplido objetivos, medido un poco por esa previsión, pero no obstante, de momento pues lo que no hacemos es perder el último grado de verticalidad, que es un poco donde se viene marcando el rumbo de las últimas subidas. Por apuntar, digamos algo, estamos marcando máximos y mínimos que son crecientes, sí. Los últimos máximos no lo han sido tanto, ¿vale? Es decir, son casi planos, es decir, son casi máximos iguales con mínimos crecientes. Claro, esto si atendemos a figuras de análisis técnico muy clásicas son los famosos triángulos, ¿no? Es decir, figuras de continuación, pues porque tenemos un poquito de resistencia en la parte alta, pero los mínimos siguen siendo crecientes. Por lo tanto, el análisis o la conclusión es bastante, bastante clara. Siempre y cuando no perdamos 330 más o menos, pues todo bien. Y si rompemos, pues evidentemente 370 es una muy buena señal de continuación. Dicho de otra forma, Laura, y por resumir, la pérdida de 330 nos haría ser un pelín más cautelosos porque venimos con mucha verticalidad en la subida y a lo mejor podemos ver un descanso hacia zonas de soporte previa, hacia medias móviles y demás. Pero bueno, de momento podríamos llegar a decir que muy buen tono, ¿no? Y en la parte de Nebius, pues si nos vamos a gráfico diario, también vemos máximos y mínimos que son crecientes. Este es un buen ejemplo, Laura, ¿no? O sea, grado de verticalidad o aceleración que veíamos previamente en Nebius, muy similar a Palo Alto en la dinámica, ¿no? No significa nada malo cuando la pierde. Simplemente, voy a poner un poquito de zoom. Simplemente significa que desacelera un pelín para sanear un poco excesos previos. Si viene muy vertical y perdemos esos últimos grados de subida, ¿dónde miramos? Pues a medias móviles, ¿no? A esos soportes un poco más intermedios. Creo que la compañía lo viene haciendo bastante bien en ese aspecto. Una reversión a la media, como hemos estado viendo en gráfico diario, pues es una señal de salud de una forma u otra. Y siempre y cuando no perdamos, y aquí tendríamos que apuntar a tendencias un poquito más largoplacistas, siempre y cuando no perdamos este tipo de niveles, donde parece que estamos retrocediendo ahora, pues de momento ha sido un descanso para continuar subiendo. Niveles clave que no habría que perder, la zona, no el nivel exacto, pues más o menos 149. De momento ha sido, lo que decíamos, un poquito de aceleración que se pierde, el precio se toma un pelín de descanso, pero siempre y cuando no perdamos un poquito todas estas áreas que estábamos señalando justamente ahora, pues nada, esto ha sido un descanso a priori para continuar en este sentido con su tendencia alcista.
1: Dicen por el chat del canal de YouTube de Capital Radio que si no comentamos nada de Solaria, es verdad que hoy, junto a Indra y Robi, es de lo mejor en la bolsa. Sol ya sube un 3,34, Solaria un 3,65. Lo que pasa es que ya que ha citado usted el tema este de la amplitud de mercado, que a mí me encanta cuando nos hablan ustedes de eso, es verdad que son compañías más pequeñas, pero si miramos el year to date, comportamiento en el año de títulos como Solaria, fíjese, ya que está hoy subiendo Robi o Robi, es que tienen un año plano, ¿no? En relación a lo que hacen otras compañías, porque no olvidemos, estamos casi en máximos históricos. Entonces, ¿a qué caballo nos subimos?
2: Claro,
1: Franco,
2: claro.
1: O sea, me subo al caballo de una empresa que no ha subido y entonces a ver si sube, porque se ha quedado ahí con un mercado en máximos, o, a ver, métete en una empresa grande que va como un tiro, porque pararla va a ser más complicado que estas empresas que están pasando años de más volatilidad.
2: Total. Yo creo que esto lo podríamos enmarcar, Laura, en identificar que a veces podemos ver una perdedora en el grupo de las ganadoras. Y esto a veces nos puede llevar, esto me recuerda a Intel, claro, antes de que la pumpease tanto Donald Trump, pero cuando antes estaban el resto de sus competidores subiendo, Intel estaba rezagada, muchos podían llegar a pensar, bueno, me subo a esta, tengo ese gap, ¿no? Tengo un poco ese hueco de valor para encontrar. Sí, a veces sí, puede ser que el mercado se equivoque o se lleva por delante algo, o a veces también puede ser que está ahí por algo. está ahí por algo cuando el resto de competidoras sí que lo están haciendo bien, están subiendo. Yo me posiciono más, aunque suene raro, de ir del lado de la que está yendo bien, la que está tirando fuerte, ¿no? Y no intentar capturar, pues a lo mejor esa divergencia un poco que podemos llegar a ver con otras competidoras. En el caso de Solaria sí que es cierto que, si atendemos un poco el gráfico, lo comentabas, ¿no? Veníamos de estar en máximos y hemos tenido un poco esa pelea. Estamos hablando más o menos de la zona de 25 euros por acción. Claro, en el momento en el que no logramos superar esos niveles y de hecho revirtió gran parte de esa subida previa que estaba trayendo, aunque hoy esté subiendo muy bien, que todo hay que decirlo, y está subiendo pues alrededor del 5, como comentabas, si prestamos atención a la dinámica de su movimiento, ahí está, venimos de esa resistencia que de momento no ha podido con ella, de esas últimas pautas de subida que parecía que todo apuntaba bien en esos canales que estábamos viendo, pero desde la pérdida, que eso fue el mes pasado, esto fue en junio, la acción de hecho está retrocediendo bastante, quiero decir, de forma bastante acelerada. Para ser un poco más optimistas, con Solaria lo que deberíamos ver es una rotura del nivel de 19 euros por acción. ¿Por qué? Pues porque es en este caso el techo de la última y más reciente tendencia bajista. Muy buen salto, ¿estamos viendo hoy? Sí, pero pues al final lo que estamos viendo es que independientemente del salto seguimos un poco atrapados en esa pauta correctiva. Pero incluso aunque la quiera superar, tiene ese gran muro, ese gran techo de la zona de resistencia. Quiero decir, tendríamos que tener un catalizador bueno para realmente lograr salir de esos máximos históricos y que vaya un poco a rebufo del resto que lo están haciendo igual de bien, ¿no? No digo que no sea una buena compañía, pero que en el momento actual, al menos en el aspecto técnico, pues estamos atravesando un poco esa pauta correctiva, que es lo que deberíamos ver finalizar para ser un pelín más optimistas. Así que bueno, zona de 19 euros por acción aproximadamente es donde estaría vigilando yo en este caso.
1: Franco Macabele les va a dejar un minuto de oro en este consultorio, en esta jornada de jueves. Vamos con una nota de voz, audio de WhatsApp, a ver qué le preguntan los inversores especuladores en nota de voz.
3: Hola, buenos días. Era para ver qué me podías decir de la acción de OHL y de Aston Martin. A ver si me podías dar puntos de entrada. A ver cómo las ve el analista y qué soportes o resistencia me daría en caso de entrada. Muchas gracias y buenos días. Venga, Ángel de Bilbao.
1: Venga, gracias Ángel.
2: Vale, pues vamos en este caso con,

0: mínimos crecientes que vemos en pantalla. Claro, esa presión en la parte de mínimos que van siendo cada vez más crecientes, pues a lo mejor nos dan una alegría a corto plazo, especialmente en la rotura, como comentaba, del 0,45, ¿no? Que es un poco donde tenemos esa presión en la parte de los máximos, de media móvil y demás. Más allá de eso, tendríamos que ver cambios fundamentales en la compañía para realmente empezar a proyectar tendencias por el lado técnico que sean un poco más, digamos, favorecedoras. Podemos hablar de indicios de rotura, de tendencia bajista, que es un poco todo este canal que la ha estado arrastrando durante mucho tiempo. Sí, que es un poco pues en esa pelea en la que estamos ahora, pero más allá de eso, lo que decimos, rotura de 0,45 para ser un poquito más optimistas, pero con un trasfondo de fundamental que mejore y no deteriore el negocio en este caso, ¿no? Pero bueno, buenos puntos de entrada para tener en cuenta. Y en la parte de Aston Martin, pues también bastante de capa caída, como podemos llegar a ver, ¿no? Así que bueno, estas reversiones de tendencia, vuelvo y repito, se reflejan en el lado técnico, pero provienen de un lado fundamental. Así que si no vemos una mejora en ese aspecto, en según qué áreas un poco más críticas de los negocios, pues de momento lo que estamos viendo, con independencia de algún indicio, ¿no? Como veíamos en OHL, de intento de rotura al alza y demás, son simples correcciones a priori dentro de una tendencia bajista, así que bueno, no cambia en exceso pues el aspecto técnico en ese aspecto, ¿no?
1: Uh-huh. A ver, ¿qué entra por aquí? Mira, Robbie lo hemos comentado ya al final, ¿no? Comentamos el caso de Solaria y dejamos Robbie comentado cuando le planteé las dos compañías.
0: No, creo que no.
1: Vale, porque preguntaban por Solaria y como hoy también estaba Robbie despuntando, sucedía lo mismo, ¿no? En el año, pues no está siendo su mejor año en bolsa y entonces es una oportunidad o no, como se la decían por aquí, si lo saca el gráfico, se lo agradezco, Franco. Y ahora vamos, que piden por aquí Amazon, ACS, más cositas.
0: Vale, ok. Realmente lo que veo en Robin no me desagrada mucho. Laura, la parte de los máximos quizá que han sido un poquito más tímidos esos últimos saltos en la zona 80 más o menos, pero es una dinámica muy simple que cualquier oyente la va a entender, ¿no? Hay métodos de especulación o métodos de inversión complementarios al lado fundamental, que es por el lado técnico, que simplemente son testeos a la media móvil. ¿Qué ocurre en este aspecto? Que claro, si yo lo que planteo es, por ejemplo, ¿no? Un testeo a media móvil, pero en temporalidades de muy corto plazo, va a ser más volátil. Dicho de otra forma, testeos a media móvil, como son los que estamos de hecho viendo en pantalla, este tipo de testeos, cuanto más largo es el plazo, mejor. Es más fiable porque tarda bastante el precio en llegar hasta ese tipo de media móvil. Ahora estamos justamente ahí, ¿vale? Entonces, muy buen rendimiento que está teniendo la acción en el día de hoy, sube más de un 6, fenomenal, perfecto, pero por apuntar de forma muy, muy breve, la zona de techo es un poco su desafío porque no ha hecho, como sí vimos en el momento previo, un alto sustancialmente más alto que el anterior, sino que en este caso se quedan un poquito iguales como estamos viendo justamente en pantalla. No obstante, la parte de los mínimos sí que no cambia. Los mínimos son crecientes, los mínimos de momento se mantienen muy, muy, muy saludables por criterios tendenciales o por criterio de media móvil. Así que quizá, y especialmente teniendo en cuenta fuertes caídas que tuvo en este caso la acción recientemente, que pasó de 80 más o menos a la zona de 55, bastante castigo, pues a lo mejor ese trade especulativo, ese rebote, a lo mejor nos ayuda a recuperar un poquito de niveles. Así que estamos justamente en esos suelos de media móvil. Quizá una oportunidad táctica en estos niveles sí que pueda llegar a ser interesante. Cualquier cosa que perfore mínimos previos, estamos hablando de esa última zona que vimos por aquí, zona de 47, sí que me haría ser bastante más cauteloso. Pero bueno, siempre y cuando se mantenga aquí, pues estamos en esa ventana táctica, podríamos llegar a decir.
1: Hablando de años, estaba mirando Tesla, porque claro, anoche publicó resultados, ¿no? Le están bajando el precio objetivo, que hay un 16% en el año. SpaceX, que está por debajo del precio de la colocación. ¿Merece la pena? ¿Técnicamente podemos decir algo de SpaceX o es imposible? Eso es otra historia, es más de película. ¿O de Tesla? Porque, claro, es que de Tesla hoy hemos abierto programa con Alphabet, pero hubo épocas en las que abríamos programa con Tesla, ¿no? Entonces, bueno, pues al final es un gigante, es Elon Musk. ¿Merece la pena comentar algo, Franco?
0: Sí, bueno, al final fueron también mixtos, ¿no? Y creo que, como bien comentas, Laura, pues al final uno pone en esa ponderación de jerarquía, ¿no? Es decir, ostras, ¿de cuál hablo primero, de una a la otra? Sí. Bueno, es que por la narrativa de la IA, pues claro, pesa más Alphabet hablar de ella, ¿no? Tesla en este caso fue un poquito más mixto también los resultados. Por el lado técnico, pues tampoco venimos tan mal. Yo honestamente pensaba que estaba peor Tesla, la tenía un poco abandonada, pero no está del todo mal. De hecho, está un poco pues corrigiendo en esos aspectos. Estamos viendo gráficos semanal, más o menos zona de $300 por acción. Pues creo que puede llegar a ser interesante algún rebote técnico. Venimos sobre todo de romper también, como vemos aquí, máximos previos, así que venimos de marcar máximos y ahora lo que estamos viendo es un episodio de reversión, o sea que al final pues esto no es nada malo, de hecho está bastante bien cuando vemos descansos

0: en acciones de este estilo. Con independencia de los earnings que ha tenido, que como digo, son tanto flojitos en ese aspecto, pues bueno, vigilar al menos el aspecto técnico, esa zona de línea de tendencia, 330 más o menos, son buenos apoyos y vale. No ha roto su tendencia primaria. Y por el lado de SpaceX, de momento, Laura, yo, vale. Complicado, ¿no? A no ser que bajemos a una hora, ahí lo vemos, ¿no? De capa caída, rompiendo mínimos históricos, vamos a decirlo así. Así que hasta que no generemos bases, ¿no? IPO base, que es un patrón bastante interesante. De momento yo no la tengo siquiera en el radar, ¿no? Hasta que recuperemos un poco niveles, pues le queda un poco en la formación de bases.
1: Vale. A ver, de lo que acaba de entrar, o ACS, la tengo con pérdidas. Amazon, bueno, ahora vienen todas las grandes tecnológicas comentando. Uh-huh. ¿Dónde ve usted más interés? Aunque tengan un punto en común, ¿no? Porque ahora ACS también hace data center y el negocio clave de Amazon es el cloud, ¿no? En los sí, data center. ¿Alguna sí. de las dos la podría comentar?
0: Sí, claro. Bueno, tenemos en pantalla un poco las dos y por la comparativa aspecto técnico, pues oye, ACS lo viene haciendo bastante, bastante bien. Y bueno, pues la parte de Amazon, que es un negocio muy bueno, es espectacular. De hecho, yo también soy accionista de Amazon, claramente. Sí que es cierto que por la narrativa de lo que decíamos antes, pues a veces se ven un poquito más arrastradas, con un poco más de incertidumbre, un poco más de volatilidad, pero en compañías que a lo mejor no estén tan metidas en esa narrativa o que la parte del core de negocio esté un pelín más diversificada, pues también está bien, y más cuando integran, en este caso, factores como los que estábamos comentando. ACS viene de hacerlo muy, muy bien. Sobre claro, todo a largo plazo.
1: La cuestión de ACS, fíjese usted, ¿no? Es que quieren comprar arriba de todo y pierde dinero. Porque esa es como la faena, ¿no? Es decir, un título a larguísimo plazo, vale, pero es que en el corto plazo pierdo pasta. Entonces nos entra el miedo en el
0: ahí
1: cuerpo,
0: está.
1: Franco.
0: Claro, ahí está sobre todo un poco el tema de los timings, ¿no? Que yo realmente, digamos, puedo llegar a ser partidario de, por el lado técnico, optimizar esa parte de los timings, pero si realmente mi enfoque es de inversión a muy largo plazo, yo no debería preocuparme en exceso. Lo que pasa es que luego existe un sesgo a mirar constantemente si estoy acertado o no, en función del punto de entrada que tengo, en lugar de mirar que he comprado un negocio y que lo voy a mirar pues de aquí a 3 meses en las revisiones de los trimestrales, pero con un enfoque de largo plazo, ¿no? Claro, ACS lo viene haciendo relativamente bien, pero si no me equivoco, desde mayo de este año, que estaban 139, ahora están 116, pues casi un 20% de drawdown. Nos estamos acercando a media móvil, que esto al final creo que es un factor importante que hay que considerar. Los últimos testeos fueron muy buenas oportunidades de entrada y este tipo de correcciones, que hacía mucho, que no veíamos correcciones de este estilo, pues suelen ser oportunidades tácticas de entrada. Lo único que estaríamos viendo es algo de apoyo que primero frene un poco esa caída previa y estaríamos observando una gran zona. Digo gran zona porque no siempre señalamos zonas un tanto amplias, como es en este caso, estaríamos hablando, y es amplia, desde los 100 a los 116, que es un poco ese nivel de suelo hipotético para ACS. Si no perdemos.
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1: Son las 10 de la mañana, hora central europea, las 9 en Canarias.
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1: Buenos días, Repsol sube un 3,6% después de conseguir un beneficio neto de 2.200 millones de euros hasta junio, un 265% más que en el mismo periodo del año anterior por el efecto de la revalorización de existencias y la subida de los precios del crudo y derivado. Repsol, que no cuenta con activos en Oriente Medio, ha destinado ya 2.400 millones en estos primeros seis meses del año para aumentar sus existencias y asegurar la continuidad del suministro. Además, el Consejo de Administración ha dado luz verde a un nuevo programa de recompra de acciones por un máximo de 500 millones. El director de renta variable de Singular Bank, Nicolás López, destaca la influencia del entorno internacional en los márgenes.
3: Estamos comparando resultados de este segundo trimestre con el segundo trimestre del año anterior, donde los niveles del precio del crudo, los niveles del margen de refino, pues eran muy bajos, ¿no? Estaban bastante deprimidos en ese momento y eso explica, ¿no?, esa gran subida. En particular, lo que está pasando con los beneficios de Repsol es que los márgenes de refino están en niveles extraordinariamente elevados.
1: Bankinter ha cerrado también el semestre con un beneficio neto de 605 millones de euros, un incremento del 12% respecto al mismo periodo del año anterior. Según la entidad, estos resultados se sustentan en un dinamismo de comercial y el aumento de los ingresos. El margen de intereses crece un 5,3%, casi 1.200 millones gracias a un buen segundo trimestre. El bruto se eleva un 7,3%. El ROTE, la rentabilidad sobre el capital tangible, aumenta algo más de un 20%, aunque ahora en bolsa cae un 0,22%. Y el mejor valor del IBEX, Indra, 4,34% arriba. Beneficio neto 220 millones de euros de enero a junio, un 2% más que en el mismo semestre del año pasado. La compañía factura cerca de 3.200 millones, un 30% más. El sector de la defensa es el que más ha crecido en el grupo, un 103%. Casi la mitad de sus ingresos provienen de la división tecnológica Minsait, donde factura 1.500 millones. El presidente de la compañía, José María Recansés, destaca que hacen una estrategia enfocada al crecimiento.
4: Estamos construyendo sobre una base sólida, un rendimiento financiero robusto, una cartera de productos competitiva con una demanda comprobada en todos los mercados, desde radares hasta guerra electrónica, y sobre todo personas altamente cualificadas. Esa base nos da la capacidad de ser ambiciosos. Ahora las prioridades están claras. Debemos transformar la creciente demanda de soberanía tecnológica e industrial en un crecimiento sostenible.
1: Las matriculaciones en la Unión Europea suben un 5,7% en el primer semestre y un 13,6% en junio. El coche eléctrico roza el 21% de cuota. El híbrido es la opción preferida, mientras gasolina y diésel retroceden con fuerza. Entre los fabricantes asiáticos, BYD triplica sus registros, Chery los multiplica por 4 y Geely se mantiene como el grupo chino de mayor volumen gracias a su cartera de marcas europeas con un ritmo de crecimiento más contenido. Tesla también repunta con fuerza en junio y Volkswagen y Ford pierden el terreno. El director de innovación del Yale University, Salvador Aragón, destaca el crecimiento de las marcas chinas tras la caída de los resultados de Tesla que conocíamos anoche.
5: Es una industria que ya su carácter es geopolítico. Y cuando vemos los resultados de Tesla y lo comparamos con cómo están evolucionando sus contrapares chinos, nos encontramos ahí con un paralelismo claramente preocupante. Básicamente porque hemos visto también en las últimas semanas pues la irrupción de algunos modelos que provienen de China, cuya aproximación es bastante distinta a la estadounidense y pueden plantear que estamos viendo en el fondo dos estándares globales compitiendo alrededor de la IA.
1: Y un último apunte, el gobierno ha acordado presentar la candidatura de la vicepresidenta segunda y ministra de Trabajo, Yolanda Díaz, para optar a la dirección general de la OIT, la Organización Internacional del Trabajo. Díaz sería así el segundo ministro del gobierno que aspira a un cargo en la ONU después de que el titular de Agricultura, Luis Planas, haya sido propuesto para dirigir la FAO, la División de Alimentación, a partir de 2027.
2: Claves del mercado.
1: Un 0,4 baja el IBEX 35 a pesar de esas subidas que les he comentado, 19.490 puntos, un 1,10 recorta París, un 0,9 Frankfurt, el Eurostoxx 50 se deja un 0,87 a 6.262 puntos. Dentro del IBEX, como les contaba, destaca esa subida de Indra del 4,6%, un 3,5% Repsol, Solaria un 3,3%, un 1,5% Merlin y más del 1% Rovi. Recortes del 2,6% para Puig, del 2% prácticamente para Grifols e IAG y del 1,6% para ArcelorMittal. Miramos las divisas, el euro sube respecto al dólar a 1,1422.

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1: Y ahora unos minutos para la inteligencia económica y de negocio. Vamos a examinar cómo está el sector del transporte y la logística, al que parece que sí le está afectando, vamos a ver hasta qué punto, el conflicto de Oriente Medio. De hecho, Crédito y Caución acaba de rebajarle las previsiones. Nos acompaña Vanessa Santos, responsable de comunicación de Crédito y Caución. Muy buenos días, Vanessa.
2: ¿Qué tal? Muy buenos días. Encantada de estar un jueves más con vosotros.
1: ¿Qué dice este informe en el que se rebajan las previsiones para el sector del transporte y la logística? ¿Qué le está ocurriendo?
2: Pues que sin duda alguna es uno de los sectores más afectados por el conflicto en Oriente Medio por su clara dependencia del precio del combustible. Estamos viendo cómo, bueno, pues ha disparado el precio del petróleo. Esto impacta directamente en las empresas relacionadas con el transporte y la logística. Esto por una parte, ¿no? Ahora tienen que hacer frente a unos mayores costes. Y por otra parte, todo lo que está derivando, ¿no?, del conflicto en Oriente Medio está afectando al comercio global. Ha subido el precio de muchos productos, hemos visto como también la inflación ha aumentado. Esto está generando, ¿no?, que los consumidores están perdiendo un poquito de poder adquisitivo a la hora de reactivar, ¿no?, el comercio global, y el resultado final es una caída de la demanda. Entonces, por una parte, si en este sector le sumamos que tiene que hacer frente a mayores costes porque el precio del combustible es mayor, y por otra parte ha caído la demanda, bueno, pues esto nos ha llevado, como bien decías, a rebajar las previsiones de crecimiento que habíamos previsto inicialmente para este sector. La estimábamos en que iba a crecer el sector del transporte este año en el entorno del 3,4%, y bueno, pues toda esta situación nos ha hecho rebajarlo casi un punto, ¿no? Estimamos que finalmente en el 2026 el transporte seguirá creciendo, pero no con tanto dinamismo como en el año como preveíamos, y se quedará en el entorno de 2,5%.
1: Un crecimiento, por lo tanto, mucho más moderado para el sector del transporte y la logística. Si lo observamos, Vanessa, por subsectores, ¿cómo van?
2: El transporte aéreo es el que vemos que bueno, está siendo el más impactado por esta situación. Si vemos, comparamos, ¿no?, un poco el precio del combustible de aviación antes y después del conflicto, vemos que se ha incrementado en el entorno del 95%. Si a esto le sumamos el hecho de que el combustible supone el 30% de los costes del transporte aéreo, el impacto en la cuenta de las empresas que se dedican al transporte aéreo es bastante significativo. Y en este sentido, bueno, por estas revisiones a la baja que estamos haciendo en todo el sector, en el caso de este subsector del transporte aéreo es todavía mayor, ¿no? Prevemos que el crecimiento este año va a ser en el entorno de 1,5% o incluso, bueno, en ese entorno, ¿no? Y como digo, pues muy afectado en los flujos también del turismo. Vemos que se han tenido que redireccionar por el conflicto, ¿no? Por el precio del transporte aéreo, pues se ha incrementado, porque ahora tienen que soportar un mayor precio del combustible. Y esto está afectando, bueno, pues a esas rutas más a larga distancia, que ha caído la demanda de ese tipo de viajes, y bueno, pues los consumidores, los turistas han optado por viajes que son más locales, más nacionales o más en un destino más a una distancia más corta, ¿no? Y bueno, pues esta situación, como digo, pues está afectando muchísimo al transporte aéreo.
1: Y por zonas hay mucha, mucha diferencia, por ejemplo, por aquí, por Europa, viendo también el corazón de Europa o el sur, como España, como Grecia.
2: Europa, lo que prevemos es un crecimiento que está por debajo de la media. Incluso esa revisión a la baja que hemos determinado para este año crecerá, no llegará ni al 1%, ¿no?, en toda la zona euro. ¿Y por qué? Bueno, pues porque hay mercados donde el sector del transporte ocupa un peso muy importante, ¿no?, en su economía, como es el caso, por ejemplo, de Alemania, donde se está viendo muy afectado por esta situación, y de hecho prevemos que la producción del transporte y la logística en Alemania sufra una contracción este año. Luego, por otra parte, hay países como España, por ejemplo, donde sí que se prevé que vaya a haber mucho dinamismo. Bueno, todo esto derivado de sector servicios, que sabemos que en España ocupa pues un porcentaje muy, muy alto en nuestro Producto Interior Bruto. prevemos, ¿no? Hay una previsión de volver a alcanzar una cifra histórica de turistas internacionales este año. Todo eso, bueno, pues hace que se tire del transporte. Entonces, con ese equilibrio de mercados como el alemán, donde se va a contraer la producción, y otros como España o Grecia, donde el turismo va a tirar también del transporte, va a hacer que, bueno, pues vaya a crecer el transporte y logística este año, pero bueno, ya te digo que en unos niveles, bueno, pues muy tímidos, ¿no? No lleva a llegar ni al 1%.
1: Porque ahí siguen en el escenario numerosos efectos, ¿no? Desde los aranceles, que vuelven a estar en la información de los Estados Unidos a terceros países, la competencia china, de lo que hemos hablado tantas veces.
2: Exactamente. Nos hemos despertado ahora, ¿no?, con una nueva amenaza de volver a incrementar las tasas arancelarias. Vamos a ver qué pasa, pero todo esto deja, pues bueno, una nueva capa de incertidumbre, ¿no?, en el comercio internacional. Las exportaciones estamos viendo que, bueno, se están manteniendo prácticamente estables. Y bueno, pues toda esta situación, este entorno macroeconómico, la incertidumbre, ¿no?, de nuevo con el tema de los aranceles y todo lo que viene de Oriente Medio, que bueno, se alcanzó un alto el fuego, pero vemos que, bueno, que la situación no acaba el estrecho de Hormuz de alcanzar esa normalidad, pues todo esto impacta en el comercio internacional, en el comercio exterior, en las exportaciones y al final, bueno, pues todo lo que exportamos, importamos, tiene que venir en transporte marítimo, aéreo, en transporte por carretera, con lo cual, pues muy, muy afectado, ¿no?, este sector por toda esta situación.
1: Y hablando de afectación, Vanessa, lo que nos afecta a todos, a personas, a ciudadanos y a empresas, ¿esperamos que suban los precios del transporte y la logística?
2: Claro, esa es la previsión que hacemos también en este informe en crédito y caución, que en todos los servicios derivados del transporte, en los distintos segmentos, pues se va a incrementar, porque lo que comentábamos al principio, si las empresas tienen ahora que soportar un precio del combustible más alto, de alguna manera tienen que repercutir ese impacto, ¿no? O bien en el producto, en los precios finales de los servicios que ofrecen, o reduciendo sus márgenes comerciales, que en este caso son bastante ajustados. Hay que tener en cuenta, por ejemplo, que estas empresas, cuando van a llenar el depósito, tienen que pagarlo en el momento, pero los productos que transportan se han vendido a crédito. Entonces, bueno, pues la situación es tensa, ¿no? Tensa es la tesorería de las empresas que se dedican al transporte, con lo cual sí que prevemos que los precios de los servicios se incrementen.
1: Perfectamente explicado. Si alguien desea ampliar o profundizar en esta información, el informe está disponible en creditoycaucion.es. Vanessa Santos, muchísimas gracias por compartirlo y hasta la próxima ocasión.
2: Un placer, como siempre.

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2: En este espacio, en colaboración con la inspiración de Surus, escuchamos en primera persona cómo los líderes de la sostenibilidad en todo tipo de ámbitos empresariales y de la sociedad comparten con nuestros oyentes y espectadores por YouTube sus prioridades, su forma de hacerlo. Hoy nos acompaña en este espacio, nos va a acompañar Raúl Poblador, es técnico de sostenibilidad de Surus. ¿Cómo estás, Raúl? Bienvenido, muy buenos días.
3: Hola, buenos días, muy bien, encantado.
2: Para hablar con un invitado muy especial, es Alfonso Baragaño. Es nuestro invitado de hoy, es el responsable de la Asociación Nacional de Empresas Públicas de Medio Ambiente, también conocido como ANEPMA. Así que hoy no vamos a hablar de la sostenibilidad pensando en los despachos de Bruselas, sino desde el camión de la basura, desde el contenedor de nuestro barrio, desde las sillas incluso que reciclamos porque ya no necesitamos en casa. Bienvenido, Alfonso, ¿cómo estás? Buenos días.
4: Muy buenos días, un saludo.
2: Pues vamos a introducir, si te parece, a nuestros oyentes y espectadores, qué es lo que hace ANEPMA como motor público de la gestión ambiental local. ¿De qué os ocupáis?
4: Bueno, ANEPMA es la Asociación Nacional de Empresas Públicas de Medio Ambiente, que aglutina unas 56 empresas de ámbito pues 100% capital público. Representamos a ciudades de gran tamaño, medio y pequeño, pues ciudades como Sevilla, Palma de Mallorca, Córdoba, Gijón, está también la Mancomunidad de Navarra, Getafe. Representamos en total unos 1.300 municipios de la geografía española. Estamos presentes en 15 comunidades autónomas y venimos a tener una cuota del 25% del mercado del sector de la recogida de residuos.
2: Ahí la gestión ambiental es la gran protagonista. Pues si te parece, Raúl Poblador, vamos a empezar a profundizar en la conversación con nuestro invitado. Adelante.
3: Vale, bueno. Hablando de la tasa de regulación, el principio de quien contamina paga suena muy bien sobre el papel, implementarlo es muy complejo. ¿Están las empresas públicas preparadas tecnológicamente para medir con precisión cuánta basura genera cada vecino, pues las tarjetas magnéticas de los contenedores, o todavía es una utopía para la mayoría de municipios?
4: Bueno, a ver, ahí sí que es verdad que con la nueva implantación de la Ley de Residuos en el año 2022, que se está dando un paso a ir encaminados hacia ese pago por generación, esto pues supone un cambio de paradigma en la gestión de los residuos tal como se conoce en el país hasta ahora, ¿no? Sí que es verdad que hay ciudades, municipios que ya desde hace unos años van trabajando en la línea de un pago más justo, más equitativo a los ciudadanos. Seguramente tenemos en la cabeza municipios de Cataluña y del País Vasco principalmente, pero sí que es verdad que ahora mismo pues la gran mayoría de los municipios de España estamos en ciernes, ¿no? Sí que dentro de la asociación tenemos empresas, grandes empresas, que tecnológicamente ya están preparadas y en algunos casos están implementando el pago por generación, pero sí que es verdad que se nota todavía carencias y digamos que hay una España de dos velocidades. Lo que sí aquí se necesita una implicación por la parte política, evidentemente, y luego también pues los recursos necesarios para llevarlo a cabo. Aquí, bueno, pues será muy importante pues recibir financiación, ya sea a nivel europeo o estatal, o bueno, con la Ley de Residuos, como sabéis, se ha incrementado, o sea, ha aparecido un impuesto por el vertido directamente sin tratar de las toneladas que se recogen de manera mezclada. Y bueno, también podría ser interesante que ese impuesto pues fuera un impuesto finalista, ¿no? Pues estamos todavía pues preparados, pero con necesidades.
2: Pues hablando de impuestos finalistas, Alfonso, está este famoso que todo el mundo tiene en mente, la nueva tasa de recogida de basuras obligatoria, que la gente empieza a percibir más como un tasazo recaudatorio en lugar de un incentivo ambiental. ¿Qué estrategia habría que seguir para, o pedagogía incluso, para que funcione mejor y no tenga este rechazo ciudadano?
4: Bueno, yo creo que principalmente hay que dar una transparencia absoluta y hacer una labor pedagógica muy importante. Una labor fundamental de comunicación, de concienciación y explicar perfectamente en qué consiste este impuesto, esta normativa y sobre todo que cale el mensaje que si se hacen bien, pues va a salir a cuenta, ¿no? Es decir, si separamos correctamente la materia orgánica o los residuos que son papel, envases, vidrio y demás, pues todo esto influirá en que cuando se aplique ese pago por generación, la persona que tenga ese comportamiento sostenible, pues tenga, eso repercuta en su bolsillo, que tenga un precio más ajustado que de una persona que no se comporte, digamos, con ese civismo y que entonces se repercuta con un mayor coste.
2: Raúl.
5: Bueno, relacionando un poco precio con coste, separar más y mejorar en el reciclaje implica incrementar el coste de la logística, más camiones, más ruta, más personal. ¿Es sostenible económicamente este modelo para los ayuntamientos pequeños y medianos sin que se disparen los presupuestos municipales?
4: Pues es correcto lo que estás comentando, que sí, que separar más y mejor, pues efectivamente exige más recursos a corto plazo, ¿no? Pero hay que insistir y hay que poner el foco que el verdadero peligro económico para los ayuntamientos, especialmente para los pequeños y medianos ayuntamientos, es no separar, porque al final eso va a repercutir en que se van a enviar más residuos de forma mezclada al vertedero o a la incineración, con el incremento del coste que eso supone. Por lo tanto, la recogida selectiva al final es la única vía para amortiguar esos costes. Vuelvo un poco también a incidir en lo que comenté al principio, de que se tiene que acompasar con recibir recursos suficientes para que sea accesible para todos los municipios, sin importar el tamaño ni la capacidad financiera de cada entidad.
2: Ya que estamos hablando de costes, si no me equivoco, el plástico virgen sigue siendo más barato que el plástico reciclado, ¿sí o no? ¿Cómo afecta esto, esta realidad del mercado, a las plantas de tratamiento que gestionan vuestras empresas asociadas?
4: Pues sí, así es. Y esto es uno de los grandes cuellos de botella que tenemos dentro del modelo de economía circular, ¿no? Si el plástico virgen derivado del petróleo sigue siendo más barato que el reciclado, pues este modelo pues tiene inconsistencias. Y precisamente a las plantas de tratamiento de nuestras empresas asociadas les afecta directamente en los ingresos por la venta de estos materiales. Y por eso desde ANEMA insistimos en que la economía circular no puede depender solo de la buena voluntad. Y necesitamos ahora mismo pues medidas tractoras, ya sean incentivos fiscales o para el uso de material reciclado, que en las compras públicas verde pues se obligue, se exija un porcentaje de plástico reciclado y que haya también una regulación europea que penalice el uso de materias primas fósiles.
2: Sí, Raúl.
5: Bueno, si hablamos de optimizar en prácticamente todos los sectores, la IA entra en juego hoy en día. En el caso de vuestro sector, para rutas de recogida, sensores de llenado para los contenedores, ¿es una realidad cotidiana que las empresas de ANEMA están viviendo o se reserva solo a las grandes empresas?
4: No, la verdad es que la inteligencia artificial ya no es ciencia ficción, ¿no? Es un hecho que no solo aquellas empresas con más capacidad, más recursos, que llevan años ya trabajando en esta línea, con estos ejemplos que has puesto encima de la mesa, pero sí que otras empresas de menor entidad, de menor tamaño, también están incorporando tecnología. Lo bueno que tenemos desde la asociación, pues, es que al final, como he dicho, tenemos tal diversidad de potencial dentro de las empresas que forman parte de ella, pues al final hay unas que tiran, digamos, de las demás y son más pioneras a la hora de implantar nuevas tecnologías que sirven luego de referencia y sirven también para compartir las experiencias, bueno, ya sean casos de éxito o casos que pueden ser fracasos, pero esto se pone también para ayuda de aquellas empresas con menos capacidad, pues ya tienen también la experiencia de, digamos así, de sus hermanos grandes en cómo va evolucionando la tecnología y cómo se va aplicando en nuestro sector. Pero vamos, hoy en día es una realidad que ya está al alcance de la mayoría de nuestros asociados.
2: Una curiosidad, ante la posible implantación de este sistema de depósito y retorno, eso de devolver los cascos a cambio de dinero, ¿cómo afectaría esto a la logística de la recogida pública tradicional?
4: Bueno, lo primero de todo, hay que ver que este sistema no tiene que verse como una amenaza, ¿no? Más bien como una oportunidad. Pero bueno, eso sí, las empresas públicas locales, hay que poner también de manifiesto que a lo largo de todos estos años se han hecho inversiones cuantiosas en plantas de selección, en contenedores en la vía pública para la separación de los envases. Y si vamos a extraer del flujo tradicional aquellos envases que tienen un mayor valor comercial, como pueden ser las latas o los plásticos PET, corremos el riesgo de descapitalizar al sistema público, encareciendo entonces el coste de la recogida del resto de residuos que seguirían tirándose en el contenedor amarillo. Entonces, cualquier paso hacia un sistema de depósito y devolución debe coordinarse muy estrechamente con la administración local para asegurarnos que no rompa la sostenibilidad del servicio público.
2: Lo importante, interesante al final, reflexión.
4: Sí, yo creo que es defender un modelo que puede ser perfectamente que conviva el actual sistema con el nuevo sistema de depósito y retorno, pero que siempre prime la eficiencia, ¿no? Que se vele por la sostenibilidad del sistema.
2: Entendido. Pues vamos con la última pregunta, si te parece, Raúl.
5: Sí, mira, hablando ahora de la relación con la administración, ANEMMA representa decenas de empresas públicas que dan servicio a millones de ciudadanos. Si os escucha lo suficiente en los ministerios.
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Hola, ¿qué tal? Muy buenos días y bienvenidos a Inversión Inmobiliaria. Como cada jueves, os vamos a informar en directo de todo lo que está pasando en el sector inmobiliario. ¿Dónde están las mejores oportunidades de inversión, tendencias, claves del sector, análisis de mercado? Y todo con el fin de que tengáis toda la información para que hagáis la mejor operación inmobiliaria posible. Como siempre, os invitamos a que conozcáis los temas que vamos a tratar hoy en el programa y que podréis escuchar también en los podcasts en nuestra página web capitalradio.es. Como todos los jueves, empezamos tomándole el pulso al sector con las noticias que nos trae el portal inmobiliario Idealista. Y luego Grupo ST nos dará el dato inmobiliario del día con Leticia Sánchez. Después, en nuestro consultorio sobre el alquiler, os vamos a resolver algunas dudas que nos hacéis llegar sobre el alquiler con nuestro experto Carlos Sánchez, responsable jurídico en Alquiler Seguro. A las 11, la entrevista de la semana se la vamos a dedicar a Aurelio Rodríguez, que es director de negocio de Argis, la gestora de capital integrado española que articula el ciclo de valor de sus activos a través de plataformas operativas propias. Nos contará pues cuál es la hoja de ruta que va a seguir la compañía en esta segunda mitad del año. Después, en nuestra sección La Vía Sostenible con Vía Ágora, vamos a hablar de la primera piedra de Iroco, el primer residencial en Los Cerros. Y luego damos un repaso al mundo prote y al mundo de la inversión inmobiliaria, y lo hacemos de la mano de Gonzalo Navarro, que es director de inversiones en Urbanitae. A las 12, en el debate, vamos a hablar de sostenibilidad. Vamos a ver que ha pasado de ser una exigencia regulatoria a convertirse en un factor de protección y creación de valor para los activos inmobiliarios. En este contexto, hemos reunido a tres expertos para analizar cómo está cambiando de verdad la sostenibilidad en el inmobiliario. Contaremos con Verónica Montalbán, que es ESG Senior Manager de Grupo LAR, con Teresa Arroyo, que es socia de sostenibilidad y gobierno corporativo de KPMG, y con Alberto Vilches, que es socio fundador de Blueris y anteriormente fue director de sostenibilidad para Europa de Neinberg. Así que ya comenzamos.

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1: Bueno, pues vamos ahora con las noticias de la semana y damos la bienvenida a Beñat del Coso, que es portavoz del portal inmobiliario Idealista. Buenos días, Beñat.
2: Muy buenos días, Meli.
1: Bueno, vamos a ver, tenemos el panorama inmobiliario y eso que estamos ya a finales de julio calentito con un montón de noticias. Cuéntanos, Beñat.
2: Bueno, pues creo que la noticia de la semana, podríamos decir que son dos noticias en sí. Una nos marca un poco el camino a seguir y la otra, al contrario, nos dice, nos recuerda todos los errores que se han cometido en temas de vivienda. Empecemos por la buena, ¿vale?
1: Venga, sí.
2: Ayer el Consejo de Gobierno de la Comunidad de Madrid aprobó lo que ha llamado la ley líder. ¿Y qué es esta líder? Pues en esencia ataca uno de los grandes cuellos de botella que tiene el mercado de la vivienda, que lo sabemos todos los que formamos parte del sector, que es la burocracia urbanística que hace que los proyectos se atasquen y que se alarguen durante décadas. Cuando un promotor o un ayuntamiento quiere desarrollar un suelo para construir pisos, el proceso puede tardar pues unos 12 años, y no es un error, digo 12 años. Pues con esta nueva ley líder, ese plazo se reduciría a 4 años y en algunos casos incluso se podría completar en un año mediante determinadas ordenanzas municipales. Entonces, está todo lo que pueda suponer la aparición de más producto de forma rápida en el mercado, pues es sin duda una buena noticia.
1: Claro que sí.
2: Y luego, la otra mala noticia, o la que en verdad nos pinta un poco la cara a todos los que vivimos en el sector, pues es, seguimos hablando del alquiler. Es decir, un estudio que hemos sacado esta mañana en Idealista, pues nos decía, medíamos cuántas personas compiten o cuántas familias compiten por cada anuncio que sale alquiler en Idealista, y el dato pues es llamativo. Es decir, en el segundo trimestre de 2026, cada piso que ha salido al mercado ha recibido 42 familias interesadas que han competido antes de que ese propietario decidiera quedarse con una sola. Es decir, estamos hablando de que esta cifra, que es muy elevada, es un 18% más elevada de lo que era hace un año, que ya era también muy alta, ¿no? Por poner un poco, cuando hablamos de la cifra nacional,
1: ¿sí?
2: Pues luego es mejor hablar también de los grandes mercados para ver qué es lo que está pasando. Por ejemplo, en la ciudad de Barcelona hablábamos de 42 familias compitiendo a nivel nacional, pero es que en Barcelona hablamos de 95. En Madrid es más bajo, está más cerca de la media nacional, son 48. Pero incluso hay ciudades donde todavía es mucho peor, porque en Vitoria es la que más competencia tiene, tienen 129 contactos cada anuncio que sale al mercado, seguida por Guadalajara con 121, a Tarragona con 119. ¿Qué nos dice esto? Pues que hay mucha más demanda que oferta y seguimos trabajando, más que seguimos, se sigue trabajando desde la administración para reducir más esa oferta, porque es una brecha que no se cierra y sigue creciendo. De hecho, en la mayoría de capitales españolas la competencia ha aumentado en este último año y en 11 de ellas ha subido más de un 50%. También lo que vemos es que en aquellos mercados donde se ha metido el control de precios, pues como pueden ser las capitales catalanas, vascas, Navarra o A Coruña, pues el problema, lejos de corregirse, se ha agravado. Porque lo que estamos viendo es que contener los precios reduciendo la oferta, pues solo multiplica la competencia y al final lo que consigue es expulsar del mercado a quienes tienen menos recursos y que el alquiler se vuelva cada vez más elitista.
1: Madre mía, llegamos al verano y Beñat, estén con los mismos problemas. Vamos a ver si luego cuando volvamos en septiembre algo ha mejorado el tema, porque el alquiler está que arde. Bueno, muchísimas gracias, Beñat. Te deseo unas felices vacaciones. Ya no hablamos hasta la vuelta, hasta septiembre. Te deseo unas felices vacaciones a ti y a todo el equipo de Idealista.
2: Igualmente, buenas vacaciones para ti y para todo el equipo de Capital Radio y también para todos los oyentes.
1: Muchísimas gracias. Hasta pronto.
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0: vamos ahora con el dato del día. Vamos a hablar de la confianza en el mercado inmobiliario y el dato nos lo trae Leticia Sánchez del Grupo ST. Vamos a darle la bienvenida. Buenos días, Leticia.
1: Buenos días, Meli, ¿qué tal?
0: Bueno, cuéntanos cuál es hoy el dato del día que nos traes.
1: Pues hoy vamos a hablar de la confianza en el mercado inmobiliario y el dato en concreto es a cierre del primer semestre de 2026, que se llegaba a situar en 58 puntos. ¿Y por qué esta cifra es relevante? Bueno, pues porque el punto de equilibrio lo encontramos en los 50 puntos. Por lo tanto, lo que quiere decir es que cuando el indicador se encuentra por encima de ese nivel, significa que entre los profesionales consultados pues sigue predominando una visión positiva sobre la evolución del mercado. Además, Meli, esto no se trata de algo puntual, sino que la media nacional vemos que permanece por encima de esos 50 puntos desde junio de 2024 y todas las comunidades autónomas continúan ahora mismo en terreno positivo. Lo que quiere decir que pese a las dificultades que todos conocemos de acceso a la vivienda, los elevados precios y también pues, el aumento de los costes de construcción, el sector sigue confiando en la solidez del mercado. Ahora bien, sí que es verdad que junto a esta lectura positiva aparece un segundo mensaje y es que la confianza sí que vemos que empieza a moderarse. A cierre el segundo trimestre de este ejercicio, el índice pues habría descendido un 1,3% respecto al trimestre anterior, aunque todavía vemos un ligero crecimiento en términos interanuales del 0,6%. Por lo tanto, no estamos media hablando de un pesimismo ni de un cambio brusco de ciclo, sino lo que estamos viendo es que el mercado mantiene la confianza, pero sí que es verdad que empieza a comportarse de una manera más prudente.
0: Y Leticia, ¿esa moderación de la confianza se está reflejando ya en la actividad inmobiliaria?
1: Pues sí, la realidad es que los últimos datos de compraventas de hipotecas de vivienda publicados por el Instituto Nacional de Estadística responden bastante bien a esta lectura, ¿no? En mayo se llegaron a registrar en España más de 56.000 compraventas de vivienda, lo que supone un 7% menos que el mismo mes del año anterior. Es decir, que es el quinto mes consecutivo de descensos y la mayor caída interanual de los últimos dos años. Ahora bien, sí que es verdad que si nos quedamos únicamente con esta cifra, con este porcentaje, podríamos pensar que el mercado está entrando en una fase de contracción, pero como todo, pues hay que ponerlo en contexto, ¿no? Estas más de 56.000 operaciones continúan representando un volumen elevado en términos históricos. Esto es importante destacarlo, ¿no? De hecho, fue el cuarto mejor dato para un mes de mayo desde el año 2007. Sí, y aquí aparece precisamente la idea que recoge el índice de confianza y es que el mercado vemos que sigue activo, que conserva unos fundamentos sólidos, pero ha dejado atrás los ritmos de crecimiento más intensos de los últimos ejercicios. Y con las hipotecas sobre vivienda, pues vemos que está ocurriendo algo similar. En mayo, el dato que daba el INE era de 42.000 hipotecas sobre vivienda, es decir, prácticamente la misma cifra que hace un año, aunque la tendencia previsiblemente pues también es de desaceleración, ¿no? Nos podríamos encontrar actualmente en un punto de inflexión. Es verdad que entre enero y mayo la firma de hipotecas todavía acumula un crecimiento del 6% respecto al mismo periodo del año anterior, pero todo apunta a que podríamos encontrarnos actualmente ante un escenario similar al de las compraventas de vivienda, aunque pues con cierto decalaje. Por lo tanto, sí que podríamos previsiblemente pues estar ante un patrón parecido, porque el último dato pues muestra una ligera pérdida de impulso, pero el balance general pues sigue siendo positivo. ¿Y por qué esta ralentización de la actividad? Bueno, pues la realidad es que las entidades financieras continúan concediendo crédito, sin embargo, uno de los problemas es que cada vez resulta más difícil que una parte potencial de la demanda pues llegue a cumplir todas las condiciones necesarias para comprar vivienda debido a ese encarecimiento del precio, ¿no? Y hay otro dato muy significativo también y es que el importe medio de las hipotecas sobre viviendas pues ha alcanzado ya los 175.000 euros de media. Lo que supone un 10% más que hace un año. Es decir, que prácticamente se están firmando el mismo número de hipotecas, pero por cantidades algo más elevadas, lo que, Meli, pues vuelve a reflejar directamente ese incremento de precio de la vivienda.
0: Claro, y entonces, ¿cómo se explica que la confianza siga siendo positiva cuando la accesibilidad empeora y comienzan a reducirse las operaciones?
1: Pues el hecho de que el índice de confianza se sitúe en 58 puntos actualmente refleja que pese a las dificultades existentes, los profesionales siguen percibiendo actividad, demanda y oportunidades en el mercado. La demanda, todos lo conocemos, continúa presente, se siguen formando nuevos hogares, existe demanda de reposición, en determinadas ubicaciones el comprador internacional está muy presente y la financiación pues sigue disponible para los perfiles solventes. Ahora bien, esa confianza es verdad que es algo más contenida porque las condiciones de acceso se están endureciendo y por lo tanto los niveles de actividad pues también vemos que tienden a moderarse. Según el último informe que publicamos de Grupo ST de tendencias, una persona a día de hoy necesita ya el equivalente a casi 8 años de salario íntegro para adquirir una vivienda. Por lo tanto, lo que vemos es que el mercado pues podría estar presentando una aparente contradicción, ¿no? Existe una demanda real, por un lado, pero por otro, pues vemos que cada vez es más limitada por la capacidad de los compradores para asumir los precios actuales. Y esto explica que la confianza siga siendo positiva, aunque algo más contenida, evidentemente, que hace unos meses. En este sentido, el sector no anticipa una fase de contracción, es decir, una caída de operaciones y caída de precios, pero sí que podríamos estar ante una etapa de menor dinamismo con operaciones más meditadas y compradores más condicionados por su capacidad económica. Y bueno, ya para terminar y dicho esto, sí que me gustaría destacar, Meli, que lo importante es que el mercado inmobiliario español sigue reflejando solidez y fortaleza y que no estamos ante una pérdida generalizada de la confianza, sino ante una normalización de la actividad en la que los precios, el esfuerzo y la accesibilidad pues empiezan a marcar de forma más determinante hasta dónde puede llegar la demanda. Y bueno, pues hasta aquí podemos leer, Meli. Nosotros vamos a seguir de cerca los resultados de los próximos meses y seguiremos aportando análisis e información sobre la evolución del mercado.
0: Claro que sí. Pues muchísimas gracias, Leticia. También te deseo un buen verano a ti y a todo el equipo de Grupo ST. Así que nos vemos a la vuelta.
1: Pues muchas gracias, Meli. Felices vacaciones para todo el equipo, todos los oyentes y nos vemos en septiembre. Un abrazo.
0: Hasta pronto.
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0: Bueno, pues ahora nuestro consultorio sobre el alquiler. La verdad es que son muchas las dudas que nos hacéis llegar sobre el alquiler, pero en concreto esta vez vamos a hablar mucho sobre el tema de las vacaciones, ¿no? El alquiler en el periodo vacacional, cuando nos vamos de vacaciones. Bueno, pues vamos a hablar con ello con Carlos Sánchez, que es responsable jurídico de Alquiler Seguro, que ya le tenemos aquí en directo y le vamos a dar la bienvenida. Buenos días, Carlos.
4: Buenos días, Meli.
0: Bueno, un placer tenerte aquí con nosotros. Como decía a nuestros oyentes, Carlos, es que he recopilado todas las preguntas que nos han hecho sobre el tema de las vacaciones y el alquiler. Y la verdad es que son un montón. Vamos a ver si podemos dar un poco de luz a todos nuestros oyentes en estas dudas. Mira, la primera pregunta que me hace una persona desde Madrid dice: ¿puede un propietario entrar en una vivienda alquilada si el inquilino pues se ha ido de vacaciones y hay una urgencia, como puede ser pues una fuga de agua?
4: Bueno, la respuesta rápida es que sí, si se trata de una urgencia que pueda poner en riesgo, el resto del vecindario, la comunidad o bueno, por supuesto, la vida de personas o mascotas. Pero lo que sí debería hacer, este matiz es muy importante, lo que sí debería hacer en todo caso el propietario es informar al inquilino. O sea, debería primero, inicialmente, intentar recabar su autorización para poder acceder a la vivienda, y si se trata de una urgencia o una situación sobrevenida, bueno, pues acceder con los bomberos y demás, y luego sí que debería igualmente informar al inquilino.
0: Mira, una persona también en este caso de Barcelona nos dice: si un aire acondicionado se estropea en plena ola de calor en la que estamos, ¿es responsabilidad del propietario o del inquilino asumir la reparación?
4: Bueno, yo creo que esta circunstancia, la rotura de aires acondicionados, es algo que se ha padecido, ¿no? Y que yo creo que esa

0: incorrecto, sí que será a cargo del inquilino.
1: Claro, ahí es complicado diferenciar, ¿no? Cuando es mal uso o cuando ya lleva muchos años y se ha roto.
0: Bueno, normalmente, o sea, lo que suele suceder en estos casos es que los inquilinos, o sea, si, o, los inquilinos y propietarios a la hora de realizar el contrato, lo que nosotros recomendamos es que se haga un inventario. Un inventario tanto de las cosas que hay en la vivienda como, este es el matiz que nosotros intentamos desde Alquiler Seguro siempre ir un poco más allá de la recomendación de nuestros clientes, del estado de las cosas, ¿no? Si se trata de un aire acondicionado que se ve inicialmente y se recoge en el inventario, que es un aire acondicionado con ciertos años, oye, cuando se estropee ese aire acondicionado, pues el debate será menor. Posiblemente el propietario asumirá el coste de la reparación. En cambio, si se ha recogido que el aire acondicionado lo pusimos nuevo el verano pasado y de repente se rompe, además normalmente el técnico que va a repararlo suele detectar el motivo de la rotura, por hablar del aire acondicionado, pues bueno, será el inquilino el que tenga que afrontarlo.
1: Uh-huh. Mira, me está entrando ahora mismo una pregunta que me dicen, ¿y si no tengo aire acondicionado y lo quiero poner, se le avisa al propietario, se puede instalar?
0: Bueno, pues esto es curioso y parece, verdad, que parece una pregunta muy sencilla, pero suele suscitar cierto debate. Lo cierto es que si no está recogido previamente en el contrato y lo que sí está estipulado en este contrato es que no se pueden hacer modificaciones, que no se pueden llevar a cabo obras sin la autorización del propietario, y a la hora de solicitarle al propietario poder instalar este aire acondicionado, este se niega, está en su derecho de negarse. Esto parece un poco descabellado, ¿no? Insisto, con 40 y pico grados que tenemos en Madrid y récords que tenemos en otras provincias de España, pero podría negarse. A la hora de ponerse, bueno, luego el pacto que establezcan las partes. Si el propietario lo autorizase, oye, pues podría asumirlo el coste del inquilino y luego esa reparación, perdón, reparación no, esa mejora se quedaría en la vivienda, podría establecerse que se resta de la renta, bueno, ya el pacto que establezcan ambos. Uh-huh. Lo que sí volvemos a insistir es que es importante todos estos acuerdos recogerlos, anexarlos al contrato, porque luego pueden suscitarse debates y lo que no está establecido siempre tiene más cola.
1: Claro que sí. Bueno, ¿y qué pasa si un inquilino, me preguntan, alquila una habitación o la vivienda completa a turistas durante agosto sin permiso del propietario? ¡Ojo,
0: Bueno, eso es una causa, o sea, alquilar la vivienda, subarrendar la vivienda en este caso, ya sea turistas o nacionales, sin la autorización del propietario, es un subarriendo, es una cláusula, es un motivo claro de nulidad del contrato, es un motivo claro de resolución contractual y el propietario estará en todo su derecho de resolver ese contrato y pedirle al inquilino, tanto el inquilino como las personas que la subarrendan al inmueble, que abandonen la vivienda.
1: Uh-huh. Bueno, seguimos también con el tema del alquiler, ¿no? Cuando es verano, ¿puede un propietario prohibir que familiares o amigos del inquilino se alojen unos días en la vivienda durante las vacaciones?
0: Bueno, esto no está recogido en la norma, sería un poco extraño que sucediese. Lo habitual es que, o sea, lo cierto es que no tiene un motivo cerrado el propietario para oponerse. Lo que sí podría es establecerse en el contrato lo que se considera un periodo vacacional o un tiempo de visita. Lo que sí puede oponerse el propietario es que un familiar se establezca en la vivienda durante 6 meses, por ejemplo, ¿no? Eso ya sería una cuestión más debatible.
1: Uh-huh. Pero bueno, una estancia corta de un fin de semana que vienen unos familiares, pues lo lógico es...
0: No debería haber ningún problema.
1: Que no debería haber un problema,
0: eso
1: claro.
0: Es.
1: Bueno, ¿y qué ocurre si un vecino, pregunta otro oyente, avisa de un problema en una vivienda alquilada y el inquilino está fuera durante varios días?
0: Bueno, aquí lo que sucede es que debería ponerse en contacto con el propietario, sobre todo porque si el problema es, insisto, un problema que pueda afectar al resto de la comunidad, es una urgencia, se trata de un incendio, se trata de una fuga de agua que hablamos al inicio, debería contactar con el propietario. Y el propietario sí que está autorizado para permitir el acceso a las autoridades para que puedan resolver esta urgencia, este problema de la vivienda. Insistimos, yo creo que va un poco en relación con la pregunta que tratábamos anteriormente, ¿no? Sí que luego debe informar al inquilino, o sea, debe poner el inquilino en situación de lo que ha sucedido, de cómo se ha resuelto y si ha habido algún daño que se ha producido en la vivienda al tiempo de entrar. Bueno, se deberá analizar de quién era un poco culpa, ¿no? Si se trata de una ducha que se había dejado abierta, el agua estaba corriendo, el tapón

0: estaba cerrado, pues esos daños tendrá que soportarlos el inquilino. Si en cambio es, pues como hablamos antes, de un aire acondicionado que está en un estado muy deteriorado y ha producido un pequeño incendio que luego ha derivado más, pues será el propietario, el seguro del propietario, el que será a cargo de la reparación de la vivienda.
1: Claro, Carlos, ahora me surge a mí una duda. Cuando decías antes que es mejor tenerlo todo documentado, escrito, para que luego no haya en un contrato pues esas desavenencias entre inquilino y propietario, pero ahora me pregunto yo, ¿es recomendable que propietario e inquilino documenten con fotografías el estado de la vivienda? Por ejemplo, los electrodomésticos, como decías, bueno, pues hacer fotos de los electrodomésticos al inicio del contrato para luego evitar los conflictos posteriores. Aunque claro, luego yo me imagino que por mucha foto que hagas a un aire acondicionado, pues tampoco vas a saber luego por qué ha surgido la causa, ¿no? No sé.
0: Bueno, o sea, respondiendo a la pregunta inicial, o sea, obviamente, totalmente de acuerdo. Es totalmente, no solamente recomendable, sino preceptivo. O sea, es muy importante que este inventario no solamente vaya acompañado de un listado de los enseres, de todas las cosas que habita la vivienda al tiempo de ponerla en alquiler, además del estado, sino que se acompañe de un reportaje fotográfico, ¿no? Porque ahí nos ahorramos también mucho debate de si la descripción era totalmente cierta o no.
1: Ya, pero por ejemplo, cierto, perdóname, sí, una foto al final no ves cómo está el electrodoméstico por dentro, cuál es la causa, ¿no?
0: Bueno, lo que sí puedes ver es, bueno, la foto del electrodoméstico, ¿no? En la foto del electrodoméstico sí puedes ver al menos los años.
1: Sí.
0: Yo creo que hay una clara diferencia entre una lavadora que tiene 20 años y una lavadora que tiene año y medio, ¿no? Entonces, si hablamos de rotura por el deterioro, si hablamos de rotura por el paso del tiempo, si hablamos de que ha habido un electrodoméstico que ya no funciona y ese electrodoméstico tenía 20 años, yo creo que el debate es claro. O al menos se reduce muchísimo, se concentra muchísimo. Obviamente esto no significa que las discusiones desaparezcan, pero sí que hay un punto de encuentro o un posible punto de encuentro en estos debates cuando suscitan, que no es cómodo afrontar estos gastos para ninguna de las partes.
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6: Son las 11 de la mañana, hora central europea, a las 10 en Canarias.
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6: Buenos días. El presidente del gobierno, Pedro Sánchez, visita a esta hora la planta de Ford en Almusafes, en Valencia, tras el anuncio de que producirá modelos eléctricos de la china Geely, la matriz de marcas como Volvo o Polestar. Está acompañado de varios ministros y del presidente de la Generalitat, Juanfran Pérez Llorca. No se conocen todos los detalles, pero podría ser una buena noticia para los trabajadores que se encuentran actualmente en ERTE. En una de las naves, ahora sin actividad, se produciría un turismo urbano eléctrico, el modelo más vendido de China en 2025. El Geely X2. Ford fabricaría otro con esa misma plataforma. La planta depende ahora solo del Kuga, tras el fin de la producción de varios modelos y con la promesa de Ford de adjudicarle un nuevo eléctrico en 2028. En el IBEX destaca la subida de casi el 5,5% de Indra después de publicar un beneficio neto de 220 millones de euros de enero a junio, un 2% más que en el mismo semestre del año pasado. La compañía factura cerca de 3.200 millones, un 30% más. El sector de defensa es el que más ha crecido en el grupo, un 103%. Casi la mitad de sus ingresos provienen de la división tecnológica Minsait, donde factura 1.500 millones. El presidente de la compañía, José María Recasens, destaca la estrategia enfocada al crecimiento y la capacidad de adaptarse a las demandas de la IA.
8: Debemos escalar la inteligencia artificial a través de IndraMind como nuestra plataforma soberana y como un negocio propio para responder a las necesidades de nuestros clientes e integrar la IA en nuestros productos, tales como comando y control, pagos o sistemas de tráfico inteligente. Debemos desempeñar un papel protagonista en el fortalecimiento del ecosistema de defensa español al tiempo que profundizamos la cooperación con nuestros socios europeos.
6: Precisamente con el director de innovación del Yale University, Salvador Aragón, hemos analizado las cuentas de Alphabet, la matriz de Google, y sobre todo sus anuncios de inversión en CapEx para competir en el mundo de la IA. Aragón considera que Google consigue tener éxito en la transición de su modelo de negocio más tradicional, pero alerta de que no todas las inversiones de las empresas de IA van a conseguir ser rentables.
9: Lo que se empieza a plantear es que va a haber retorno para el ganador. Es decir, que vamos hacia un modelo claramente de the winner take it all, donde al final solamente uno o dos jugadores, cuyo modelo sea el dominante, van a ser capaces de generar las economics adecuadas para garantizar el retorno a los accionistas. Pero ¿qué sucede con el resto de modelos?
6: La Agencia Internacional de la Energía prevé que la demanda mundial de electricidad crezca un 3,6% en 2026 y un 3,8% en 2027 y que las renovables se conviertan en la principal fuente de generación eléctrica del mundo este año. También que los principales motores del crecimiento sean la expansión industrial, el aumento del número de electrodomésticos, un mayor uso del aire acondicionado y las bombas de calor, los vehículos eléctricos y los centros de datos. La agencia señala que la crisis energética de Oriente Medio eleva los costes de generación de electricidad y aumenta la volatilidad, pero no ha frenado el crecimiento de la demanda mundial. La generación de electricidad a partir del carbón aumentará más del 1,4% este año. Y hoy tenemos reunión del Banco Central Europeo, que previsiblemente mantendrá los tipos de interés de los depósitos en el 2,25% y gana tiempo para evaluar precisamente las consecuencias de la reanudación de los conflictos en Oriente Medio, como ha explicado el profesor de la Business School, Alexis Ortega.
10: Yo creo que, como el mercado espera, no va a haber ningún tipo de movimiento de tipo de interés, aunque obviamente el problema inflacionario es un problema que está. Y yo he venido insistiendo desde hace mucho tiempo que el problema inflacionario viene antes de la guerra y, por lo tanto, de alguna manera, el tema del petróleo lo único que hace es agravar un problema y, por lo tanto, la desaparición del problema lo único que hace es quitar ese elemento de gravedad, pero no es una solución.
6: Y hasta ahora empieza la presentación de resultados de Bankinter, que ha cerrado el primer semestre con un beneficio neto de 605 millones de euros, lo que supone un incremento del 12% respecto al año anterior. Según la entidad, estos resultados se sustentan en el dinamismo comercial y el aumento de los ingresos. El margen de intereses crece un 5,4, casi 1.200 millones, gracias a un buen segundo trimestre.
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6: Un 0,6 se deja el IBEX, 19.447 puntos, un 1 París y un 0,56 Frankfurt. El Eurostoxx 50 recorta un 0,7 a 6.272 puntos. Dentro del IBEX destaca la subida de Indra, que es casi ya del 6%, un 3,6 Solaria, un 3 en Repsol, un 2 en Rovi, un 1,6 Telefónica y Merlin, pero luego ya el siguiente es un 0,3 Celnex. La mayor caída, igual, del 2,7% para Grifols y Puig, un 1,8, recorta IAG, un 1% el Santander e Iberdrola, un 0,8%. Si miramos las divisas, tenemos al euro dólar plano en 1,1414.

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1: Bueno, pues hoy dedicamos la entrevista de la semana a Aurelio Rodríguez, que es director de negocio de Argis, la gestora de capital integrado española que articula el ciclo de valor de sus activos a través de plataformas operativas propias. Aurelio Rodríguez asume la responsabilidad de coordinar la actividad de negocio de Argis y de sus plataformas especializadas, Argis Living, Flippo by Argis y Landmark Office by Argis, con el foco puesto sobre todo en el crecimiento, la ejecución, la eficiencia operativa y las nuevas oportunidades de inversión. Pues le tenemos aquí ya en directo, así que vamos a darle la bienvenida. Buenos días, Aurelio.
2: Buenos días. Encantado de estar aquí.
1: Un placer tenerte con nosotros. Mira, Aurelio, Argis ha sido noticia estos últimos días porque ha cerrado Argis Living Fund 2. Con 257 millones de euros de equity y una capacidad total de inversión de 700 millones, incluyendo financiación asociada. Yo me pregunto, ¿dónde ves hoy las mayores palancas de mejora en Argis? ¿En acelerar el desarrollo, en mejorar los costes, en profesionalizar la operación, en escalar Flipco by Argis o abrir nuevas oportunidades de inversión?
2: Bueno, a ver, en realidad Argis es una compañía que ya lleva más de 10 años funcionando. Es una compañía que tiene ya una experiencia bastante importante en el sector. El hecho de incorporarme es porque estamos en un momento de la compañía en la que el volumen de inversión se ha incrementado sustancialmente, han entrado muchísimos activos en la compañía y el objetivo a corto plazo es seguir creciendo. Por lo tanto, tenemos que mejorar el modelo de gestión de manera que sea pues lo más escalable posible. Te pongo un ejemplo de algunas cosas que estamos haciendo. Hemos identificado cuáles son pues los procesos nucleares que necesitamos para mejorar la gestión de la compañía y hemos empezado un proyecto diseñando e implantando todos estos procesos y la verdad es que la acogida del equipo está siendo muy buena, está funcionando muy bien y estamos pues avanzando muy rápidamente. El objetivo principal es que podamos aportar valor con las nuevas tareas que vayamos a hacer en todo el proceso que desarrolla Argis. Es decir, que mediante los equipos que tenemos especializados de operaciones o comerciales podamos dar soporte y dar valor añadido pues a la adquisición de los activos, pues identificando por ejemplo las líneas rojas que no deberíamos asumir. Y luego, una vez ya en la fase de desarrollo, pues tener unos controles lo más exhaustivos posibles, tanto de plazos como de costes, como de pricing, como de ritmos, pues para mejorar todo el desarrollo y cometer pues tener los menores problemas posibles. En cuanto a nuevas inversiones, Argis tiene como objetivo el living actualmente. Lo que ocurre es que no descartamos ninguna posibilidad de inversión cuando surge una buena oportunidad, como se ha dado casos que supongo que comentaremos ahora más adelante, pues Argis ha aprovechado la oportunidad y ha invertido en otro tipo de activos que no son solo el living, pero bueno, el foco actualmente está en living.
1: Bueno, y además, otra de las noticias y además proyectos que tenéis, no podemos dejar de destacar vuestro proyecto en Tetuán, en Madrid. Argis concentra en Tetuán una de las principales ofertas residenciales en Madrid con 6 promociones de obra nueva que suman 95 viviendas. Bueno, Aurelio, es un proyectazo para aquellos que buscan vivir dentro de Madrid, pero sin renunciar al espíritu de barrio, a la cercanía de los servicios cotidianos.
2: Es un proyecto magnífico. Hay muy poca oferta de vivienda dentro de Madrid de esas características. Son proyectos que están diseñados con mucho cuidado, tienen unos trabajos de sostenibilidad muy alto. De hecho, algunos de ellos están incluso hechos con modelos de construcción en madera. Por lo tanto, la verdad es que estamos ofreciendo en Tetuán un producto que no existe ahora mismo en Madrid y que es una oportunidad para quien quiere tener esa forma de vida dentro de la ciudad, dentro de un barrio, y que no es fácil de encontrar ahora mismo en nuestro mercado.
1: Y Aurelio, además hay que destacar en este proyecto que Argis Living incorpora en las 6 promociones de Tetuán la modalidad de venta diferida, una alternativa para superar la barrera esta de la entrada inicial que tienen pues tantos colectivos como puedan ser los jóvenes, ¿no?, de poder tener ese ahorrado, esa entrada. Pero cuéntanos en qué consiste esta esta modalidad de venta diferida.
2: Estos proyectos los tenemos en un grado de avance muy alto, incluso no solo los de Tetuán, sino alguno más en otras localidades los tenemos prácticamente terminados. ¿Qué es lo que ocurre? Efectivamente existe una barrera muy grande que se encuentra el comprador para poder hacer frente a la parte que no es financiada por un banco. ¿Qué hemos pensado desde Argis? Hemos pensado que vamos a flexibilizar lo máximo posible ese 20% que no es financiable, de manera que tenga una entrada sencilla e incluso aunque el producto esté terminado, nosotros nos hacemos cargo de todos los costes, le tenemos el producto bloqueado y reservado y va pagando mediante cuotas ajustadas a sus necesidades hasta conseguir ese 20% y ya poder entrar en la financiación. ¿Qué nos preocupa, qué nos produce eso? Pues que si ese comprador en un momento dado también tuviese la oportunidad de un ingreso extraordinario, tuviese la oportunidad de conseguir dinero, pues yo que sé, de un familiar de alguna manera, también puede adelantar la adquisición del activo respecto a las cuotas que hayamos planteado con él en el tiempo. Entonces, bueno, es la manera que hemos encontrado de ayudar a la gente a acceder a un mercado en el que esa barrera del 20% puesto de una vez, pues es muy complicado.
1: Pues la verdad es que es una medida muy importante y creo que muy agradecida de poder flexibilizar esa entrada, ¿no? Ese 20% que desgraciadamente pues a veces no todo el mundo lo puede tener. Aurelio, la compra de la cartera de más de 1.000 viviendas a Acciona a finales del año pasado supuso un salto de escala importante para Argis Living. Hasta ahora el crecimiento residencial en España ha estado muy ligado al desarrollo orgánico de proyecto a proyecto, podríamos decir.
2: Así es.
1: Pero claro, con esta operación me pregunto, ¿Argis va a seguir creciendo principalmente así o veremos más operaciones de adquisiciones de carteras en fase de desarrollo?
2: Ha sido una operación importantísima para Argis. El volumen de 1.000 viviendas que han entrado bajo gestión en nuestra cartera, pues prácticamente duplican el tamaño que tenía en gestión Argis en esos momentos. Por eso lo que hemos hablado al principio, ¿no? Porque es el momento de tomar decisiones para que sea escalable nuestro modelo y nuestro sistema. Has comentado la capacidad de inversión que tiene Argis al principio. Uh-huh. No descartamos ninguna tipología de adquisición. Estamos trabajando en comprar activos uno a uno. Uh-huh. Estamos trabajando en operaciones realmente grandes que están ahora mismo en el mercado, pero tampoco descartamos el volver a comprar carteras o incluso un crecimiento mediante la compra de compañías. Tenemos la capacidad y no queda descartada ninguna de ellas. Es cierto que seguimos comprando uno a uno también los activos y pronto, bueno, saldrá comunicación de operaciones importantes en las que estamos a puntito de cerrarlas.
1: Uh-huh. Claro, y Aurelio, en un mercado donde varios promotoras están ganando tamaño, hemos visto pues las fusiones de la compra de Neinor con Habitat, de Neinor con Aedas. Me gustaría preguntarte si Argis se plantea adquirir alguna compañía o algún equipo especializado para reforzar esa capacidad de desarrollo dentro de Argis Living, ¿no? Al final, pues es importante tener un tamaño, ¿no?
2: Sí, de hecho, yo creo que la compra de la cartera de Acciona, que hemos comentado, va en la línea de lo que estamos viendo en el mercado que está ocurriendo recientemente, ¿no? En los últimos años. La manera de crecer uno a uno los activos es muy complicada, por lo tanto se está comprando mediante carteras o incluso competidores, ¿no? Que es lo que, bueno, pues las dos operaciones que has comentado de Neinor hechas pues en los dos últimos años. No descartamos ninguna oportunidad de negocio que pueda surgir ahora mismo en el mercado.
1: Uh-huh. Pero hay muchas niñas bonitas, como por así decirlo, en el mercado. Quedan oportunidades.
2: Quedan oportunidades y, por supuesto, nosotros estamos pendientes de todas esas oportunidades, pero bueno, uh-huh. Son asuntos que ahora mismo la compañía maneja confidencialmente.
1: Claro que sí. Tras la apertura de Flico Retiro, ¿Qué peso creéis que va a tener el Fresh Living en la asignación futura de capital de Argis? La verdad es que el Fresh Living, ahora mismo todo el mundo está poniendo el foco dentro del residencial, ¿no? Y me pregunto si puede convertirse en uno de los grandes motores de crecimiento del grupo Argis.
2: Bueno, ya actualmente lo es. ¿De acuerdo? Es una de las principales líneas de negocio que Argis tiene, que ha apostado por ella en estos últimos años. Hemos puesto en carga, ya en operación, Flipco Retiro hace unos meses. En abril ya ha salido al mercado y estamos muy contentos con la evolución del activo. Y tenemos tres más en construcción. Tenemos uno en construcción en San Sebastián de los Reyes, otro en Tres Cantos y tenemos otro en Madrid, en la zona del IFEMA. Por lo tanto, ya es una línea de negocio bastante importante y por la que Argis pues quiere seguir apostando. Lo que ocurre es que hay que identificar muy bien las oportunidades de negocio dentro de los mercados donde este tipo de producto pues tiene sentido por la demanda y por el servicio que requiere, pues tiene sentido adquirirlo y ponerlo en carga. Y quizá no debemos dejar de mencionar lo que supone parte de lo que está haciendo Argis con algunos de estos activos. Son transformaciones de activos. Uh-huh. O sea, no es solo el propio negocio del Flex, que efectivamente tiene su hueco. Hay una necesidad en la sociedad de esa solución habitacional que no compite con la vivienda, pero es una solución habitacional, pero también está siendo muy importante a la hora de regenerar la ciudad, porque en el caso nuestro estamos transformando edificios que su uso estaba obsoleto o incluso estaban en zonas que se estaban degradando al no tener esos edificios en carga actualmente, y el hecho de transformar esos edificios en un uso que tiene una necesidad hoy en día para nuestra sociedad, pues está aportando no solo cubrir esa demanda, esa parte del espectro, sino también está aportando a la propia ciudad pues una mejora, regenerando el tejido urbano. Creo que eso también es algo muy importante de nuestra aportación al Flex en este momento.
1: Y Aurelio, ¿crees de estas modalidades, por esa falta habitacional que tenemos, esa falta de oferta, ¿crees que de todas las modalidades que el Flex Living es donde ahora mismo veo yo que todos están poniendo el foco? ¿Crees que esto no es algo que vaya a ser una moda, sino que va a quedarse en el mercado?
2: Yo creo que resuelve un problema que estaba generándose en la sociedad, o quizá más que un problema, una necesidad que las nuevas generaciones estaban planteando. Hasta ahora solamente hemos pensado en algo parecido en los hoteles, ¿no? Que era para ocio. Sin embargo, el Flex resuelve una necesidad que no se cubría. Hay mucho movimiento en cuanto a proyectos laborales. Ya no trabajas en una única ciudad, ya tienes un proyecto de 6 meses en Madrid. Eso no estaba resuelto. No era fácil vivir 6 meses en un hotel y conseguir un alquiler para 6 meses tampoco era sencillo. Es decir, todos esos movimientos de máster, de trabajos, de proyectos específicos, de necesidades pues médicas que tiene la gente, cambio de vivienda y necesidad de una temporada en la que tienes que estar viviendo en otro sitio, ¿no? Yo creo que resuelve eso, pero no compite con la vivienda. Resuelve una necesidad completamente diferente y que hoy en día ya la tenemos. No es un tema de futuro, uh-huh. Es una necesidad que tenemos hoy en día. Por lo tanto, la sensación es que ha venido para quedarse porque hay que resolver esa necesidad.
1: Claro, Argis ha dado pasos relevantes fuera también del residencial, Aurelio. Del residencial puro, como podemos decirlo, ¿no? Especialmente con activos singulares en oficinas prime. Pero claro, ¿en qué punto está la entrada de nuevos verticales? Y también si la prioridad sigue siendo, antes me decías, el living. Pero no sé si veremos en los próximos meses, me decíais que estáis ahí cerrando proyectos, un Argis más diversificada en cuanto a tipologías de activos.
2: De hecho, es lo que ha ocurrido. Las tres líneas de negocio que tiene Argis son la promotora, Argis Living, la gestora de Flex, Flipco by Argis, y todos los activos singulares que hemos adquirido, por ahora dos, que si quieres los comentamos con algo más de detalle, que están enmarcados dentro de lo que llamamos Landmark Assets. Por supuesto que Argis no va a desperdiciar ninguna oportunidad que surja de este tipo de activos y activos además de un gran volumen. Los dos que tenemos actualmente en cartera son activos muy importantes, uno de ellos ubicado en Sevilla, que es la Torre Sevilla, está en la isla La Cartuja, en el borde, dando a la zona de Triana, al barrio de Triana, y es un edificio, es un complejo que tiene un basamento con centro comercial al aire libre, muy interesante. Y luego tiene una torre que está de 36 plantas, que está dividida en 18 plantas de oficinas y 18 plantas que tiene un hotel de 5 estrellas. Y bueno, luego tiene una terraza que la verdad es que está fenomenal y tiene unas vistas increíbles sobre todo Sevilla. Y luego el otro edificio lo hemos adquirido en Bilbao, es la sede de BBVA en Gran Vía 12 y la verdad es que es un edificio emblemático en Bilbao. Por lo tanto, por supuesto que tenemos apetito, nos interesa y dentro de las operaciones que se están estudiando pues hay más edificios singulares.
1: Porque claro, fíjate, cuando pues toda la pandemia las oficinas parecía que se había desplomado, que ya nadie hablaba de las oficinas, pero ahora nos hemos dado cuenta que que ha vuelto al mercado y que además el inversor está poniendo también el foco en las oficinas.
2: Sí, somos un ejemplo de ello. Hemos comprado en Sevilla 25.000 metros de oficinas dentro de este activo, que están funcionando muy bien, que están prácticamente al 100% ocupadas y que tienen una demanda bastante, bastante importante. Por lo tanto, sí que parece que vuelve a recuperarse un poquito respecto a cómo había caído a raíz de todo el tema de la pandemia, quizá se está recuperando el sector de la oficina.
1: Si hablamos ahora, Aurelio, del mercado residencial, los últimos datos de compra-venta ahora apuntan a una ligera desaceleración, especialmente en vivienda nueva. Claro, yo quería preguntarte un poco lo que tú opinas, si estamos ante un enfriamiento real del mercado o ante una pausa lógica después de varios ejercicios de mucha actividad, esto es cíclico. Sí. ¿En qué momento nos encontramos?
2: A ver, el mercado de real estate español siempre ha sido muy asimétrico y se sigue comportando de esa manera, siendo muy asimétrico. ¿Por qué te digo esto? Porque efectivamente venimos de un ciclo muy intenso en el que con una buena ubicación y con un buen producto, porque el cliente se está volviendo exigente, lógicamente, pues teníamos una comercialización bastante ágil. El momento en el que estamos creo que es un momento natural, no es un momento de caída, sino es una evolución lógica que está teniendo el sector. Tenemos que manejar varias variables, pues la oferta, la demanda, la financiación y la evolución que está teniendo los precios, ¿no? En el caso de la demanda sigue estando fuerte, evidentemente, donde hemos dicho, es una demanda de un cliente exigente que quiere un producto bien diseñado, que quiere aspectos de sostenibilidad, de confort. Y, por supuesto, tiene que tener una ubicación donde la gente quiere vivir, donde quieren desarrollar sus hogares, ¿no? Por lo tanto, la demanda sigue en determinadas ubicaciones bastante potente. En cuanto a la oferta, bueno, sabemos que arrastramos un déficit estructural de los últimos años en el que no hemos sido capaces de producir suficiente vivienda como demandaba el mercado. Por lo tanto, seguimos teniendo ese déficit en nuestro mercado ahora mismo. La financiación, bueno, ha mejorado un poquito respecto a los momentos más duros, ¿no?, de los tipos de interés, pero está suponiendo un esfuerzo importante para las familias, ¿no?, en el momento actual. Y bueno, pues lo que todo esto está produciendo es que está habiendo una evolución de precio al alza en determinadas ubicaciones que hace que, bueno, pues que las familias tengan algo más de dificultad o al menos se lo piensen un poquito más a la hora de adquirir la vivienda.
1: Claro, y entonces en este contexto, no sé, yo me pregunto, me gustaría saber tu opinión, ¿qué tendría que cambiar para que España pues produzca vivienda nueva a la velocidad que necesita el mercado? Bueno, pues ese fuera equilibrando, ¿no?, esa demanda con una oferta adecuada.
2: Claro, tenemos que partir de la base de que la vivienda no se produce de un día para otro. Desde que se identifica una oportunidad, hay que desarrollar en muchos casos el suelo, hacer los proyectos, tramitar licencias, construir, pues la verdad es que pasa muchísimo, muchísimo tiempo. Es decir, no va acompasado el ritmo de la producción de la oferta al ritmo de la demanda. Incluso si lo llevamos al suelo finalista, ¿no?, a las promociones más rápidas a poner en marcha en el mercado, es que no tardamos menos de 3 años en ser capaces, desde que tomamos la decisión y arrancamos el proyecto, y no hay ningún problema urbanístico, de hacer en menos de 3 años pues todo el desarrollo que necesita, hasta que conseguimos pues entregárselo, ¿no?, a nuestros clientes y poder escriturar. Principalmente tendríamos que hablar de la certidumbre urbanística. El capital puede asumir cierto riesgo, y puede asumir el riesgo de promoción, puede asumir el riesgo pues del incremento de coste, puede asumir el riesgo de la venta, pero le cuesta muchísimo más trabajo asumir el riesgo de las decisiones que toma la administración, que puedan no ser tan claramente regladas. Por lo tanto, esa certidumbre urbanística tenemos que trabajar con la administración para que sea muchísimo más alta. Luego, esto es un asunto recurrente que hablamos constantemente, los tiempos de tramitación de las licencias, de las tramitaciones urbanísticas. O sea, no somos capaces en la mayoría de los municipios de conseguir que nos den una licencia.
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1: Pide que nuestros edificios estén diseñados con sostenibilidad. Entonces, si somos capaces de aunar esa ubicación con ese coste y con ese producto que demanda el cliente hoy en día, el comprador hoy en día, pues la verdad es que es un modelo que funciona perfectamente. ¿La transformación de edificios? Pues la estamos viendo, por supuesto. La transformación de edificios creo que es algo que tenemos que llevar más adelante y convencer a las administraciones de que es necesario para regenerar la ciudad y sobre todo para poner vivienda disponible en ubicaciones donde ya no hay suelo. ¿Cuál es la limitación? ¿Cuál es el riesgo aquí? La morfología de los edificios. No todos los edificios son viables para transformarlos en vivienda. La crujía que tiene el propio edificio claro. No te permite diseñar una vivienda que sea atractiva para sacarla al mercado. Entonces, salvando esa limitación, creo que se debería apostar por la transformación que regenera ciudad y sobre todo que ofrece vivienda donde no hay suelo para poder ofrecerla. Y luego el flex, bueno, quizá me voy a repetir, el flex yo creo que ha venido, ya está, ha venido para quedarse, tiene futuro, pero no resuelve ni compite con la vivienda. Es un modelo completamente diferente, es un modelo que resuelve una necesidad distinta y que esa flexibilidad que en el movimiento que vemos en los jóvenes sobre todo, pero que a nivel laboral pues también estamos asistiendo a ella, pues esa la resuelve el flex, pero no compite con la vivienda. Son uh-huh. modelos completamente diferentes.
2: Bueno, la verdad es que Aurelio nos has dado muchas claves de por dónde va encaminado el mercado. Ahora te vamos a dejar que tengas unas vacaciones, pero a la vuelta de las vacaciones quiero que vengas a que nos cuentes todos esos proyectos que estáis ultimando y que seguro que serán un éxito. Así que muchísimas gracias por todo y nos vemos a la vuelta. Felices vacaciones.
1: Igualmente, gracias por invitarnos.
2: Hasta pronto.
1: Hasta pronto.

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0: Bueno, pues hoy en la vía sostenible vamos a hablar de que Viagora ha iniciado la construcción de las primeras viviendas de los cerros. Y es que ayer, precisamente, Viagora celebró el acto de colocación de la primera piedra de Iroko. Iroko es el primer residencial cuya construcción arranca en los cerros, marcando el inicio de uno de los mayores desarrollos urbanísticos de la capital. El ámbito albergará más de 16.000 viviendas, de las que 7.138 contarán con algún tipo de protección. En los cerros, Viagora tiene previsto desarrollar algo más de 2.000 viviendas en tres fases, con una inversión total de 6 millones de euros, consolidándose como uno de los principales impulsores de este nuevo barrio. Bueno, de 6 millones de euros, no, perdón, de 639.000 millones de euros. El acto ha contado con la participación del consejero de Vivienda, que estuvo ayer, el consejero de Vivienda, Transportes e Infraestructuras de la Comunidad de Madrid. También estuvo Jorge Rodríguez, el vicepresidente de Vivienda, Transportes e Infraestructuras, José María García, y el presidente de la Corporación Viagora, Juan Antonio Gómez Pintado. Junta a numerosos representantes políticos e institucionales. Viagora inicia así la ejecución simultánea de sus primeras promociones en los cerros, contribuyendo a acelerar la puesta en carga de la vivienda en un momento de elevada demanda residencial. Si hablamos de Iroko, Iroko está compuesta por 155 viviendas de 1, 2, 3 y 4 dormitorios, con espacios comunes concebidos para fomentar el bienestar y la vida en comunidad. La promotora pondrá en marcha dos proyectos más en esta primera fase, sumando un total de 528 viviendas y una inversión de 155 millones de euros. La compañía pretende iniciar las tres fases antes de final de año. La industrialización, pues, será la clave en estas promociones, gracias a la cual, como ha asegurado ayer Viagora, conseguirá reducir en 6 meses el plazo de ejecución, disminuir en un 40% el consumo de agua, en un 30% los residuos y generar unos 1.300 empleos. Bueno, pues los cerros, ¿dónde están los cerros? Bueno, sabéis todos ahora mismo dónde están los cerros, pero os vamos a dar un poco más de información. Está situado entre el barrio del Cañaveral y los municipios de Coslada y San Fernando de Henares. Los cerros se extienden sobre una superficie de 4,7 millones de metros cuadrados y contará con más de 1,8 millones de metros cuadrados edificables, convirtiéndose así en uno de los principales desarrollos residenciales de Madrid. Bueno, pues para el presidente de la Corporación de Viagora, Juan Antonio Gómez Pintado, ayer decía que este hito supone mucho más que el inicio de una promoción residencial. Lo que representa es el comienzo de la transformación en los cerros en un nuevo barrio de Madrid y demuestra que cuando administraciones y sector privado trabajan con un objetivo común, pues al final es posible acelerar la creación de vivienda que tanto necesitan miles de familias en Madrid. En Viagora asumen este reto con una apuesta a largo plazo por un urbanismo responsable, sostenible y centrado en las personas, con más de 2.000 viviendas que contribuirán a ampliar la oferta residencial de la ciudad. Así que ya hemos dado el pistoletazo de salida de los cerros con esta primera promoción residencial Iroko de Viagora. Os contaremos cómo va evolucionando el proyecto, pero sí que os quería contar hoy en la vía sostenible, pues, ese hito, esa primera piedra del residencial Iroko de Viagora. Así que os esperamos próximamente en Viagora, en la vía sostenible, ya a la vuelta de las vacaciones, para contaros más cosas sobre sostenibilidad y sobre Viagora. Un placer.
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0: Bueno, pues en nuestro espacio Inversión Inmobiliaria y PropTech con Urbanitae vamos a daros las nuevas claves financieras que están cambiando el sector inmobiliario. Y todo pues gracias a la transformación digital. ¿Quién mejor para contarnos qué se cuece en este sector que Gonzalo Navarro, director de inversiones en Urbanitae, la plataforma líder en coinversión inmobiliaria de Europa, autorizada y supervisada por la CNMV, la Comisión Nacional del Mercado de Valores? Ya tenemos en directo aquí en nuestros estudios de Capital Radio a Gonzalo Navarro. Vamos a darle la bienvenida. Buenos días, Gonzalo.
1: Buenos días, Meli.
0: Bueno, un placer tenerte con nosotros. Bueno, vamos a hablar un poco también, no solamente del residencial, tu parte es la parte de inversiones, que bueno, pues está también muy movido este tema. Gonzalo, el flex living y los hoteles son los dos segmentos que más interés están despertando ahora mismo en el mercado, y lo hemos comentado varias veces, y además también es donde más proyectos se está analizando Urbanitae. Bueno, cuéntame, ¿qué tienen en común para atraer tanto capital estos segmentos?
1: Bueno, al final tienen mucho más en común de lo que parece. Los dos responden a una necesidad muy clara de alojamiento. El hotel para estancias cortas, el flex living para personas que necesitan vivir para unos meses de trabajo, estudios, movilidad o bueno, cualquier solución alternativa, ¿no?, a ese problema de vivienda que hay. Pero yo diría, lo que tienen en común es que sobre todo son activos muy operativos. Su valor ya no depende solo del edificio, sino de cómo se gestiona. Y, por supuesto, una buena ubicación es importante, pero también lo es tener un buen operador, una ocupación alta y una buena estrategia comercial. Y eso precisamente es lo que estamos buscando hoy. Activos capaces de generar ingresos estables y donde todavía haya margen para crear valor a través de una buena gestión.
0: Uh-huh. Bueno, pues si te parece, vamos a empezar. Esto es lo que tenía en común, pero vamos a empezar por el flex living. Hasta hace relativamente pocos años se hablaba de él, pero como una tendencia emergente, como algo puntual, como algo de moda, ¿no? Pero los últimos datos ya demuestran pues un mercado con mucho capital disponible y planes de crecimiento importantes. O sea, la verdad es que no hay día que pasen por inversores por Capital Radio y no me digan que están poniendo el foco en el flex living. Yo creo que ahora mismo, dentro del sector residencial, es donde está poniendo el foco, en el flex living. Yo no sé si ha alcanzado ya una escala relevante o cómo lo percibéis vosotros.
1: Bueno, claramente, yo creo que ya no podemos hablar como el flex living como una tendencia, sino yo creo que es un segmento consolidado. Recuerdo hace unos cuantos años ya, a eso del 2012, que empezamos a escuchar la palabra flex y en todas sus modalidades, pero bueno, yo creo que ya es una tendencia. Además, hay que ver los datos. Según CBRE, el número de plazas se ha multiplicado por 8 desde el año 2020 y el capital quiere invertir en ese segmento, que ya supera los 3.000 millones de euros. O sea que al final el mercado está creciendo muy deprisa y todavía tiene mucho recorrido. ¿Y por qué? Porque responde a una necesidad muy real. Ya lo he dicho, cada vez hay más personas que necesitan una vivienda flexible durante unos meses de trabajo, estudios, movilidad, y la oferta sigue siendo insuficiente. Además, el capital está apostando por fuerza para este tipo de activos porque combinan una demanda estructural con una gestión profesional. Y por lo tanto una gran capacidad de creación de valor. En Urbanitae llevamos tiempo analizando este tipo de activos, ya invertidos, tenemos un pipeline muy potente para los próximos meses, o sea, apostamos mucho por ese sector.
0: Uh-huh. Bueno, y a veces se utiliza el flex living como una etiqueta muy amplia, ¿no? O sea, como que, ¿sabes?, engloba muchas cosas dentro del flex living. Pero ¿qué necesidad cubre realmente? ¿Y qué lo diferencia también del alquiler tradicional, pues del build to rent, incluso del hotel?
1: Al final, este segmento cubre un hueco que hasta hace pocos años prácticamente no existía. No es un hotel, la gente no va unos días, pero tampoco es un alquiler tradicional, porque quien vive allí normalmente necesita una vivienda durante unos meses, no varios años. Hablamos de, como ya he dicho, de profesionales desplazados, de matrimonios recién casados que necesitan algo temporal, expatriados. Por lo tanto, yo creo que es una solución flexible, que yo creo que esa es la palabra, flexible, donde normalmente el concepto flex ya viene con una vivienda amueblada y varios servicios. Y además, yo creo que regulatoriamente no tiene la rigidez de un contrato residencial tradicional. Y eso explica, yo creo, que por lo que está creciendo tanto, responde a una necesidad real y además permite gestionar el activo de forma mucho más dinámica. Por eso está trayendo tanto capital.
0: Pero claro, si lo vemos desde el punto de vista del inversor, Gonzalo, ¿qué determina que un proyecto de flex living sea realmente atractivo? ¿Qué analizáis antes de aprobar una operación? Fíjate que yo muchas veces cuando hablo de flex living me dice la gente, bueno, es que el inversor, como todavía hay a nivel regulatorio, a nivel normativo, hay un vacío, pues también se está aprovechando un poco de esto, ¿no? No sé si...
1: Sí, o sea, al final yo creo que el flex regulatoriamente estamos en un ámbito gris que no está regulado al 100%, pero como cualquier modelo operativo, lo primero que nosotros analizamos es la demanda que hay detrás. Antes de mirar lo que es la oportunidad del edificio, miramos quién va a vivir allí y por qué, ¿no? Si no existe una demanda recurrente, el proyecto no tiene sentido. Después analizamos una de las cosas que creemos más importantes, que es el operador, porque en este tipo de activos creemos que la gestión es tan importante como el propio inmueble. Un buen operador marca la diferencia tanto en ocupación, tarifas y en rentabilidad. Y por último, pensamos también en la salida. Al final, la salida de este tipo de activos no es un inversor, no es el típico la típica persona, ¿no?, que va a comprar el piso, sino al final suele ser ese inversor más institucional y, por lo tanto, esa salida en 3, 4, 5 años, depende de la visión que tengamos, pues es importante ver que sea un activo líquido.
0: Bueno, y pasemos ahora, hemos empezado un poco la entrevista hablando de el flex living y el hotelero. Pues pasemos ahora al hotelero. El mercado viene de cerrar 2025 con niveles de inversión muy elevados y las perspectivas para 2026 siguen siendo muy positivas. Claro, ¿qué está sosteniendo este apetito en el sector hotelero?
1: Al final, España sigue siendo una potencia turística mundial y eso directamente impacta al inmobiliario. El año pasado la inversión hotelera superó los 4.200 millones de euros, uno de los mejores registros de la historia. Pero lo importante no es solo el turismo, sino que el hotel sea un activo donde todavía puedes crear mucho valor, puedes reposicionar el producto, mejorar la gestión, cambiar de operador, etcétera, etcétera. Por lo tanto, el hotelero sigue atrayendo capital. España se ha convertido en una historia de éxito, no solo por el turismo, sino por cómo atraemos al turismo. Antes, pues atraíamos a un turismo mucho menos profesional y cada vez atraemos a un turismo mucho más sofisticado, donde gasta más. Por lo tanto, pues el sector hotelero vemos que es un sector que ya venimos de años muy buenos y donde va a seguir copando los titulares para los próximos años, sin lugar a duda.
0: Claro, y dentro del hotelero el capital parece concentrarse cada vez más en hoteles de categorías altas, ¿no? Bueno, pues hemos visto la explosión de las branded residence, que ha sido como que antes nadie hablaba de ellas y ahora sí. Pero ¿por qué interesa tanto el segmento premium y existe riesgo de que las valoraciones se tensionen demasiado?
1: Bueno, yo creo que en general todos los segmentos, no solo el premium. El premium, por supuesto, porque son activos que defienden mejor las tarifas y atraen una demanda internacional, como ya he dicho, de mayor calidad. Pero eso no significa pagar cualquier precio. En Urbanitae siempre decimos lo mismo. Un hotel de 5 estrellas puede ser una mala inversión si compras caro. Lo importante es encontrar un activo donde todavía creamos que exista margen de crear valor mediante un buen reposicionamiento y mediante una buena gestión, ¿no? La categoría ayuda, pero yo creo que la disciplina sigue siendo uno de los pilares más importantes.
0: Fíjate que en este tipo de activos, en el activo hotelero, en este tipo de operaciones, se habla mucho de ubicación y categorías, pero quizás se habla menos del operador y también del tipo de contrato. ¿Hasta qué punto pueden determinar el éxito de una inversión?
1: Probablemente para mí es uno de los puntos de los factores más importantes, ¿no? En un hotel o en el flex que ya hemos hablado, es solo una parte de la ecuación. Quien realmente genera el valor es el operador, ¿no? Puede mejorar la ocupación, las tarifas, la experiencia del cliente y, en definitiva, la rentabilidad del activo, ¿no? Que eso es lo más importante a nivel inversión. Por eso analizamos tanto el operador como lo que es la propia oportunidad, pero el operador es uno de los elementos que cuando analizamos un hotel es el primer elemento, ¿no? ¿Quién va a operar esto? Por lo tanto, en este tipo de activos el operador es casi tan importante como lo es el propio inmueble.
0: Claro, antes al principio de la entrevista, Gonzalo, decíamos que

0: donde sacaremos próximamente con varios hoteles, tanto en Madrid como en otras ciudades. Y yo creo que al final lo que buscamos es creación de valor, ¿no? Desarrollar, reposicionar, estabilizar y vender. Esa sigue siendo nuestra filosofía. Además, yo creo que este tipo de activos están menos relacionados con lo que es la especulación, ¿no? Al final aquí dependes de una muy buena operativa y yo creo que ahí es donde Urbanitae cada vez está más donde tiene más el foco, ¿no?
1: Claro, vosotros que estáis en contacto con los inversores, ¿os han mostrado interés por este tipo de activos? ¿Quieren ampliar su cartera? Porque es verdad que el residencial, bueno, pues estaba y está de moda, pero también tenéis inversores que buscan este tipo de activos.
0: Sí, por supuesto, al final yo creo que al inversor lo que le ofrecemos es poder diversificar y poder diversificar con sentido. Al final, este tipo de activos dependen no solo de lo que es el problema de la vivienda, sino responden a demandas como pues el turismo, para otro tipo de activos la capacidad empresarial. O sea que al final yo creo que este tipo de activos se está viendo que responden bien, que tienen liquidez. Cada vez hay más turismo, a ese turismo hay que darle cada vez mejor calidad, no solo cantidad, sino calidad. Y yo creo que ahí es donde estamos nosotros, ¿no? De oye, pues ver este tipo de oportunidades, donde, como ya he dicho, ya hemos invertido, seguimos invirtiendo y creemos que con una buena operativa, que yo creo que esa es la clave, al final estamos en un inmobiliario donde cada vez hay más operativa y menos especulación, como he dicho. Entonces, ahí es donde creemos que tenemos que poner el foco.
1: Claro, hoy estamos poniendo más nosotros en la entrevista el foco en Flex Living y hoteles, pero también habéis hecho operaciones de locales, de oficinas. Sí. ¿También esos son otros segmentos en los que los inversores también os demandan?
0: Sí. O sea, al final este tipo de segmentos hay que analizar qué demanda hay detrás, ¿no? Estamos viendo oficinas, estamos volviendo a ver oficinas después de unos años de incertidumbre, pero siempre con sentido, ¿no? Por ejemplo, las oficinas, estamos viendo donde las ciudades principales en España, en los centros ciudad, que es lo que llamamos nosotros, son pues el mercado va muy bien, ¿no? Cada vez hay menos oferta, más demanda, y eso hace pues que la tensión en activos de calidad sea mucho mayor, y ahí es donde ponemos el foco, pero también en retail, donde el retail físico en buenas ubicaciones siga aportando valor. También estamos viendo oportunidades en logístico, en lo que son primera, segunda y tercera corona de grandes ciudades. O sea que yo creo que ahí es donde estamos poniendo también el foco.
1: Bueno, Gonzalo, ahora que ya estamos en la primera mitad de este 2026, vamos a hacer un balance, ¿no? Está claro que Urbanitae ha cerrado el primer semestre con un fuerte crecimiento y junio además ha sido uno de los mejores meses de vuestra historia en devoluciones a inversores, que eso es súper importante. Cuéntame qué balance haces de esta primera mitad del 2026 en Urbanitae.
0: Bueno, estamos muy satisfechos, es la realidad. Hemos transaccionado cerca de 160 millones de euros en el primer semestre, casi un 50% más de hace un año. Y junio ha sido, como has dicho, el mejor mes de nuestra historia en devoluciones, con más de 20 millones de euros. Pero más allá del crecimiento, yo creo que lo importante es la calidad. Hemos cerrado 17 proyectos con una TIR media cercana superior al 10% y seguimos ampliando nuestra oferta hacia, como ya he dicho, nuevos segmentos y nuevos vehículos de inversión. Por lo tanto, la sensación es que Urbanitae está entrando en una nueva etapa. Como bien has mencionado y venimos mencionando, más diversificación, un producto cada vez más institucional y manteniendo el mismo objetivo de siempre, que es ofrecer oportunidades inmobiliarias a cualquier tipo de inversor. Por lo tanto, crecemos porque el mercado demanda cada vez una inversión inmobiliaria más profesional y diversificada.
1: Cuando me decías ahora que también nuevos vehículos de inversión, ¿no? Habéis creado un fondo, que no sé si ya lo habéis puesto en marcha, pero ¿cuál es el objetivo del fondo?
0: Estamos en ello. El objetivo del fondo es, yo creo que al final el objetivo es poder permitir a cualquier inversor poder diversificar, ¿no? Y poder llegar a esos volúmenes de inversiones que nos gustan, ¿no? Que son mayores volúmenes y para cualquier inversor yo creo que poder tener el acceso, ¿no? Con este complemento, al final va a ser un complemento, eso no va a ser un no vamos a sustituir al inversor nuestro de siempre por sino va a ser un complemento para poder dirigirnos a operaciones de mejor de más tamaño y muchas veces de mayor nivel.
1: Claro, porque el fondo ya va a un inversor más institucional, ¿no? De operaciones más grandes.

0: ¿Y cómo me has contado el balance de esta primera, de este primer semestre de 2026? Pero ¿cómo enfrentáis a la vuelta de las vacaciones la segunda mitad del 2026 en Urbanitae?
1: Bueno, normalmente nosotros siempre las segundas mitades son mucho más intensas, ¿no? Mucho más intensas, sí, sí.
0: Madre mía.
1: Entonces, bueno, esperamos, además tenemos muy buen pipeline ya asegurado con ciertos hitos que se tienen que cumplir antes de que nuestros inversores puedan acceder a ellas. Por lo tanto, que veremos una segunda mitad de año mucho más fuerte, no solo a nivel de inversiones, sino a nivel de inversiones, como ya he dicho, yo creo que muy bien estructuradas, que de otro tipo de segmentos. Sacaremos segmentos que todavía no hemos entrado, pero que creemos que tienen muy buenas dinámicas. Por lo tanto, yo creo que va a ser un segundo semestre muy, muy movidito también.
0: Uh-huh. Y ya, si nos salimos fuera de Urbanitae y vamos al mercado en general, ¿no? ¿Cómo ves cómo va a enfrentar el mercado esta segunda mitad del 2026? Bueno, ayer teníamos la noticia de que Madrid ha aprobado la ley líder, que también eso va a agilizar mucho las gestiones administrativas, las licencias. ¿Cómo ves? Bueno, eso es un paso, por lo menos
1: sí,
0: vamos avanzando, ¿no? Por lo menos aquí en Madrid. Pero ¿cómo ves de cara al segundo semestre del año en el mercado? ¿Cómo va a evolucionar?
1: O sea, yo creo que, como tú has dicho, a nivel regulatorio sí que estamos viendo que hay cada vez más coincidencias entre lo que es los ayuntamientos con las inversiones. A nivel de inversión, yo creo que se va a parecer mucho
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0: Son las 12 del mediodía, las 11 en Canarias.
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0: Buenos días. El presidente del Gobierno, Pedro Sánchez, visita a esta hora la planta de Ford en Almusafes tras el anuncio de que producirá modelos eléctricos de la china Geely, matriz de marcas como Volvo o Polestar. Está acompañado de varios ministros y el presidente de la Generalitat, Juan Fran Pérez Llorca. En estos momentos está interviniendo Pedro Sánchez.
2: En este proyecto, evidentemente, Ford aporta conocimiento al mercado europeo, capacidad industrial, fortaleza de una marca muy unida a esta comarca, a Valencia y, por supuesto, también al conjunto de España. Geely aporta sus plataformas tecnológicas, su capacidad de electrificación, su rapidez de desarrollo y una dimensión global que amplía, evidentemente, los horizontes de Almusafes en el paradigma de la movilidad sostenible.
0: Geely y Ford van a constituir una joint venture para Europa en el centro de producción de Ford en Valencia. Esta planta va a producir una nueva generación de vehículos de bajas y cero emisiones destinadas a los mercados europeos y fabricará dos vehículos multienergía de la marca Ford y dos modelos eléctricos de la marca Geely a partir de 2028. Y en el Reino Unido, el nuevo primer ministro, Andy Burhan, acaba de anunciar una rebaja del 20% de impuestos a pubs, discotecas y locales de conciertos en Reino Unido, en una nueva medida para reactivar la economía y proteger una seña cultural británica, según ha dicho a través de las redes sociales. Y hoy es un día en el que hemos conocido múltiples resultados empresariales, entre ellos los de Bankinter. Está en estos momentos celebrándose la rueda de prensa de presentación de estas cuentas. Allí está nuestra compañera Laura Blanco. Laura, buenos días. ¿Qué ha dicho la consejera delegada de Bankinter?
3: Bueno, pues Gloria Ortiz, la CEO de Bankinter, lanza un mensaje de prudencia, tranquilidad y optimismo respecto a los resultados después de haber obtenido un beneficio de 605 millones de euros en el primer semestre del año, alcanzar un ROTE del 20,4%, la rentabilidad, y de haber registrado, ojo, en el segundo trimestre de este 2026, tanto margen de intereses récord como comisiones récord. Aunque no dan una previsión en una cifra concreta de cuánto beneficio van a alcanzar al acabar el año, dicen que al menos esperan obtener la misma cantidad, esos 600 millones, así que nos iríamos con Bankinter a un resultado récord al cierre del ejercicio. ¿Qué le hemos preguntado a Gloria Ortiz desde Capital Radio, Sandra? Pues le hemos preguntado por qué cae la nueva producción hipotecaria a un ritmo del 34%, y al final lo que nos transmite Gloria Ortiz es la prudencia de la entidad financiera en el contexto actual de, bueno, pues de precios y de demanda del mercado inmobiliario. Y también le hemos preguntado, Sandra, sobre esos mensajes que transmitía Escriba, el gobernador del Banco de España, sobre la posibilidad de establecer nuevos límites a la concesión de hipotecas a la vista de cómo están los precios hipotecarios. Dice Gloria Ortiz que considera más operativo, que no considera que haya que poner límites más a los que hay en la concesión de hipotecas, sino que considera interesante estudiar modelos como el portugués, donde lo que se ha hecho es alargar la vida del periodo de las hipotecas, la vida útil de las hipotecas, teniendo en cuenta que los jóvenes empiezan a tener una hipoteca cuando tienen más edad. Mensajes de prudencia, los que se une, pues el fuerte incremento de las comisiones que ha tenido Bankinter durante la primera parte del año, principalmente por la actividad de brokeraje e inversión. Y le hemos preguntado si la bolsa cae, esto podría mermar los ingresos por comisiones de Bankinter. Ellos consideran que la filosofía ahora del cliente, de pasar de ahorrador a inversor, va a permitir que no haya riesgos en el supuesto de que caigan los mercados financieros. Sandra.
0: Gracias, Laura, por esa información. También se han publicado cuentas de Indra que se están recogiendo con subidas superiores al 6%. Vamos a verlo ya en tiempo real.
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0: Las bolsas europeas están bajando. IBEX 35 cae un 0,6% hasta 19.448 puntos. El descenso en el Eurostock 50 es del 0,7% y en el DAX del 0,5%. Hoy con múltiples resultados empresariales y a la espera de que concluya la reunión del Banco Central Europeo, que previsiblemente va a mantener los tipos de interés. Como decíamos, Indra lidera las subidas después del incremento de los ingresos de un 30%. Y de una cartera de pedidos récord. Le sigue Solaria con subidas de casi un 4% y Repsol, que también ha presentado unos buenos resultados con subidas del 3,7%. En el lado de los descensos, Puig con caídas del 2,8% y más de un 2% bajan IAG y Grifols.

0: Bueno, pues esta sintonía que escuchamos nos anuncia el tiempo del debate. Y hoy vamos a hablar de sostenibilidad. Y es que la sostenibilidad ha pasado en pocos años de ser una exigencia regulatoria a convertirse en un factor de protección y creación de valor para los activos inmobiliarios. Os voy a poner encima de la mesa unos datos. Según el Plan Nacional de Renovación de Edificios enviado por España a Bruselas, sería necesario invertir en torno a 7.000 millones de euros anuales durante los próximos 4 años para cumplir los objetivos de descarbonización del parque inmobiliario. Los inversores institucionales y las SOCIMIS, pues con una visión ya de largo plazo, pues ya lo tienen en cuenta, ¿no?, al invertir. Pero claro, ¿qué pasa con el mercado más pequeño y mediano? Pues todavía no siente esa presión y ahí se abre una brecha que, bueno, acabará notándose al final en la calidad y en el precio de los activos. La banca europea, otro dato, incorporará en 2027 el test de estrés climático de la normativa EBA, que obligará a medir la exposición real de cada activo a riesgos como inundaciones o eventos climáticos extremos. Bueno, pues RICS ya ha identificado los indicadores que probablemente influirán en la valoración de los inmuebles, pero los valoradores todavía no lo aplican del todo porque falta correlación estadística histórica que lo respalde. Los datos disponibles no bastan aún para trasladar ese riesgo al precio, aunque el sector tiene de todos los asset class más margen que la mayoría para anticiparse. Bueno, pues en este contexto, hoy hemos querido en el debate reunir a 3 expertos para analizar cómo está cambiando, pero de verdad. Aquí vamos a contar la verdad sin filtros, cómo está cambiando de verdad la sostenibilidad en el sector inmobiliario. Y bueno, ya os voy a pasar a presentarlos, que los tengo aquí en directo. Tenemos con nosotros a Verónica Montalbán, que es ESG Senior Manager de Grupo Lar. Buenos días, Verónica.
1: Buenos días.
0: Bueno, Grupo Lar, todos la conocéis, pero es una empresa española con fuerte vocación internacional y exclusivamente inmobiliaria, sector en el que nació y en el que se mantiene desde hace más de 55 años. Está especializada en la inversión y en la gestión de activos. Bienvenida,
1: Muchas
0: Verónica.
1: Gracias.
0: Bueno, tenemos también con nosotros a Alberto Vilches, que es socio fundador de Blue Risk y anterior director de sostenibilidad para Europa de Neinberg. Buenos días, Alberto.
2: Buenos días.
0: Bueno, vamos a explicar un poquito qué es Blue Risk. Es una firma de asesoramiento e intermediación en financiación y capital sostenible para el sector inmobiliario. Así que creo que nos puedes aportar mucho en este debate. Bienvenido.
2: Muchas gracias.
0: Luego tenemos con nosotros a Teresa Arroyo, que es socia de Sostenibilidad y Gobierno Corporativo en KPMG, la consultora. Buenos días, Teresa.
3: Buenos días.
0: Un placer tenerte con nosotros, por dar también alguna pincelada de KPMG, pero que todos la conocemos. Es una de las 4 grandes firmas globales de servicios profesionales con actividad en auditoría, fiscalía y consultoría. Y creo que tienes esa visión 360 que puedes aportar mucho en este debate. Primero, a mí me gusta hacer una ronda para un poco ver coger el feeling ese de lo que vosotros pensáis de cada uno desde vuestra actividad, ¿no? Y entonces yo me pregunto, ¿qué es hoy la sostenibilidad para el sector inmobiliario? ¿Cómo ha cambiado la percepción? Hemos dicho al principio, se ha cambiado en pocos años de ser una exigencia regulatoria, ¿no?, a pasar a ser ya un factor de protección y de creación de valor para los activos, ¿no? Me gustaría que lo analizáramos y que cada uno me diera su opinión en ese aspecto. Así que si quieres empezamos contigo, Verónica.
1: Uh-huh. Venga. Bueno, lo primero, muchas gracias por la invitación. Como decías en un principio, pues toda la parte de sostenibilidad ha venido impulsada por la regulación, sobre todo el impulso que Europa dio a través de normativas muy enfocadas en la eficiencia energética y en la descarbonización principalmente, a pasar a ser, a través de lo que se ha demostrado a través de la operativa y de la gestión de los propios activos, como una palanca clave para el mantenimiento de valor y para una gestión correcta como un elemento más de acompañado a los financieros, ¿no? Ahora mismo, además de cumplir con la regulación, que es cambiante y se está adaptando también a las corrientes internacionales, la sostenibilidad se está utilizando como una palanca anticipatoria, ¿no?, como una herramienta para saber en los horizontes de inversión que los vehículos tienen en cada uno de los casos, qué retos va a afrontar el activo desde el punto de vista de riesgos climáticos, también desde el punto de vista de demandas de inversores, Y bueno, creemos también que es una palanca de innovación, ¿no? Hemos visto el desarrollo de muchas tecnologías en los últimos años que han venido impulsadas por esta apuesta por la sostenibilidad. Veíamos, por ejemplo, en el caso de las energías renovables. Últimamente estamos viendo en la aplicación de tecnologías de almacenamiento como las baterías. Y no solo eso, ¿no? O sea, desarrollos de soluciones como la gestión inteligente de los inmuebles, que tienen una parte muy importante que ver con la gestión sostenible de los activos.
0: Uh-huh. Alberto, ¿cuál sería tu opinión?
2: Bueno, muchas gracias por la invitación y muy alineado con lo que comenta Verónica. Yo creo que en el sector la pregunta desde el principio también ha sido siempre ¿qué aporta la sostenibilidad al valor del activo? Y durante este tiempo la regulación y el reporting ha capturado parte de los recursos y la atención que generaba esa respuesta. Pero es que también, en paralelo, hacía falta aterrizar a metodologías de valoración, de financiación, de inversión, cómo esos factores, que Verónica comentaba muy bien, impactan dentro de una tesis de inversión. Entonces, ha habido un desarrollo regulatorio necesario en la parte de transparencia y, en paralelo, el sector también ha ido materializando y aterrizando cómo impacta en esa tesis de inversión. Entonces, a día de hoy, yo creo que sigue siendo algo fragmentado cómo se va implementando, pero la respuesta es, aporta un factor de competitividad y en un contexto europeo, donde vamos hacia una autonomía estratégica, materiales, recursos, pues una tesis de inversión inmobiliaria que no incluya factores de eficiencia energética o adaptación de riesgos climáticos, pues no tendría sentido. Entonces, uh-huh. Yo creo que sigue siendo una estrategia de valor y que ahora es un momento de poder empezar a materializar pues un desarrollo que también ha sido necesario para el sector.
0: Uh-huh. Teresa, ¿qué es hoy la sostenibilidad en el sector inmobiliario?
3: Sí, bueno, no puedo estar más de acuerdo con mis compañeros. Yo creo que han tocado todos los temas importantes. Es cierto que tenemos una conciencia, ¿no?, de que la regulación ha sido el principal impulsor de la sostenibilidad, ¿no?, en los últimos años. Pero desde siempre, ¿no?, los que nos dedicamos a esta cuestión desde hace, pues, bueno, por lo menos un par de décadas, siempre fue un factor de gestión de riesgos y de crecimiento. Y creo que en el sector inmobiliario se ve especialmente bien, ¿no? Es muy sencillo y muy intuitivo, seguramente para todos los oyentes, entender que la eficiencia energética tiene un sentido, ¿no? Estamos hablando de reducción de costos, estamos hablando de calidad de la gestión, estamos hablando de la calidad de los activos y de la protección del valor, ¿no? Entonces, bueno, si queremos resumir qué significa la sostenibilidad para el sector, yo diría que es un factor indispensable para la protección del valor de los activos y sin duda es una demanda, ¿no?, que toda la sociedad tiene ya. No se nos escapa seguramente estos días los efectos físicos del cambio climático, ¿no? El tener un hogar confortable, un espacio de trabajo confortable, es algo muy intuitivo y es lo que, ¿no?, traduciendo todos estos términos económicos, es lo que realmente todos sentimos en el día a día.
0: Uh-huh. Claro, yo antes lo habéis hablado, ¿no? La regulación, la normativa, ¿no? Con la simplificación del reglamento de la Unión Europea y el Omnibus, ¿qué cambia realmente para las empresas? Vamos a dejarlo claro para que los oyentes lo sepan. ¿Sigue siendo la sostenibilidad estratégica para la competitividad europea, independencia energética, economía circular, al margen de la cara de la normativa? Uh-huh. Verónica.
1: Bueno, Omnibus lo que ha cambiado fundamentalmente, y esto mis compañeros que saben mucho de regulación me podrán completar lo que voy a decir, la carga de reporte de las compañías, ¿no? Es verdad que ha disminuido las exigencias y eso pues también permite que las compañías hagan esa reflexión de lo que realmente es importante también para su negocio, que ya realmente con la exigencia de la CSRD ya nos ha obligado a hacer una doble materialidad que tú tenías que pues analizar cómo impactabas en el medio ambiente y también cómo el medio ambiente te iba a impactar financieramente, qué riesgos ibas a tener que podías correr, ¿no?, para mitigarlos. Lo que ha hecho es simplemente pues bajar esa exigencia de reporte para algunas compañías porque ha subido los límites que tienen que cumplir para publicar toda la información de sostenibilidad. pero lo que las compañías realmente han seguido haciendo y siguen haciendo es hacer ese análisis de qué es realmente material por su estructura de como propia compañía, ¿no? De gobernanza, de negocio, qué tipología de activos tienen, para hacer esa reflexión y establecer estrategias de sostenibilidad integradas en la propia gestión del negocio, ¿no? Desde el punto de vista de inversión, desarrollo y gestión de activos, ¿no? Lo decías previamente, al final la sostenibilidad está siendo enfocada desde Europa como una herramienta de competitividad, independencia energética, menor dependencia de los combustibles fósiles, con una, hemos visto, variabilidad del precio bastante elevada, que eso es un factor de exposición para las compañías a riesgo, y pues la famosa circularidad, que ahora mismo se está impulsando mucho para ser capaces de tener una menor dependencia de la importación de materiales y ser capaces, pues, de reutilizar lo que ya tenemos y de ver los edificios, pues, más allá como un residuo al final de su vida útil, como algo que se puede que puede ser utilizado, ¿no? O fuente de material.
0: ¿Cómo lo veis vosotros, Alberto?
2: En perspectiva histórica, cuando la Comisión Europea define vamos a hacer más transparentes las compañías, la tesis que había atrás era una mayor transparencia en sostenibilidad hará que los flujos de inversión vayan a actividades que sean más sostenibles. Entonces, en el momento en el que estamos ahora, donde parte de los recursos de las compañías han ido a hacer las compañías más transparentes, vemos que esa transparencia a lo mejor no siempre ha ido cambiando el fondo de todas las necesidades de negocio de los activos. Entonces, en un contexto donde ahora estamos más en un contexto de competitividad, reducir esa carga regulatoria en reporting, pero no en otros objetivos. Yo creo que no hay que perder que los objetivos de descarbonización de la Comisión Europea siguen intactos, o sea, el objetivo de 2050, eficiencia energética, circularidad, autonomía estratégica, están ahí, pero cambia la regulación que te obliga o que impulsa ese cambio, como también explicaba antes Teresa y Verónica. Ahora, hay otros aspectos que dan más lugar a que el negocio a nivel ofensivo, por ejemplo, entre en aspectos de eficiencia energética, donde la propia directiva de eficiencia energética de los edificios, que sí se transpone ahora, es decir, no la regulatoria, pero sí hay otras regulaciones cuantitativas, va a marcar unos límites de eficiencia energética de los activos para el año 2030-2033. Es decir, si hay otras regulaciones que son más cuantitativas, no tanto de transparencia, que hay que hace falta cumplir. Y luego otro aspecto ofensivo, como también decía Teresa, a nivel de adaptación climática, que los activos necesitan y tienen que hacer, y no es una cuestión política, es una cuestión de adaptación. Pero a la vez vimos un momento donde hay también una parte de oportunidad, donde ese capital que se va generando, esos fondos de pensiones institucionales europeos, entienden que esa marea de fondo continúa, más allá de la transparencia regulatoria, y es una oportunidad para los gestores y hacer que sean capaces de entender y de situarse ahí, captar ese capital de fondos institucionales que continúan e invierten con esas tesis de inversión.
0: Exacto. Teresa.
3: Sí, a mí me gustaría ahondar sobre esta reflexión de Alberto. Creo que es importante que todos tengamos en cuenta que los paquetes normativos desarrollados en la Unión Europea responden precisamente a incentivar que los capitales públicos y privados vayan a financiar actividades que nos permitan esa descarbonización. Eso no cambia, ¿no? Cuando tenemos en mente el Omnibus 1, es simplemente un paquete de simplificación regulatoria en cuanto a la carga administrativa que suponía CSRD, como bien mencionabas, que es la Directiva de Reporte Corporativo en Sostenibilidad, pero hay muchas otras, ¿no?, que responden a una estrategia europea de ubicación de capitales en esto que nos permita ser más competitivos, ¿no? Pero bueno, al margen de esto, yo creo que es importante también tener en cuenta uno de los players importantes para toda esta transición que necesitamos hacer es el sector financiero, sin duda, ¿no? Aquí necesitamos, por un lado, que las compañías se transformen, ¿no?, todas las industrias, la adaptación también, en concreto el sector inmobiliario. Luego tenemos el sector energético, que también necesita realizar unos cambios, evitar esta dependencia de los combustibles fósiles, como apuntaba Verónica, y luego está el papel del sector financiero, fundamental para precisamente ubicar los capitales allá donde necesitamos, ¿no? Y aquí, más allá de esta simplificación regulatoria, sí que me gustaría mencionar que hay una serie de normas, reglamentos adicionales que ponen el foco precisamente en eso, ¿no? Necesitamos que las compañías entiendan que en este momento tenemos unas dependencias de, pues, no solo de combustibles fósiles, de materias primas críticas, de unas de cadenas de valor globales que pueden ser complejas, también afectadas por incertidumbre, conflictos bélicos, globales, etcétera. Cuanto más conscientes seamos de este tipo de riesgos, y al final todo está muy relacionado dentro del paraguas de la sostenibilidad, no solo más resilientes seremos, ¿no? Tendremos mejores capacidades como compañías para hacer frente a este tipo de incertidumbres y de riesgos. Entonces se trata de esto, ¿no? Más allá de la letra de la norma, que puede ser tediosa y con una carga importante, no perdamos el objetivo, que desde luego para nosotros la sostenibilidad tiene que ser un vector de innovación en cuanto a soluciones y a la adaptación de las realidades y del escenario que estamos viviendo ahora y en un futuro próximo.
0: Claro, hemos hablado de la regulación, pero si nos vamos al terreno y aplicamos la sostenibilidad, ¿qué pasa en el valor de los activos? Y ahí yo os quiero hacer un chascarrillo, y es que la verdad es que la sostenibilidad también es mucha cultura, ¿no? Porque, por ejemplo, nosotros cuando compramos un coche ya sabemos que tenemos que pasar la ITV, mantenerlo y tal, pero en un edificio tú te vas a tu casa y te piensas que el edificio va a estar bien siempre. O sea, no tenemos esa cultura de que el edificio, o sea, el valor de ese edificio, no lo tenemos. Entonces, a mí me gustaría centrarnos en este punto, ¿no? ¿Cómo protege y aumenta la sostenibilidad el valor de un activo inmobiliario con horizontes de inversión, pues, por ejemplo, a 5 a 7 años, en los que, claro, las condiciones, como habéis dicho, pues, regulatorias cambian por completo, ¿no? Verónica.
1: Bueno, al final, la sostenibilidad se integra con una de las cosas que decían mis compañeros, por principalmente acceso a financiación en los horizontes de inversión, dependiendo de la duración que tengan, de 5, 7 o bueno, en el caso de los inmuebles, que es mucho más larga la vida útil, ser conscientes, anticiparse de qué retos va a enfrentar el activo, tanto en explotación como en la desinversión final o en la salida del vehículo, ¿no? Entonces, saber ¿Qué te van a requerir desde el punto de vista de financiación? Porque veíamos que, sí, o sea, como decía Teresa, la normativa de reporte ha cambiado para algunas compañías que ya no aplica, pero sí que los bancos tienen que seguir, o sea, las entidades financieras tienen que seguir publicando dónde tienen invertido su balance, ¿no? Y no por simplemente reporte, sino también por una pura gestión de riesgos, ¿no? Y de saber y ser capaces de cuantificar si esos riesgos, o sea, si esos activos a largo plazo van a cambiar de valor, ¿no? Entonces, bueno, por acceso a capital también, o sea, más allá de la financiación, por acceso a inversión, es decir, también los requerimientos van cambiando y se irán adaptando. Tenemos encima de la mesa la regulación que decía Alberto, ¿no?, de eficiencia energética europea, que tiene unos objetivos muy claros y unos requisitos a 2028, 2030, por ejemplo, cómo armonizar los certificados de eficiencia energética a nivel europeo, que se está trabajando en ello. Entonces, bueno, todo eso integrarlo dentro de tu plan de negocio. Y también quería apuntar la parte del sector asegurador. O sea, al final los activos, una parte muy importante del sector inmobiliario es el correcto aseguramiento que gestionamos de todos los riesgos a los que pueden estar expuestos, ¿no? El sector asegurador es uno de los principales que también está desarrollando todo el análisis de riesgos climáticos, ser capaces de tener esa visibilidad del estrés que puede tener un activo, no solamente de fenómenos extremos, ¿no? De climatológicos que ya estamos viendo que pueden suceder, sino también desde el punto de vista de explotación, como un uso más intensivo de la energía, ¿no?, o otros riesgos derivados de incluso de fuentes de uso de recursos, ¿no?, como el agua o más allá del energético, ¿no?, que es el único que yo creo que se suele comentar. Entonces, bueno, yo creo que es un conjunto de factores, financiación, acceso a capital, aseguramiento y también las demandas de los propios clientes, ¿no?, que también vemos que están cambiando porque, bueno, las condiciones interiores de los activos, ¿no?, también calidad ambiental interior, confort, pues también están evolucionando para adaptarse.
0: Uh-huh. Alberto, ¿cómo influye la sostenibilidad en el valor del activo?
2: Yo aquí lo dividiría en dos perspectivas. Una es el propietario actual del activo y otra es la perspectiva del que te compra el activo, ¿no? Uh-huh. Porque valor y precio no es lo mismo. Valor es la valoración de un valorador, uh-huh, y el precio es lo que el mercado está dispuesto a intercambiar, el precio que pone los agentes del mercado. Entonces, en función de tu tesis de inversión, decía 5 o 7 años, te puedes encontrar que, bueno, tú vas a tener el activo los próximos 5 o 7 años, pero luego va a haber alguien que te lo compre, que lo va a tener otros 5, 7, 10 años en función de su tesis. Entonces, el que tiene ahora un activo y piensa, bueno, en 5 o 7 años ya veremos qué ocurre, bueno, no está teniendo en cuenta la opinión del comprador, porque es el que va a definir el precio, y ese es el que ya está viendo lo que ocurre en 5 o 7 años, porque es el que va a tener, y como bien decían Verónica y Teresa, bueno, pues es el que va a tener que adaptarse, invertir en CAPEX, modificaciones en demanda, y entonces va a modificar la tesis de inversión y los fundamentales para poder definir el precio al que está dispuesto a comprártelo. Claro. El valor, bueno, ya la parte de transaccional, sí que vemos que hay algunos fondos institucionales que incorporan estos criterios dentro de la tesis de inversión y, por lo tanto, ya hay un precio que están dispuestos a pagar diferente al de si no lo incluyes. Comentábamos antes, por ejemplo, la Directiva de Ciencia de Eficiencia Energética va a requerir unos CAPEX de adaptación. Eso implica una necesidad de impacto en precio, porque tienes que generar una rentabilidad dentro del tipo de estrategia de inversión de capital que quieras. Y yo creo que eso va mostrando que va cambiando la manera en la que se valora e impacta, desde una manera básicamente en el NOI, esa idea de, bueno, hay mayor eficiencia, menor OPEX, por lo tanto tengo mejor NOI, a un impacto más en tasa de descuento, en exit yield, que es donde hay un cambio más sustancial en la valoración del activo y que, bueno, va desde la tesis de inversión, no solo desde un punto de vista de la gestión operativa del activo.
0: Teresa.
3: Efectivamente. Sí, yo.
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1: Hay una brecha entre ese, a lo mejor más pequeño, mediano, que no es que no tiene ese conocimiento, no tiene esa capacidad de financiación, que también lo decía antes Verónica, hay que tener capacidad de financiarse, el activo tiene que tener capacidad de financiarse, y bueno, pues vamos viendo a lo mejor una brecha en aquellos que pueden, activos que pueden, y otros en que, bueno, o no lo están analizando del todo, o tampoco tienen la capacidad, ¿no? Y bueno, como ahora el mercado está asentando esa tendencia, pues habrá un momento en el que esa brecha sea más palpable y haya una diferencia de valor de activo, que lo decíamos antes, todavía no se estaba incorporando, pero el precio del que tiene una decisión informada es el que empieza a tenerlo en cuenta.
2: Teresa, ¿vosotros también observáis esa brecha?
3: Sí, o sea, realmente sí, yo suscribo lo que la perspectiva de Alberto, sí, yo creo que sí, probablemente Verónica también sí. Está de acuerdo, ¿no? Sí. Con.
2: Bueno, y habéis comentado antes, al principio, ¿no? El tema climático, ¿no? Todos los test de estrés climático, ¿no? Entonces ahí, ¿cómo está presionando ya la banca y la financiación sostenible? Verónica.
4: Bueno, al final, desde el punto de vista de la financiación, a nivel de riesgos, los bancos son los primeros que quieren saber qué análisis de riesgos climáticos han realizado los activos para saber qué exposición se puede tener y las medidas de mitigación que el propio activo tiene implementadas, ¿no? Uh-huh. Eso está dentro de uno de los requerimientos de la taxonomía, que es un poco alinear lo que decía Alberto, ¿no? Alinear las inversiones con actividades sostenibles y pues ser capaces de anticipar esos posibles efectos, no solamente desde el punto de vista físicos, ¿no? Que siempre se habla de los riesgos climáticos como pues esos efectos físicos que pueden tener los activos, sino también desde el punto de vista de transición. O sea, al final, como decíamos, el valor del activo se compone de la capacidad, bueno, de las rentas de explotación, ¿no? O sea, de los beneficios de explotación que vienen determinados también por los costes operativos de la explotación de ese propio activo, el acceso a capital con unas yields o unas tasas de mercado comparables, ¿no? Y un acceso a deuda, ¿no? Entonces, al final, esa parte de transición es donde se imputa cómo al valor del activo va a afectar los cambios de regulación, los cambios en las demandas de los dos inversores, más allá de lo, muy bien como decía Teresa, más allá de la parte más de eficiencia energética o de uso de recursos, pues esas demandas sociales que también se está integrando las certificaciones de sostenibilidad que estamos viendo y que son tan famosas en el mercado como BRIAM, uh-huh. o LEED o Verde. Yo creo que es ese análisis completo, ¿no? O sea, más allá de los riesgos físicos, también de los riesgos de transición. El reto para las compañías, para las entidades aseguradoras y para los financiadores es ser capaces de cuantificar o estimar qué impacto financiero puede tener esos riesgos, ¿no? En los distintos horizontes temporales, las medidas que hay que implementar para realmente su mitigación y los procesos internos para su control.
3: Uh-huh. Claro, sí.
2: Teresa.
3: Perdón, que en los trabajos, por ejemplo, que realizamos para sector financiero, ¿no? Un poco volviendo a la pregunta inicial. Es cierto que probablemente de lo más desarrollado, ¿no? De los modelos de riesgo de crédito, de la integración de estos factores en los modelos de apetito a riesgo, yo creo que es de lo más avanzado, ¿no? Que estamos viendo en el sector financiero. Es verdad, y apuntaba también Alberto, pues bueno, tenemos los estrés test climáticos, ¿no? Que a partir del 2027 pues ya serán de obligado cumplimiento por las autoridades bancarias europeas, pero ya hemos hecho algunas pruebas y en el sector en España pues hemos de decir que no ha salido mal del todo, ¿no? ¿Esto qué quiere decir? De momento nos vamos entrenando para entender precisamente cuáles son esos impactos, no solo de esos efectos físicos del cambio climático sobre el parque inmobiliario, no sobre determinados activos, sino también un trabajo que necesitamos hacer, ¿no? De inversión para la adaptación de todo lo que tenemos por delante. De momento, pues no va a estar vinculado, ¿no? Esos ejercicios de estrés climático a los requerimientos prudenciales de capital, pero sí que más adelante seguramente lo será, ¿no? Imaginemos una entidad financiera que tiene una exposición a un riesgo más elevado, pues efectivamente eso le afectará, ¿no? A esos requerimientos de capital futuros. Entonces, de momento, estamos en esos ejercicios que por cierto no solo serán test de estrés climático, sino también vinculados con otros factores como la naturaleza, biodiversidad, etcétera, ¿no? Y de nuevo, uso de los recursos naturales, la disponibilidad de los mismos para la construcción, etcétera. O sea que yo creo que vamos avanzando con paso firme.
2: Alberto.
1: Sí, nosotros tuvimos un caso, por ponerlo de una oficina fuera de la M30, en la que, bueno, pues el sector, yo creo que a nivel de fundamentales lo ve claro, pero en el mercado de capital internacional, pues siempre todo lo que en esa zona prime, pues tiene un poco más de aversión al riesgo. En este sentido nos decía el financiador, aquí la sostenibilidad, si el activo, como tiene más riesgo percibido, si no tiene una estrategia clara de sostenibilidad y de actualización, de descarbonización, o sea, todas las certificaciones, nos da más inseguridad comercial, porque al final la liquidez del activo es menor, y si no tiene esa estrategia de sostenibilidad, es más difícil que pase el comité de riesgo del banco. Es decir, en aquellos espacios, en aquellas financiaciones que están más en la frontera del riesgo, el hecho de no tener toda la estrategia de sostenibilidad, pues dificulta que el comité de riesgo lo vea como un activo líquido, como un activo capacidad de generar renta y, bueno, en este caso, un tipo de add value de reforma, la capacidad de comercialización luego. Entonces, bueno, pues vemos que afecta por la parte de fundamental, bueno, está el debate de si afecta a la renta o no afecta a la renta, en cuánto afecta a la renta, pero, bueno, pues sí hay una preocupación por cómo integrarlo en la parte de riesgos. Y luego también vemos que a la hora de acercarte a esa financiación, también es importante cómo planifica el sector la financiación. Al final, la financiación sostenible por parte del sector bancario, bueno, está disponible. Yo creo que eso te permite tener más liquidez, y un activo que sea sostenible va a tener acceso a probablemente mayores oportunidades, no siempre, a veces sí, mejor precio, pero lo que una buena planificación y entender cuál es tu necesidad de CAPEX, incorporarlo dentro de refinanciaciones completas del activo, no siempre como una financiación sola, porque al final hay un coste del capital con una financiación tip de CAPEX, te va a salir más cara que una financiación del activo. Es decir, ahora vamos a estar unos años donde la financiación y los bancos tienen incentivos por financiar actividades sostenibles, hay que aprovecharlo, pero hay que también saber planificarlo dentro de las necesidades de inversión, necesidades de financiación que tiene el activo.
2: Claro, y con todo lo que habéis dicho, yo me pregunto que si ya sabemos qué indicadores probablemente influirán, ¿no?, en la valoración RICS, ¿por qué los valoradores todavía no lo aplican? Y también qué falta para que, por ejemplo, el riesgo climático del que tanto hablamos, ¿no?, llegue de verdad al precio de los activos. Quien queráis.
1: Aquí, así que, por una parte, veo el valorador y la metodología RICS le obliga a que tenga información estadística de mercado para que pueda ajustarlo al precio. Si las transacciones pasadas no aíslan factores de sostenibilidad que puedan modificar la valoración, el valorador RICS tiene que seguir la metodología. El RICS lo que le dice es, bueno, analiza estos informes, estos estudios, incorpóralo a través de informes sectoriales de expertos en sostenibilidad que te digan cómo afecta y a partir de ahí intégralo. Yo creo que estamos en un momento en el que se está empezando a recopilar esa información. Hace falta seguir generando información estadística y consenso de mercado, porque el valorador muestra el precio que un comprador informado pagaría con la misma información a un vendedor en una situación normal. Pero venimos diciendo antes, la tesis de inversión a veces tiene una información asimétrica, el comprador tiene una información, el vendedor tiene otra. Hasta que se estandariza, probablemente falte algún tiempo hasta que el valorador pueda incorporarlo dentro de la valoración. Pero bueno, no quita que dentro de la tesis de inversión, es decir, el precio que un comprador está dispuesto a pagar, bueno, no lo ajustes, y es donde está la capacidad de aportar valor ahora en una estrategia de inversión. ¿Qué crees que va a pasar? Porque bueno, al final mucha de la información que tenemos y la parte de sostenibilidad es a futuro, mientras que la información de valoración también se utiliza a pasado. Entonces, hay una cuestión metodológica que también pasa en el sector bancario, de cómo integras riesgos futuros cuando te obligan a tener datos estadísticos, porque si no, bueno, tienes que tener una metodología, ¿no?, que esté correlacionada para poder modificar el valor.
3: Sí, yo estoy de acuerdo con eso, y además no solo se trata de conciliar, ¿no?, ese futuro y pasado, sino también que estamos hablando de horizontes temporales y de determinados escenarios, ¿no? Cuando hablamos de valoraciones y de cómo puede afectar el valor del activo, ¿no?, pues normalmente normalmente cuando hablamos de cambio climático utilizamos distintos escenarios futuros, ¿no? Escenarios tanto físicos como sociológicos, la combinación de ambos y claro, eso tiene siempre un grado de incertidumbre, ¿no? El incorporar determinadas cuestiones, ¿no? Cuando estamos hablando de valoraciones futuras con un grado de incertidumbre, siempre hay reticencia. Pero efectivamente, como decía Alberto, cada vez tenemos mayor consenso de mercado, mayores volumen de datos estadísticos fiables que nos van construyendo un poco esas trayectorias y que nos permiten, ¿no?, el tener un poquito más de certeza cuando lo proyectamos hacia futuro. Uh-huh. O sea, yo creo que estamos más cerca de eso.
2: Verónica, vosotros desde la promotora...
4: Sí, bueno, lo que estamos viendo es que al final el enfoque que se había visto hasta el momento era más de brown discount, ¿no? De una penalización de, vale, si no tienes esto, si no tienes esta certificación de sostenibilidad, el activo es menos líquido, uh-huh. Es menos interesante para ciertos inversores que tienen unas máximas de sostenibilidad, pero se está avanzando mucho conforme se tienen más comparables. El punto que decía Alberto es fundamental. O sea, al final cuando se realiza una valoración de un activo, se miran las comparables de mercado, ¿no?, de la zona, y tener acceso o transparencia de los datos con los que en ese momento se tiene que comparar, o sea, qué nivel de intensidad energética se está teniendo ese activo, qué nivel de, pues, a nivel, siempre relacionándolo con sus indicadores de explotación, pues es fundamental para que los valoradores puedan empezar a cuantificar, por una parte, qué efecto tiene desde el punto de vista operativo, por lo que decíamos, ¿no?, la proyección de ingresos a futuro, pero también cuando se vean más transacciones o sea más tengamos más histórico, realmente cuál es el diferencial que se tiene una financiación considerada sostenible a una no sostenible y qué diferenciales están viendo en las demandas de rentabilidad de los inversores. O sea, al final yo creo que se está avanzando en eso, se está intentando cuantificar, y el manual que a principios de año ya publicaba RICS empezaba a guiar a los valoradores a cómo se tiene que empezar a integrar esto en colaboración con sus equipos de sostenibilidad y con los expertos que hay en el mercado, ¿no?
2: Claro, antes decías penalización, pero también se premia o se tiende a premiar cuando son edificios sostenibles, por ejemplo, la banca, cuando tiene que dar una financiación, ¿no? O sea, no sé si también se premia a cuando son edificios más sostenibles.
4: Bueno, lo que se está viendo en el sector, esto mis compañeros tendrán más datos, pero sí tenemos instrumentos en el mercado como los bonos verdes, que se están viendo que están teniendo unas tasas menores. El reto está en cuantificar, ¿no? Lo que decíamos, eso realmente el valorador sí es capaz de tener un muestreo y unos datos que te digan exactamente la cifra, claro, que ellos tienen que tener en cuenta para esa cuantificación, ¿no? Y creo que lo estamos viendo.
1: Sí, hay en la línea que dice Verónica, hay un informe del Banco Central Europeo, cuantifica en una media de 16 puntos básicos, una mejora de bono sostenible con uno que no lo sea. Uh-huh. La complejidad es siempre, ¿vale?, ¿cómo comparas con quién? Porque ninguna empresa es igual que otra. Entonces, ¿cómo realmente eliges los comparables? Esa es la dificultad. Pero bueno, a través de correlaciones y aislando momentos de mercado, variables de la empresa, llegan a esa conclusión y luego dicen que podría llegar hasta 33 puntos básicos si existe una estrategia que sea más sólida que la media, que tenga una certificación de compañía más sólida que la media. Y también, una parte más curiosa, influye el momento, si ha habido en el pasado reciente eventos climáticos que generen una conciencia de que es necesario. O sea, después de eventos tipo Dana, tipo, hay más conciencia y parece que afecta también, ¿no? Entonces, no es fácil aislarlo, siempre el debate está ahí, pero yo creo que sobre todo hay una parte de la profundidad del mercado de capital, es decir, la capacidad de financiarte y continuar financiándote, que es un valor muy alto y que luego a nivel de compañía, no a la parte de bonos, sino a la parte de financiación, los bancos siguen teniendo ese interés en la financiación sostenible hay un desarrollo de instrumentos. Los bancos también están trabajando en eso. Nosotros, en ese sentido, estamos hablando con alguna entidad para poder diseñar productos específicos para real estate, utilizando también garantías del BEI. Al final eso te permite reducir el riesgo y los requerimientos de capital al banco, pero siempre que el activo esté alineado con taxonomía. Pero bueno, hay algunas iniciativas de bancos comerciales que están empezando a hacerlo, pero requiere una sofisticación tipo blended finance para que llegue a unos precios que sean bastante más significativos y que pudiera llegar a ser a un factor decisivo para tener esa financiación y no otra.
3: Sí, además de los vehículos que mencionabas, ¿no? Los más innovadores o los vehículos diferentes. Yo creo que también los tradicionales estamos viendo un incremento, ¿no? A pesar de esta sensación de que la sostenibilidad está de capa caída después de la simplificación de paquete ómnibus, hemos visto como el mercado de bonos verdes, efectivamente, como decía Verónica, ha incrementado también sustancialmente en el último año, ¿no? Y luego, justo como apostillabas, yo creo que las entidades financieras también tienen su propio interés. Todos han manifestado su objetivo, su pledge climático, ¿no? Y necesitan, tienen el incentivo, ¿no?, de reverdecer sus portfolios de financiación, tienen que reportar su Green Asset Ratio. Y lo que van buscando es el cumplimiento de los criterios taxonómicos, ¿no?, de los 6 objetivos ambientales. Por lo tanto, también con los vehículos tradicionales vamos viendo cómo se canalizan, ¿no?, hacia no solo activos verdes, sino yo creo que aquí lo más importante es que necesitamos financiar la transición, ¿no? Sería un incentivo perverso ubicar los capitales únicamente en aquellos que ya lo son, sino lo que necesitamos es financiar esa transición. Entonces, los bancos están en subidos a la ola, sin duda.
2: Bueno, ya como conclusión final, quedan pocos minutos, pero sí que me gustaría, con todo lo que habéis puesto sobre la mesa, me pregunto, y seguro que muchos oyentes querrían esa conclusión, ¿sigue teniendo sentido invertir en sostenibilidad inmobiliaria en España? ¿Y qué diferencia al real estate de otros asset class a la hora de defender ese valor? Uh-huh. Empezamos contigo, Verónica.
4: Sí.
2: Como conclusión.
4: Bueno, yo creo que como hemos visto, a pesar de un poco de la percepción generalizada de que los requerimientos de sostenibilidad o la inversión en sostenibilidad ha disminuido, lo que se ha hecho es más reorientar el foco, ¿no? Desde un punto de vista más de reporte, muy enfocado previamente en mitigación, ¿no? En toda la parte de reporte de indicadores de las compañías, en eficiencia energética, en descarbonización, a un enfoque de adaptación, es decir, que realmente seamos capaces de llevar los flujos de capital y la inversión hacia activos ya no sostenibles, sino activos que luego, pues, a través de la inversión de CAPEX inteligente o de OPEX, sean capaces de desarrollarse en el horizonte de inversión y adaptarse a las demandas que, más allá de las exigencias de financiación y de capital, van a tener pues también por parte de los clientes, ¿no? Incluso de ciertos arrendatarios, ciertas compañías que tienen unos objetivos de sostenibilidad que tienen que cumplir. Entonces, creo que la adaptación de los activos es fundamental para garantizar su supervivencia a largo plazo, y también porque es una vía de atracción de capital, de inversión y de innovación, lo decíamos al principio, ¿no? En un contexto en el que no podemos pasar de la dependencia energética a la tecnológica, ¿no? En Europa, ser capaces de desarrollar esas soluciones que nos permitan gestionar mejor los activos y hacerlos también más resilientes a los retos futuros que van a enfrentar, ¿no?
2: Uh-huh. Alberto.
1: Hay que seguir invirtiendo. Yo me haría dos preguntas, ¿no? Primera es, invierto, pero ¿el activo va a continuar estando dentro de la estrategia de mi fondo? Es decir, hay activos que a lo mejor ahora son core, pero que a lo mejor van a ser core plus o que van a requerir una gestión activa más profunda de la que tu fondo está haciendo. O incluso te puede ayudar como tesis de inversión a entender que alguna estrategia value add, puedes apalancarte en criterios de sostenibilidad para poder comprar mejor, aportar valor y entonces sí. ¿Pero qué papel juega ese activo en mi fondo? No iría con el piloto automático a decir, bueno, invierto en todos y los adapto, porque, bueno, si no lo planeas, puedes... creo que hay que hacer esa reflexión. Y la segunda es, ¿cómo lo vas a financiar? ¿Cómo lo planificas dentro del activo? Al final va a haber una necesidad de adaptación, hemos estado hablando de eficiencia energética, adaptación, y eso requiere integrarlo dentro de los ciclos de financiación de la compañía para optimizar esa inversión, para incluirlo dentro de refinanciaciones completas y para entender cómo, a través de una gestión del activo y del CAPEX y del OPEX, pues lo puedes ir faseando en la medida en la que el activo lo tenga más. Entonces, sí, pero ¿cómo entra en mi fondo y cómo lo planifico para que tenga sentido a nivel financiero?
2: Uh-huh. Teresa, ¿hay que seguir invirtiendo en sostenibilidad?
3: Sí, la respuesta es sí, sin duda. Y un poco la respuesta complementaria, ¿no?, a lo que comentaba también Alberto. Desde el punto de vista de la operativa, no olvidemos que el impulso, ¿no?, de todo lo que nos ofrece cuando estamos hablando de sostenibilidad, la adaptación al cambio climático tan necesaria, la economía circular, nos abre nuevos mundos de oportunidad también, ¿no? Normalmente hablamos de la gestión del riesgo, de la mitigación, de cómo hacernos más resilientes, pero yo creo que también se nos abre un mundo todavía difícil de cuantificar, que es la oportunidad, ¿no? Cómo pasar de tener una dependencia a determinadas materias o materiales a generar o tener un acceso a mercados secundarios de materias primas, ¿no?, y ya no tener que importarlas, por ejemplo. No perdamos la perspectiva de esto, ¿no?, ese vector de innovación que es la sostenibilidad, por eso es tan necesario

0: a nivel de energético, tener en cuenta pues la evolución de los costes y el desarrollo de la tecnología que estamos viendo que está yendo bastante rápido, ¿no? Y de las soluciones que podemos integrar. Entonces, al final, para nosotros es integrarlo dentro de la gestión del negocio, ¿no? Teniendo como un indicador más y como un elemento más de los planes de negocio.
1: Uh-huh. Alberto.
2: Sí, el real estate a menudo a nivel de cartera de inversión tiene una parte de protección del valor de la inversión dentro de composición de cartera. A lo mejor a veces son en 8 o 10% de los fondos institucionales que van con manera de protección del valor, y creo que esa protección a largo plazo dentro de los activos físicos, pues integrando ahora la sostenibilidad, complementa muy bien el resto del conjunto de la cartera, ¿no? Es una manera de proteger el valor. Hay un activo físico sobre el que puedes trabajar ahora, y eso da una seguridad y una certidumbre en lo que tienes que estar haciendo, ¿no? Entonces, creo que juega conforme a otros activos una parte de protección y seguridad que también hay que poner en valor en un momento tan cambiante el que estamos viviendo.
3: Y que somos capaces de medirlo también. Si echamos un vistazo a toda la literatura que se produce, por ejemplo, Eurosif o cualquier otro organismo que trata de ver cómo es la integración de los criterios ESG, ¿no?, en la valoración de los activos, real estate es el que está en número uno, ¿no? Precisamente por eso estamos hablando de activos físicos, porque tenemos las métricas muy claras, porque ya somos capaces de tener un histórico, ¿no?, y de palpar el valor real, ¿no?, ese incremento de valor. No siempre con todos los asset class sucede lo mismo. Entonces, bueno, ya la evidencia, ¿no?, y la literatura acerca de la integración de esos factores en las estrategias de inversión pone el número uno el real estate como el asset class que más integra los factores ESG.
1: Uh-huh. Bueno, hace unos años en los debates que hacías hablábamos de sostenibilidad y era como, bueno, la palabra sostenibilidad. Decíamos muchas veces el 2020 o 2021, ¿cuál es la palabra del año? Sostenibilidad, ¿no? Ahora ya es como que se ha integrado ya y ya no hablamos tanto de sostenibilidad, porque yo creo que ya las empresas lo tienen integrado, o sea, ya no es un más, es ya pues una obligación, ¿no? Ya lo tienen todos integrados. Pero me gustaría que vosotros ahora me dijerais un poco cómo va a ser el futuro, o sea, al final, ¿hacia dónde vamos a ir? No, antes no hablábamos de sostenibilidad, ahora ya lo tenemos integrado, pero ¿qué va a pasar en el futuro? Verónica.
0: Bueno, yo cedo la palabra
1: Teresa
0: a mis compañeros.
3: Sí. Puedo contar un poco la perspectiva, ¿no?, de la experiencia con los clientes. Bueno, ojalá estuviera tan integrado como dices, ¿no?
1: Bueno,
3: yo creo que no. En las compañías más maduras, evidentemente.
1: En las más grandes, sí.
3: Antes incluso de todo este boom regulatorio, comprendían, ¿no? Y además, pues bueno, los institucionales que se sentaban a la mesa y preguntan al CEO y al CFO sobre estas cuestiones, pues evidentemente lo tienen integrado en sus estrategias, forma parte de su modelo de negocio, pero no todas las compañías tienen ese grado de madurez. Entonces, bueno, es verdad que nos ha hecho un flaco favor, ¿no?, esta incertidumbre regulatoria, una gran exigencia, ahora me retracto, ahora esto lo simplifico, sobre todo para las compañías que se estaban empezando a sumar al carro y todavía no habían comprendido más que esto era una carga casi administrativa, ¿no? Entonces yo creo que lamentablemente no estamos en ese punto, pero el futuro, si realmente somos capaces de comprender que esto nos permite hacer un análisis 360, ¿no?, de comprender cuál es el entorno competitivo en el que me muevo, cuáles son estas dependencias. Muchos también durante la pandemia lo pudieron ver, pues de repente tengo un corte de suministro de estos proveedores críticos y yo no puedo producir esto, ¿no? Entonces yo creo que las compañías van siendo más conscientes, y cuando entiendan que esto va de mirar un poco más a largo plazo, ¿no?, y una mirada 360, y que desde luego la sostenibilidad es una función indelegable del Consejo de Administración. Esto también se tiene que entender. Uh-huh. Según pues los códigos de buen gobierno, de CNMV, etcétera, en el momento en el que es así, de facto, para el Consejo de Administración y está imbuido en la estrategia, entonces ahí sí que podemos hablar de compañías resilientes y adaptadas para el futuro.
1: Uh-huh. Alberto.
2: Es difícil decir lo que va a pasar en el futuro. La verdad es que ahora lees la noticia y hay cambios constantes. Yo creo que el objetivo hacia donde queremos llegar, eso no cambia. Y que ahora bueno, tenemos menos presión en la parte de comunicación, en la parte mediática, creo que eso es positivo, y que va a haber más trabajo en la parte de resultados y en la parte de integración.

0: inversión, en los modelos de negocio, en la tesis de inversión y materializar todavía, aterrizar parte del desarrollo que se está haciendo de valoraciones, de inversión, aunque parece no llevamos tanto tiempo hablando de sostenibilidad. Al final son, ¿cuánto? 2018 se hace el plan de finanzas sostenibles, se impulsa en 2020, es poco tiempo, ¿no? Entonces ahora pues, es cíclico, vivimos un momento de pausa, yo creo que nos viene bien a todos para poder aterrizarlo con tranquilidad y que... Bueno, creo que va a llegar unos años donde todo esto se materialice, se vea más claro y vengan, no sorpresas, pero sí decir, ah, pero esto va a tiene impacto en el precio. Dice, sí, claro, llevamos diciendo 15 años, lo que pasa es que ya hay una metodología que te lo dice, ¿no? Entonces creo que pueden haber sorpresas, pero no porque vayan a haber cambios, sino porque las cosas van a seguir y simplemente van a hacer menos ruido, pero van a tener más impacto en la parte de resultado.
1: Un minuto, nos queda un minuto.
2: Sí, o sea, yo les cedía palabra porque ellos tienen mucho más conocimiento del mercado y desde el Grupo LAR, pues evidentemente lo vemos de esa manera, ¿no? O sea...
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0: Es la 1 de la tarde, las 12 en Canarias.
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0: Buenas tardes. La Comisión Europea ha impuesto una multa de 890 millones de euros por abuso de posición dominante a Google, por favorecer a sus propios servicios en las búsquedas y por dificultar que otros desarrolladores puedan redirigir a los consumidores a canales de compra alternativos. La Comisión Europea da 60 días a la filial de Alphabet para proponer soluciones. Y la automovilística Ford ha acordado con la china Geely crear en 2027 una empresa conjunta para fabricar 5 modelos en su planta de Almusafes, en Valencia. 3 nuevos que se sumarían a finales de 2028 al Kuga y al futuro Bronco, con una alianza estratégica que requerirá un aumento de la plantilla que todavía no han concretado. Ford tendrá una participación del 60% en la Joint Venture y Geely el 40% restante. Cuando se oficialice la nueva empresa, los más de 4.000 empleados que trabajan actualmente en Almusafes pasarán a formar parte de ella. El presidente del Gobierno, Pedro Sánchez, ha visitado la planta de Ford en esa ciudad y se ha referido así al acuerdo.
2: En este proyecto, evidentemente, Ford aporta conocimiento al mercado europeo, capacidad industrial, fortaleza de una marca muy unida a esta comarca, a Valencia y, por supuesto, también al conjunto de España. Geely aporta sus plataformas tecnológicas, su capacidad de electrificación, su rapidez de desarrollo y una dimensión global que amplía, evidentemente, los horizontes de Almusafes en el paradigma de la movilidad sostenible.
0: Y hoy hemos conocido múltiples resultados empresariales, entre ellos los de Indra, que se han recibido con subidas del 6% en estos momentos en bolsa, un beneficio neto de 220 millones de euros, un 2% más, aunque la compañía ha facturado cerca de 3.200 millones en este semestre, que es un incremento del 30%. El presidente de la compañía, José María Recasens, ha destacado en conferencia con analistas la estrategia enfocada al crecimiento.
3: Estamos construyendo sobre una base sólida, un rendimiento financiero robusto, una cartera de productos competitiva con una demanda comprobada en todos los mercados, desde radares hasta guerra electrónica, y sobre todo personas altamente cualificadas. Esa base nos da la capacidad de ser ambiciosos. Ahora las prioridades están claras. Debemos transformar la creciente demanda de soberanía tecnológica e industrial en un crecimiento sostenible.
0: Ha asegurado que la alianza con la surcoreana Hanwha para desarrollar sistemas de artillería autopropulsada no peligra, ya que están plenamente comprometidos con el proyecto. Respondía así a informaciones que afirmaban que el acercamiento entre Indra y Santa Bárbara podría provocar la revocación del contrato con la asiática. Y también hemos conocido resultados de Bankinter, que ha cerrado el primer semestre con un beneficio neto de más de 600 millones. Es un incremento del 12%. Espera frenar su sequía de nueva producción hipotecaria de cara a final de año y subraya el potencial de la plataforma neerlandesa Tulp, recién adquirida, para apuntalar su diversificación. Su consejera delegada, Gloria Ortiz, no es partidaria de poner límites a la concesión de hipotecas, como señalaba el gobernador del Banco de España, José Luis Escriba.
4: Yo no creo que sea necesario, ¿no? Porque las políticas de concesión de crédito de los bancos son ya prudentes per se, ¿no? Y están también muy supervisados, los consumos de capital a medida que se van aligerando los parámetros de concesión, pues son mayores, ¿no?
0: También ha presentado resultados Repsol, beneficio neto de más de 2.200 millones de euros hasta junio. Es una subida de un 265% más por la revalorización de existencias y la subida de los precios del crudo. Vamos a ver ya cómo siguen los mercados en tiempo real.
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0: Las bolsas europeas están esperando al Banco Central Europeo, que previsiblemente va a mantener los tipos de interés en el 2,25%. Lo están esperando con descensos. En el caso del DAX, el recorte es de 0,5 punto porcentual, está en 25.037 puntos. La caída en el Eurostock 50 es superior del 0,7% hasta 6.268, y el IBEX 35 está bajando 0,5 punto porcentual hasta 19.474. La bolsa que más baja es la de París, con un recorte de un 1%. Dentro del IBEX 35, aparte de esa subida de Indra del 6%, Solaria sube un 4% y Repsol un 3,5%. Los descensos de casi un 3% para los títulos de Puig y más de un 2% se dejan IAG y Grifols.

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2: Bienvenidas, bienvenidos una vez más a este tu programa Meta Empresas Incorporated. Aquí estaremos la próxima media hora conversando temas interesantes contigo, cosas que forman parte del ecosistema empresarial. ¿Y quién me acompaña hoy? Ella es licenciada en ciencias químicas, sí, pero ha hecho un máster en dirección de recursos humanos y otro montón de estudios en el área de PRL, de salud laboral. Y quiero entonces presentar a Elena Martín Oliet. Gracias, Elena, por estar con nosotros en el programa hoy.
3: Hola, buenos días, Andrés. Gracias a vosotros por invitarme a participar en esta radio tan interesante y, bueno, a un tema tan interesante como es el wellness y lo que es el bienestar laboral.
2: Y muchos se preguntarán, vale, ¿y Elena dónde está? ¿Cuál es su ámbito de competencia? Bueno, ella es responsable de PRL, ella es manager de salud laboral, safety, health and well-being, en nada más y nada menos que el grupo AXA. Y esto obviamente le implica estar al frente de todo lo que es prevención de riesgos laborales, pero un aspecto muy, muy, muy importante que tiene que ver con la salud laboral y el wellness. Elena, explícanos un poco para que nuestra audiencia, también corporativa, también empresarial, pueda entender qué es esa dimensión dentro de AXA que tú diriges magistralmente.
3: Bueno, pues principalmente el foco está, pues como en todas las empresas que nos dedicamos en los departamentos de bienestar, el foco está en el bienestar de nuestros colaboradores y de nuestros trabajadores. En AXA llevamos mucho tiempo con un programa establecido ya hace muchísimos años. Somos, creo que, pioneros en programas de bienestar y por eso nos han dado un premio que, bueno, luego hablaremos más adelante en la entrevista. Y nuestro principal foco son los trabajadores, el bienestar de nuestros trabajadores. Al final es lo que nos preocupa. Al final es nuestro foco de atención desde el Departamento de Recursos Humanos y no solo el bienestar de nuestros colaboradores, sino también la parte de PRL, como bien has dicho. Al final en este departamento vemos un poco el bienestar con las cinco patitas, el bienestar organizativo, el bienestar físico, el bienestar mental, el bienestar, bueno, pues al final económico también es importante, pero también estamos en el departamento de prevención. También miramos, pues bueno, pues lo que es la seguridad física de nuestros trabajadores. O sea que al final es un departamento bastante amplio donde sobre todo el foco lo ponemos en el bienestar de nuestros empleados.
2: Fíjate qué importante, ¿no? Porque has participado en múltiples eventos en las últimas semanas. De hecho, tuve el honor de ser el moderador de tu mesa cuando hablamos de esto en UNIR. También has estado en una entrevista con el Observatorio de Trabajo en Argentina, con Juan Domingo. Y claro, este tema no es una cuestión de moda, sino que es una cuestión importante en donde AXA Seguros España logró convertirse en esa Sport and Healthy Company a través de una certificación y obviamente formas parte del European Healthy Company Association y de la Organización Internacional de Directivos de Capital Humano. Vamos, que estáis en todas las fotos, qué bueno, pero eso... ¿Cómo se logra? O sea, ¿cómo otras empresas pudieran decir, ah, bueno, yo quiero hacer algo parecido? ¿Cuál ha sido ese camino que has tenido que recorrer, Elena?
3: Bueno, pues como he comentado al inicio de la entrevista, al final en AXA se parte, no es algo inmediato, no es una acción que hayamos hecho ahora inmediata para recibir este premio y otros premios que hemos recibido este año. Es al final un programa de bienestar en el que creemos desde grupo todos los participantes del Departamento de Recursos Humanos. Al final es un programa que lleva instalado en la empresa e incorporado hace más de 15 años. Somos casi de las empresas más pioneras como la Caixa otro tipo de empresas grandes como Coca-Cola, Repsol, en lo que son los temas de adaptación de puestos, de adaptación de bienestar de nuestros empleados. Entonces, al final es un trabajo y es una labor que se nos ha premiado desde muchos años. En este departamento hay un montón de personas viendo, observando, analizando un poco los KPIs y viendo un poco cuáles son la problemática que tenemos en nuestros empleados. También comentarte que no he dicho antes, que en lo que es la aseguradora de AXA tenemos tres actividades y tres focos muy importantes, que es la actividad aseguradora, la actividad médica, que está creciendo ahora enormemente, y la actividad industrial. Entonces, al final tenemos que garantizar lo que es el bienestar en nuestros colaboradores en estos tres tipos de actividades diferentes. O sea que al final el programa que desarrollamos dentro de bienestar es muy amplio en actividades, es muy amplio en personas que nos ocupamos en estas gestiones y al final es un programa que cuida a nuestros trabajadores en las cinco patitas. Por eso nos preocupamos en el bienestar holístico, los 360 grados, casi los 360 días al año. Y bueno, en estos premios en general lo que se informa es dar visibilidad a este programa. Y bueno, en este caso hemos enfatizado nuestra parte del deporte, que también es muy importante en nuestro bienestar de nuestros trabajadores, porque al final participamos, AXA, participamos en millones y millones de actividades de cara al deporte. Una de ellas, por ejemplo, que además es muy conocida, es la carrera que hacemos todos los años de Puebla al Freno. Todo este dinero, además, que ganamos en la participación como patrocinadores, viene también, pues bueno, pues para el Hospital de Parapléjicos de Toledo. O sea que también hacemos dentro de este bienestar, hacemos también acciones buenas y bonitas para la sociedad. Al final es un conjunto de actividades que desarrollamos en un programa que creo que es súper bonito y que cada año es más bonito y que cada vez integramos a más colaboradores de diferentes actividades, como hemos dicho, y como he dicho, que ahora estamos haciendo hincapié también en la salud laboral y en las clínicas, estamos abriendo un montón de clínicas. O sea que al final este programa va ampliándose cada año más y va incorporando nuevas actividades para nuestros colaboradores.
2: Claro, y ese premio que habéis ganado, ¿por qué no me cuentas un poco? Porque también me gustaría hablar de una certificación que habéis recibido un año más de Top Wellbeing Company. Pero vamos a hablar primero del premio y después hablamos de la certificación. ¿Qué te parece?
3: Vale, bueno, pues la certificación al final no es el premio en sí, lo que nos interesa es la visibilidad que tú haces a nivel, en este caso internacional, de los programas que tenemos de wellness en lo que es AXA. Al final, como decía antes, en esta certificación se salta bueno, de alguna manera se activan los protocolos que tenemos de bienestar, pero sobre todo se hace hincapié en el deporte. Entonces, al final es una certificación que tiene mucho renombre porque nos lo han dado en el Parlamento de Bruselas. Hemos sido un montón de candidatos los que nos hemos presentado. Al final solo hemos sido finalistas cuatro, entre ellos CaixaBank, con el que estuve en la mesa hace poco tiempo también trabajando una mesa con Teresa de la Caixa. Luego también Sanitas, que es otra gran empresa que lleva muchos programas de bienestar hace muchísimos años. También en la Universidad Europea. Al final hemos sido cuatro empresas finalistas. Y la verdad que es un orgullo el poder contar con esta certificación porque al final lo que se nos de alguna manera premia son muchos trabajos y muchos años de un programa que se está incorporando que se llama WeCare y que viene impuesto por grupo y que cada país dentro de AXA, en este caso España, vamos desarrollando diferentes actividades. Al final dentro de unas actividades basadas como grupo, como programa de grupo, pero que cada ciudad, cada actividad, cada país, vamos integrando con las necesidades de nuestros colaboradores, porque al final, en definitiva, lo que se pretende es crear unos micro hábitos saludables, no solo de bienestar, en este caso también de deporte. Entonces, bueno, nosotros también dentro de este programa generamos actividades deportivas a nuestros empleados, tenemos habilitada una sala wellness, este año a lo mejor impartimos una nueva modalidad de fútbol dentro de nuestros empleados. Al final es cada año intentar incorporar actividades deportivas dentro de nuestro programa, que es muy completo. Además, bueno, como todos los años, hacen 2 semanas que nosotros llamamos los Healthy Days y ahí se incorporan actividades tanto deportivas como de bienestar, como de nutrición, como psicológicas, porque al final también tenemos un amplio programa de bienestar emocional que para mí hoy en día es de las cosas más importantes y de las que más nos preocupan a los departamentos de recursos humanos, que es los riesgos psicosociales. Al final, este año vamos a iniciar un proyecto con AFOR muy bonito, con la herramienta de Mentally Pro, al final, que yo creo que es una herramienta nueva, actualizada a los riesgos psicosociales que tenemos hoy en día en la sociedad, basados en la fotografía actual de riesgos psicosociales, que no tienen nada que ver con los riesgos que teníamos antes. Y bueno, focalizada mucho a disminuir este absentismo que nos preocupa, a disminuir estas bajas por riesgos psicosociales que no solo tenemos en AXA, que tenemos en todas las empresas y que yo creo que al final es la cruz y una parte de nuestro trabajo que tenemos que focalizar para ver qué está pasando, por qué la gente no va al trabajo, sobre todo en temas de riesgos psicosociales, profundizar un poco cuál es este vínculo emocional que se crea con la empresa para intentar mejorarlo. Y bueno, a raíz de lo que estabas diciendo, en AXA tenemos este premio de Top Employer, pues yo creo que precisamente porque cuidamos a nuestros trabajadores y nos enfocamos mucho en crear este vínculo emocional del trabajador con su trabajo, dando también mucha flexibilidad horaria, dando días de teletrabajo, facilidad también familiar, si los trabajadores tienen algún problema familiar, poder acudir y poder acompañar a sus familiares. O sea, al final es una amplia gama de bienestar que no se focaliza solo en la fruta de los martes. Al final son muchas funciones y muchas actividades que desempeñamos para tener contentos a nuestros trabajadores en su trabajo.
2: Ahora, fíjate, has mencionado algo importante, ¿no? De cuáles son esas estrategias que utiliza AXA. La fruta los martes, esa me parece interesante, ¿no? Porque tenéis un comedor bastante bonito en las instalaciones.
3: Sí,
2: al menos
3: conoces, estuviste el otro día además.
2: Sí, las de Madrid son fabulosas, no sé en otras partes de España, pero
3: al menos en Barcelona tenemos un edificio que es una pasada, que es nueva, de nueva construcción, que se llama Torre AXA, y que también tiene un comedor maravilloso y unas vistas sobre todo espectaculares. Que vale. Se ve desde arriba toda la visión de Barcelona, una preciosidad, vamos.
2: Pues habrá que ir a hacer un programa allá.
3: La próxima vez nos visitas a Barcelona.
2: Hacemos el programa allá desde Barcelona.
3: En Barcelona, desde Torre AXA, desde arriba. Además, tenemos las últimas plantas que al final, bueno, pues decíamos de que estén contentos nuestros trabajadores. Creo que con estas vistas y con este escenario que tenemos también en Barcelona, ahí yo también estaría muy contenta trabajando, ¿eh? O sea, es espectacular las oficinas, tienes que venir a vernos.
2: Entonces, fruta los martes, actividades deportivas, es decir, podríamos imaginarnos un gimnasio, que hay un gimnasio y sí, se les da un tiempo a los empleados para que vayan y entrenen un rato, pero ¿qué otras actividades?
3: Tenemos una sala wellness.
2: Es eso quiero preguntarte. O sea, es que estoy preguntándote como si yo fuera, me lo invento, el ejecutivo de Banco X. Estoy escuchando el programa y digo, déjame ver cómo lo hace AXA, en una especie de benchmarking académico que estamos haciendo aquí. Entonces, un día de la fruta, gimnasios para entrenar. ¿Qué más actividades tienen? No sé, me lo invento, ¿un campo de fútbol y la gente va a practicar?
3: No, campo de fútbol, golf. Tenemos un campo de baloncesto. Tenemos un campo de baloncesto dentro de las oficinas que está al lado del comedor también. También se potencia el tema de, sobre todo de los deportes. Tenemos la aplicación esta del móvil asociados con varios gimnasios para que nuestros trabajadores al final, si están ubicados en una zona, puedan de alguna manera poder ir a gimnasio con unos precios especiales y mejores. Al final facilitamos que la gente haga deporte, no solo internamente en las oficinas, sino externamente con el programa Well Hub que tenemos instalado desde hace muchos años y que ahora se ha incorporado en los centros médicos. Al final todas las actividades que tenemos en AXA Seguros Generales las vamos a ir incorporando en estas actividades de nueva creación, que es la actividad industrial del taller y todos los centros médicos que estamos comprando ahora, para también potenciar nuestra parte de seguro sanitario y de sanidad para nuestros empleados. Y luego, pues más actividades que nosotros desempeñamos, bueno, pues también tenemos ligas internas de fútbol y bueno, esto que se hace en todas las empresas, que al final también crea una unión de trabajadores, ya no solo a nivel deportivo, sino se crean grupos, se crean, pues bueno, pues como una especie de team building deportiva, porque al final creas conexiones entre trabajadores que a nivel de riesgos psicosociales también viene muy bien. O sea que yo creo que que al final todo este conjunto de acciones se pueden crear dentro de un departamento de bienestar y que vamos haciendo cada año nuevas acciones y somos patrocinadores cada año de nuevas actividades. Este año, bueno, pues podemos o estamos iniciando actividades de pádel o actividades de baloncesto. O sea, realmente estamos iniciando nuevos programas de actividades, siempre viendo un poco lo que nuestros colaboradores nos piden, porque al final nosotros hacemos encuestas, hacemos pools y vamos viendo qué es lo que nos están pidiendo nuestros colaboradores, qué es lo que necesitan y impulsar todas estas actividades, que es lo que al final desde nuestro departamento queremos, que al final ellos también participen en todo lo que es el departamento de bienestar y que con sus iniciativas nosotros podamos participar en el bienestar de ellos.
2: Ahora, Elena, desde el punto de vista del impacto de estas actividades dentro de la empresa, o sea, no son solo los KPI que alguien llena, una encuesta, no sé qué, sino realmente cuál ha sido la experiencia desde el punto de vista de, no sé, productividad de la empresa, clima laboral más agradable, el engagement del trabajador, porque mucho se habla, y esto lo comento yo muchas veces en clase, de que hay que venderle la empresa al trabajador, no solamente vender la empresa afuera, sino venderla adentro. Entonces, todas estas actividades, ¿tienes alguna manera de medirlas, de decir si ha causado o ha tenido, no sé, hemos logrado una reducción en la rotación o hemos logrado un aumento en el clima laboral?
3: Claro, bueno, nosotros hacemos dos entrevistas al año que son bastante además participativas, porque al final hay una participación casi del 90%, que es lo que nosotros llamamos el Pulse y la encuesta de clima laboral. Al final se participa, a rasgos generales participan casi todos los trabajadores y todos los colaboradores de las tres actividades que he dicho antes. Y bueno, al final se impulsa como palanca el Departamento de Bienestar para, de alguna manera, desarrollar las líneas de trabajo que se van a las que nos vamos a focalizar al inicio de año. Como he comentado, este año vamos a impulsar la parte de los riesgos psicosociales para disminuir esta parte de absentismo. Pero es verdad que, bueno, como he comentado antes, nosotros tenemos un departamento que no es el de bienestar, que es un departamento de atención al talento, que es específico, y ahí, bueno, pues sí se crea unas necesidades desde el principio que se incorpora un trabajador para crear este vínculo y ya no es un salario económico que a todos nos atrae, no es un salario emocional. Al final, desde el principio hasta el final, seguimos la trayectoria de nuestros trabajadores, cuáles son las inquietudes, cuáles son las necesidades para crear este vínculo que creo que es tan sano y tan necesario, de que un trabajador ya no acude al trabajo por un salario que le es suficiente o que le guste, sino porque está motivado por otra serie de actividades, como hemos comentado, el deporte, la nutrición, una buena zona de comida, una buena zona de iluminación, etcétera. Muchas cosas que al final son puntitos que lo que hacen es añadir un micro hábito saludable para todos nuestros trabajadores, que al final es nuestro objetivo número uno, que al final vayan al trabajo no solo convencidos con su salario, sino convencidos por todo el salario emocional que estamos desarrollando desde el Departamento de Formación, el Departamento de Recursos Humanos y el Departamento de Atención de Atracción y Reclusión, y que no se nos vayan nuestros colaboradores a otras empresas.
2: Claro. Yo quiero agradecer públicamente también a AXA el hecho que han colaborado muchísimo con la emergencia también del terremoto en Venezuela. De hecho, he visto algo que has posteado hace unas semanas de la presidenta de la Fundación AXA, de Olga Sánchez. Y yo quiero, pues, públicamente, a través de ti, Elena, agradecerte ese apoyo, porque, bueno, es algo que nos ha unido a todos, indiferentemente de nacionalidad, de donde vivamos, de una serie de variables, y yo quiero, pues, públicamente agradecerte esa colaboración. Pero bueno, continuemos en nuestra conversa.
3: Bueno, a ver, ahí te comento, Olga, está, bueno, lo que es AXA en sí, y la Fundación AXA, y creo que todos los trabajadores que trabajamos en AXA pensamos que si podemos de alguna manera ayudar, ya sea económicamente o sea con grupos de trabajo. Nosotros también estuvimos en la DANA y participaron muchos empleados y muchos colaboradores ayudando. Ya no solo Olga, que también se dio dinero, o sea que, sino con la presencia de muchos de nosotros que fuimos, yo de hecho yo fui también, no por AXA, fui individualmente, pero al final yo creo que en todos los procesos en los que se puede colaborar, AXA tiene unos departamentos brutales en fundación, en ayuda, en lo que he comentado antes en la carrera, y yo creo que multinacionales como la nuestra o otras multinacionales, si podemos ayudar en todas estas gestiones, lo vamos a hacer desde el principio con Olga, que ella siempre está a favor de la ayuda cuando ella cree que debemos ayudar. O sea, que en esta acción ha sido como la portavoz, pero habrá más acciones en las que seguiremos seguramente ayudando a la sociedad, porque creo que también es uno de los puntos importantes que se pueden hacer, no solo ayudar a nuestros colaboradores, ayudar a quien nos necesite, ¿no? Y bueno, creo que gracias por de alguna manera informar que estamos en ello y que siempre estamos ayudando y que seguiremos ayudando en todo esto.
2: Bien, Elena, me gustaría ya para más o menos ir cerrando, porque el tiempo en radio vuela. ¿Cuáles son esos?
3: Estoy encantada, pero ya sé que el tiempo es justo lo que hay.
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1: Una compañía biotecnológica con sede en Pamplona acaba de cerrar una ronda de 18 millones de euros. Sería para llevar ensayos clínicos un nuevo tipo de terapia contra una de las bacterias multiresistentes más peligrosas para los pacientes hospitalizados. Para ello y para que nos cuente todos los proyectos, tenemos con nosotros al fundador y director de operaciones de Telum Therapeutics, Roberto Díez, para que nos hable cómo la biotecnología y la IA también generativa abren una nueva vía frente a la resistencia a los antibióticos. Roberto, ¿qué tal? Muy buenas, gracias por acompañarnos unos minutos aquí en Capital Radio. Buenas tardes.
2: Buenas tardes, ¿qué tal?
1: Lo primero, acaban de cerrar una ronda, 18 millones de euros liderados por AMR Action Fund, el mayor fondo del mundo especializado en esta resistencia antimicrobiana. ¿Qué supone para la empresa? Y luego ya contaremos todo lo que están haciendo.
2: Bueno, al final esto es, pues, es como un éxito, ¿no? Dentro de la compañía, porque nos permite seguir con lo que es el desarrollo de toda esta tecnología y poder llegar a diferentes objetivos que sin este apoyo de este tipo de fondos no, pues no sería posible, porque al final son costes, es muy caro todo. Entonces, gracias a ellos, pues podemos llegar a término este tipo de objetivos.
1: Uh-huh. ¿Ha costado mucho?
2: Muchísimo, muchísimo. Esto es casi como una maratón, no es una carrera de sprint. Llevamos un año y medio, casi algo más, pues trabajando esta inversión hasta que al final hemos podido conseguirla. Pero es muy largo, es muy tedioso.
1: Sí, porque, bueno, yo lo digo muchas veces, cada semana solemos hablar con una compañía, la anterior hablaba con pues un clúster y siguen siendo, sobre todo en fases iniciales, a lo mejor más todavía, y la poca existencia de fondos específicos que hay, porque al final son tres o cuatro, nos movemos, el gran problema para las compañías, y si no tienen demasiado resultado, o sea, demasiado tamaño, pues más todavía.
2: Sí, al final hay que tener en cuenta que son proyectos de muchísimo riesgo. Tienen mucho riesgo y el riesgo quiere decir que no funcionen. Entonces hay pocos fondos que asumen ese riesgo. El riesgo al final es el apoyo. Ellos creen en la tecnología. Es verdad que tienen un alto poder económico para poder soportar este tipo de inversión, pero también son conscientes de que hay un riesgo dentro de la compañía. Y las compañías pequeñas estamos rodeadas y vivimos en riesgo continuo.
1: Sí, evidentemente, al final es una lucha diaria. A la ronda se suma InverReady, como nuevo inversor junto a Invivo Partners, el CEDETI, Clave Capital, Sodena, que es la Sociedad de Desarrollo de Navarra, que ya estaban desde antes. Yo supongo que supone un respaldo, un apoyo, porque quieren seguir dentro de la compañía, ¿no?
2: Sí, al final, bueno, nosotros cuando comenzamos la compañía sí que tuvimos unos inversores, vamos a llamarles más locales, nacionales en este caso, que creyeron en la tecnología y han estado apoyando continuamente, entre ellos, pues bueno, como has nombrado, Invivo, Sodena, CEDETI a través de diferentes herramientas que tiene, que es del gobierno, y luego también Clave Capital, que está aquí en Navarra. Entonces, sí. Ellos siempre nos han estado apoyando y que se metan nuevos inversores quiere decir que se está validando esta tecnología. O sea, ellos creen en la tecnología, por tanto validan esa inversión anterior y por supuesto lo que hacen es potenciar más si cabe. Nosotros encantados, cuanto más participen mejor.
1: Claro, eso es bueno. Y qué, no sé cómo lo pueden ver, la importancia en esas primeras fases, sobre todo pues casi cuando a lo mejor se tiene la idea, se tiene una molécula prometedora, por decir algo, de capital público, porque claro, es mucho más difícil atraer a un capital privado en cuando es todo, si se puede decir, todavía más incierto. ¿Qué papel tiene que jugar ahí un poco el capital estatal, como el regional, en este caso de las de Navarra, o en el caso del CEDETI?
2: Bueno, al final son, yo lo, por lo que veo y lo que entiendo, que igual puedo equivocarme, Son herramientas que sirven de apoyo también a un inversor privado. Un inversor privado es el que valida esa tecnología, el que hace un análisis y decide si asume ese riesgo de invertir o no. Y luego están estas apoyo público por diferentes herramientas regionales, nacionales, que lo que hacen es apoyar y potenciar esa inversión. Creen en ese análisis, creen en la tecnología y luego es un beneficio. Al final, son los impuestos que generamos todos, también ayudan y apoyan este tipo de ideas y es todo para un futuro, porque al final lo que quieren es que esta industria crezca, genere puestos de empleo, genere beneficios y al final es como un retorno, es un win-win.
1: Bueno, vamos a hablar de Telum Therapeutics. Se hablaba de que estáis trabajando sobre, bueno, bacterias multiresistentes que se encuentran en el ámbito hospitalario, temas respiratorios, si no me equivoco, ¿no?
2: Efectivamente, efectivamente, es una nueva tecnología. Lo que todos conocemos cuando alguien tiene una infección es un antibiótico. Enseguida te prescribe, bueno, enseguida no.
1: Sí.
2: El médico cuando ve que tienes una infección te prescribe un antibiótico. Y nosotros lo que estamos dando es una vuelta de tuerca a esto. Vamos a evitar utilizar compuestos químicos y estamos utilizando compuestos biológicos.
1: ¿Hacia qué bacterias estáis trabajando?
2: Bueno, pues esto es una buena pregunta porque al final, gracias a esta plataforma que tiene la compañía, que también está basada con inteligencia artificial, como has comentado al inicio de la entrevista, podemos basarnos en diferentes patógenos. Pero cuando te hacen una inversión, los recursos también son limitados y hay que ser muy consciente de que no puedes abarcar todo. Entonces, ahora mismo nos estamos centrando en tres bacterias muy potentes, que son un gran problema a nivel mundial, pero que son siempre marcadas por la Organización Mundial de la Salud como prioritarias. Prioritaria quiere decir que o hay muy pocas curas o casi no hay curas ya para este tipo de bacterias y hay que buscar soluciones, porque esto es llamado la pandemia silenciosa. Todos tenemos en mente
1: Efectivamente.
2: lo que ha ocurrido con el COVID, pero es que esto no se habla, pero está ahí.
1: Sí, de hecho, no sé si le suena, yo creo que hace unos meses, pues sobre febrero o marzo, hablé con de la organización GARP, que sabe que están un poco intentando acelerar, es una alianza para descubrir nuevos antibacterianos y me decía el doctor con el que hablaba, el doctor Domingo Gargallo, que es eso, la pandemia silenciosa y que no se le está prestando la suficiente atención, aunque cada vez, como en el caso vuestro de Telum Therapeutics, está cada vez investigando más.
2: Sí, efectivamente. De hecho, es algo que la población no es consciente. Hace años, muchos años, por suerte aparecieron los antibióticos, pero una cirugía que ahora mismo puede ser una cirugía menor, era un gran problema porque podías adquirir una infección y esa infección te podría provocar incluso la muerte. Eso lo hemos olvidado, pero es que estamos volviendo al pasado. Hay compuestos que no pueden funcionar. Entonces, lo que ahora se entiende como una commodity, una comodidad de la población ante una cirugía menor o incluso mayor, puede ser un gran problema. Y eso es lo que llamamos pandemia silenciosa. Están ahí, están generando resistencias, pero nadie habla de ellas.
1: Ustedes están, como lo decía yo, no sé si está bien, las que causan neumonía en el ámbito hospitalario, pero también que me parecía como, pues no sé, lo más novedoso, la que está asociada a la ventilación mecánica, a las máquinas.
2: Sí, este tipo de infecciones son infecciones que están se llaman nosocomiales, que están internas dentro de los hospitales. Muchas veces pacientes que están en la UCI, en cuidados intensivos y están intubados, pueden adquirir este tipo de infecciones. Estamos hablando de pacientes que ya per se tienen un poquito tocado el sistema inmunológico, no están en condiciones óptimas. Entonces, a poco que venga una bacteria y encuentre un ambiente óptimo, pues le estamos dando un caldo de cultivo para que crezca y afecte a esta persona. Entonces, estamos trabajando en curar y amortiguar el problema asociado con eso. No solamente a la persona, que es el principal objetivo, es curar a las personas que pueden adquirir esta infección, sino también un poco reducir el impacto hospitalario, porque esto todo son costes. Al final,
1: Claro.
2: cuando alguien invierte en una compañía, está pensando en el futuro de voy a dar un tratamiento a una persona, pero cómo puedo también ayudar en este caso, a los gobiernos, a los hospitales, a las entidades, para que el impacto sea lo menor y dar posibilidad de tener camas más vacías para tratar a otro tipo de personas que tengan también patologías.
1: Claro, pero vamos, eso es un problema que si ya debatimos, pero que muchas veces nos hemos encontrado con o hablando con compañías, con terapias, con incluso, pues vamos, aparte de terapias dirigidas, test de diagnóstico, que al final te dicen que ya cuando tienen el producto, casi, casi, en el caso de España, tenemos que ir comunidad por comunidad y casi, casi, hospital por hospital para que vean que no es un gasto extra, sino que al final es un ahorro para el sistema de salud de la comunidad que sea. Y eso yo creo que es un paso que a lo mejor dentro de poco tenéis que dar. Porque claro, al final lo tienen que ver así. Y digo, un paso que a lo mejor tenéis que dar dentro de poco, porque ¿en qué momento se encuentra la investigación?
2: No, ahora mismo la compañía todavía no estamos en humanos, eso es
1: estáis
2: importante
1: en
2: remarcarlo.
1: Eso. ¿Pero estáis en preclínica o estáis ya en fase?
2: Eso es, en preclínica. Nosotros ya hemos hablado con agencias. En este caso, este tipo de patología, por suerte, de momento, no es un gran problema en Europa. Tiene mucha problemática en Estados Unidos, en países asiáticos como China, unas grandes potencias. Y en Europa hay algún tipo de, bueno, en algunos hospitales, en algunas regiones o países, tiene algún tipo de problema puntual. No es muy normal. Entonces, nosotros lo primero que hemos hecho ha sido hablar con las agencias, en este caso la Agencia Americana del Medicamento, que es la FDA.
1: La FDA.
2: Eso es. Y lo que hemos hecho ha sido hablar con ellos proponiéndoles un esquema de trabajo para empezar lo antes posible los ensayos en humanos. Ese esquema de trabajo conlleva pues un plan de trabajo preclínico, en qué modelos hay que testar antes de llegar a un humano para demostrar que es seguro o no es seguro, cómo hay que producir esto en condiciones de seguridad. Y una vez que nos den el ok y la aprobación, es cuando saltamos en humanos. El Gantt, es que no, a veces me sale, perdona, me sale en inglés, pero vamos a intentar pasarlo al castellano. Un poquito el cronograma.
1: Sí.
2: El cronograma que tiene la compañía es llevar esto ya a finales de 2027, principios de 2028, primeras pruebas en humanos de determinar que esto es seguro para que pueda ir ya a pacientes que tengan este tipo de patología.
1: O sea que en principio la respuesta de la FDA ha sido satisfactoria.
2: Muy positiva. Están, de hecho, están muy atentos a nosotros porque han visto que no hay una solución y tienen un gran problema, y lo que están haciendo es potenciar y ayudarnos más si cabe a que avancemos lo más rápido posible, facilitándonos el camino.
1: ¿Y por qué habéis elegido en este sentido este patógeno como casi primera diana vuestra?
2: Bueno, al final hay los patógenos, las bacterias están divididas como en diferentes grupos, gran positivos y gran negativos. En los gran positivos hay muchos medicamentos que actualmente funcionan, pero la mayor problemática está yendo a gran negativos. Y dentro de gran negativos, vuelvo un poquito a lo comentado anteriormente, la Organización Mundial de la Salud marca en una lista cuáles se encuentran muy prioritarios. Y Acinetobacter baumannii, que es el patógeno en cuestión, está en el top one o en el top three, podemos decir, de este tipo de patógenos. Y de ahí, pues la empresa decidió apostar por buscar una solución a este tipo de problemática.
1: Entonces, ¿tenéis más, porque decía esta la de la ventilación mecánica, ¿tenéis más en mente? ¿O estáis trabajando con otra también, no?
2: Eso es, tenemos otro par de programas. Hay un programa que es con una bacteria, se llama Staphylococcus aureus, y bueno, luego dentro del género de Staphylococcus, otro tipo de bacterias que están muy asociadas, por ejemplo, a las prótesis. Entonces sabemos que hay mucha gente que tiene rechazo a las prótesis. Cuando se habla de rechazo a prótesis es porque has tenido una infección en la prótesis, tienen que quitártela, ponerte otra. Entonces, lo que estamos trabajando en la compañía, y de hecho tenemos ya un compuesto bastante avanzado, menos que este, por supuesto, es en dar una solución y evitar que haya problemas cuando haya que hacer una cirugía por reemplazo de rodilla, tengan que meter, por ejemplo, algún tipo de marcador, imaginaros personas que tienen marcapasos, etcétera, pues evitar que haya algún tipo de infección asociada a ese tipo de dispositivos. Y por tanto, pues reducir también es un estrés para el paciente, pasar por quirófano varias veces, incluso para el sistema sanitario.
1: ¿Cómo lo están haciendo? Porque ustedes tienen una plataforma Apex que son como terapias de origen biológico, ¿no? Por así decirlo, pues con su base en proteínas, que se diferencia un poco de lo que es el antibiótico tradicional, ¿no?
2: Efectivamente. Lo que hacemos nosotros un poquito para que los oyentes sean conscientes de cómo se trabaja. Nosotros recolectamos diferentes muestras ambientales de origen antropológico, prácticamente todas ellas, que es donde hay una alta probabilidad de nosotros encontrar virus que atacan a las bacterias. Estos virus se llaman bacteriófagos, son inocuos para el ser humano, pero son depredadores, entre comillas, de las bacterias. Y estos virus tienen unas herramientas que lo que hacen es matar las bacterias. Hay que pensar que es como un virus que ataca a un humano. El virus entra dentro del humano y lo que hace es generar una progenie para seguir infectando a otros humanos o infectando otras células. En el caso de las bacterias ocurre lo mismo. Estos virus las usan como elemento intermediario. Les infectan para generar una progenie e infectar otro tipo de bacterias. Y esas herramientas son las que nosotros usamos. Obtenemos muestras donde hay una gran cantidad de este tipo de virus o bacteriófagos, las secuenciamos y a partir de aquí empieza ya todo el mecanismo vamos a decir, del machine learning o esa inteligencia artificial, ¿no? Es secuenciación, extracción de esas secuencias y gracias al conocimiento que tiene la compañía de los trabajadores, vamos un poquito trabajando como si fuera un Lego. Sabemos que estas herramientas son proteínas que están formadas por diferentes módulos y las vamos separando y combinando entre ellas para generar algo que ya existe en la naturaleza mucho más potente. Más potente quiere decir que mate más a ese tipo de bacterias o que, por ejemplo, pueda matar no solo este tipo de bacterias, sino otras, sea efectivo frente a otras y así extender el espectro de acción.
1: Claro, porque eso se pueden encontrar que con las pruebas, pues a lo mejor eso, vean que son pues capaces de destruir otras bacterias con las que en un principio a lo mejor no pensaban
2: Eso es.
1: o ya están un poco dentro de esa idea, ¿no?
2: Eso es.
1: Usted lo ha comentado, hemos hablado de ese origen biológico, pero la IA les está ayudando mucho, la nueva IA generativa que pues prácticamente les pueda pues acercar un poco soluciones y ayudar en esa secuenciación.
2: Sí, en realidad nosotros gracias a toda esta plataforma generamos muchos datos, datos buenos y datos muy malos, que también nos sirven para aprender. No solo se aprende de lo bueno, sino de lo malo, y a veces se aprende más de lo malo.
1: Sí.
2: Entonces, gracias a todas estas herramientas, nosotros podemos aprender y categorizar qué es lo que no hay que hacer o qué tipo de soluciones futuras, si queremos implementar una nueva proteína, por ejemplo, un nuevo encibiótico, como se llama un poco la jerga científica, a este tipo de compuestos. ¿Qué tenemos que hacer? Y gracias a esas herramientas vamos viendo qué es lo que tenemos que hacer, pues para que sea más estable, aguante mejor temperaturas y no tenga que estar siempre en un menos 80, por ejemplo, que pueda estar a una temperatura ambiente para el transporte, para que no solamente sea un compuesto que se puede utilizar
1: Sí.
2: en países ricos, sino en países que estén en vías de desarrollo, que no tienen igual esa cadena de frío tan instaurada. Todo esto nos ayuda a nosotros a aprender y a comprender, siempre basado en este tipo de herramientas.
1: Esperemos que todo vaya avanzando como tienen previsto con ese inicio, pero luego, y casi un poco volviendo a lo que hablábamos al principio, Roberto, ya un ensayo en pacientes, los costes se disparan, ¿no?
2: Sí,
1: Eso lo
2: es
1: tienen
2: verdad
1: también
2: que
1: ya,
2: sí.
1: que no sé si tendrán pensado otra nueva ronda, es suficiente o
2: No, no,
1: pero.
2: hay que ir a por más rondas. Esta es la primera ronda. Al final es como siempre hemos dicho, validación de la tecnología, validación de la plataforma y llegas hasta un punto. Nosotros hemos cerrado esta ronda, pero ya estamos trabajando en la siguiente. De hecho, ha sido prácticamente a los 3 días ya estábamos trabajando qué es las necesidades económicas que podrá tener esta compañía, estos programas, para seguir avanzando y poder llegar al mercado. Y trabajaremos, pues bueno, al final de aquí a 2 años tenemos que cerrar otra ronda mucho más potente y seguramente sea el doble de esta. En vez de 18 pasaremos a 36, 40 millones de euros.
1: Claro, porque toda esa fase de humanos, pues los costes son altísimos.
2: Sí.
1: Me comentabas que has hablado con FDA, con la americana, con la EMA, con la Agencia Europea del Medicamento, aunque no sea tan presente en Europa, claro, también tendréis que estar, por así decirlo.
2: Sí, a ver, nosotros hablamos con ambas agencias. Tenemos mucho más avanzado en lo que es las conversaciones con la FDA, porque al final sí que hay un problema allí y el potencial mercado está en Estados Unidos, pero eso no quiere decir que no se trabaje con la europea. De hecho, nosotros hemos tenido diferentes conversaciones con grupos especializados dentro de la EMA, de la Agencia Europea del Medicamento, y les hemos explicado la casuística de los problemas, de los compuestos, que hemos hablado con la FDA y así que estén alineados para cuando tengamos que autorizar o aplicar para una autorización aquí en Europa, pues nos cueste lo menos posible y nosotros también conocer, porque hay cosas que no son iguales en ambas agencias.
1: Eso además, el que, como decía, que esté presente en Asia o que tengan un problema en Asia y también en Estados Unidos, pues yo creo que de cara a la

0: empresas, esto surge de una idea y de una idea después de haber estado en Estados Unidos trabajando. Al final, tú te enriqueces, entre comillas, allí en Estados Unidos, ves que hay una necesidad y que tú puedes tener una solución. Y bueno, lo que hicimos al final pues fue intentar aplicar esos conocimientos aquí en España e intentar dejar lo máximo posible pues aquí en nuestro país, porque si no al final lo hubiéramos tenido que
1: Es
0: hacer en
1: claro,
0: Estados
1: es que esa era
0: Unidos.
1: la pregunta, porque en Estados Unidos seguramente lo hubierais tenido mucho más fácil.
0: Sí, allí hubiéramos tenido muchas más facilidades, seguro, muchísimas más facilidades, pero porque culturalmente ellos tienen el riesgo como si fuera dentro de su ADN. Hacen inversiones. Esta ronda de inversión, a pesar de que en Europa es muy alta, de hecho es una de las más altas, no es considerada alta en Estados Unidos. Rondas de inversiones son muchísimo más altas allí y de hecho las facilidades que igual tienes son diferentes. Pero aún así, yo creo que tenemos que apostar por generar conocimiento aquí, crear trabajo e intentarlo en la medida de lo posible, porque al final llegamos hasta donde podemos. Pues retornar lo que han dejado pues nuestros padres, abuelos, etcétera, con nosotros para que nos eduquemos y pues estemos en estas posiciones, pues intentar devolver esto al país.
1: Efectivamente. Si va todo bien, luego, claro, después de las diferentes fases, aprobaciones, llega la producción, llega la distribución. Eso, aunque todavía queda, tienen capacidad. No sé si hay en la planta que tienen o en las oficinas en Noain, es producción o lo externalizarían. No sé si eso, ese paso lo han contemplado todavía, teniendo en cuenta eso, que queda tiempo.
0: Eso, de hecho, ya está contemplado y ya se están firmando acuerdos. No, nosotros no podemos adquirir no podemos llevar a cabo a término todas las actividades. Nosotros somos especialistas en I+D y luego tenemos partners que son especialistas en otro tipo de tecnologías, que en este caso es producción. Entonces, todo eso lo externalizaremos en compañías que tengan sus acreditaciones, porque esto hay que acreditarlo, tienes que tener una acreditación, tienes que pasar inspecciones de las agencias. Entonces, si una compañía quiere asumir todo, económicamente es inviable. Entonces, cada uno nos especializamos en un punto y es lo mejor. Y en este caso ya estamos firmando con un par de compañías, una europea y otra americana, para poder avanzar lo máximo posible en esto.
1: ¿Hay competencia? ¿Sabéis si hay alguien investigando más o menos lo mismo
0: Sí.
1: contra estas bacterias?
0: Sí, de hecho tenemos, bueno, hay un par de competidores que eran muy potentes antes de la inversión y estamos deseosos, y bueno, ansiosos más que deseosos, ansiosos por llevar a término esta inversión porque claro, nos ponía, si hablamos en el ambiente futbolístico ahora que están con el tema del Mundial, pues nosotros pasamos a una Champions en lugar de jugar una liga. Y lo que hemos sido capaces gracias a esta inversión al captar al mayor fondo del mundo en inversiones de antimicrobianos, ¿no? Ya nos hemos posicionado como el referente. Entonces sí que hay competidores europeos, hay competidores americanos y competidores asiáticos, pero por suerte, gracias a esta inversión, pues hemos dado como 4 o 5 pasos por encima y estamos más tranquilos, pero no nos podemos dormir en los laureles nunca.
1: Y es de los que piensa Roberto que es bueno o es malo la competencia.
0: Para mí creo que es muy sana, porque al final te hacen que no pierdas esa actividad, ese nervio, porque si no, lo que suele ocurrir a veces cuando no tienes, si no tienes competencia, a veces el mercado todo es tuyo, pero puedes hacer cosas erróneamente. Y la competencia te empuja a que estés siempre con alerta, en una alerta continua y tengas que buscar cuál es lo mejor, obviamente para seguir siendo tú la referencia. Pero al final la referencia es qué es lo mejor para el paciente, en este caso, para nosotros. Entonces, no dormirnos nunca en los laureles, es estar en estado de alerta continua.
1: Bueno, pues como Osasuna sigue en primera división esta temporada y supongo que intentará clasificarse para alguna competición europea, ahí Pamplona también tiene a Athlon Therapeutics en esa Champions de la resistencia antimicrobiana, esa pandemia silenciosa. Roberto Díez, fundador y director de operaciones de la compañía, muchísimas gracias por acompañarnos durante estos
0: Muchas
1: minutos.
0: gracias.
1: Que os vaya muy bien y bueno, y seguimos en contacto. Ya nos vais contando cómo se avanza dentro de esa fase ya de ensayo en humanos.
0: Efectivamente, encantados y

0: Muchas gracias por poder hacer difusión.
1: Gracias.
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4: ¿Han escuchado hablar del Super Bowl Indicator? Este indicador mantiene la teoría de que si gana un equipo de la NFC, la National Football Conference, el mercado bursátil tendrá un año alcista, y al contrario, si gana un equipo de la AFC, la American Football Conference, ese año será bajista. 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
1: Son las 2 de la tarde, la 1 en Canarias.
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1: ¿Qué tal? Muy buenas tardes. La Comisión Europea ha impuesto una multa de 890 millones de euros por abuso de posición dominante a Google, por favorecer a sus propios servicios en las búsquedas y por dificultar que otros desarrolladores puedan redirigir a los consumidores a canales de compra alternativos. Así ha explicado la sanción el portavoz de la Comisión, Thomas Reiner.
2: 90% of online searches in the EU are carried out through Google Search.
3: El 90% de las búsquedas en línea en la Unión Europea se realizan a través de Google Search. Esto pone de manifiesto la importancia de Google como puente entre los usuarios finales y las empresas. Además, Google muestra sus propios servicios. Piensa, por ejemplo, en Google Shopping, hoteles y transporte, que aparece en un lugar más destacado. Un ejemplo muy concreto, si estás buscando un vuelo y lo buscas en Google, la primera oferta que aparecerá es la del propio Google Search. Esto impide que las alternativas puedan competir de forma justa.
1: La Comisión Europea ha dado 60 días a la filial de Alphabet para proponer soluciones. Precisamente Alphabet ha obtenido un beneficio neto de 112.107 millones de dólares, lo que supone casi cuadruplicar sus ganancias, debido sobre todo a la revalorización de su cartera de renta variable. Y en España, el vicepresidente primero y ministro de Economía, Carlos Cuerpo, ha anticipado que el dato de crecimiento del PIB español del segundo trimestre va a ser positivo.
4: El crecimiento de este segundo trimestre también será un dato positivo. De hecho, más allá de, por ejemplo, los buenos datos de afiliación, con estos máximos históricos que hemos tenido en junio, algunos modelos, como por ejemplo el modelo publicado por la Autoridad Independiente de Responsabilidad Fiscal, ya adelantan que el crecimiento en el segundo trimestre puede estar incluso por encima del que tuvimos en el primer trimestre, pero la sensación, la impresión y los datos que conocemos del segundo trimestre anticipan que el pulso de nuestra actividad se ha mantenido en estos meses.
1: La automovilística Ford ha acordado con la automovilística china Geely crear en 2027 una empresa conjunta para fabricar 5 modelos en su planta de Almussafes en Valencia, 3 nuevos que se sumarían a finales de 2028 al Kuga y al futuro Bronco, en una alianza estratégica que va a requerir un aumento de la plantilla aún sin concretar. Ford va a tener una participación del 60% en la joint venture y Geely del 40%. Cuando se oficialice la nueva empresa en 2027, los 4.142 empleados que trabajan actualmente en la planta van a pasar a formar parte de ella. El presidente del gobierno, Pedro Sánchez, ha visitado la planta de Ford en Almussafes y se ha referido así al acuerdo.
5: En este proyecto, evidentemente, Ford aporta conocimiento al mercado europeo, capacidad industrial, fortaleza de una marca muy unida a esta comarca, a Valencia y, por supuesto, también al conjunto de España. Geely aporta sus plataformas tecnológicas, su capacidad de electrificación, su rapidez de desarrollo y una dimensión global que amplía, evidentemente, los horizontes de Almussafes en el paradigma de la movilidad sostenible.
1: Indra consigue un beneficio neto de 220 millones de enero a junio, un 2% más. La compañía factura cerca de 3.200 millones este semestre, un 30% más. El sector defensa es el que más ha crecido, un 103%, casi la mitad de sus ingresos provienen de su división tecnológica Minsait. El presidente de la compañía, José María Recasens, ha destacado la estrategia enfocada en el crecimiento.
6: Estamos construyendo sobre una base sólida, un rendimiento financiero robusto, una cartera de productos competitiva con una demanda comprobada en todos los mercados, desde radares hasta guerra electrónica, y sobre todo personas altamente cualificadas. Esa base nos da la capacidad de ser ambiciosos. Ahora las prioridades están claras. Debemos transformar la creciente demanda de soberanía tecnológica e industrial en un crecimiento sostenible.
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1: En los mercados tenemos tono negativo en el viejo continente. El IBEX 35 cae un 0,74% en los 19.426 puntos. El CAC francés baja un 1,27% en los 8.330 puntos, mientras que la bolsa de Londres se deja un 0,2% en los 10.696 puntos y el DAX alemán, que retrocede un 0,79% hasta situarse en los 24.905 57 puntos. Dentro del selectivo español destacan las alzas de Indra, que sube un 7,38%, seguido de Solaria y Repsol, mientras que en el lado de las caídas, Puig se deja un 3,15%, seguido de Grifols. En el mercado de divisas, el paruro dólar se cambia a 1,139 unidades. Hasta aquí es todo por ahora. 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
7: Bienvenidos un día más a este Movilidad sobre Ruedas, este programa que trata de acompañarles, informarles, entretenerles, las misiones básicas de todos los días. Hoy con dos grandes novedades que se las contaremos ahora al principio del programa. Una, la publicación en el BOE, que es el Plan Auto Plus, y el otro, ese acuerdo ya hecho público, aunque veníamos hablando mucho de él en los últimos días, entre Geely y Ford. Pero eso será en unos instantes, después de dar las gracias a todo el equipo de Capital Radio, especialmente al equipo técnico, a Juanda, que si no le digo algo se me pone malito, a Jorge, que también se asoma, pero sobre todo hoy a Íñigo, que está sentado a los mandos. Lo siento, chicos, sí, pero a todos. Venga, un fuerte abrazo a todos ustedes, que también nos ayudan a que esto sea posible estando al otro lado de estos micrófonos. Así que si les parece bien, comenzamos.

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1: Por fin tenemos ese plan Auto Plus, este programa Auto Más, que se llama en el BOE. Y les voy a leer la primera frase de la publicación de hoy en el BOE. La transformación estructural del sector de la automoción constituye una prioridad estratégica de la Unión Europea y del Reino de España. En consonancia con los objetivos climáticos, industriales y de salud pública, la Unión Europea ha reforzado en los últimos años su marco regulatorio para el transporte de carretera, estableciendo estándares de emisiones para CO2, para turismos y furgonetas. Bueno, eso todavía nos queda un tiempo, que viene el de 2019. Pero el caso es que tenemos este plan Auto Plus del Ministerio de Industria y Turismo publicado ya en el BOE. Habrá que desgranarlo en los próximos días, pero parece que no presenta ninguna novedad a lo que ya les contábamos el martes. Y la otra gran noticia es que, como han oído en nuestro informativo, la automovilística Ford, la fabricante en España, uno de esos fabricantes que tenemos en España de automóviles, ha acordado con la China Geely crear para 2027, es decir, dentro de un año y pico, una empresa conjunta con la que fabricarán 5 modelos en la planta de Almusafes, los dos de Ford que estaban previstos, por una parte el Kuga y el Bronco, y otros 3 de Geely, en una alianza estratégica que requerirá, que es lo más importante, un aumento de plantilla sin concretar. Esperemos que se rescate a todos esos trabajadores de Ford que se habían perdido. Ford tendrá el 60% y Geely el 40% de esta nueva empresa. Así que, bueno, pues hoy hemos tenido al presidente del gobierno allí, en la planta de Almusafes, oficializando este acuerdo y este buen paso para la industria del automóvil en España. Así que, si les parece bien, ahora ya comenzamos con nuestro contenido habitual.
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0: Bueno, para acabar este programa tendremos el Electricar, el estudio del Electricar con Tania Puche y con Marcel Blanes, que es casi un clásico de cuando llega el verano, de esas cosas como los consejos de los viajes, pues ya saben, un poco lo mismo. Pero antes de eso les decía, vamos a hablar de qué, vamos a hablar de ITVs, vamos a hablar con Alexander Pérez. Hola Alexander, ¿cómo estás? Bienvenido. ¿Por qué vamos a hablar contigo? ¿Tú qué haces en la ITV, en la nueva ITV de Alcobendas? Porque la noticia es que tenemos una nueva ITV en Alcobendas del grupo DECRA.
1: Eso es. Soy el director de la estación y hemos abierto hace pues aproximadamente una semana y media.
0: ¿Qué responsabilidad el director de una nueva estación de ITV?
1: Sí.
0: ¿Cómo es toda la organización hasta que tienes, hasta que habéis llegado a esta apertura?
1: Bueno, pues ha sido un poco duro porque sí que entre licencias y todo nos ha costado un poquillo, pues eso, abrir, pero bueno, hemos pasado la auditoría y eso.
0: ¿Y ya está?
1: Sí.
0: ¿Dónde estáis de Alcobendas? A ver, explícanoslo para que...
1: Estamos en la entrada de Alcobendas, según pasas por la 1, en Avenida Valdelaparra, número 1.
0: Avenida Valdelaparra, perfecto. Oye, ¿por qué en Alcobendas? Porque claro... hay muchas ITVs, pero ¿por qué en Alcobendas teníamos la necesidad de una? Si...
1: A ver, como grupo somos, ahora actualmente con la nueva ITV que hemos abierto, somos 8. Uh-huh. Sí que es verdad que la parte sur la tenemos más o menos cubierta y al final pues queremos cubrir... Pues,
0: un poco iros hacia el norte.
1: Las entradas principales de Madrid y pues para cubrir pues toda la zona ya. Además ahí tenemos también nuestra sede, nuestras oficinas que están...
0: Exacto, sí que están ahí en Alcobendas.
1: Y entonces pues por eso... ha sido el lugar.
0: ¿Está cerquita de las oficinas?
1: Sí, está.
0: A mí la Parra está al lado casi.
1: Sí, está muy cerquita, prácticamente al lado. Sí.
0: Uf, te tienen controlado, ten cuidado. No, es broma. Oye, en 3 años casi conseguí superar el 8% de la cuota en Madrid con esa parte sur que tú habías dicho y con las 8 estaciones. En un sector tan consolidado en el que los actores están tan claros, ¿qué está haciendo bien DECRA para conseguir este crecer así?
1: A ver, yo creo que estamos bastante enfocados al final a la atención al cliente e intentar reducir un poco los tiempos de espera, pues para que la gente al final no tome esto como algo obligatorio y que al final sea un poco tedioso el pues tener que esperar no sé cuánto tiempo debajo del sol encima ahora en verano. Y bueno, estamos un poquillo enfocados un poco a la atención al cliente.
0: Bueno, yo siempre digo que la ITV no es una obligación, sino que debería ser una afición como mantenimiento preventivo del vehículo, porque no solo hay que pasar, no solo se puede pasar cuando es obligatorio, se puede ir a una ITV y decir, oye, por favor, revisarme el coche, por ejemplo, que me voy de vacaciones. No hay mejor sitio que una ITV para revisar el estado del vehículo.
1: Eso es, además, 30 días antes de la fecha, o sea, que normalmente eso la gente muchas veces lo desconoce.
0: Exacto.
1: Se puede pasar, se mantiene la fecha y...
0: Sí, porque cuando empezaron las ITVs era hasta 30 días después, luego se cambió y es hasta 30 días antes, no
1: sí.
0: Después.
1: Mucha gente de hecho te sigue pensando, no, tengo todo el mes para pasarlo, pero no, es 30 días antes
0: de la fecha. Se cambió,
1: al
0: principio era 30 días después, de ahí la confusión de muchos conductores,
1: sí.
0: Y luego se cambió a 30 días antes. Pero cuando llega la fecha tienes que tener pasada la ITV obligatoria.
1: Sí,
0: oye, decías tú, para que no esperen, para que los tiempos tal, vosotros nacéis con 2 líneas de inspección, pero tenéis planes para crecer, porque tenéis casi preparado una tercera.
1: Eso es, tenemos 2 líneas y luego tenemos también un box que va a ser pues eso, para hacer motos y taxis. Y luego aparte...
0: Eso es importantísimo,
1: sí.
0: Lo del box de las motos, ya te lo digo yo que soy motero, es tremendamente interesante porque no en todas las líneas de ITV le encuentras un box dedicado para las motos.
1: Sí. Y tenemos eso, la tercera línea preparada, que está, vamos, faltaría pues eso, la instalación de alguna maquinaria, pero vamos, que está todo preparado y en el momento que veamos que la afluencia es mayor y los tiempos de espera, pues eso, se disparan un poquillo, pues abrirla.
0: ¿Cómo creéis que va a incrementarse el tráfico en las ITV? Porque ahora te voy a preguntar, como técnico que eres, pues otras cosas, o coches eléctricos, cosas de estas, Dios mío, la que se nos viene encima con esos cambios.
1: Sí.
0: Pero, ¿cómo creéis que, por ejemplo, los ADAS, todas estas cosas que están modificando, que estamos casi esperando un reglamento nuevo para ver qué tenéis que hacer en las ITVs, puede cambiar la vida de las ITVs?
1: Pues...
0: como técnico, o sea, aquí es como experiencia personal. No,
1: a ver, sí que es verdad que están obligando al final a los coches tener, pues eso, estas ADAS para, pues eso, para que la conducción sea más segura, y igual que tenerlos, hay que poder comprobar que eso funciona, porque pues eso, tu coche puede tener ABS, pero si no te funciona en el momento de un accidente, pues tampoco...
0: ¿Y eso tendrá que cambiar la línea de trabajo de una ITV, por ejemplo?
1: No
0: ¿Deberéis
1: sé,
0: adaptaros que... en un futuro a todas esas novedades?
1: Me imagino que sí,
0: están
1: que
0: llegando,
1: según vayan
0: ¿no?
1: a eso, poniendo los reglamentos que regulen todo, pues me imagino que sí que lo...
0: Oye, ¿y los coches eléctricos? ¿Y los coches eléctricos? ¿Qué va a pasar con ellos? Alexander, por Dios. Porque tienen un mantenimiento distinto, tienen una... pero la ITV se pasa igual, en
1: sí.
0: principio, se pasa cada 4 años, cada dos, es decir, ya tenéis coches eléctricos que llegan a las ITVs.
1: Sí, eso entiendo que tendrán que ir regulándolo un poco y poniendo pues un protocolo pues para revisar, por ejemplo,
0: no,
1: las baterías.
0: No le vas a medir las emisiones, pero tendrás que medirle cómo funcionan las baterías.
1: Eso es, las baterías, eso entiendo que sí, que poco a poco lo irán cambiando.
0: Se viene una época apasionante con todo esto, amigo, porque yo digo que la parte más bonita de los trabajos es cuando van evolucionando y os viene una época de evolución.
1: Sí.
0: Hablamos de que nacías con dos líneas, con una más para taxis y motos y con una posibilidad de crecimiento, ¿vale? Pero, ¿qué previsiones de demanda pensáis tener en la zona de Alcobendas?
1: A ver, nosotros actualmente ahora, pues eso, estamos empezando y no...
0: Sí, es pronto.
1: Eso es. Pero bueno, en principio tenemos pensado llegar pronto al mismo volumen del resto de estaciones de DECRA y pues sí que es verdad que entramos en el 2022 en España, hemos ido creciendo bastante y queremos seguir pues el mismo camino.
0: Cuéntame un poco cómo ha sido tu evolución dentro de este mundo. O sea, queremos conocer a alguien que es capaz de llegar a dirigir una ITV. ¿Cómo es ese trabajo? ¿Dónde empezaste? Porque eres muy joven. O sea, lo has hecho en muy poco tiempo, amigo mío. No sé cuántos años tienes, pero eres joven.
1: Sí, bueno.
0: No, a todos nos parece siempre que somos mayores de lo que somos. Ya te lo digo yo y no te voy a preguntar la edad. Pero ¿cómo ha sido ese camino?
1: Pues yo llevo más o menos 7 años ya en el mundo de la ITV. Y bueno, sí que al final pues empecé como ingeniero y pues poco a poco pues te vas metiendo en el mundillo y vas viendo que no solamente haces las reformas, sino que al final pues eso, tienes que ir dentro de una ITV, hay muchas cosas que controlar, dirigir, pues mantenimiento, el personal y todo lo que conlleva.
0: ¿Cómo es el día a día de una ITV? Porque yo te lo digo y te lo explico, ¿vale? Yo decía que tenemos que ver la ITV no como algo obligatorio, sino que debería ser casi algo voluntario para cosas recurrentes, para comprobar cuando no estemos seguros mismamente el estado de nuestro vehículo, el mejor sitio de lo que te puede decir qué le pasa es si tú acudes a una ITV de forma voluntaria, que además ahora los precios te los puedes permitir, y te pasan una inspección de vehículo y te dicen, oye, pues tenías razón, ¿no? O el coche está perfecto, no te preocupes, ¿vale? Pero ¿cómo es el día a día de una ITV? Para que la gente lo entienda y humanizarla un poco, para que no sea ese de obligación, tengo que ir a pasar la ITV, qué miedo me da.
1: Pues a ver, al final es algo cómodo porque sí que lo que decíamos antes, tienes 30 días antes que puedes pasar la inspección, coger cita, al final es algo cómodo, que no es que tengas que estar esperando colas o tiempos ahí, eso, innecesarios.
0: No, vale, te entonces, pasas el día.
1: Eso es. Entonces, luego después sí que al final es necesario saber que tu coche pues está bien, porque pues, muchas veces nosotros nos revisamos los neumáticos, pueden estar cuarteados, agrietados, el 75% de los fallos, pues eso suele ser neumáticos, frenos...
0: Luces.
1: Que
0: eso
1: es fácil de comprobar.
0: Hay cosas que no entiendo, porque dices, son las cosas básicas para circular, y es donde están los fallos.
1: Sí.
0: Eso no lo he entendido
1: incluso
0: nunca.
1: Incluso gente que la revisa y luego, por ejemplo, la luz de la placa matrícula, muchas veces, pues y eso que hay dos, pues están fundidas. Claro.
0: O sea, dos.
1: Sí. Pero bueno.
0: Sí, eso te pilla la Guardia Civil y taca-taca.
1: Sí, sí.
0: Nada más. Alexander, ¿y qué deberíamos, qué pretendéis hacer con tu ITV, ¿vale? Y ahora ya es tu ITV porque eres el director, vamos, el de DECRA, pero es tu ITV. Porque claro, cuando un cliente tiene que elegir una ITV, ¿qué haces en DECRA y qué quieres hacer tú? ¿O qué has visto que se puede hacer distinto para que el cliente os elija a vosotros y no se vaya a otra ITV que esté cercana o que esté en otro lado o que...?
1: Al final queremos eso, ser cercanos a ellos y que...
0: ¿Pero cómo lo consigues? ¿Cómo crees que lo puedes conseguir en tu instalación? ¿Cómo puedes hacer que esa experiencia mejore?
1: Yo creo que la mejor forma es eso, pues al final cogiendo cita y gestionándolo todo bien para que los tiempos de espera sean mínimos. Pues que se queden en oficina si quieren, se pasa el coche y se les explica bien los fallos, los posibles fallos que pueda tener.
0: Vamos a avanzar un poco más. Estamos en pleno, decía yo al principio, hay cosas que son tradicionales en el sector. Una es que se produzcan muchas noticias a la vez. Has visto que al principio el programa hemos dado dos, sí. Que se esperaban hacía mucho. Luego hablaremos de ese electric car, de ese vehículo de ocasión eléctrico que también está de moda, pero estamos sin duda en la operación salida, ¿vale? Hemos hablado de neumáticos, de luces, de frenos, pero ¿cuáles son los que más sorprenden a los conductores? ¿Cuáles son los más habituales dentro de eso? ¿Cuál es el fallo más habitual que encontráis o qué es lo que más te encuentras? Pero aparte, ese conductor sorprendido, porque hay algunos... A ver, luego lo vamos a hablar, pero lo voy a dejar para luego. Lo que más les sorprende a los conductores que llevan sus vehículos y lo que más os encontráis vosotros, las dos cosas.
1: A ver, los fallos principales son esos. Sorprender, sí que es verdad que a nosotros nos sorprende que muchas veces... Pues eso, dicen lo típico, que voy a pasar la ITV, que me voy mañana a viaje. Y viene con los neumáticos lisos. Y dices, joder.
0: ¿Y encima, cómo te pensabas ir de viaje?
1: Claro, y encima le sorprende que diga, joder, es que me tengo que ir de viaje. Joder, si es que no, tienes que cambiar los neumáticos para poderte ir, porque así no puedes ir.
0: Lo que no podemos es decirte que te vayas con los neumáticos lisos.
1: Eso es. Y eso es lo que más nos sorprende a nosotros, que muchas veces priorizan más casi las vacaciones que el que su coche esté... Pues esté en condiciones de poder
0: viajar. Que va a ser el medio
1: viajar.
0: De transportarle en las vacaciones.
1: Eso es. Entonces lo importante es que nos concienciemos eso de que pues es importante pasar a la ITV.
0: Seguridad vial. Y te decía, además de frenos, de ¿qué otras cosas os encontráis? Además de frenos, que es básico, además de los neumáticos, que es para matar a la gente, con perdón. Yo creo que hay errores, o fallos que puedes encontrar en un ITV, los frenos. Bueno, venga, si no es muy grave, te has podido acostumbrar al uso de tu coche y no notar que se ha alargado mucho la frenada, porque es tu coche de todos los días. Pero no ver los neumáticos mal, en mal estado, o no ver que las luces no funcionan, eso es falta de cuidado. Sí. Pero quitado eso, ¿qué son otras cosas que os soléis encontrar?
1: Hombre, ahí, pues yo sé, la suspensión, muchas veces los amortiguadores también están, se ve que pierden, holguras en las rótulas.
0: Te llegan chorreando,
1: sí,
0: vamos.
1: Sí. Y bueno, muchas veces también, yo sé, el estado de las baterías, muchas veces en el bajo capó, sí que es verdad que se ven...
0: Se ven muchas cosas.
1: Sí, sí.
0: Muchas cosas que no se deberían ver.
1: Oye, y que además se ven a simple vista, o sea, que es fácil que levantando...
0: Sí, que lo podía haber visto el usuario antes de ir a la ITV, sí. Vamos, con haber...
1: Olor a gasolina a veces que pierden y se ve que...
0: O sea, se huele a gasolina, sí. A levantas y dices, claro, está todo manchado de gasolina.
1: Sí.
0: Te decía, además de estos errores... ahora que llegan las vacaciones, ¿qué consejo les darías tú? Porque yo siempre digo mantenimiento preventivo del automóvil, ¿vale? Como si fuéramos aviones, que al fin y al cabo nos llevamos a nosotros, a todos los que nos rodean en la carretera y a los nuestros. ¿Tú qué haces con tu coche antes de salir de vacaciones, Alexander? Porque bueno, como me digas, casa herrero, cuchillo de palo, te echo la bronca.
1: No, hombre, sí que pues eso, al final lo básico y lo que se dice siempre, pues eso, comprobar los neumáticos, la presión, el estado, mirar pues los niveles que estén en su sitio, vamos, que no estén ni por debajo del mínimo ni por encima del máximo. Y pues un poco eso.
0: Un poco la revisión que deberíamos hacer todos estándar.
1: Diaria, y no solo en verano, sino durante
0: Exacto, durante el año.
1: Que luego los neumáticos entre invierno y verano pues también cambia la presión y eso.
0: Exacto.
1: Y los descuidamos un poco.
0: Y no nos damos cuenta que el calor les afecta,
1: sí.
0: Que se hinchan más en verano, se deshinchan en invierno, que pueden tener una grieta aunque no lo sepamos porque le hemos dado un bordillazo, porque hemos cogido un bache, que ahora por desgracia como las carreteras no están perfectamente mantenidas ni las ciudades tampoco... Te puedes meter en un agujero y tener un disgusto con un neumático, y si no lo llevas bien, pues peor.
1: Sí.
0: ¿Cuál sería? ¿Por qué elegiste Decra? Es decir, o Decra te eligió a ti, no lo sé, pero ¿cuál sería el elemento? Y cuidado con esta que te van a escuchar los jefes, amigo, aquí te lo juegas. ¿Cuál es el elemento diferenciador de Decra respecto a otra empresa que gestiona ITVs?
1: Pues al final Decra lleva poco tiempo, tiene bastante crecimiento, en los últimos años ha crecido mucho y la verdad que es un proyecto que me gustó bastante, se me ofrecieron lo de Alcobendas y sí que me gustó mucho.
0: La gestión, el tipo de proyecto...
1: Eso es.
0: Bueno, pues enhorabuena, porque abrir una nueva estación de ITV siempre es bueno para todos, pero enhorabuena a ti que la vas a dirigir. Y es como un niño, yo sé que cada vez que abres un negocio o abres algo es como un niño nuevo que te llega, sí, a la familia. Así que mi más sincera enhorabuena, disfrútalo mucho y la próxima vez que tenga que pasar la ITV te llamo.
1: Vale, pues muchas gracias y gracias por la oportunidad, ¿vale?
0: Muchas gracias.
2: Hola, humanos. 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
0: Esta mañana nos hemos venido hasta la DGT para hablar de la segunda edición de ese gran congreso de seguridad que ya hicimos hace 2 años en el Mobility City de Zaragoza, que vamos a repetir en octubre, y para ello, para que nos lo cuente, tengo a 2 Chemas. ¿Por qué? Porque voy a compartir la entrevista. Pues tengo a José María Riaño, Chema, el secretario general de Neldor, y tengo a mi amigo Chemita, Chema Bermejo, que, bueno, te ha tocado colaborar con Capital Radio.
4: Me gusta que me digas lo de Chemita, porque soy el mayor de los tres y resulta que el diminutivo me gusta.
0: Tú ya vas descumpliendo, Chema, lo sabes.
4: Cumpliendo, me gusta también.
0: Bueno, dicho esto...
5: Que nos acompañe. Él no solo es periodista, pero es...
0: Motero de pro.
5: Heavy user, ¿no?
0: Heavy user. Exacto. ¿Qué significa un congreso de seguridad así y por qué lo repetimos?
5: El significado es muy importante. El año 2024, como decías, fue la primera...
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5: Trabajando y esta es también parte de la razón de este.
4: Tenemos mucho que aprender de otros países.
5: Sí, claro que hay cosas que claro que hay cosas que aprender. A ver, pues resulta que cuando te vas a regiones tan apartadas como Australia, pues han hecho medidas novedosas. A ver, no hace falta que, o sea, esto no es una opinión o una creencia o una esperanza mía, es una realidad que comprobamos en el año 24, en la primera edición, ¿no? De repente aparecieron la gente de Sao Paulo y nos explicó cómo ellos habían organizado una especie de carriles dedicados, que no a todas las horas, pero en determinados momentos había una especie de carril moto que en
0: las carriles reversibles
5: en las principales arterias de una ciudad con una movilidad tan compleja como Sao Paulo, y que les habían dado unos resultados magníficos, ¿no? Y todos aprendimos mucho. Bueno, sí, cuando pones a gente de todo el mundo
0: a pensar
5: y cada uno a explicar las cosas que le han funcionado, pues resulta que entre todos y salen un grupo de ideas muy interesantes, que son las que tenemos que hacer un pack y lograr implementar aquí y extender en general por el mundo.
0: Hadas, para mí es el gran capítulo pendiente de la moto, con la renovación del parque, porque va unida igual que en los coches, pero los hadas es el gran capítulo no pendiente, vamos incorporando cosas, pero no al ritmo que deberíamos. Necesitaríamos que la legislación, como pasó con el vehículo, porque el vehículo, el turismo, de repente los hadas se dispararon cuando la Unión Europea empezó a exigirlos. ¿Necesitaríamos una regulación sobre hadas?
5: No tengo claro que sea el camino. Efectivamente fue el camino que siguieron los coches y bueno, vosotros sabéis mucho del mercado de los coches. Una de las características principales de los coches en los últimos años es cómo se ha multiplicado el precio.
0: Exacto.
5: Y la movilidad debe ser segura, debe ser sostenible.
0: Debe ser accesible.
5: ¿No?
4: Accesible,
5: asequible, derecho a la movilidad, transición justa. Bueno, yo creo que hay herramientas más sencillas y que podrían dar una mejor efectividad. Quizás políticamente o administrativamente no son tampoco fáciles, pero no son imposibles. Hablamos muchas veces, y no se ha llegado a avanzar, en una gran reforma de la fiscalidad de la automoción.
0: Sin duda.
5: ¿No? ¿Por qué el 100%, bueno, no el 100%, pero por qué el gran grueso de los impuestos sobre la automoción recaen sobre los vehículos nuevos y están tan descargados de los vehículos usados y especialmente de los vehículos usados más antiguos, más contaminantes y menos seguros, ¿no? Entonces, podríamos recaudar más por automoción, pero haciendo un reparto más justo que precisamente provocase ese efecto de renovación del parque, que es el que estamos buscando, sin que el impacto final de esa renovación lo tenga que acabar sufriendo el ciudadano y especialmente las rentas más bajas.
4: Hay otros dos términos importantes, formación y conocimiento, Digo, aparte del tema ADAS, tecnología y seguridad y todo esto, la formación con los cursos que se promueven a través de la DGT, que me parece fantástico, aunque me parece que no avanzan como deberían de avanzar. Yo me he pasado media vida dando cursos de conducción y al final lo dejamos porque la gente no estaba por la labor. Espero que esto funcione mejor. Y luego el conocimiento desde las escuelas, desde los más pequeños, poner una asignatura seguridad vial directamente. A lo mejor hay que olvidarnos un poco del muy, muy pasado y meternos en la actualidad y desde pequeños empezar a formarlos ya. El conocimiento, cómo se hace, cómo se circula, cómo se mueven los coches, las motos, en fin, un poco saber un poco más de movilidad. No sé si eso...
5: Absolutamente de acuerdo. Tienes toda la razón, como tenía toda la razón mi padre cuando yo era pequeño y me decía lo perfecto es enemigo de lo bueno.
0: Exacto.
5: ¿Vale? Entonces, tienes toda la razón, pero la vida no es fácil y a veces no se pueden hacer las cosas perfectas en el primer envite, ¿no? Educación vial desde temprana edad. Ojalá hubiera una asignatura de educación vial, pero... Sabemos lo difícil que es la política de educación y en especial en España. Bueno, se han implementado ya, ¿no?, en el currículo escolar a temprana edad, ahora mismo, que no ocurría antes, pues hay unas temáticas de seguridad vial que ya se están enseñando a los niños. Seguro que eso es mejorable. Ojalá a lo largo del tiempo se consiga mejorar, pero bueno, por lo menos se ha dado un paso en ese sentido. Formación de perfeccionamiento de los conductores. Seguro que se podía hacer más escuelas, seguro que se podía comunicar más para que lo haga más gente, seguro que el contenido de los cursos es mejorable, pero se ha dado un paso muy importante con la implementación de esos cursos voluntarios de conducción segura y eficiente que ha puesto en marcha la DGT, que es el primer país, España, que pone en marcha una campaña seria desde la un sistema serio, perdón, desde la Autoridad del Tráfico, la DGT, en este sentido, certificando las escuelas que pueden dar estos cursos, diseñando cómo tienen que ser estos cursos, premiando con 2 puntos en el carnet a los conductores que hagan esos cursos, con unos cursos específicos de coche, con unos cursos específicos de moto, y ahora hay que impulsarlo entre todos, hay que hacer que eso vaya ganando volumen, vaya ganando importancia y que si observamos algún fallo lo vayamos corrigiendo y vayamos mejorando el sistema, pero bueno, por lo menos sí, son 2 puntos súper importantes y se han hecho cosas y habrá que impulsarlas y mejorarlas.
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5: En el pabellón puente de Zaha Hadid, única obra de
0: no
5: esta...
0: No lo digo nunca bien.
5: Única obra de esta,
0: allí, ¿eh?,
5: de esta reconocidísima arquitecta en España y además, como nos gusta a los españoles... Es gratis.
0: Bueno, eso es fenomenal.
4: Yo me voy a ir en moto, que lo sepas.
0: Pues yo de igual te
4: acompaño. Me llevo a Laura.
0: Igual yo te acompaño. Bueno, muchas gracias a los dos. Un placer.
4: Gracias.
5: Un placer.
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0: Estamos aquí en la sede de coches.net aquí en Madrid y estamos con el bueno... y el buen amigo de Marcel Blanes y con Tania Puche, porque han presentado hoy algo, pero quiero que me lo cuenten ellos. Bueno, bienvenidos a Capital Radio a los dos, aunque es casi es una costumbre.
9: Encantadísimos de estar aquí con vosotros.
10: Hombre, claro que sí, como no sería de otra manera, y encantado de que tú también nos vengas a visitar de vez en cuando.
0: ¿Qué habéis presentado? Contadme. Marcel.
10: Bueno, pues lo que hemos presentado parte del documento que ya sacamos regularmente junto con Gambam, el famoso Electric Car, donde ponemos un poco el barómetro cómo está sucediéndose el mercado, y hemos unido también parte del estudio que hemos realizado, que tú conoces bien, y hablando estrictamente de la parte del eléctrico. En resumen y muy rápido, pues, oye, en realidad está creciendo, Chimo, todo. Tanto la venta del eléctrico, de esto Tania sabe mucho más que yo, y yo te puedo hablar de lo que es, pues claramente, la demanda y la oferta dentro de nuestro parada, y también que el precio medio ya lo tenemos a día de hoy situado en unos 31.000 euros, con lo cual esperemos que se regularice eso, con un stock muy interesante de vehículo joven, prácticamente de vehículo de 1 a 3 años, procedente ya de estas renovaciones de vehículo eléctrico que hasta ahora no habían, obviamente, y vienen de la mano de empresas de renting, de rentacares, es decir, un vehículo muy bien cuidado, y también el mercado nuevo se está resituando en el eléctrico, por lo tanto, buenas perspectivas, mucha intención de compra, y eso sí, y lo compartimos perfectamente con Tania, donde tenemos, Chimo, el incentivo a la compra del vehículo de ocasión de hasta 3 años eléctrico, que esto es lo que favorecería, porque el tema precio, Chimo, sigue siendo el hándicap importante.
0: El tema precio sigue siendo el hándicap importante. He visto que marcabais, de hecho, Tania decía una cosa, que los incentivos deberían estar de acuerdo con lo que los usuarios están dispuestos a pagar. Es decir, quizás ese diferencial es donde deberíamos, a la hora de diseñar unos incentivos que achatarren vehículos o que se sumen a ese plan auto, en el caso de los eléctricos, cumplan con las expectativas de los compradores, porque si no, van a ser un fracaso.
9: Claro, a la hora de poner en marcha los incentivos, nosotros siempre decimos que sean incentivos por lo menos acorde al mercado, porque acordaos aquel Renove famoso, claro, te daban 400 euros. Cuando tú podías revender ese vehículo en el mercado de segunda mano, te daban 3.000, entonces, claro, si a mí
0: no es suficiente,
9: me tienes que ofrecer un incentivo rentable y acorde al mercado. En los informes que hacemos conjuntamente con coches.net, tenemos ahí muchas pistas. Oye, ¿cuál es el diferencial que estás dispuesto a pagar? Pues hombre, pues como mínimo esos 2.000 euros. Afortunadamente tenemos el Auto Plus, por fin, te da esos 4.500 euros, vehículo nuevo. Habrá que ver el detalle del BOE, a ver cómo queda.
0: Así ha leído publicado hoy, no me lo he leído.
9: No me ha dado tiempo tampoco a leerlo, porque estábamos en la rueda de prensa, pero ahora lo vamos a estudiar con detalle, ¿verdad, Chimo? Y veremos si por lo menos hay un incentivo a esos modelos de hasta 12 meses, eran aproximadamente.
0: Sí, exacto, esa era la gran duda de que nos quedaba con el anuncio del otro día del Auto Plus, si al final iban a estar metidos esos vehículos matriculados desde el 1 de enero de 2025.
9: 2025, efectivamente. En principio parece que sí, yo por las informaciones que he leído parece que sí, pero bueno, insisto que para no levantar falsas expectativas vamos a esperar el detalle del BOE, a que nos lo leamos.
0: Para olvidarnos del Auto Plus, déjame que le haga otra pregunta a Tania, porque, claro, dudábamos si va a haber fondos o no, en función de los coches de más que se están vendiendo respecto al año pasado, que con la misma cantidad de fondos se agotó el plan. Va a haber fondos por esa triple E, porque no todos los coches van a tener los 4.500 euros de incentivos. Por ejemplo, uno de cada 3-4 porque está ahí en medio, coches que se venden son de origen chino, con lo cual no tienen acceso a la totalidad de las ayudas. Sí tienen acceso a la ayuda, pero no la totalidad. Con lo cual, eso hace que vaya habiendo fondos y que posiblemente puedan llegar hasta septiembre, octubre, en vez de haberse acabado en mayo, junio, como todos calculábamos.
9: Eso es. Nosotros es verdad que le pedíamos a Industria, le decíamos, por favor, garanticemos la dotación económica suficiente para cubrir la demanda por lo menos hasta final de año.
0: Que el año pasado fueron 800 y el plan se aprobó con 400.
9: Entonces, el otro día decía, entonces, no os preocupéis, que hay fondos suficientes. Bueno, vamos a verlo. Efectivamente, cumpliendo con ese criterio de triple E, claro,
0: ya hacemos los coches cobran el máximo de la ayuda.
9: Hacemos ahí una criba, pero bueno, de todas formas, habrá que ver. O sea, yo insisto otra vez desde aquí al titular de Industria, el señor Heru, que ya nos dijo que habría con 400 millones habría suficiente para cubrir la dotación hasta final de año. Pero yo de aquí le insisto a que nos garantice efectivamente que va a haber dotación suficiente.
0: Yo le agradezco que haya aprobado el plan y no me creo que haya suficiente.
10: Por favor, ¿cómo dudáis de este gobierno? Si os dice que sí, será que sí. Yo, en principio, un dato importante que quería aportar, que ha salido en el estudio y lo hemos remarcado con Tania, y es preocupante, ¿vale? Y es que, aparte de eso que estamos diciendo, y aparte de este apunte que has hecho tú, muy apunte que en cuanto puedas lo vas a contar mucho mejor, estoy seguro, pero estos 4.500 en la mayoría de los casos no van a ser 4.500, porque entre otras cosas tú has hablado de esta entrada de vehículo chino que ya está en un tanto por ciento importante, y más cuando es eléctrico 100%, que solo va a cobrar el 50% porque el coche es eléctrico, porque luego ya contaréis esto de las tres E's, eléctrico...
0: Bueno, yo lo intenté contar el otro día, es realmente complicado, pero... Por recordarlo, porque yo cada vez que tal quiero recordarlo, la E de eléctrico tiene un 50%, la E de europeo tiene un 25% y el otro 10,
9: 15%. Porque como tiene que costar menos de 40.
0: Tiene que ser en función del precio, pero el 25% del europeo, para complicarlo más, sí, se reparte en un paquete de 15 y de 10 en función de dónde es la fabricación y de dónde viene el paquete de baterías.
10: Pero déjame terminar en la línea de lo que te estaba diciendo, ¿vale? Que es el dato preocupante. Ojo, el 22% de los usuarios decían que no tenían conocimiento de estos incentivos, y no tan solo eso, sino que les generaba pues esta incertidumbre porque no lo tenían claro. Por lo tanto, aparte de esto que estábamos hablando, de si llegan o no, de estas tres E's que tú has contado bien, repito, la falta de información es fundamental. Y si esta falta de información nos está generando dudas a nosotros, ¿os imagináis a este usuario que anda por la calle, que tiene intención, como hemos dicho, porque está aumentando esta intención y esta demanda de compra de eléctrico? Pero entre el pitoste que tiene de información y luego las posibilidades que no le dejan llegar a comprar esta tipología de vehículo, pues señores, este 22% de falta de información me parece fundamental y que hay que poner, vamos, tinta en ello.
9: Afortunadamente, el punto de venta le va a poder gestionar, hacer un poco de intermediario para la gestión de la ayuda. Entonces, confiemos también en que el propio asesor comercial le arroje luz en todo esto. También hemos ganado otra cosa. Acordaos que el MOVES estaba descentralizado, estaba repartido por las comunidades autónomas, sí, que eran las que lo gestionaban. Ahora sí que vamos a tener una gestión centralizada muy parecida o prácticamente la misma a la del Reinicia Auto. Y esto, queréis que no, también facilita las cosas. Confiemos efectivamente en que ese punto de venta le va a dar al usuario toda la información que necesita.
0: Bueno, vamos a dejar ya el plan Auto Plus, el plan Auto Más, como yo le llamo, pero vamos a ir con nuestro estudio, porque esto es verdad, que si lo tenemos en cuenta se ve reflejado en la confianza del consumidor. Yo ni sé qué ayudas hay, ni sé cómo son, ni por supuesto sé gestionarlas, o sea, no sé cuánto me van a dar. Y como decía Tania, eso le corresponde al punto de venta, pero vamos a hablar de coches de ocasión. Hablábamos de que los coches eléctricos estaban teniendo una gran valoración en el mercado de ocasión, entre otras cosas, y eso lo hemos hablado Marcel tú y yo, porque sus baterías están durando bastante más y bastante en mejor condiciones de lo que todos planteábamos cuando entró el coche eléctrico al mercado.
10: Por supuesto, y ahí es donde tenemos que generar y hacer un esfuerzo, por ejemplo, nosotros en dar certificados que garanticen las baterías, en este caso del vehículo de ocasión, puesto que es el punto más importante y efectivamente es el punto clave del vehículo.
0: El 40% del precio de un coche eléctrico, más o menos, es la batería.
10: Por supuesto. Por lo tanto, esto es muy importante. Otro dato importante añadirte también era que este comprador que a día de hoy en un 3% tiene un vehículo eléctrico, fíjate, Chimo, en un 98% recomienda y se volvería a comprar el vehículo. Por tanto, plena satisfacción, estupendo, ¿vale? Otro dato importante, el 82% tiene cargador en casa de estos. Por lo tanto, el cargador en casa es absolutamente fundamental.
0: Y una vez que ha puesto el cargador en casa, no se va a salir de la movilidad eléctrica.
10: Por supuesto, y más si lo usa en una movilidad urbana, está clarísimo. A donde quiero llegar yo es, punto uno... Y lo habéis dicho, ¿dónde están estas ayudas al cargador? Y perdona que vuelva, pero esto es fundamental, Chimo. El tener estas ayudas para los cargadores es fundamental, ¿vale? Y luego vendría el ya paso definitivo, que es que el tema del vehículo eléctrico está muy claro, está muy bien, lo vemos. pero no cubre todas las necesidades de todos los usuarios y no está bajo las posibilidades. Y ahí es donde entra claramente el vehículo de ocasión hasta 3 años, porque está con unos precios más ajustados, con unas garantías, como dice Tania, vehículos que vienen de procedencia absolutamente cuidados, revisados, por lo tanto es muy buen vehículo, pero no tenemos estas ayudas aún al vehículo de ocasión de hasta 3 años. Por lo tanto, en el caso de eléctrico, yo creo que habría que darse un poco de prisa en eso y hacer caso a los datos, porque está muy bien lo que queremos obligar, pero la realidad te la acabo de contar ahora mismo.
0: ¿Y el 42% de los posibles compradores de un vehículo eléctrico van a buscar al mercado de ocasión? Es decir, estamos hablando casi de la gente que quiere, de la mitad del público que quiere un vehículo eléctrico, como le resulta caro, porque para el precio de adquisición es caro, aunque luego le hagamos, como hacen las compañías de renting, el coste operativo del vehículo durante toda la época y le salgan las cuentas, el momento de la inversión es cara, entonces está buscando un vehículo ocasión.
9: Claro, y esto pone de manifiesto que efectivamente el mercado de ocasión es una palanca para democratizar esa movilidad electrificada. Realmente permite, como bien decís, rebajar la barrera del precio de adquisición y hace que sea más accesible para el conjunto de las familias. Aún así, estamos hablando de unos precios
0: altos,
9: considerables, por lo tanto, efectivamente, echamos en falta que haya un incentivo al electrificado, por lo menos de hasta 3 años. Realmente, además, si vemos cuál es el presupuesto que está dispuesto a pagar un posible comprador, pues estamos en torno a los 20.000 euros, estamos viendo que el precio medio son en torno a 30.000, pues tenemos ahí un gap muy considerable que habrá que ir estrechando.
0: Ese que decíamos antes, que el plan Auto Plus podría estrechar en el caso del vehículo nuevo, pero necesitamos un plan que nos lo estreche en plan en el vehículo ocasión, porque tenemos un gap de 7.000 euros entre el precio del nuevo y el precio de ocasión y una capacidad de inversión que se acerca más a la del vehículo de ocasión que la del vehículo nuevo.
10: Bueno, esto está claro, o sea, el vehículo nuevo, la media del nuevo lo tenemos por encima de los 40.000 euros y en el caso de ocasión lo tenemos en una media de 30.500. Hemos dicho que la media de oferta está en 31, ¿vale? Repito, es oferta, ¿eh? Exacto. Al final terminan ajustándose estos precios. Por lo tanto, y también es importante saber que cada año el usuario va poniendo, por decirlo así, más dinero encima de la mesa a la hora de comprar un coche. Evidentemente, son más jóvenes.

0: Los nuevos eléctricos están por debajo del precio medio de estos coches, sobre todo con ese plan de ayudas que hemos hablado antes. Esto va a hacer que se reposicione el mercado de ocasión también.
1: Sin duda. Ya venía reposicionándose en precio por la presión de las marcas chinas, nuevas marcas o como nos guste llamarlas, marcas chinas.
0: Las chinas, para que nos entendamos. Porque el resto de asiáticas ya estaban aquí, las coreanas, las japonesas ya estaban. O sea, las nuevas son las chinas.
1: Las marcas chinas efectivamente estaban ejerciendo una presión porque con estos precios a los que vienen tan competitivos, pues el vehículo de ocasión se tiene que reposicionar en precio para seguir siendo atractivo frente al nuevo. Entonces, esto provoca una escalada de ajustes de precio. Entonces, claro, efectivamente aquí hay una presión añadida.
0: Exacto.
1: Luego tenemos otra cuestión y es que con todo este conflicto de Irán, Estrecho de Hormuz, etcétera, etcétera, ha subido el precio de los carburantes. Desde luego, con
0: Está
1: esos
0: volviendo a subir el barril de petróleo tremendamente estos
1: estamos en
0: días.
1: un momento de volatilidad tremenda que influye desde luego en el precio de los carburantes. Esa subida del precio de los carburantes también hace que el interés se desplace hacia vehículos que tienen un coste por kilómetro más reducido. Y aquí el eléctrico, sin duda, es una solución. Por eso veíamos esa subida tan importante justo cuando fue el pico, que
0: Exacto.
1: fue en abril, ¿no? Aproximadamente. Aproximadamente creo que fue a finales de marzo, 20 de marzo o así, cuando el gobierno puso en marcha ese paquete de ayudas para hacer frente a las consecuencias económicas de la guerra de Irán, que entre ellas era el precio de los combustibles, y desde luego eso coincide con ese pico de la demanda. Lo que sí que es verdad es que ese interés por el vehículo eléctrico se va a seguir manteniendo y se va a traducir en las ventas, porque si nosotros hacemos un ejercicio a cómo se va a comportar el mercado de ocasión a 2030, vemos que efectivamente en estos próximos 5 años esos vehículos electrificados, hablo de puros y de
0: Sí,
1: eléctricos
0: de híbridos
1: híbridos enchufables, exacto,
0: enchufables.
1: de
0: Los
1: los
0: vehículos
1: dos,
0: con
1: los
0: cable,
1: que
0: como
1: con
0: les
1: enchufe,
0: llaman.
1: exacto, los
0: Ah,
1: vehículos con
0: vale,
1: enchufe.
0: que así no hay duda.
1: Exacto, los vehículos con cable. Esos vehículos con cable van a seguir creciendo a doble dígito en los próximos 5 años, mientras que los vehículos de combustión tradicional ya van a empezar a tener menor cuota. Es que
0: Es lógico.
1: es lógico, pero que veamos que efectivamente hay un cambio y hay un punto de inflexión en este 2026 y hay un aumento de la cuota de estos vehículos electrificados.
2: Yo creo que aquí lo importante también en esta línea, evidentemente, va a seguir aumentando, pero yo creo que lo más importante es que vaya ganando esta confianza, este posible conductor, digámoslo así, de vehículo eléctrico, ¿no? Y esto viene de la mano de lo que lamentablemente hemos hablado tantas veces, la infraestructura, señores, por más que se está avanzando, claro que sí, pero no se ha generado esta confianza al usuario. Y esto es lo básico, porque podemos tener una serie de cargadores situados en unas líneas, en unos frentes, etcétera, pero convencen, le dan esta confianza al usuario. Por lo tanto, yo repito e insisto en la confianza respecto al uso del vehículo eléctrico no está aún donde debería estar. Por lo tanto, contestando a tu pregunta anterior, si a día de hoy estamos así, es evidente, señores, que si hacemos las cosas bien, pues iremos ganando en este sentido. Porque déjame decirte otra cosa. A la compra del interés del vehículo eléctrico, que hemos dicho que ha aumentado un 106%,
0: Exacto.
2: ojo, no es en baladí, están dispuestos a comprar vehículo nuevo en un 58%. Pero al no llegar, termina también habiendo esta preferencia del 42 en vehículo de ocasión. Por lo tanto, esto es otra realidad. Ahí es donde viene el precio. Por lo tanto, fundamental, precio, es decir, incentivos, vehículo de ocasión hasta 3 años y la confianza que vayamos generando después.
0: Sí, yo insisto, incentivos para vehículos de ocasión hasta 5 años, todos los euros 6D, porque no solo vamos a descarbonizar con vehículos eléctricos, y la ventaja de que los vehículos eléctricos de última generación tienen 3 años, los más antiguos, vienen procedentes de operaciones de renting de 36 meses, porque es lo que se ha hecho para vehículo eléctrico, no se ha ido más lejos, con lo cual ahora tenemos oferta para esos 3 años, que en el caso del combustible deberíamos ampliar hasta 5, y lo que nos hace falta es ese parque de renovación de flotas para que además de todo esto que es muy bueno, desde el 106% de la intención de la gente, es decir, doblamos la intención de la gente para comprar un coche que contamine menos, en este caso eléctrico.
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1: Son las 3 de la tarde y las 2 en Canarias.
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1: ¿Qué tal? Muy buenas tardes. El Banco Central Europeo no ha dado sorpresas y ha decidido mantener sin cambios los tipos de interés en el 2,25%. El organismo sostiene que, aunque las perspectivas para los precios de la energía son muy volátiles, están cerca de escenarios base de las proyecciones. No obstante, van a seguir muy vigilantes a la espera de que se recrudezca el conflicto en Oriente Medio y a ver el impacto que pueda tener sobre la inflación. Las perspectivas sobre los precios de la energía, aunque muy volátiles, se sitúan actualmente cerca del escenario de referencia de las proyecciones de los expertos del Eurosistema de junio y muy por encima de los niveles registrados antes del conflicto en Oriente Medio. La incertidumbre sigue siendo elevada y aún no se ha materializado plenamente el impacto inflacionista de la crisis energética. Por lo tanto, estamos siguiendo de cerca la intensidad y la duración de la crisis, así como sus efectos indirectos y de segunda ronda. As well as its indirect and second round effects. La Comisión Europea ha impuesto este jueves una multa de 890 millones de euros por abuso de posición dominante a Google, por favorecer a sus propios servicios en las búsquedas y por dificultar que otros desarrolladores puedan redirigir a los consumidores a canales de compra alternativos. Así ha explicado la sanción el portavoz de la Comisión, Thomas Regnier.
2: 90% of online searches in the EU are carried out through Google Search.
3: El 90% de las búsquedas en línea en la Unión Europea se realizan a través de Google Search. Esto pone de manifiesto la importancia de Google como puente entre los usuarios finales y las empresas. Además, Google muestra sus propios servicios. Piensa, por ejemplo, en Google Shopping, hoteles y transporte, que aparece en un lugar más destacado. Un ejemplo muy concreto, si estás buscando un vuelo y lo buscas en Google, la primera oferta que aparecerá es la del propio Google Search. Esto impide que las alternativas puedan competir de forma justa.
1: La Comisión Europea ha dado 60 días a la filial de Alphabet para proponer soluciones. Precisamente Alphabet ha obtenido un beneficio neto de 112.107 millones de dólares, lo que supone casi cuadruplicar sus ganancias debido sobre todo a la revalorización de su cartera de renta variable. La automovilística Ford ha acordado con la automovilística china Geely crear en 2027 una empresa conjunta para fabricar 5 modelos en su planta de Almussafes en Valencia, 3 nuevos que se sumarían a finales de 2028 al Kuga y al futuro Bronco, en una alianza estratégica que va a requerir un aumento de la plantilla aún sin concretar. Ford va a tener una participación del 60% en la joint venture y Geely del 40%. Cuando se oficialice la nueva empresa en 2027, los 4.142 empleados que trabajan actualmente en la planta van a pasar a formar parte de ella. El presidente del gobierno, Pedro Sánchez, ha visitado la planta de Ford en Almussafes y se ha referido así al acuerdo.
4: En este proyecto, evidentemente, Ford aporta conocimiento al mercado europeo, capacidad industrial, fortaleza de una marca muy unida a esta comarca, a Valencia y, por supuesto, también al conjunto de España. Geely aporta sus plataformas tecnológicas, su capacidad de electrificación, su rapidez de desarrollo y una dimensión global que amplía, evidentemente, los horizontes de Almussafes en el paradigma de la movilidad sostenible.
1: Okay. Bankinter ha cerrado el primer semestre con un beneficio neto de 605 millones de euros, lo que supone un incremento de 12% respecto al año anterior. Espera frenar su sequía de nueva producción hipotecaria de cara al final del año y subraya el potencial de la plataforma neerlandesa Tool para apuntalar su diversificación. Repsol ha conseguido un beneficio neto de 2.200 millones de euros hasta junio, un 265% más por la revalorización de existencias y la subida de los precios del crudo. Además, ha anunciado un nuevo programa de recompra de acciones con un máximo de 500 millones.
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1: En los mercados, tono negativo en el viejo continente. El IBEX 35 cae un 1,11% en los 19.354 puntos. El CAC francés baja un 1,54% en los 8.307 puntos, mientras que la Bolsa de Londres se deja un 0,74% en los 10.637 puntos. Y el DAX alemán, que tampoco avanza, retrocede un 1,16% hasta los 24.863 puntos. Dentro del selectivo español destaca las alzas de Indra, que sube un 7,14%, seguido de de Repsol, mientras que en las caídas IAG se deja un 3,24%, seguido de Santander en el mercado de divisas. El par euro-dólar se cambia a 1,139 unidades. Hasta aquí es todo por ahora. 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
1: Muy buenos días, muy buenas tardes, queridos oyentes. Bienvenidos al programa Café con Riesgo. Soy Santiago Romera Igea, actuario de seguros y socio director de la consultora Análisis de Riesgos para Entidades Aseguradoras, Área 21, así como de la fundación del mismo nombre. Y la verdad es que nuestra pluralidad de temarios que aquí abordamos, desde la perspectiva del riesgo y sus diferentes enfoques, procuramos también adaptarnos a lo que realmente está ocurriendo. Y hoy ya les digo yo que vamos a tener un programa bien interesante, en el cual vamos a ver desde una perspectiva diferente a probablemente el acontecimiento más relevante de lo que va de año de España. Uno de esos acontecimientos que se dan cada ciertos años, que trascienden de lo religioso para convertirse en un fenómeno social, institucional y humano, de primer nivel. Como ya pueden ustedes imaginarse, no se trata de otro tema que la visita del Papa a las distintas ciudades españolas y la repercusión que ha tenido. Sabemos que ha estado en Madrid, Barcelona, las Islas Canarias, recibiendo una afluencia masiva de personas, medios de comunicación, autoridades y organizaciones, que lo han convertido en una visita de auténtica gestión colectiva, más allá del ámbito religioso, todo lo que tenemos de organización. Y como siempre, para hablar de este tema, vamos a contar con una persona que, sacerdote, eso se lo comento, don Fulgencio Espa, pero que además está muy metido en la vida diaria, porque coordina, gestiona, no sé, don Fulgencio, ¿qué verbo usar? Una parroquia.
2: Sí, así es.
1: Coordina, es el verbo.
2: Sí, muchas personas, mucha gente, muchas cosas, muchos temas materiales, y realmente es una coordinación grande.
1: Pues, Fulgencio, muchas gracias por estar con nosotros. Ya te tuteo, ¿no?
2: Sí, sí, sí, encantado de saludarte.
1: Ya nos tuteamos. Vale, pues oye, vamos a empezar por a ver todos estos temas tan interesantes que anticipamos. Vamos a ver la pregunta del trillón, ¿no? Así, saque mate. Sé que te gusta también mucho el deporte.
2: Sí, sí.
1: Para situar a nuestros oyentes, bueno, yo he jugado contra un equipo de baloncesto contra sacerdotes. Me costó ganarles, como aquí no juegan, ¿eh?
2: Sí, a veces tienen mal perder, sí.
1: Sí. Y al MUS, nunca juegues contra un sacerdote, que te gana seguro, ¿eh?
2: Eso seguro.
1: Mal rival jugando al MUS, ¿eh? Contra un sacerdote. Pues bien, esta visita, vamos a ver que ha tocado varios puntos. Si quieres, vamos enumerando así de salida: el impacto social, el impacto institucional, el impacto cultural, la capacidad de generar esperanza y cohesión, la visibilidad internacional, y yo creo que ese atisbo de esperanza, ¿no? Esa guía que quizá la gente en ocasiones necesitamos, que ha servido para, seas o no creyente o en una u otra practicante, en una otra emisión, que tengas una figura de referencia a la cual te ilumine y te transmite, ¿verdad?
2: Sí, yo tengo la impresión de que, común me parece a muchísima gente, o sea, no creo que sea una opinión para nada especializada, porque de hecho no lo es la mía, de que ha sido un acontecimiento un poco desbordante, es decir, que uno hace una previsión, efectivamente, de lo que pueda suceder y bueno, consta, porque luego lo repitió el Papa cuando volvió a Roma en dos ocasiones, que él estaba, digamos, absolutamente asombrado por el entusiasmo y de la acogida y de la gente. Entonces, el impacto ha sido desbordante en todos los aspectos que has enumerado. Es decir, en lo social, pues cuesta recordar una visita que haya gozado de una acogida tan benévola a nivel de medios de comunicación, de la aportación de las diversas instituciones. Incluso se ha interpretado como un hecho no restrictivo al mundo creyente o al mundo católico, sino quizá, bueno, porque hay una ausencia de referencias. Entonces, de repente, ha sido como una referencia, no faltará a quien se haya sentido molesto, porque en la vida no somos billetes de 500 euros, que a todo el mundo les gusta, eso es evidente, pero creo que también su misma saber hacer, pues porque es un hombre sereno, porque tiene un castellano nada agresivo, aprendido en Perú, porque tiene un modo de expresarse que busca lo que une y no lo que separa, yo creo que ha sido un acontecimiento, desbordante, y para la repercusión universal. Yo he tenido oportunidad de estar en América estos días, acabo de llegar, el eco es de Madrid como gran ciudad, o sea, no solo es religioso, es Madrid como gran ciudad, la misma monarquía, es decir, el papel institucional se vio reforzado porque daba mucha elegancia, mucho respeto y a la vez mucha dignidad. En fin, pienso que es un impacto que ha desbordado.
1: Es que todo lo que estás comentando si buscas una definición o una conjunción más idónea, es complicado, ¿verdad? Porque el hombre, yo pongo sus zapatos hace ya años, que oye, elige la carrera, elige la vocación profesional, la vocación eclesiástica, se hace sacerdote y se va a Perú. Yo estoy tiempo trabajando en Perú, uh-huh. Yo conozco Perú. Perú es complicado y más esos años eran bien complicados. Perú, no hay que ver, acaban de tener unas elecciones que a la cuarta ha salido la opción que ha salido, con tema complicado. Uh-huh. Perú, y perdón por la palabra tan abrupta, estaba Vargas Llosa cuando escribió cuando se jodió el Perú. Mm. Así directamente, Perú son tres en uno, la parte costa, la parte montaña, la parte amazónica. Entonces es complicado. Y se va a, digamos, a la parte más, decir, más vulnerable de Perú, está unos cuantos años, y viene aquí, con lo cual viene con castellano y dos, con perfil bajo.
2: Sí, y bueno, la ventaja nuestra es que no vamos, nos llevan. O sea, tú no vas, sino que te llevan. Entonces, ¿qué perfil presenta el Santo Padre? De un norteamericano de Chicago, que tiene herencia europea, porque su familia, de hecho, tiene herencia española. Sus bisabuelos o alguien había español. Que se hace agustino, por lo tanto son religiosos, que tienen un papel internacional, porque los que somos diocesanos estás en una diócesis, que es más estrecho. Le mandan al Perú, efectivamente, con toda esa realidad. Y no hay que perder de cuenta que después de estar en Perú llega a ser obispo en Perú y luego le llevan a algo que es un mundo aparte, que es el trabajo en Curia Vaticana, que eso es un mundo para quien sepa vivirlo, porque es esas cocinas siempre son complicadas, ¿no? Porque es mucha información, un gran conocimiento del mundo entero, de diplomacia, de un montón de cosas, y ahí también está 3 o 4 años, donde que es otro aprendizaje más, que hay que sumar. Y todo eso, pues ahora llega a ser el Papa incorporado a su formación seglar, que es licenciado en matemáticas, que yo no sé vosotros.
1: Esa es otra.
2: Nosotros no conozco un matemático que no sea listo. Es decir, los matemáticos...
1: Nosotros alguno que no están avispados. Conocemos ahí de todo, porque conocemos a muchos.
2: Sí, pero no es una carrera fácil.
1: Para nada. Es más, ahí sí que hay una crisis de vocaciones.
2: ¿También? Sí, sí, no me extraña.
1: No solo la iglesia hay crisis de vocaciones. Sí, sí. De hecho, hay una crisis de vocaciones de profesor de matemática que se va supliendo. De hecho, este fin de semana he hablado con un amigo mío que su hijo va a hacer estadística. Y yo, pues el estadístico puede ser el suplente del matemático. Es que no hay matemático.
2: No, porque no prefieren estadística, informática, otras cosas más aplicadas.
1: En lo de Video Kill, Radio Star, la IA está, al, vamos a llamar al matemático tradicional, está cambiando el perfil, ¿verdad? O sea, que este hombre... Y no solo eso, si esto fuese una partida de mus en Vido, se hace una encíclica de la IA.
2: Sí, sí, yo estoy ahora leyéndola y la verdad es que pues, es más completa, ¿no? En realidad es sobre cómo no deshumanizarnos. Es decir, que toda esta sociedad, que ya lo decía Bauman, el famoso sociólogo sueco, decía que él había vivido la llegada de las redes sociales y del 5G o 4G en su tiempo, con el entusiasmo de una gran comunicación y lo que había presenciado un enorme aislamiento. Y resulta que en la sociedad de la hipercomunicación hay más aislamiento que nunca, ¿no? Entonces, en efecto, la IA, bueno, yo creo que él pone en evidencia que no es inocente, lo cual me parece que es un tema, ya solo con eso merece la pena leer la encíclica. Es decir, no es inocente, no es que me ofrezca una información gratis y adecuada, ¿no? Porque no es lo mismo opinar de cómo limpiar una mancha de ketchup en un sillón, como hicimos ayer, a los orígenes de la guerra del Vietnam. Entonces, la información que te pueda dar, ojo, va orientando a masas de gente. Entonces, al final, la narrativa se puede comer la verdad.
1: Total.
2: Es decir, se genera una narración sobre la realidad que se come la realidad misma, ¿no? Y eso hace que la gente viva muy a disgusto, claro, porque nunca encontrará un modo de vivir lo que le toca, porque vive en una realidad que no existe, ¿no?
1: No, y además no quema etapas, no permite hacer la digestión. Tiene Totalmente. Esa serie de temas que nosotros que damos clase nos hemos convertido en cazadores de gente que sabe más que tú de IA y te intenta suplir el conocimiento con la IA. De hecho, siempre ponemos el mismo ejemplo. Si tuviésemos que sacar el examen de carnet de conducir, yo tengo a mis hijas en ella, ellas lo van a hacer con marcha. No automático. Luego claro. Conducir automático. Pero de aquí salen
2: claro.
1: Conduciendo con marcha. Pues nunca más van a volver a conducir con marchas.
2: Bueno, y antropológicamente te comes muchos. O sea, si todo es al instante, pues si yo pudiera aprender una carrera en un año, pues todas las amistades, todos los enamoramientos, todas las decepciones, todo lo que eso contribuye a la construcción de una vida,
1: la persona
2: desaparecería. Y entonces, en el fondo, desaparece la persona.
1: Total, porque ya no solo es la carrera, es ir a la universidad.
2: Claro.
1: Vamos a hacer otra cosa, ir a la universidad, que no estoy hablando nada en contra de las de a distancia. Pero el mundo, esos años
2: sí.
1: Quizás
2: son de la distancia, vida. Pues eran las tutorías. O sea, el correr del tiempo da otras cosas.
1: ¿Sabe usted
2: el esfuerzo?
1: Este fin de semana estábamos estudiando acerca de la soledad, que siempre estábamos hablando de la cobertura de las pensiones, que por no liarla, mejor no hablarlo. De hecho, hablábamos al principio de la mutualidad del clero para las pensiones de los sacerdotes del final de los 80, que hubo un régimen especial. Entonces, luego estamos hablando de salud, de desempleo, bien. Son los tres pilares fundamentales de la seguridad social. Hay países que tienen dependencia, pero en Inglaterra se creó el Ministerio de la Soledad. En España, soledad sobre todo no deseada, que es el 70%. Hay más de 6 millones de personas. Es que este fin de semana tenemos las estadísticas. Tenemos calentito el plato. Hay más de 6 millones de personas en soledad. Y el coste de la soledad por persona son 2.200 euros al año. Entre lo, no solo lo que hace, lo que deja de hacer. Fíjese, ya no estoy del punto de vista del pecunio monetario.
2: No, pero está claro, quien quiera hacer dinero, invierta en traumatología y en psiquiatría.
1: Bueno, chicos.
2: Porque vamos a ser muy mayores y vamos a estar, pues, muy tocados.
1: Nosotros lo vemos por las pólizas de salud. Si me apuras, y en dermatología, con el cambio climático.
2: Con el cambio climático y con los nervios, que salen en la piel al final.
1: Es que no hay dermatólogos. Por eso, ese cambio que siempre era ginecólogo, pediatra...
2: Mira, puedo contar que yo tenía cita 7 meses y me equivoqué de día. Entonces llegué a la consulta y digo, era ayer. Y digo, no me lo puedo creer. Pero resulta que la que me atendió era madre de un niño de catequesis de comunión de mi parroquia y me coló, menos mal.
1: ¡Qué bueno!
2: 7 meses esperando y me equivoco de día. Pero efectivamente, no hay dermatólogos.
1: Es que tenemos un... Por eso es un tema social. Vale, volviendo al tema que estábamos hablando. Vamos a ver desde el punto de vista de los riesgos. Nosotros hemos estado viendo... Desde el punto de vista de ese actuario, que no deja de ser alguien que intentamos gestionar los riesgos, esas concentraciones masivas, esas movilidades, esa seguridad ciudadana. Hombre, no es un colectivo violento el que va a la iglesia, a la misa la castellana. No van a quemar bancos, ni van a tirar... ¿Sabe usted qué siniestro se evitó? Igual no lo sabes. Uno que quiso con un dron filmar.
2: Ah, sí. Y claro, le cortaron las alas.
1: Pero, macho, ¿qué cabeza cabe? Quería ir con el dron casi. Ese fue el siniestro que hubo, más gordo, el del dron. Siempre ocurre hablamos del ocurrente, ¿no? Que se le ocurrió verlo al Papa con el dron. Pero bueno, entonces, había un tema que estuvo a punto, que era la cancelación de eventos. El problema que tuvo con el avión, imaginemos que ese es un problemón. Tienes que atenderlo. Y luego, a priori, vamos a hacer un cálculo rápido. ¿Cuánta gente puede ir a una misa un domingo por la mañana en la castellana? Yo estaba asustado mirando la temperatura. No hizo tanto calor como había dicho, quizá por gracia divina, había habido otros días. Pero, ¿cuánta gente? Se hablaba de casi 1 millón. Fueron 2.400, si no recuerdo.
2: No, la verdad es que eso es muy difícil de medir, pero sí, una barbaridad en todo caso, ¿no?
1: Más de lo que se pensaba.
2: Más de lo que se pensaba.
1: Entonces tienes que pensar, un seguro de accidentes, dónde alojas a esa gente que no es de Madrid, un desmayo te puede dar por el calor, es decir, que tienes una serie de cosas, y eso es un riesgo brutal, ¿no? Todo eso en el tema eclesiástico se comenta, se tiene en cuenta.
2: Hombre, mucho, es muy fundamental, ¿no? Porque... Un simple, a modo de anécdota, ¿no? Nosotros estuvimos 2 horas y media esperando para poder ingresar en nuestra zona, al sol.
1: Con el QR.
2: Con el QR.
1: Todo el mundo tenía QR, ¿no? Ya sea sacerdote,
2: claro, yo igual que el resto. Y estábamos ahí esperando y cuando llegamos justo a la puerta nos dicen, se ha llenado. Y nos mandaron al final. Entonces, no hubo una queja. Digo, pues esto es lo que hay. Nos fuimos, te puedo decir que no vimos al Papa, bueno, un punto blanco en la lejanía, porque entraba por la pared de Vitruvio, estábamos en la parte de Río Rosas por el otro lado, el estrado ni de lejos, y una pantalla, más o menos, la música sí, pues estaba alto, o vamos, la megafonía. Entonces, me parece que la palabra clave que da respuesta a esto, claro que se comenta y asusta, o sea, es una cosa que es evidente, es la palabra clave, me parece que es confianza. Es decir, tú pones todo tu empeño en determinar lo más aproximadamente posible qué es lo que va a suceder y los eventuales riesgos que pueden acaecer, porque también, bueno, tenemos experiencia en esto. Yo he participado en eventos multitudinarios de este estilo en muchos sitios, en Alemania, en Australia, en Italia, y la verdad es que mi experiencia es que nadie como el mundo latino, o sea, España-Italia me refiero, nadie como el Mediterráneo, porque tenemos... como una capacidad para improvisar
1: absoluta.
2: Y a la vez, en España, en Italia menos, una capacidad para organizar notable. Entonces en España, porque yo en Alemania me pasó que nos albergaban en unos sitios absurdos porque tenían 2 puertas de emergencias y había polideportivos enormes con 12 personas porque había una salida de emergencia. Entonces era descabellado, era tal construcción que se te caía una ficha y se te caía el conjunto. y aquí tenemos mucha más versatilidad. Entonces, ¿por qué digo confianza? Porque hay confianza en que tú haces una planificación honrada. Hay confianza, y eso sería imposible si no, en las fuerzas y de seguridad del Estado. Es decir, policía, también sanitaria, SAMUR. O sea, es tremendo.
1: Te voy,
2: ¿no?,
1: a decir cuatro. Fuerzas de seguridad, que lo estás diciendo, protección civil,
2: eso es,
1: servicios sanitarios y la organización religiosa. Porque eso no era un evento laico.
2: Pero en el fondo está coordinado. Es decir, y de un modo muy subsidiario. O sea, tú confías, también confías que quien monta el estrado lo haga de modo, tienes la responsabilidad sobre ese. Si ya en Cuatro Vientos nos pasó que cuando llovió en el año 2011 hubo que desmontar una cosa que hacía de vela y le podía caer encima al Papa. No me digas si eso no es un riesgo. Entonces yo recuerdo estar ahí arriba viendo cómo los bomberos encaramaron. Entonces ahí hay un juego, ¿no?, de quien ha hecho el estado lo ha hecho bien, pero no estaba pensado para vientos de 100, de lo que sea, de 80 kilómetros, lo que fuere. A la vez intervinieron seguridad, intervinieron los bomberos. Es decir, hay una coordinación fundamentada en la confianza que yo creo que brota de una cosa última que trasciende, que es que esto es un bien.
1: Fulgencio, no sé si te gusta el baloncesto. El baloncesto, sí, está el base, en voleibol está el colocador. ¿Quién es el base o el colocador de todo esta, de todo este cruce de... A ver, en seguros, voy al mundo del seguro. Cuando tienes un siniestro de daños por agua, puedes tener el electricista, puedes tener el fontanero, puedes tener el pintor, puedes tener, si te quiere, el albañil. Hay que coordinar a cuatro grupos. Esto puede ser parecido. Hay alguien que coordina. El problema está en coordinar a los cuatro. ¿Quién ha sido el coordinador?
2: O sea, yo en ese sentido no he estado en la organización propiamente dicha, ¿no? Yo he participado y tengo experiencia en esto, ¿no? Pero es verdad que, aunque parezca mentira, el coordinador último es el señor obispo. Es decir, parece, él está sigue mucho, y lo que él hace es crear equipos de trabajo con gente muy capaz, porque ya no solo es esto, ¿no?, de, en relación al riesgo sería esto, pero piensa que, no sé, hubo un evento en el mundo de la cultura donde después de muchos años se sentaron juntos patronal y sindicatos y hablaron. Y hablaron en el mismo idioma. Esto se puede ver, está grabado en el Wizzing Center, en el que de repente alguien ha sido capaz de establecer un puente entre dos fronteras casi imposible de unir, donde habló Antonio Banderas, donde habló el otro. Es decir, hay un alma que está detrás de todo esto, que es el arzobispo, que se llama José Cobo, que es el que abre juego a su vez a otras personas, que, como él dice, genera equipos. Y entonces imagino que ahí es donde podríamos encontrar a las personas relativas a esto, con no hacer de menos la coordinación de voluntarios, que es alucinante, porque tú tienes en manos de 10, 12 mil voluntarios un evento. Es decir, habría que ver, seguramente pronto saldrá la presentación de cuentas, de todo, ¿no? Yo no fui, yo sí estoy en eso, pero no fui a la última reunión porque estaba fuera. Pero habrá que ver cuántas personas se han contratado ese proceso para esto, pero apostaría que muy pocas.
1: Seguro, y luego está el mundo. Para empezar, la primera, entonces, a ver, a Cáritas. Cáritas es algo alucinante.
2: Cáritas funciona muy bien y tiene todo muy profesionalizado. Y luego los voluntarios, que se piensa que a veces el voluntario, yo recuerdo la última vez que vino el Papa, no está, el voluntario de logística general era un antiguo general.
1: ¿Quién cree usted que habrá dormido, claro, mejor? La noche después de que el Papa se fue. ¿El Papa, la primera noche que durmió tranquilo en el Vaticano, o el señor Cobo, la noche que se fue el Papa?
2: Pues es una pregunta difícil, yo no sabría decirte, pero...
1: Empate técnico.
2: Pero el Papa tuvo luego Barcelona y Canarias.
1: No, ya cuando vuelve, regresa al Vaticano.
2: Entonces, claro, yo creo que él tuvo más tute, el bueno de León.
1: El Papa acabó.
2: Pero yo digo, con 69 años, meterte ese tute es muy serio. Pero, bueno, yo lo veo como muy conocedor. O sea, luego se fue de vacaciones, ahora se va un mes o 15 días y desconecta. Que me parece que es un buen ejemplo para los que venimos detrás, porque si uno trabaja siempre sin parar, pues en términos que se pueda entender, se hace improductivo.
1: Está claro. De hecho, nosotros, los sacerdotes con los que trabajamos, las tres compañías de la Iglesia, UMAS, la Mutual del Clero y Seras, ahora están unidas en UMAS, hemos tenido mucho tiempo trabajo con la Iglesia, y los CEOs, que eran sacerdotes, trabajaban súper bien, ¿eh? Los CEOs, y luego los consejos, que ya eran las congregaciones, no eran personas particulares, miren, la congregación, como los agustinos, los jesuitas, las monjas de determinada orden, poner eso en orden, valga la redundancia, empezábamos rezando un Padre Nuestro en el consejo. Sí, luego sí. No era tan... Ya se cerraban las puertas. Sí, sí, no, sí. Como de la película de Cónclave, ¿no? Sí, pero no era tan... No era tan pacífico, no tenía...
2: Hombre, tiene, claro, cada uno busca lo, en el buen sentido, lo suyo, ¿no?
1: Sí, sí, sí, está claro. Y luego también con temas tan tan complicados, que vamos al problema de la edad media del sacerdote, que supera los 60 años. Entonces hay un colectivo ahí que hay que oxigenar, que hay que ver, que tiene sus historias. Muy bien, y luego viendo todo esto, Yo creo que también ha habido un pacto de no agresión, o si lo ha habido, se ha cortado bien, con el mundo de redes sociales, con los famosos haters y los que te la lían con redes sociales. Está tranquilo.
2: Sí, yo ya te digo que no solo a nivel... ¿a quién no le sorprendió lo del Congreso, no? O sea, es decir, que hace un discurso muy claro, pero como lo hace en un tono muy propositivo, ¿no? Y a la vez muy respetuoso, pienso que... Bueno, ya lo que el fenómeno manifiesta, que hubo 7 minutos de aplauso, porque yo creo que esto es una realidad, ¿no? O sea, que cuando llega una figura que no polariza, es bienvenida. Y no polariza no por ideología. O sea, yo puedo no polarizar diciendo machaco a todos los que son no yo y los de mi estilo, ya está. Entonces no he polarizado, he aniquilado, ¿no? No, dice, yo comprendo que vivamos gente muy distinta sobre la faz de la Tierra, yo hago esta propuesta, pero... te aprecio a ti, ¿no? Un poco yo creo que de repente que se abra la posibilidad de una coexistencia pacífica hizo que, en efecto, porque yo sí recuerdo en, por ejemplo, en Lisboa, ¿no? Que estuve en el 2016, sí había esa labor de yo colgué una foto a lo mejor con jóvenes en Twitter y encontrabas a algunos que sistemáticamente te escribían diciendo, insultando en definitiva, ¿no? Eso no se ha vivido ahora, ¿no? Porque yo creo que lo que sea, más allá del aspecto creyente, lo que genéricamente digo, evidentemente habrá gente que no piense esto y está muy legítimamente validado para hacerlo, pero lo que se ve es decir, mira, hay aquí alguien que propone, que es sereno y que no condena.
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2: Son las 3:30 de la tarde, las 9:30 de la mañana en Nueva York, hora en la que abre Wall Street.
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2: ¿Qué tal? Muy buenas tardes. La situación en Oriente Medio vuelve a encender las alarmas y acerca el petróleo a los $100, presionando de lleno a los mercados. Si hace apenas unas semanas los inversores se las prometían muy felices con el memorando de entendimiento entre Estados Unidos e Irán para poner fin a la guerra, ahora la preocupación sobre el estrecho de Hormuz se ha extendido también al Mar Rojo. Vemos a esta hora el barril de Brent cotizar en los $5.69, lo vemos ahora mismo en los $99.75 y vemos al West Texas subir un 4,83% en los $91.02, mientras el ejército estadounidense acumula ya 12 noches consecutivas de ataques sobre Irán, al tiempo que el presidente Trump ha advertido que Estados Unidos destruirá un puente o una central eléctrica iraní cada vez que Teherán ataque un barco en el estrecho de Hormuz. También ha dicho que los estadounidenses avalan la guerra. Le escuchamos.
3: Well, Americans aren't against the war. A poll just came out.
2: Los estadounidenses no están en contra de la guerra, según una encuesta dice, señala que están en contra de los precios de gasolina, sí, pero no en contra de la guerra. Nadie quiere que Irán tenga armas nucleares, son palabras del presidente de Estados Unidos. Y a todo esto, Wall Street anticipa hoy más caídas este jueves tras los descensos de ayer, en una sesión en la que los inversores descontarán los resultados de Alphabet y de Tesla, cifras que conocíamos anoche al cierre y que por el momento están siendo mal recibidos por el mercado por distintos motivos. En el caso de Alphabet, sus ingresos aumentan un 24% en el segundo trimestre del año, hasta los casi 120.000 millones de dólares, mientras que el beneficio por acción ha sido de 9,11, aunque en términos ajustados la cifra ha sido de 2,85, ligeramente por debajo de los $2.89 por título que había anticipado el mercado. Sin embargo, la principal fuente de preocupación que explican las caídas de Alphabet, que lo vemos hasta ahora dejarse un 5,56%, es que la matriz de Google haya elevado su previsión de gastos de capital para 2026 hasta los $205.000 millones, superior al pronóstico de entre 180.000 y 190.000 millones presentado el trimestre anterior. Salvador Aragón, director de innovación de IE University, ha analizado las inversiones en inteligencia artificial anunciadas también por Alphabet y destaca que ha sabido adaptar su modelo de negocio.
4: Razonablemente exitoso en la transición de su modelo de negocio más tradicional y de hecho ha logrado actualizar ese modelo de negocio. Todos pensábamos que la irrupción de la IA iba, por ejemplo, a producir claramente un desplazamiento en cómo buscábamos y cómo accedíamos a información básicamente en la web. Y en ese sentido ha sido muy, muy exitoso. Ha logrado surfear esta primera ola de la IA de una forma que yo creo que me van a permitir el término ejemplar.
2: Caídas más pronunciadas para Tesla del 9,87%, otro magnífico que también presentaba anoche al cierre y se ve penalizado también por el enorme gasto de capital que conlleva su apuesta por la inteligencia artificial. El CAPEX se ha disparado un 142% en el segundo trimestre hasta los $5.700 millones y la compañía espera que en el conjunto del año supere los $25.000 millones. La compañía de Elon Musk ha alcanzado un beneficio por acción de 33 centavos sobre unos ingresos de $28.240 millones, ingresos que sí superan las estimaciones, pero un beneficio por acción que se queda por debajo de esos 50 centavos previstos. Salvador Aragón destaca el crecimiento de las marcas chinas tras la caída de los resultados de Tesla.
4: Es una industria que ya tu carácter es geopolítico y cuando vemos los resultados de Tesla y lo comparamos con cómo están evolucionando sus contrapares chinos, nos encontramos ahí con un paralelismo claramente preocupante. Básicamente porque hemos visto también en las últimas semanas pues la irrupción de algunos modelos que provienen de China, cuya aproximación es bastante distinta a la estadounidense y pueden plantear que estamos viendo en el fondo dos estándares globales compitiendo alrededor de la IA.
2: Y con esto vemos a Wall Street ceñida de rojo. El Dow Jones se deja un 0,01%. Son más discretas las caídas en el S&P 500, sin embargo, un 0,84%. Y lo más castigado es para el Nasdaq, que se deja hasta ahora un 1,65%. Valores protagonistas en el S&P 500, Quest Diagnostic y Lockheed Martin, que presentaba resultados hoy, sube con fuerza un 10%. Y Rollins y Tesla son las que más se dejan, un 12% y un 9,62%, como comentaba, respectivamente. En el Dow Jones, Honeywell sube un 5,18% y Alphabet se deja un 6. Hasta aquí los detalles de la apertura.
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5: Bienvenidos a Capital Radio, bienvenidos a Aquí se emprende, un programa semanal en el que tratamos siempre de traer a personajes de interés y de actualidad en el mundo del emprendimiento. Hoy estamos con John Vital Corres, CEO y fundador de Track, al que ya entrevistamos hace 3 o 4 años y que parece que ahora ya estamos en una situación diferente y me gustaría saber el tiempo que ha pasado. John, gracias, enhorabuena, gracias por estar con nosotros, bienvenido. Y cuéntanos primero qué es Track y después hablamos de todos los acontecimientos que han surgido en los últimos 3 o 4 años que hace que no lo vemos.
6: Perfecto. Muchas gracias, primero por la invitación, ¿no? Es un placer estar aquí. Track es una clínica de rehabilitación digital. Nosotros somos una clínica y recuperamos a los pacientes sin que se desplacen desde su casa, ¿no? Cuando tienen una dolencia musculoesquelética, ¿no? Una cervicalgia o una lumbalgia. Nosotros hemos desarrollado, ¿no? Una clínica que está empoderada por inteligencia artificial, pero también por fisioterapeutas, para que hacer que los pacientes se puedan recuperar desde la comodidad de su domicilio.
5: Pero todo eso en algún caso podrá ser, en otros no.
6: Obviamente, sí, claro. No somos para todos los pacientes, pero sí que es cierto que la gran mayoría de patología musculoesquelética, o sea, más del 80%, son algias o patologías de baja complejidad. Y en estas patologías, si son el 80%, está clínicamente validado que se pueden recuperar en una terapia basada en ejercicio y educación. Y es justo lo que hacemos nosotros.
5: John, tú llevas ya 3 o más, 5 años por lo menos en este proyecto, ¿no?
6: Sí.
5: Es que los emprendedores ya. Te has hecho hasta mayor. ¿Cuántos años tienes ya?
6: 27.
5: ¡Joder, qué mayor! O sea, que a los 22 empezaste. ¿Qué habías estudiado?
6: Sí, yo estudié junto con Carlos, mi otro cofundador, el grado LEIN, Liderazgo, Emprendimiento e Innovación.
5: Uh-huh. En la Universidad del País Vasco.
6: Eso es, Universidad de Mondragón.
5: ¿Y por qué te enfocaste en este tema de telerehabilitación?
6: Buena pregunta. Sí, nosotros empezamos con la idea en 2020, en plena pandemia, pero claro, justo un par de semanas antes, mi padre tuvo una lesión esquiando, se lesionó del hombro y claro, no le podían tratar porque empezó COVID, se lo priorizaron a los pacientes más graves. ¿Y qué pasaba? Que todos, yo creo que tú también, estábamos haciendo ejercicio en casa, ¿no?
5: Yo no hice mucho.
6: Ahí se creó ese boom, ¿no? De poner una esterilla frente a YouTube y todos estábamos haciendo ahí ejercicios.
5: Bueno, yo tenía un palo de golf en casa y hacía algún ejercicio de eso.
6: Un privilegiado, sí. Entonces, nosotros dijimos, aquí hay algo, ¿no? Aquí hay un boom, estamos todos haciendo ejercicio en casa y vimos ahí justo, ¿no? Que digamos que el ejercicio podía ayudar a pacientes como mi padre y empezamos, ¿no? Evidentemente.
5: O sea, que tu padre es el culpable.
6: Tu padre es el culpable.
5: Indirectamente.
6: Y uno de los también, ¿no?
5: O sea, que no está como fundador, socio fundador, pero casi.
6: Sí, casi.
5: Y bueno, al principio los padres también ayudan con la pasta, ¿no?
6: Sí. Bueno, sí, bueno, en nuestro caso, la verdad es que fuimos unos afortunados. Ahora ya te contaré un poco de nuestra trayectoria, porque sí que es cierto que, o sea, tenemos la suerte, ¿no? De que fuimos bootstrapping hasta la primera ronda y la verdad es que todo ha sido muy, muy orgánico.
5: Entonces, esta es una startup que tiene que ver con necesidades desde el punto de vista técnico porque tienes un software de telerehabilitación.
6: Eso es.
5: Y después necesitas a profesionales del sector de la rehabilitación para que ellos sean los que te ayuden a modelar esa app, ¿no?
6: Por supuesto, sí. O sea, aquí un par de matices, ¿no? O sea, uno de nuestros puntos fuertes es la tecnología, ¿no? Nosotros tenemos un algoritmo de visión artificial que con IA corrige al paciente cuando hace los ejercicios.
5: Entonces, es decir, yo me pongo delante de la pantalla,
6: eso es,
5: del móvil,
6: eso es,
5: y si lo hago mal me dice pa pa,
6: eso es. Vamos corrigiendo. Y claro, tú te pones a hacer los ejercicios que tu fisioterapeuta te ha prescrito. Nosotros tenemos un equipo de fisios que hace videollamadas con los pacientes, y ahí tienen evidentemente ese soporte por chat, y posteriormente prescribimos programas basados en ejercicio terapéutico. Entonces tú tienes tu programa personalizado que tu fisio te ha prescrito. Si lo haces mal, lo corregimos en tiempo real, y luego también el fisio tiene un report diario prácticamente de cómo te estás recuperando, cómo te sientes, cómo, si el rango de movimiento se ha ampliado, si no, ¿no? Y vamos acompañando así al paciente en todo el proceso de recuperación.
5: ¿Cómo os perciben los fisios que hacen fisioterapeuta a ellos?
6: O sea,
5: me imagino que regular, claro.
6: Sí y no. O sea, tenemos fisios que, o sea, pero al final piensa que el ejercicio terapéutico es algo fundamental en cualquier proceso, sí, claro, de recuperación, pero los fisios ahora mismo no tienen herramientas, ¿no? Están una hoja, no tienen tiempo, tienen consultas muy... Entonces nosotros, o sea, también es cierto que hemos pivotado, ¿no? Porque ahora los fisios son nuestros, los tenemos in-house, o sea, y nosotros damos... Y los fisios que tenemos, evidentemente, pues son fisios que creen en el ejercicio, y luego también que personalmente, pues igual no se perciben toda la vida en una camilla, ¿no? O sea, han visto, ¿no?, en la telerehabilitación como una vía para, digamos, trabajar de una manera más flexible sin perder, digamos, ese matiz asistencial, ¿no?, que caracteriza a los fisioterapeutas.
5: Me imagino que habréis pasado por muchas fases, porque tú ya llevas seis años con esto,
6: sí,
5: ¿no? Habrá momentos complejos, difíciles, me imagino, porque hubo un momento que entiendo que os marchasteis de la aceleradora y buscasteis vuestras propias vías. ¿Cómo fue eso?
6: Sí, o sea, ha habido varios momentos, ¿no? O sea, el primero te diría que nosotros hemos pivotado mucho, porque antes ofrecíamos una herramienta para los fisioterapeutas y al final hemos acabado construyendo un servicio, ¿no? O sea, antes dábamos, digamos, la caña de pescar y ahora dábamos el pescado, ¿no? O sea, ¿por qué pasó esto? Precisamente por lo que decías antes, ¿no? Porque había muchas veces fricción por parte de los fisioterapeutas. También veíamos, ¿no?, que era un modelo que no escalaba, porque al final el responsable era el fisio de un hospital sobre el que no teníamos ningún poder, ¿no? Entonces dijimos, ostras, sabemos que el modelo funciona en otros países y tomamos la decisión de, oye, vamos a crear una clínica nosotros, ¿no? Y ahora es cierto que trabajamos con las mayorías aseguradoras, ¿no?, que confían en derivarnos todo lo leve. Pero sí, como comentabas antes, nosotros en 2024 tomamos la decisión de, bueno, estábamos en lanzadera aquí, o sea, la verdad que eso, pues entramos en 2020 aquí, nos ayudaron, nos aceleraron, y tomamos la decisión de volver a trabajar en remoto, porque ya estábamos más o menos en modalidad híbrida, pero nos dimos cuenta que si queríamos levantar esto, hacía falta vernos las caras todos los días, ¿no? Y, digamos, generar esa conexión cultural y también celebrar los éxitos, ¿no? También en los momentos duros también, ¿no? No es lo mismo cerrar el ordenador y estar en tu casa solo que estar en una oficina, ¿no?, con gente con la misma tensión, ¿no? Entonces sí que tomamos la decisión de volver a la terreta, volvimos en 2025 y nada, pues estamos aquí ya afincados.
5: ¿Cuántos trabajadores sois ahora?
6: Ahora somos 25.
5: 25 ya. ¿Cuáles son vuestros clientes?
6: Sí, principalmente ahora sector asegurador. O sea, trabajamos con compañías como Mutua Madrileña, Allianz, Mafre, Sanitas, Occident, Adeslas también. O sea, la verdad es que estamos trabajando con la gran mayoría del sector asegurador, tanto en el ramo de salud como en el de autos.
5: Y ellos, al principio me imagino que debió ser, el primer cliente de ellos es muy difícil conseguirlo, ¿no? Porque convencer, cuando convences a uno ya empiezas a convencer a los demás,
6: sí,
5: pero que el que entra primero es complejo.
6: Sí, no es complejo, al final esto es un cambio cultural, ¿no?
5: Es un cambio cultural, totalmente.
6: Para el paciente y también para la compañía, ¿no? O sea, la compañía tiene que creerte que vas a curar pacientes sin tocarlos, ¿no? Y lo hemos demostrado, evidentemente, y ahora mismo ya no hay dudas y ya nos hemos convertido, yo creo, que en un estándar de mercado, ¿no? Ya lo raro es no trabajar, ¿no?, no con traco, no tener la tele.
5: Me imagino que los hospitales no verán con buenos ojos.
6: Depende. Aquí hay varios nichos, ¿no? El hospital público, sí. Porque el hospital público al final tiene una gran cantidad.
5: Sí, está saturado.
6: Está saturado, lista de espera. Y claro, si podemos ofrecer una vía de que el paciente se recupere desde casa sin perder calidad asistencial, ¿no?, pues hay un posible encaje y ahí con consejerías estamos trabajando. Pero el hospital privado que cobra porque el paciente vaya a la clínica, ahí sí que es verdad que no hay un match tan orgánico.
5: Estáis en un momento, ya sois 20 y tantas personas, estáis en un momento importante porque estabais en búsqueda de socios, que parece que ya lo habéis conseguido, ¿no?
6: Sí, lo hemos conseguido, estamos muy contentos, ¿no? El mes pasado anunciamos, de hecho, el cierre de nuestra ronda de 3,7 millones. Además, pues bueno, estamos muy contentos porque sobre todo la calidad de los socios es muy buena. Digamos, tenemos la suerte, ¿no? De contar con el apoyo de CRB, que son unos inversores centrados, ¿no? En el ámbito sanitario. También con el acompañamiento, ¿no? De otros inversores anteriores como de Celera, la entrada de Angels y también de otros actores desde el sector asegurador y sanitario.
5: Eso os da una claridad de futuro, ¿no?
6: Obvio, obvio. Sí, o sea, digamos, también nos reconforta saber que, digamos, hay gente tan convencida como nosotros, ¿no? Tal como los clientes y como los inversores, de que esa es una realidad, ¿no? De que es necesaria en el día a día, ¿no? El sistema sanitario tan saturado que tenemos, ¿no? De que, oye, lo leve, vamos a tratarlo digital porque se puede tratar en digital.
5: Oye, John, con lo cual, me imagino que las compañías aseguradoras que están detrás de vosotros, ¿hay mucha competencia? ¿Hay alguna parecida a vosotros en España?
6: Sí, no. O sea, hay algún competidor, pero que está más centrado en dar el software, ¿no? Lo que comentábamos antes, ¿no? De dar la caña de pescar. O sea, nosotros sí que hemos creado la clínica, ¿no? Tenemos médicos, traumatólogos con nuestra camiseta, los fisios también los tenemos internos, y nosotros digamos que solventamos el problema de principio a fin, ¿no? La compañía nos deriva a los pacientes, los tratamos y los devolvemos recuperados.
5: ¿Cuántos fisioterapeutas me habéis dicho que teníais?
6: Ahora mismo tenemos como 8 fisioterapeutas.
5: Me imagino que... ¿Cuál es el plan de esos 2, 3,7 millones que os van a hacer? ¿Cuál es el plan que tenéis para el futuro con SEO?
6: Sí, buena pregunta. La primera sería... digamos, continuar afianzando, ¿no? Esta operativa, esta clínica, que al final no llevamos tanto, llevamos un par de años, ¿no? Con esta clínica.
5: Con esta nueva modalidad.
6: Eso es, sí, tenemos que afianzar estructura, pero sobre todo, crecimiento. Crecimiento a nivel, evidentemente, a nivel comercial. O sea, tenemos ya, aparte de España, LATAM como, digamos, o sea, es verdad, muchas veces engloba LATAM de manera incorrecta, ¿no? Porque cada país es un mundo distinto al otro, ¿no? Sí que tenemos Colombia.
5: Sí que he visto que estabais en Colombia.
6: Sí, entre ceja y ceja, y de hecho nos hemos regulado con INVIMA, ¿no? Que es, digamos, los requisitos regulatorios que tenemos que seguir. También tenemos varios países ahí en los que estamos trabajando. Y también, evidentemente, todo el campo regulatorio, ¿no? Nosotros, quieras o no, tenemos un producto sanitario que tiene el marcado.
5: Es más complejo, ¿no?
6: Estamos tratando pacientes. O sea, nos exigen las autoridades ciertos, digamos, estándares de calidad.
5: Sí, eso te iba a preguntar. Me imagino que aquí el Ministerio de Sanidad le habrá exigido determinadas cuestiones, ¿no? Para poder ser, porque al fin y al postre sois una clínica, virtual, pero una clínica.
6: 100%, y tenemos ciertos, muchísimos estándares que cumplir y que los cumplimos. Tenemos un robusto equipo regulatorio que queremos seguir ampliando, ¿no? Más allá de esto están, claro, si vamos a cada país que vayamos, tenemos que seguir, digamos, los requisitos regulatorios que cada país nos exija, y eso evidentemente es un proceso duro, pero que también es una barrera competitiva de cara a futuro.
5: ¿Cuántas sesiones de rehabilitación daréis al año, por ejemplo?
6: Sí, o sea, ahora mismo, por ejemplo, este año, más o menos, hemos, claro, no son sesiones como tal, son ejercicios, pero sí que podemos decir que este año ha habido más de 1 millón de ejercicios realizados por pacientes en casa con track. Esto está subiendo, digamos, semana a semana. Y bueno, la verdad que bueno, que estamos contentos con la acogida del mercado y de los pacientes, sobre todo.
5: ¿Cómo el propio cliente, porque al final las aseguradoras le dirán al cliente que tiene que hacer estos ejercicios a través del móvil con un fisioterapeuta. Me imagino que la gente mayor lo verá un poco más complejo, la gente joven con menos problemas. ¿Cómo lleváis esa diversidad de clientela?
6: Sí, sí, es cierto que no es para todo el mundo, ¿no? O sea, como comentabas antes, no todos los pacientes se van a adherir, y tenemos más reto cultural que clínico. O sea, sabemos que el paciente que entra y está enchufado se recupera, pero nos cuesta eso, ¿no? Que al final, si tú le dices a un paciente de a pie, necesitas ir al fisio, pues el paciente lo compara con el masaje, entre comillas.
5: Es sí, sí.
6: Que al final al fisio le dices masaje y se vuelve loco, ¿no? Pero bueno, al final sí que hay ese reto, ¿no? Y trabajamos con la aseguradora para, digamos, solventarlo. Aquí hay un par de... O sea, nosotros lo llamamos puentes, ¿no? Tenemos una clínica y damos puentes para que el paciente acabe ahí. Sí que es cierto que muchas veces nos integramos o trabajamos dentro de la estructura digital de la aseguradora, ¿no? Si yo pido telemedicina, pues luego tengo telefisioterapia. o si yo busco un fisio, o sea, en el directorio de fisioterapeutas de las aseguradoras también está la opción de Track, ¿no? Como para poder clicar y poder recuperarte digitalmente. Y luego también tenemos otra vía, pues bueno, más integrada dentro del sistema. Incluso nosotros llamamos, ¿no? O en ocasiones contactamos con el propio asegurado y, pues bueno, lo estamos trabajando.
7: A ver, yo tengo que hacer rehabilitación. Ahora yo en alguna ocasión que he tenido que ir a hacer rehabilitación.
6: Sí.
7: Pues me daban, hacía un día de ejercicio de rehabilitación o dos, y después te daban un PDF en el que te decían los ejercicios que tenías que hacer en casa, ¿vale? Ahora, no lo sé, pregunto si con Track es de la siguiente manera, a ti te dan cuando entras en la web, o bien de la página de Track o bien de la compañía de seguros, te hacen un vídeo de los ejercicios que vas a tener que hacer primero, y después te conectas y te modifica si lo estás haciendo mal.
6: Nosotros siempre el contacto humano es fundamental.
7: O sea, hay una siempre, persona que te está hablando, sí, en persona. En
6: persona,
7: momento.
6: Sí. Digamos, como mínimo una vez a la semana tú vas a ver a un fisioterapeuta. Y ese fisioterapeuta, digamos, esa conexión emocional entre el fisioterapeuta y el paciente es fundamental, ¿no? Al final, quieras o no, en la primera consulta con el fisio, siempre el fisioterapeuta te hace una anamnesis, te hace una serie de preguntas para saber cómo estás, qué te duele, y esa exploración, digamos, es muy importante. Entonces nosotros eso lo hacemos digitalmente, y luego si el fisio o el médico también, ¿no?, que también tenemos médico para ciertos clientes, identifican que lo digital puede ser un método que se adecua a él, pues ya es el fisio, ¿no?, quien prescribe el tratamiento individualizado para este paciente. ¿No? Lo que comentaba, las hojas tienen menos de un 25% de adherencia. Nosotros estamos en un 75%, ¿no? Al paciente le gusta hacer el ejercicio o ve el valor en completar el ejercicio, y estamos viendo que recuperamos el paciente antes que el método tradicional. Entonces, pues, se juntan, ¿no?, varios conceptos, ¿no?, que hagan que esto, pues bueno, solo vaya a más.
7: ¿No crees que muchas veces eso, el tener que hacer el ejercicio en casa, dice, bueno, ya lo haré otro día, o como tienes una cita, tienes que cumplir la obligatoria?
6: Por eso.

0: hacer estos ejercicios.
1: Eso es.
0: Y hasta la semana siguiente no vuelve a hablar con él.
1: Eso es.
0: Y entonces, cuando esa persona hace los ejercicios, el móvil le corrige si los está haciendo bien o mal.
1: Eso es. Vale. Sí, eso es. Le va corrigiendo y luego el fisio tiene alertas.
0: Para que decirle, oye, que este lo está haciendo como el culo, con perdón. Llámale y dile, por favor, que no gira bien el cuello o lo que sea.
1: O vamos a vernos mañana porque estoy viendo que estás mal, o te voy a dar de alta porque lo estás haciendo genial. Y luego hay un concepto muy importante que es también el seguimiento por chat, ¿no? Y llegamos nosotros, no 24/7, pero sí que el paciente puede hablar siempre con su fisio. ¿Qué pasa si tú vas al fisioterapeuta una vez por semana? Entre semana y semana es posible que te duela. No hay, digamos, esa atención, ¿no? Nosotros sí que es cierto que ahí cambiamos un poco las reglas, ¿no? Porque es más intenso, ¿no? Nuestro tratamiento, porque el fisio siempre está encima del paciente, pero sí que creemos que al final cubre todos los momentos emocionales, ¿no? No solo el día de la cita. ¿Qué pasa el resto de semana? ¿No? Que tú no tienes acceso a ese fisio. Nosotros intentamos entrar ahí y acompañar mejor al paciente en ese momento delicado, ¿no? De su lesión.
0: Yo veo que ha cambiado mucho el proyecto desde la última vez que yo, además te veo con más convencimiento de explicándolo, ¿no? Bueno, me imagino que eso también es la madurez del proyecto y la madurez tuya, personal, de esto. ¿Estás pensando o estáis pensando en trasladarlo a otro país? Estabas hablando de Colombia. Lo que pasa es que las cuestiones regulatorias no serán fáciles. ¿No sería más fácil en Europa? ¿O la lengua también es un problema?
1: Sí, no. O sea, nosotros sí que tenemos el marcado CE que nos ayuda, ¿no? Y nos permite vender en otros países europeos, ¿no? No solo tenemos el OK para vender en España. Pero hemos visto en LATAM, ¿no? Por ejemplo, en Colombia, un mix muy interesante, ¿no? Un mix entre idioma, necesidad y también estructura del sistema sanitario.
0: Sí, porque ahí es de seguro.
1: Sí, claro.
0: Ahí es más fácil eso.
1: En general, en Latinoamérica, no quiero generalizar, pero bueno, así tampoco tenemos tanto tiempo, pagar por atención sanitaria es más común que aquí, que en Europa, ¿no? Que ciertos países. Entonces hemos visto como ese mix, hemos visto como que nuestra solución puede encajar mejor incluso que en otros países europeos, ¿no? También es verdad que el cambio de idioma, también, cada país es un mundo, ¿no? También aquí en Europa y la población no es tan grande en ciertos países, ¿no? Entonces, bueno, ha habido varios factores que bueno, nos han hecho pensar, ¿no? Que el camino puede ser más fácil o que va a ser mejor en Latinoamérica que en Europa.
0: ¿En Europa hay competencia parecida a la vuestra?
1: Sí, pero insisto, están más enfocadas al software que a la clínica. O sea, en cuanto a competidores.
0: O sea, en general, por lo que me cuentas, hay competencia en lo relativo al software, pero no en lo relativo al modelo que vosotros utilizáis.
1: En Europa, o sea, en Estados Unidos sí.
0: Estados Unidos.
1: Que eso nos valida el mercado. O sea, en Estados Unidos hay dos compañías, que son los unicornios, están facturando por encima de los 500 millones anuales, que son Hinge Health y Sure Health. De hecho, Sure Health es portuguesa, pero opera al 100% en Estados Unidos, aunque sí que se está expandiendo un poco más. Pero que también nos ayuda a validar el modelo, ¿no? Hay dos gigantes que han demostrado que se puede crear con compañías muy grandes con esta clínica digital, ¿no? Con esta clínica de fisioterapia 100% digital. Nosotros queremos seguir sus pasos y conseguir lo mismo en las geografías que nos propongamos.
0: ¿Cómo ves el futuro de Track?
1: Buena pregunta. Lo veo muy, evidentemente, esperanzador, ¿no? O sea, creemos que, o sea, ha sido, como comentas, ¿no? Como un camino duro el encontrar, ¿no?
0: El modelo,
1: ¿no? Al final hemos estado casi, y en salud es muy complejo, ¿no?
0: Salud es más complejo aún.
1: Más complejo
0: aún. Por los temas regulatorios.
1: Temas regulatorios, temas de quién paga qué, o sea, hay cuestiones como muy, muy diferentes, ¿no? En salud respecto a otros sectores, y al final sí que sabemos, somos conscientes, ¿no? De que hemos encontrado el camino, ahora simplemente es ejecutarlo. Entonces, pues bueno, estamos muy satisfechos y bueno, con muchas ganas de continuar.
0: Pues hoy ha sido un...
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1: Son las 4 de la tarde, las 3 en Canarias.
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1: ¿Qué tal? Muy buenas tardes. El Banco Central Europeo no ha dado sorpresas. Christine Lagarde mantiene los tipos en el 2,25% y deja la siguiente subida para el mes de septiembre. Dice que el choque energético se puede intensificar. El organismo sostiene que, aunque las perspectivas para los precios de la energía son volátiles, están cerca del escenario base de las proyecciones. Van a seguir, eso sí, muy vigilantes a la espera de si se recrudece el conflicto en Oriente Medio y ver el impacto que puede tener sobre los precios.
2: Las perspectivas sobre los precios de la energía, aunque muy volátiles, se sitúan actualmente cerca del escenario de referencia de las proyecciones de los expertos del Eurosistema de junio y muy por encima de los niveles registrados antes del conflicto en Oriente Medio. La incertidumbre sigue siendo elevada y aún no se ha materializado plenamente el impacto inflacionista de la crisis energética. Por lo tanto, estamos siguiendo de cerca la intensidad y la duración de la crisis, así como sus efectos indirectos y de segunda ronda. As well as its
1: indirect and second round effects. Y es que tenemos ya los futuros del barril de Brent por encima de esa cota tan importante de los $100. Suben ahora mismo los futuros para el crudo de referencia en Europa en torno al 7%, hasta superar, como decimos, esos $100 el barril. En el caso del West Texas, el avance es del 5,6% para tocar los $91.70. También esta jornada, más asuntos que tenemos que mirar. La Comisión Europea ha impuesto una multa de 890 millones de euros por abuso de posición dominante a Google por favorecer a sus propios servicios de búsquedas y por dificultar a otros desarrolladores. Lo explicaba el portavoz de la Comisión, Thomas Renier. 90% of online searches in the EU
3: are carried out through Google Search. El 90% de las búsquedas en línea en la Unión Europea se realizan a través de Google Search. Esto pone de manifiesto la importancia de Google como puente entre los usuarios finales y las empresas. Además, Google muestra sus propios servicios. Piensa, por ejemplo, en Google Shopping, hoteles y transporte, que aparece en un lugar más destacado. Un ejemplo muy concreto: si estás buscando un vuelo y lo buscas en Google, la primera oferta que aparecerá es la del propio Google Search. Esto impide que las alternativas puedan competir de forma justa.
1: Y la automovilística Ford ha acordado con la china Geely crear en 2027 en Valencia una empresa conjunta para fabricar 5 modelos en esa planta de Almusafes. Allí ha estado hoy el presidente del gobierno, Pedro Sánchez.
4: En este proyecto, evidentemente, Ford aporta conocimiento al mercado europeo, capacidad industrial, fortaleza de una marca muy unida a esta comarca, a Valencia y, por supuesto, también al conjunto de España. Geely aporta sus plataformas tecnológicas, su capacidad de electrificación, su rapidez de desarrollo y una dimensión global que amplía, evidentemente, los horizontes de Almusafes en el paradigma de la movilidad sostenible.
1: Aunque el protagonismo absoluto de esta jornada es para los resultados empresariales, Bankinter cierra el semestre con un beneficio neto de más de 600 millones de euros, con un crecimiento del 12%. Vamos a escuchar a su consejera delegada, Gloria Ortiz, que no es partidaria de poner límites a la concesión de hipotecas, como señalaba el gobernador del Banco de España, José Luis Escrivá.
5: Yo no creo que sea necesario, ¿no? Porque las políticas de concesión de crédito de los bancos son ya prudentes per se, ¿no? Y están también muy supervisados. Los consumos de capital, a medida que se van aligerando los parámetros de concesión, pues son mayores, ¿no?
1: También esta jornada resultados de Repsol, que consigue un beneficio neto de 2.200 millones de euros hasta junio. Esto es un 265% más por la revalorización de existencias y la subida de esos precios del petróleo. Indra, por su parte, ha conseguido un beneficio neto de 220 millones de euros también en el mismo periodo. Y además también tenemos que mirar esta jornada, pues, por ejemplo, a ST Microelectronics, que ha anunciado un aumento del 12,7% en los ingresos del segundo trimestre. La estamos viendo hoy en el mercado. No convence con esas cuentas, con caídas del 15%. También vamos a ver hoy la reacción de Alphabet y Tesla tras presentar cuentas en la última jornada tras el cierre. Estas son las noticias hasta ahora de la tarde. Volvemos a las 5 en punto en directo en Mercado Abierto.
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1: Abrimos nuestro espacio de fondos aquí en Mercado Abierto, en Capital Radio, donde las tardes de los martes a esta hora nos acercamos a alguna gestora, alguna propuesta de inversión interesante. Y esta tarde tenemos con nosotros aquí en el estudio a Carlos Andrés Pollo, director de inversiones de Inversis. Carlos, ¿qué tal? Muy buenas tardes.
7: Hola, muy buenas tardes.
1: Bueno, pues vamos a acercarnos un poquito a vosotros, a vuestra compañía. Sois de sobra conocidos, pero para ver un poco más los entresijos y que la audiencia comprenda un poco más lo que hacéis. Inversis Gestión ha construido un modelo que es poco habitual en España. Se centra más en dar servicio a otras entidades financieras y no directamente al inversor final, ¿no? Este modelo, ¿cómo lo veis vosotros? ¿Creen que va a ser cada vez más relevante en una industria que tiende a concentrarse y a especializarse cada vez más?
7: Bueno, probablemente la respuesta corta sería sí. La especialización es, yo creo que un poco el alma mater del grupo Inversis, ¿no? El grupo Inversis no deja de ser una cosa, lo explicamos como un one-stop shop, ¿no? Una forma de que un cliente de Inversis, que efectivamente, como tú decías, es más el cliente institucional, más que el cliente final, pues tenga en Inversis una solución global para todas sus necesidades, ¿no? Y una de ellas es la gestora, ¿no? La gestora Inversis Gestión es la posibilidad de que ese cliente institucional que tiene una relación B2B con el grupo Inversis, pues pueda tener sus propios vehículos de inversión asesorados, ¿no? Es una figura, por cierto, ciertamente mucho más habitual en Europa que en España, ¿no? Pero creo que es, bueno, pues podría ser un ejemplo muy claro de especialización y sobre todo de dar servicio al cliente.
1: Uh-huh. Pues importante, muy clave, ¿no? Esa especialización para vosotros. Habláis también de una metodología propia para el asset allocation y la selección de fondos, ¿no? Esto es muy importante. ¿Cómo se combina, para que también nos hagamos una idea de cómo lo hacéis, vuestra metodología, filosofía? ¿Cómo combináis ese análisis cuantitativo con el criterio humano tan importante, ¿no?, en la toma de decisiones para la inversión?
7: Sí, bueno, yo que llevo una vida entera en el mundo de la inversión, de la toma de decisiones, ¿no?, para el inversor final, y seguramente todos nuestros oyentes coinciden en que es una especie de pirámide, ¿no?, donde hay una primera decisión que es ver cómo está el mundo desde el punto de vista geopolítico y, por supuesto, desde el punto de vista macroeconómico, ¿no? Eso es siempre, en mi opinión, el primer paso, ¿no?, que hay que tomar. Probablemente ahí seamos un poco más tradicionales, desarrollamos una visión macro a través, pues, de nuestros informes trimestrales y de nuestros análisis trimestrales, y donde sí somos probablemente más originales, si me permites la expresión, es en la parte de selección de fondos, ¿no? Uh-huh. En Inversis Gestión tenemos, yo creo, que un servicio muy potente de selección de fondos en el que partimos, por supuesto, y esto probablemente tampoco sea novedad, partimos de un análisis o de un screening muy cuantitativo, donde al final pones a correr máquinas, digamos, y analizas, pues, los miles de fondos de inversión que un cliente español pueda acceder, Y luego lo que es más importante, pues una vez que tenemos un screening, que como digo, es una herramienta un poco tonta casi, donde analizamos pues por diferentes plazos históricos, pues la rentabilidad de cada uno de los productos o de los fondos dentro de las distintas clases de activos, pues a partir de ahí es donde nos ponemos realmente a trabajar, ¿no? Y desde un punto de vista más cualitativo, pues empezamos a identificar aquellos fondos de inversión que nos parecen que destacan por los motivos que sean, ¿no? Por rentabilidad, por consistencia, por menor riesgo, y destacan dentro de una misma categoría, ¿no? Que al final es poner a competir a los fondos entre sus iguales, ¿no? Que es donde realmente pues hay que buscar las buenas ideas, ¿no?
1: Uh-huh. Tenemos ahora mismo, de hecho, una oferta casi infinita, ¿no? De productos financieros, y además tenemos ahora mismo modas. Eso es así, lo estamos viendo con el tema, por ejemplo, de SpaceX, si hablamos de un activo en concreto, de una acción concreta, toda esta euforia que está generando por un lado, y por otro lado todas esas voces que hablan pues de que esto puede ser un poco humo. No es que lo diga yo, me estoy haciendo eco de lo que vamos escuchando aquí en este programa para hacernos una idea del tema este, ¿no? De las modas. Entonces, justamente, ¿qué criterios seguís para tratar de distinguir lo que es una buena idea de inversión y sólida de una moda pasajera que quizás se pueda desinflar un poquito?
7: Bueno, es que esto probablemente sea el temazo, ¿no? De los mercados de los últimos días, ¿no? Sí, es fundamental. O sea, esto sería también de primero de primer curso de toma de decisiones o de que un oyente nuestro construya una cartera de inversión, ¿no? Otras veces hablamos de momentum también, que es una cosa no menor, ¿no? Hay que ser capaz también de seguir un poco las tendencias del mercado, ¿no? Pero el caso que dices de SpaceX, pues probablemente sea un ejemplo muy extremo, ¿no? Aquí probablemente lo importante sea no caer en trampas, ¿no? Hay una frase probablemente, ya para los que tenemos una edad, una experiencia en este sector, que siempre se dice que ha hecho perder mucho dinero, ¿no? Aquella de esta vez es diferente, ¿no? Yo pienso, nosotros pensamos en Inversis Gestión, que lo que hay que hacer es aplicar cosas que sea sentido común y que sean replicables en el tiempo, ¿no? Bueno, hoy SpaceX puede ser una oportunidad muy buena, pero al final lo que hay que ver es que no sea, como tú definías, una moda pasajera, y que eso sea sostenible, económica y financieramente, sobre todo, ¿no? Ahora hay muchos ejemplos, podríamos hablar de muchos ejemplos, no solo de SpaceX, que es la que tiene, bueno, pues la publicidad de los últimos días, ¿no? Pero hay muchos ejemplos de compañías fantásticas muy grandes. Pues, por ejemplo, me viene a la cabeza Samsung, ¿no? Samsung Electronics es una compañía estupenda, que la rentabilidad que ha tenido en los últimos meses es absolutamente impresionante, ¿no? Y explicado, que es lo que nosotros miramos mucho, si la subida en la cotización viene explicado por los fundamentales, en este caso por claro, la subida del beneficio, ¿no? Y en estos casos, en alguno como el que cito de Samsung y algún otro, pues cuando tú ves cómo crece el precio de la acción, pero ves también cómo sube el beneficio por la capacidad que tienen estas compañías de subir precio, pues ahí tienes que hacer la pregunta si realmente no es una moda, si no es algo que va a durar unos años, ¿no?
1: De tecnología, como inversión a tecnología para utilizarla, ¿no? Para invertir, ¿hasta qué punto la digitalización y la inteligencia artificial pueden transformar ahora mismo la forma de construir y de supervisar carteras de inversión? ¿Cómo lo veis desde Inversis?
7: Pues a mí se me ocurre un ejemplo, ¿no? Para responderte, Lucía. Al final es como si le preguntamos a un investigador en nuevos medicamentos si va a utilizar la inteligencia artificial en los próximos 5 años, ¿no? La respuesta es inevitablemente y seguro sí, la vamos a usar, por la capacidad que tienen de acelerar muchos procesos, de acelerar muchas investigaciones, ¿no? En finanzas yo creo que va a pasar lo mismo, ¿no? Hemos tirado muchos años de optimizadores muy, muy, muy manuales casi, ¿no? Uh-huh. Para construir carteras, y seguramente, pues, con una certeza probablemente absoluta, vamos a tener nuevas capacidades informáticas para ser capaces de construir carteras de inversión para nuestros clientes pues mejores, ¿no? ¿Mejores en qué? Pues mejores probablemente en obtener mayores rentabilidades ajustados por riesgo, que es muy importante, mayores en una cosa que para nosotros es crítica también, que es diversificar en productos, es decir, ya no estamos hablando solo de productos líquidos, de fondos de inversión, de acciones, de bonos, sino la posibilidad de incluir producto ilíquido en cartera, que tienen esos plus de rentabilidades a largo plazo, otro tipo de activos, ¿no? Últimamente se está hablando mucho, por ejemplo, del crédito privado como un problema o como un una fuente de posibles problemas, pues bueno, la incorporación de crédito privado en carteras de los clientes es algo que creemos que ha tenido mucho sentido y que probablemente tenga mucho sentido. Entonces, la tecnología la vamos a usar todos, en todos los negocios, y para mí quizás el mensaje relevante es que al final siempre va a haber una supervisión humana, ¿no? Cuando construimos una cartera con un optimizador clásico de Markovich o utilizamos una cartera con, como se llame el próximo programa de inteligencia artificial, pues habrá al final de la cadena alguien que tenga que hacer el check, un ser humano que tenga que hacer el check de que esa cartera pues encaja, por cierto, con el perfil de riesgo de cada uno de los clientes.
1: Uh-huh. Tenemos que hablar también, si estamos hablando de temas actuales, además de tecnología, de riesgos geopolíticos, sobre todo esta semana, desde Inversis pues tenéis una visión muy completa, ¿no? Tenéis especialistas en renta fija, renta variable, derivados, distintos mercados, ¿no? Distintas economías. En un contexto geopolítico tan incierto como el actual, ¿qué riesgos veis ahora mismo como los más infravalorados quizás por el mercado?
7: Pues claramente el riesgo geopolítico es algo que, bueno, que probablemente los, como decía antes, los que tenemos una edad o una experiencia de mercados es quizá de las cosas más nuevas, ¿no? Y cuando digo más nuevas no me refiero a tanto que pueda haber una guerra o que pueda haber un cierre del estrecho de Hormuz, sino que por primera vez cualquier tuit o cualquier mensaje de alguien, y bueno, no se le escapa a nadie que estoy pensando en una persona en concreto, pues eso cambia a una velocidad terrible lo que pasa en el mercado, ¿no? Hemos visto todos movimientos de un día para otro, pues hoy sin ir más lejos, y sí, ayer la caída del precio del petróleo, ¿no? Y eso quizás es lo importante, la inmediatez que tenemos hoy comparado con lo que teníamos antes. El riesgo geopolítico siempre ha existido y siempre hemos convivido con él, ¿no? Riesgos que sí que nosotros identificamos y que de hecho en algunas de nuestras decisiones de inversión, si queréis más contrarian, pues estamos sufriendo algo, es precisamente las valoraciones de algunos activos financieros, ¿no? Por ejemplo, el tema de la tecnología que estábamos hablando antes, o de las mega inversiones que se están produciendo en algunas de las compañías, que muchas de ellas, por cierto, parecen que pasan desapercibidas, ¿no? Pues Alphabet ha hecho una emisión de capital monstruosa de 80.000 millones de dólares hace nada y prácticamente se ha suscrito en minutos, ¿no? Donde hay esa especie de círculo en el que unas compañías se invierten en otras, proveedores invierten en productores de los productos que luego compran. En fin, hay cierta endogamia dentro del mundo financiero que nos genera al menos cierta señal de alarma, ¿no? Creemos que esa valoración muy ajustada en muchos casos, que es el clásico eufemismo para decir que nos parece que hay cosas que están carísimas, pues es probablemente el riesgo que más de cerca estamos monitorizando. Uh-huh.
1: Y nos queda un minutillo, pero no quiero terminar sin preguntarte, Carlos, de aquí a 5 años, ¿cómo veis el papel de una gestora como Inversis Gestión en una industria financiera que, como decimos, pues está también cada vez más automatizada, con esta creciente presión sobre las comisiones, aunque ya nos habéis dicho durante la entrevista la importancia, ¿no?, del factor humano?
7: Bueno, ahí es empezando casi por el final, ¿no? Es indiscutible que el bajo coste, el ETF o el fondo indexado está para quedarse. Es además un instrumento que a nosotros nos parece muy útil para aquel selector de fondos o constructor de cartera que quiere tener una exposición pues a un índice muy tradicional. Todos sabemos que batir, por ejemplo, al S&P 500 consistentemente en plazos largos es muy difícil. Bueno, pues en ese momento se puede comprar un ETF o un fondo indexado y replicas el comportamiento del índice y ya está, ¿no? Nosotros apostamos, y de hecho en nuestros objetivos a 3-5 años apostamos por seguir identificando los mejores fondos de inversión a través de este equipo de selección de fondos, y apostamos por el producto ilíquido, ¿no? Capital riesgo, capital o deuda privada, que sí que seguimos pensando que en una cartera de un cliente tiene todo el sentido incorporar, ¿no? Aunque solo sea porque pierdes también ese efecto psicológico de estar viendo todos los días la cotización, que no te lleve a tomar decisiones erróneas, ¿no? Pero yo diría que seguir identificando los mejores fondos de inversión y apostar por la inversión en producto ilíquido, capital riesgo fundamentalmente.
1: Pues con esa idea nos quedamos. Carlos Andrés Pollo, director de inversiones de Inversis, muchísimas gracias por haber venido aquí a los estudios de Capital Radio. Hasta la próxima.
7: Un placer, gracias.
1: Pues estamos estamos ya en el mes de junio, de hecho ya encaramos el mes de julio, porque ya hemos pasado el ecuador de mes. Toca, por tanto, situar las previsiones para la segunda mitad del año. Unas previsiones que ya han avanzado desde Tresis. Vamos a saludar a José Miguel Maté, CEO de Tresis. José Miguel, ¿qué tal? Muy buenas tardes.
8: Hola, buenas tardes.
1: Bueno, pues ¿qué visión mantienen desde Tresis para la segunda mitad de 2026 y sobre todo cuáles serían los factores principales que sustentan sus perspectivas?
8: Pues está muy bien formulada la pregunta porque son las previsiones que mantenemos, porque básicamente no cambiamos casi nada a pesar de todo lo que ha pasado en esta primera mitad del año. Es decir, continuidad, y eso quiere decir que tenemos una visión positiva, moderadamente positiva, para lo que resta del año. En cuanto a los factores, pues los mismos que han sustentado el mercado en estos seis meses, o casi seis meses, ¿no? Mucha liquidez, tanto particular como institucional, a nivel global. Esto es uno de los soportes de los que llevamos hablando muchos años ya, porque llevamos desde el 23 prácticamente con esta idea. Liquidez institucional y particular. Resultados empresariales que baten récords, sobre todo en Estados Unidos, pero también aquí en Europa y también en otras zonas del mundo, como los países emergentes, y esto es el factor principal, el factor fundamental. Y luego, menos relevantes, pero también significativos, una economía que ha resistido muchísimo mejor de lo que se podía esperar con la situación de guerra en Irán. Todos esos pronósticos alarmistas, desde luego, no se han cumplido. Es verdad que se ha ralentizar un poquito en cuanto a las expectativas, el crecimiento a nivel global, pero muy lejos de esos, como digo, pronósticos alarmistas, ¿no? Y luego, eso sí, una inflación que ha sido mayor de lo esperado, pero que después de lo que hemos, esperemos, acuerdo de paz definitivo, pues se va a moderar de manera significativa, por lo menos a corto plazo.
1: Justamente por eso le queríamos preguntar también, ¿qué impacto va a tener finalmente en la economía global y en los mercados ese acuerdo preliminar de paz alcanzado esta semana entre Estados Unidos e Irán, aunque ya vemos que está cogido un poquito con pinzas? Hoy mismo Donald Trump ha dicho que si no le gusta lo que propone Irán, pues que no va a dudar en volver a bombardear. Pero bueno, vamos a tratar de ser optimistas y pensar que esto va a llegar a buen puerto. ¿Cómo lo ven?
8: Sí. El señor Trump en estado puro, ¿no? Y por tanto, siempre con precaución. En cualquier caso, si finalmente ya quedan solamente dos días, aunque luego tendremos otros 60 días para que se confirmen todos los acuerdos, desaparece un riesgo geopolítico muy relevante que afecta claramente al sector energético, al petróleo, y por tanto desaparece un riesgo. Todo ya lo decimos todos repetidamente, ¿no? Todo lo que significa quitar incertidumbre es bueno para los mercados o para los activos de riesgo. Por tanto, lo primero, reducción del riesgo geopolítico. Segundo, bajada a corto plazo de la inflación por el desplome de los precios del petróleo. Estamos hablando que estábamos rondando los $100 y en estos momentos estamos claramente por debajo de los 80. Y si se confirman, como esperamos todos, seguramente siga bajando, ¿no? Por tanto, esto, desde el punto de vista de los precios energéticos y de manera muy visual en lo que es el precio de la gasolina en Estados Unidos, vamos a tener una caída significativa de la inflación, por lo menos en términos generales. Y luego, desde el punto de vista macro, lógicamente, todas esas expectativas negativas a las que me referí al principio, pues se van a revertir. Vamos a ver que empiezan a tener una mejor expectativa en cuanto al crecimiento, una mejora de los indicadores adelantados, del optimismo, de todo lo que tiene que ver con consumidores y gestores de compras, y por tanto creemos que será positivo también para el crecimiento. Es decir, todo a lo que me estoy refiriendo es o tiene un impacto positivo el acuerdo, y ojalá se confirme en definitivo.
1: Nos ha citado esa reducción del riesgo geopolítico que supone avanzar en esta paz en Oriente Medio, pero ¿qué otros riesgos sí que continúan presentes ahora mismo en el mercado?
8: En primer lugar, el riesgo geopolítico no desaparece, ¿no? Y tenemos ahí un factor que sigue aquí en nuestras fronteras, la guerra de Ucrania y Rusia. Eso sigue estando ahí, ¿no? Y siempre es un factor que tenemos, nos hemos acostumbrado a vivir con él, pero sigue estando ahí. Seguimos teniendo al señor Trump en la presidencia de Estados Unidos. Lo hemos dicho, lo has comentado, ¿no? Esas declaraciones es su forma de hacer política. Y ya veremos a ver con qué nos sorprende, si es que podemos decir eso, en las próximas semanas o meses, ¿no? Cualquier caso, elecciones de medio mandato en Estados Unidos en noviembre, veremos a ver lo que dicen las encuestas y luego cómo se presentan o cómo se dan los resultados, pero bueno, generará cierto ruido. Pero en cualquier caso, desde el punto de vista no estrictamente político, muy atentos a las nuevas medidas que pueda tomar la Reserva Federal, no tanto por el lado de tipos de interés, por lo menos no es la probabilidad que le damos a una actuación con los tipos de interés directamente hoy y a partir de hoy a corto plazo no es significativa, pero sí lo que haga con el balance, porque hemos dicho que una de los factores relevantes es la liquidez que existe y parte de esa liquidez viene por la actuación de los bancos centrales, ¿no? Por tanto, muy atentos a los bancos centrales. Aquí en Europa no creemos que el Banco Central Europeo vaya a actuar de nuevo, pero veremos si, por ejemplo, el Banco de Japón, las medidas, esta subida de tipos, la nueva subida de tipos, llevando los tipos al nivel más alto desde el año 95, puede tener algún impacto en lo que hemos visto en los mercados de renta fija a largo plazo, con ese apalancamiento en yenes para comprar otros activos, si podemos tener algún impacto. Creemos que no es muy relevante, pero como digo, muy atentos. Y por supuesto, a todo, porque de esto vamos a seguir hablando, lo relacionado con la IA, con las megacaps, con ese endeudamiento y con esa inversión masiva, si se vuelve, y volveremos a hablar seguro, de si hay retorno a toda esta inversión y si tenemos burbuja o no tenemos burbuja, etcétera. Por tanto, factores políticos, factores meramente macro, pero desde el punto de vista de los bancos centrales, y luego algún aspecto que puede influir esa separación de la cadena de producción de los semiconductores, que es el sector más, sigue siendo, de los más, vamos a decir así, calientes en los últimos tiempos, pues si puede haber algún factor que influya. Pero bueno, esto como un futurible, como digo.
1: Muy atentos a los bancos centrales y también a resultados empresariales. La temporada del primer trimestre ha sido bastante positiva. ¿Qué sectores están liderando esta evolución? Y sobre todo, ¿qué papel desempeña la inteligencia artificial, que como vemos y ya venimos escuchando, también ha suscitado bastantes temores de si hay o no burbuja?
8: La verdad es que todo lo relacionado con la tecnología de calidad, en concreto los semiconductores, resultados absolutamente espectaculares, muy superiores a las expectativas, siguen estando ahí en el centro del debate como factor importante. Pero también tenemos buenos resultados bancarios, también tenemos otros sectores que se suman por efecto de la inteligencia artificial. Volvemos a insistir, el tema de la tecnología con beneficios, y aquí es donde tenemos que ser selectivos.
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0: Pues junio es el mes decisivo. Más de 10 millones de contribuyentes todavía no han presentado su declaración y con las prisas del cierre llegan los errores patrimoniales. No es un detalle menor. En 2024 Hacienda aumentó un 15% las comprobaciones limitadas respecto al año anterior y la tendencia sigue al alza. Hablamos de esos fallos más habituales que cometen los contribuyentes en este último tramo y que muchas veces derivan, ojo, en sanciones o en pagar de más sin saberlo, con Carmen Pérez Pozo Toledano, que es fundadora y CEO de Grupo Pérez Pozo. Carmen, ¿qué tal? Muy buenas tardes.
1: Buenas tardes, Lucía.
0: Bueno, pues también como experta en gestión patrimonial y planificación sucesoria, ¿por qué es especialmente importante este cierre de junio?
1: Bueno, es importante porque, la declaración de renta realmente tiene dos meses muy acotados, aunque se empieza desde marzo, ya puedes empezar a hacer la declaración de renta, pero es aparte de los calores, es el hecho de repasar todos los ingresos que has tenido durante el año anterior y el susto que te va a dar la declaración de renta. Y muchas veces ese susto viene por una falta de planificación en el año en el que estamos para prever los impuestos que tienes que pagar al siguiente, ¿no? Uh-huh. Entonces es complicado.
0: ¿Cuál es el error más común, Carmen? ¿Qué es lo que más se encuentran?
1: Pues mira, el error más común es que se suele aceptar el borrador que te envía Hacienda como válido. Y entonces, a veces o no, o en el borrador no aparece todos los ingresos que has tenido o te aparecen ingresos que no has tenido y puedes justificar que no tienen que tributar. Entonces, es importante obtener el borrador, pero hay que revisarlo. Porque puede haber error en las retenciones, porque puede haber error en las valoraciones que te han hecho. Entonces, ese es uno de los errores más frecuentes. Ahora, como hay muchas oportunidades de inversión, pues por ejemplo, con las criptomonedas, también se está dando. Y sobre todo, las inversiones en fondos que están en el extranjero, que no te mandan el certificado, pues porque si lo haces fuera de España, pues no te mandan el certificado de la renta y te olvidas de hacerlo, de presentarlo, ¿no? Pues también es importante saber, oye, aquellas inversiones que tengo fuera, como pueden ser criptos o como pueden ser, como te comentaba, o inmuebles que tengo fuera, las tengo que declarar. Porque Hacienda también acaba, tiene medios para saber qué propiedades o qué ingresos tienes que vienen de fuera.
0: Aceptar el borrador y ya es, nos ha dicho, el error más común. Nos ha avanzado ya un poquito ese tema de inversiones, de criptomonedas. Aquí en este programa, lógicamente, hablamos muchísimo de lo que va mercado abierto, de inversión, de acciones, de fondos. Y seguro que a nuestros oyentes esto les interesa especialmente porque también, sobre todo, para gente que ha empezado a invertir y pongamos que puede que sea el primer año en que tengan que incluir esto en la declaración. ¿Cuál es el principal error que cometemos con la renta en este sentido, en las inversiones?
1: En el tema de las inversiones, hay dos. Cuando tú inviertes en acciones, tienes dos rentabilidades. Una que es el incremento de la acción, del valor de la acción, y por lo tanto eso va a patrimonio. Pero otro es los dividendos que vas recibiendo. Bueno, pues hay, por esas acciones que tienes, declaras en los dos ámbitos, ¿no? En el impuesto de patrimonio y en el impuesto de la renta. No todo el mundo paga impuesto de patrimonio. Aquí en Cataluña sí que pagamos patrimonio, por lo tanto es interesante. En el tema de los fondos. Los fondos, cuando son ventas de fondos, venta de una cartera y se compra en otro fondo, también se tributa. Entonces, y si tributa por las ganancias, que se tiene que compensar las pérdidas. Este es otro de los aspectos que nos olvidamos a veces, es decir, que las pérdidas patrimoniales tú te las puedes ir descontando con un máximo de años, pero te las puedes ir descontando. Por lo tanto, si un año has tenido pérdidas, en tu declaración de renta es interesante ponerlo, porque el año que viene, cuando tengas ganancias, se podrán compensar. Otro de los errores es, como he comentado antes, el tema de las criptomonedas, ¿no? De cada vez que se hace una operación de venta o en el tema de los planes de pensiones. Los planes de pensiones que tú vas obteniendo dinero de, bueno, por cada mes de la parte correspondiente o que sacas una cantidad concreta de ese plan de pensiones, también hay un IRPF importante de esa extracción, que suele ser entre el 19 y el 28%. Entonces, ¿qué es interesante? Te doy la solución. No sé, Lucía, si me lo vas a preguntar antes o no, pero después o no, pero yo te la doy. La solución es que cuando estamos por octubre, noviembre, que más o menos ya sabemos cómo hemos tenido el año, hagamos una simulación de la declaración de renta del año siguiente. Y entonces tú puedes hacer movimientos que desgravan. Movimientos es inversiones Depende qué aspectos que son deducibles, pues por ejemplo, pues aportar más al plan de pensiones, o hay otra serie de subvencionar actividades culturales que también tienen, pero esto solamente afecta a empresas y autónomos. Pero bueno, incluso puedes averiguar, oye, pues voy al año que viene voy a pagar tanto. Bueno, pues si voy a pagar o pedir a la empresa que te retenga más, si voy a pagar tanto, pues empiezo a ahorrarlo para que cuando llegue junio lo pueda pagar. ¿Y ese ahorro dónde lo pongo? Pues en una cuenta remunerada que me estará dando pues entre el 1,5 y el 2, y así me dolerá menos, ¿no? Uh-huh. Al final son trucos para mitigar el dolor, no para evitar el impuesto.
0: Claro, claro. Pero efectivamente todo se puede hacer de una manera más eficiente y, como bien nos decías antes, Carmen, si aceptamos directamente el borrador y ya, pues digamos que todas estas cuestiones que podemos modificar para que nos sean más favorables, pues nos las perdemos. Si seguimos mirando particularidades, por ejemplo, ¿qué hay que tener en cuenta sobre la venta de inmuebles?
1: Sobre la venta del inmueble. Pensemos que primero es el valor de adquisición. Todo lo que hemos pagado por la adquisición, el notario, los honorarios de lápiz y a intermediado, todos los gastos que hayan tenido referencia a la compra de un inmueble, la reforma que hemos hecho, etcétera, etcétera. Todo eso cuando compramos un inmueble tenemos que ir guardándolo, porque cuando lo vendamos pagaremos sobre la diferencia entre el coste total del inmueble, de la adquisición del inmueble, y el precio de venta. Y entonces, eso se dividirá en los años que lo hemos tenido en nuestra propiedad. Uno de los temas también importantes, si vamos a vender un inmueble a final de año, hombre, véndelo al año siguiente. En vez de venderlo el 15 de diciembre, si eres un particular, véndelo el 1 de enero, el 15 de enero. ¿Por qué? Pues porque si lo vendes el 15 de diciembre, tendrás que pagar sobre las ganancias. En junio tendrás que pagar ya la declaración de renta. Sin embargo, si lo haces y lo escrituras el 15 de enero, tendrás un año y medio ese beneficio, tendrás que pagar el impuesto sobre ese beneficio en un año y medio después. Mientras tanto, ese dinero, si lo guardas, te podrá dar una rentabilidad que te hará más suave la tributación.
0: También, ¿hola?, a tener en cuenta, Carmen, otro asunto que nos puede afectar son las herencias y las donaciones. En este punto también, ¿qué deben tener en cuenta los contribuyentes cuando hagan su declaración?
1: En el caso de las herencias, es importante saber qué se va a hacer con los bienes que hereda. Si las herencias, cuando tú recibes un bien por herencia, tú pagas el impuesto de sucesiones, y en el caso de donaciones igual, y lo pagas en función del valor que declaras. Es decir, hay un mínimo valor fiscal que es el valor de referencia, que ya aparece en el recibo del IBI, de la contribución, y que ese es el mínimo fiscal que puedes poner. Pero también es cierto que cuando tú heredas hay un mínimo exento por el que no pagas impuestos. Entonces, si tú esos bienes que vas a heredar los vas a vender, te interesa declararlos al valor más real posible, porque pagarás menos impuesto en sucesión que no en incremento patrimonial en la declaración de renta. Uh-huh. Si ese bien lo vas a tener pues como patrimonialista y te lo vas a adjudicar y no lo vas a vender, bueno, pues como mínimo que sepas que lo tienes que declarar al valor fiscal, que es, como he dicho, uh-huh, antes, el valor de referencia.
0: Uh-huh. Y terminamos con una recomendación, Carmen, aunque ya nos ha dado bastantes tips importantes, ¿no?, a la hora de hacer la declaración. ¿Cuál puede ser una regla de oro a tener en cuenta que no debemos dejar pasar cuando presentamos nuestra declaración y que quizás muchas veces olvidamos y nos penaliza?
1: Pues una regla de oro es cuando, tanto sea el borrador como el gestor quien te haga la declaración de renta, revísatela. Entiéndela, porque aunque parezcan muchos números y muy raros, tú sabes cuánto cobras y cuántas inversiones tienes y cuántas propiedades tienes y qué es lo que cobras y qué tal. Revísala y entiéndela. Entonces, porque si no, después te vas a llevar sorpresas. Y si no puedes pagar todo lo que te sale, pide aplazamiento, pero no intentes esconder cosas, porque la inteligencia artificial, que de la que estamos hablando tanto, Hacienda ya hace muchos años que la está utilizando, por lo tanto detecta los errores y las incoherencias muy rápido. Uh-huh. Y si estás pagando mucho y dependes de un salario, habla con la empresa que te suba la retención para que te ayude a ahorrar ese impuesto que vas a tener que pagar después.
0: Pues con esto nos quedamos.
1: Y muchos más, Lucía, pero quizás sería abundar demasiado.
0: Carmen Pérez Pozo, fundadora y CEO de Grupo Pérez Pozo, muchas gracias por haber estado en Mercado Abierto. Hasta la próxima.
1: Muchas gracias. Hasta otra.

0: Pues momento de hablar, como les decimos, del tema de la semana, del mes y casi del año, bueno, incluso de la historia, porque va a ser la mayor salida a bolsa de toda la historia. Es esa salida a bolsa, ese estreno bursátil de SpaceX que va a tener lugar este viernes. Hablamos también un poco de la compañía con Miguel Ángel López Gómez, profesor de EAE Business School. Miguel Ángel, ¿qué tal? Muy buenas tardes.
1: Hola, buenas tardes, Lucía. Un placer y un lujo participar en su programa.
0: Muchas gracias a ti por atendernos. Por favor, trátame de tú, porque yo, la verdad, que lo del usted, pienso que le están diciendo a mi madre, siempre que lo oigo. Dime, Miguel Ángel.
1: Sí, muchas gracias.
0: Hemos conocido esta semana 1000 detalles de la salida a bolsa, pero vamos a lo más básico, porque quizás nos hemos perdido ya entre tanta cifra. ¿En qué consiste exactamente el negocio de SpaceX?
1: Bueno, el negocio de SpaceX son tres realmente. El más conocido es el servicio de lanzamiento espacial. Ellos, a través de sus cohetes reutilizables, tienen el 90% del mercado mundial, y esto es lo que más conocemos nosotros. Concretamente, ellos se ocupan del transporte de satélites comerciales, se ocupan de la realización de misiones para la NASA, de contratos militares. Pero su negocio más consolidado, su principal fuente de ingresos, es Internet satelital. ¿Esto en qué consiste? Pues que tienen miles, y repito, miles de satélites en órbita baja que proveen conexión de Internet de alta velocidad y telefonía móvil a nivel global. ¿A quién? A particulares, a empresas y gobiernos. Y luego tienen otro tercer negocio, y el tercer negocio está relacionado con la inteligencia artificial. La empresa ha integrado tecnologías, todo relacionado con la IA, dentro de su ecosistema tecnológico. Por ejemplo, para el control autónomo de sus cohetes, de su primer negocio, el más conocido, del despliegue de su propia infraestructura, de este segundo negocio, del Internet satelital, y también la gestión de centro de datos, que esto sí que está relacionado con la inteligencia artificial. Es decir, la inteligencia artificial a la vez va a gestionar los centros de datos donde se genera. Y este es el tercero de los negocios que tiene. ¿Por qué? Porque el objetivo a largo plazo de la empresa es desarrollar la tecnología necesaria para poder explotar de forma interplanetaria y hacer la vida humana de forma multiplanetaria. Esto es los negocios a los que se dedica la empresa.
0: Bueno, pues importante también saber ese asunto del Internet satelital y de la inteligencia artificial, porque claro, lo que más llama la atención son esos planes de ir a Marte. Entonces uno puede pensar, bueno, esto es un poquito más ciencia ficción y desconfiar un poco de la empresa. Con el resto de contratos, digamos, con lo que ya es rentable, porque entendemos que todo el tema del negocio espacial todavía está un poquito pues teniendo muchísimo más gasto y demás. Con el resto de contratos que tiene, ¿ahora mismo es rentable SpaceX?
1: Con uno de los negocios, la empresa vive actualmente su negocio de satélites, con el que ofrece la telefonía móvil e internet a 10 millones de clientes por todo el mundo, y además cuenta con un calendario de lanzamientos y de inversiones estables. Es un negocio en el que no tiene competidores, es un negocio en el que el 70% de los ingresos totales proceden de él, y que, bueno, para situarnos, podemos saber que son 11.387 millones de ingresos los que tiene, dólares de ingresos. Este es un negocio que tiene ventas estables y también tiene, bueno, pues tiene como clientes a entidades públicas. Por tanto, aquí es donde más visibilidad de su negocio se ve. En cuanto a su negocio de cohetes para misiones en la Luna y a Marte, pues es una excelente idea, pero todavía lo tiene que demostrar. Son negocios que ni tan siquiera se pueden considerar consolidados ni están en una fase muy incipiente. Y las pérdidas operativas son muy altas, y además hay necesidades de capital ingentes. Los ingresos, para que nos hagamos una idea, son de este negocio, tanto de los cohetes para misiones a la Luna como de la apuesta que está realizando para la inteligencia artificial. Son de 3.201 millones de euros, mientras que las pérdidas operativas son mayores de 6.400 millones. Por tanto, la empresa sí tiene el negocio estable, su principal negocio, lo que hemos visto, la telefonía a través de los sistemas satelitales.
0: También a tener en cuenta, Miguel Ángel, bueno, pues que de la salida a bolsa llaman la atención varias cuestiones. La primera, por ejemplo, que el tramo para minoristas es muy elevado. Esto no suele ser lo habitual, pero sí que es verdad que la demanda, por ejemplo, ha sobresuscrito 4 veces la oferta. Vamos conociendo detalles día a día. ¿Qué sería lo más destacado de lo que hemos conocido hasta ahora de esa salida a bolsa? Se prevé que vaya a superar a Aramco, que hasta ahora ha sido la mayor de la historia.
1: Sí, efectivamente. Los datos nos indican que ya se ha superado 4 veces y esto sigue avanzando. Lo que ha dedicado, lo que se espera, porque no queda del todo claro, es que la empresa dedique el 30% de esta OPV a los particulares. Esto es inusualmente alto. Nosotros podemos comprar en España, en Alemania, en Francia, en Europa, en Holanda, Dinamarca, Noruega. Es decir, se espera que pueda acceder particulares de muchísimos países. Una de las razones que puede llevar a que esto sea posible y que se haya superado esta oferta es que en España el propio Santander o en Estados Unidos o a nivel internacional JP Morgan, Goldman Sachs, Deutsche Bank están participando y están distribuyendo estos títulos a los particulares. ¿Qué ventajas tiene? Pues para la empresa, claro. Ventajas que tiene para la empresa el que se dedique este porcentaje tan alto a los particulares en la OPV es que le permite una notoriedad de marca, es decir, los accionistas suelen convertirse muchas veces en clientes, aunque este no es el caso, esto es lo típico de cualquier OPV, pero no tanto en esta OPV. Pero sí otras razones, como puede ser que permite una mayor estabilidad de control. Marx quiere controlar y de hecho él vende acciones de tipo B que les permite no participar en las decisiones de la empresa, en derechos de voto. Él se va a quedar con el control absoluto de la empresa, pero aún así, cuando se trata de que hay tantos particulares que van a participar en esta OPV, que es muy difícil que se pongan de acuerdo entre sí para llegar a una decisión, se aprovecha los directivos y esto es una de las razones por las que se ha fijado este nivel inusualmente alto de acciones para el particular. Y luego también que se crea un mercado más fluido de compra-venta de acciones cuando el jueves el viernes empiecen a cotizar. Uh-huh. Eso sería en cuanto a las ventajas, pero claro, luego hay una serie de inconvenientes y es la alta volatilidad que esto puede llevar. ¿Por qué? Porque ante noticias tanto del mercado como de la empresa, los particulares suelen reaccionar de forma emocional y compran o venden en masa ante cualquier noticia. Entonces, bueno, esto puede generar picos de volatilidad en los primeros días o en cualquier momento. Luego también hay un mayor riesgo de sobrevaloración porque es más fácil vender algo caro al particular. También hay muchos particulares que están dispuestos a comprar por la reventa rápida, piensan comprar las acciones para venderlas el mismo viernes, acudir al mercado para venderlas. Y también, bueno, a veces se hace porque falta apoyo institucional. En este caso no tenemos datos concretos, pero bueno, se piensa que no es el caso, pero podría ser.
0: Y ya para terminar, nos queda un minutillo muy rápidamente, Miguel Ángel, como empresa, ¿qué competidores tiene ahora mismo SpaceX? También para que nos hagamos una idea de a qué se enfrenta.
1: Tiene dos competidores que es en su negocio principal, que es Virgin Classic o Blue Origin. Virgin Classic es la empresa británica tan famosa, o la Blue Origin de Bezos, que se ocupan del turismo suborbital. Pero luego tiene como competidores en el otro negocio, donde principalmente debe desarrollar su actividad y donde está mostrando todas sus expectativas de crecimiento, tiene tanto a OpenAI como a Google, como Anthropic. Entonces, bueno, son competidores muy fuertes en inteligencia artificial.
0: Pues con esas ideas nos quedamos. Miguel Ángel López Gómez, profesor de AE Business School, muchísimas gracias por haber estado en Mercado Abierto. Un abrazo y hasta la próxima.
1: Muchas gracias a ti, Lucía. Un abrazo.

0: Las empresas cotizadas del IBEX 35 se empeñan en integrar la sostenibilidad en sus compañías, pero ¿es así realmente? Para hablar sobre ello, contamos hoy con José Andrés de Lorenzo, que es CEO de Masca. ¿Qué tal, José Andrés? Muy buenas tardes.
1: Buenas tardes. ¿Me ven por aquí?
0: Bueno, pues cuéntanos, ¿lanzan las compañías del IBEX 35 muchas afirmaciones medioambientales?
1: Sí, lanzan bastantes. De hecho, hemos detectado más de 2.000 afirmaciones en todo el índice, habiendo revisado solo las páginas, la home y las secciones de sostenibilidad.
0: Uh-huh. ¿Y qué se entienden de estos mensajes? Lo más importante, ¿son hechos que simplemente se quedan en palabras o que trascienden más allá?
1: Antes que todo, hay que decir que lo primero y más importante es que ante el momento en el que estamos viviendo no se quedan calladas y siguen hablando de sostenibilidad. El 100% de las empresas lo hacen. ¿Qué es lo que se entiende? Pues que están queriendo hacer un posicionamiento y que evidentemente ese posicionamiento tiene que estar más concreto, porque muchas veces se queda genérico y puede llevar a la confusión.
0: Uh-huh. O sea, que va un poco más allá de los hechos, ¿no? No se queda simplemente en palabras.
1: Puede ser que haya exageraciones involuntarias, que no puedan comprobar con sus pruebas muchas veces algunas de sus afirmaciones, y eso puede llevar a generar un riesgo de greenwashing, efectivamente.
0: Uh-huh. Solo el 20% de las afirmaciones pues cuentan realmente con evidencia pública, según vuestro informe. ¿Esto te ha sorprendido o te lo podías llegar a imaginar?
1: Me lo podía llegar a imaginar, eso es un hecho. Uh-huh. La cuestión es que hay que destacar que ese 20% hace que las empresas estén por delante de una normativa que va a entrar en vigor, con lo cual se puede ver de dos maneras. La primera, efectivamente, solo el 20% y tienen un largo camino de mejora. Y esa segunda lectura, un poco más optimista, es, oye, ya entrando una ley en vigor, una directiva, mejor dicho, en septiembre, ya han hecho algo de camino, con lo cual, bueno, vamos en la buena dirección y evidentemente hay muchísimo recorrido de mejora.
0: Luego vamos un poco con el tema de la directiva europea, pero ¿de qué crees que les sirve lanzar pues tantos mensajes ambientales si luego no llegan finalmente al consumidor? Se quedan un poco ahí en el aire.
1: Ha habido un momento histórico donde era necesario generar una conciencia y ha habido un momento en el que era interesante e importante hacerlo.

0: salud. Cuando hablamos de que esté libre de microplásticos o que sea 100% natural, pues obviamente todos queremos alimentarnos bien y estar sanos.
1: Uh-huh. ¿Y cuáles son los sectores del IBEX 35 que presentan pues mayores carencias en cuanto a la aportación pues de pruebas y mejores prácticas?
0: Me encantaría darte este dato, pero nosotros hicimos un estudio agregado, intentamos no separar por sectores. Evidentemente el sector energético es un sector muy importante en el IBEX 35, pero del resto de sectores no había una representación lo suficientemente importante como para haber hecho esa diferenciación, con lo cual no te puedo dar ese dato, pero me atrevería a intuir que el sector energético tiene bastante que decir en este tema.
1: En el informe, bueno, también se dice que más del 70% de los mensajes ambientales son genéricos. ¿Esto es una estrategia de comunicación o realmente es que están en ello?
0: Yo creo principalmente que están en ello por una sencilla razón. Uno muchas veces hace primero un posicionamiento genérico donde no concreta y lo hace un poco de forma involuntaria por el hecho de posicionarse, pero creemos, y por eso lo decía antes, que concretar es una ventaja que no solo va a permitir generar más confianza, sino además cumplir, como te decía, con la directiva y posicionarse de forma real en un tema que las empresas ya le están dando importancia.
1: Desde finales de septiembre, mencionabas antes, esta directiva pues se va a introducir en la legislación una normativa, es una normativa europea contra el greenwashing. ¿Cómo va a afectar esto a las empresas?
0: Desde mi punto de vista cambia el paradigma. Nosotros te lo venía diciendo en la entrevista. Creo que las empresas tienen que dar un paso adelante, tienen ese recorrido de mejora. Se puede leer de forma muy positiva, pero también hay algo que es importante. No solo el consumidor necesita confianza para comprar. La Unión Europea le está pidiendo a las empresas que generen confianza a la hora de la compra y que las afirmaciones que hagan estén realmente vinculadas a las pruebas que tienen. Y por tanto, todo lo que hemos venido diciendo de si están haciendo exageraciones, si lo están haciendo más o menos aposta o deliberado, eso se tiene que acabar. Y hay un cambio de paradigma, llega en septiembre, se tienen que poner las pilas y por mucho que lo podamos leer de manera amable, queremos ser unos aliados de este tema para conseguir que las empresas lo concreten, pero el aviso es serio y la Unión Europea ha puesto las reglas y ya ha iniciado el procedimiento sancionador a más de 20 países que no han hecho o traspuesto esta directiva. Con lo cual, hay algo que va a cambiar y se vienen curvas.
1: ¿A qué se están exponiendo las empresas en caso de no cumplir con la normativa?
0: A más de 2 millones de euros de sanción, así de claro. Y además, algo tan sencillo como que es una práctica prohibida. El consumidor, con el hecho de denunciarlo, no tiene más que probar. Tiene que probar que existe esa afirmación y que está en una categoría prohibida. No es mucho más complicado, o sea, el riesgo es elevado porque lo que se busca es que haya confianza, algo muy importante si queremos ser sanos, estar bien, cuidarnos a nosotros mismos y cuidar al planeta.
1: Y bueno, ¿qué tipo de afirmaciones son las que generan un mayor riesgo de greenwashing ya para tener a las empresas un poquito prevenidas según pues, la nueva normativa?
0: Todas las genéricas, esa categoría que me has dicho antes, son más del 70% de las detectadas. Decir natural, sostenible, 100% reciclado, sin pruebas, es muy peligroso. Es muy peligroso para las empresas, es muy peligroso para los consumidores.
1: Y bueno, ya un poco para ir terminando, ¿qué consejo darías a las empresas del IBEX pues para reducir la exposición al riesgo, al greenwashing, para no tener que hacer frente a las sanciones?
0: Pues mira, nosotros tenemos un dato que aparece en el informe. Cuando uno concreta el tema y habla, por ejemplo, de temas como la descarbonización por el tema de las emisiones, mejora hasta en un 100%, o sea, el doble, su cuota de prueba. Es decir,
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1: Son las 5 de la tarde, las 4 en Canarias.
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1: ¿Qué tal? Muy buenas tardes. Arrancamos Mercado Abierto, pero lo primero que vamos a hacer es actualizar la información a esta hora de la tarde. Lorena Ruiz, muy buenas, cuéntanos.
2: Muy buenas tardes. El precio del barril de petróleo Brent ha superado la barrera de los $100 por primera vez en los últimos dos meses, mientras continúan los ataques cruzados en Oriente Próximo. Precisamente la subida del petróleo está en el punto de mira de un banco central europeo que no ha dado sorpresas y ha optado por mantener los tipos de interés en el 2,25%. La presidenta del organismo, Christine Lagarde, ha señalado que están en condiciones de esperar y ha asegurado que van a estar muy atentos a la evolución de la situación. Las perspectivas sobre los precios de la energía, aunque muy volátiles, se sitúan actualmente cerca del escenario de referencia de las proyecciones de los expertos del Eurosistema de junio y muy por encima de los niveles registrados antes del conflicto en Oriente Medio. La incertidumbre sigue siendo elevada y aún no se ha materializado plenamente el impacto inflacionista de la crisis energética. Por lo tanto, estamos siguiendo de cerca la intensidad y la duración de la crisis, así como sus efectos indirectos y de segunda ronda. As well as its indirect and second round effects. Lagarde se ha referido a los nuevos contratiempos como el fin del alto el fuego y ha advertido de que la interrupción sostenida del suministro energético puede seguir empujando los precios del gas y el petróleo al alza. Asegura que sigue la incertidumbre y que aún no se ha manifestado de todo el impacto inflacionario de la crisis energética. La Comisión Europea ha impuesto una multa de 890 millones de euros por abuso de posición dominante a Google, por favorecer a sus propios servicios en las búsquedas y por dificultar que otros desarrolladores puedan redirigir a los consumidores a canales de compra alternativos. Así lo ha explicado el portavoz de la Comisión, Thomas Reiner. 90% of online searches in the EU
3: are carried out through Google Search. El 90% de las búsquedas en línea en la Unión Europea se realizan a través de Google Search. Esto pone de manifiesto la importancia de Google como puente entre los usuarios finales y las empresas. Además, Google muestra sus propios servicios. Piensa, por ejemplo, en Google Shopping, hoteles y transporte, que aparece en un lugar más destacado. Un ejemplo muy concreto, si estás buscando un vuelo y lo buscas en Google, la primera oferta que aparecerá es la del propio Google Search. Esto impide que las alternativas puedan competir de forma justa.
2: La Comisión Europea ha dado 60 días a la filial de Alphabet para proponer soluciones. Precisamente Alphabet ha obtenido un beneficio neto de 112.107 millones de dólares, lo que supone casi cuadruplicar sus ganancias debido sobre todo a la revalorización de su cartera de renta variable. Y en España, el vicepresidente primero y ministro de Economía, Carlos Cuerpo, ha anticipado que el dato de crecimiento del PIB español del segundo trimestre va a ser positivo.
4: El crecimiento de este segundo trimestre también será un dato positivo. De hecho, más allá de, por ejemplo, los buenos datos de afiliación, con estos máximos históricos que hemos tenido en junio, algunos modelos, como por ejemplo el modelo publicado por la Autoridad Independiente de Responsabilidad Fiscal, ya adelantan que el crecimiento en el segundo trimestre puede estar incluso por encima del que tuvimos en el primer trimestre, pero la sensación, la impresión y los datos que conocemos del segundo trimestre anticipan que el pulso de nuestra actividad se ha mantenido en estos meses.
2: Ford ha acordado con la automovilística china Geely crear en 2027 una empresa conjunta para fabricar 5 modelos en su planta de Almussafes en Valencia, 3 nuevos que se sumarían a finales de 2028 al Kuga y al futuro Bronco en una alianza estratégica que va a requerir un aumento de la plantilla aún sin concretar. Ford va a tener una participación del 60% en la joint venture y Geely va a tenerla del 40%. Cuando se oficialice la nueva empresa en 2027, los 4.142 empleados que trabajan actualmente en la planta van a formar parte de ella. Y más asuntos, Indra ha conseguido un beneficio neto de 220 millones de euros de enero a junio, un 2% más. La compañía factura cerca de 3.200 millones en este semestre, un incremento de un 30%. El sector defensa es el que más ha crecido, un 103%, casi la mitad de sus ingresos provienen de su división tecnológica Minsait, donde factura 1.500 540 millones. Por su parte, Bankinter ha cerrado el primer semestre con un beneficio neto de 605 millones de euros, un incremento del 12% respecto al año anterior. Espera frenar su sequía de nueva producción hipotecaria de cara a final de año. Hasta aquí es todo por ahora, Lucía, te dejamos con Mercado Abierto.
1: Gracias, Lorena, pues esas serían las noticias más importantes a esta hora de la tarde. Arrancamos así Mercado Abierto.
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0: Y empezamos este repaso bursátil, como siempre, por los titulares más importantes de la jornada. Vamos a mirar a Indra, que se dispara en bolsa tras su beneficio hasta junio con 219 millones de euros. Jorge de Miguel, muy buenas tardes.
1: Buenas tardes, Lucía. Es un 2,1% más que los 215 millones del mismo periodo del curso anterior. Unos datos que la compañía achaca a la mejora operativa. Además, sus ingresos también se disparan un 30% en la primera mitad del año, hasta los 3.179 millones. El presidente de la compañía, José María Recasens, también ha puesto en valor su plataforma de inteligencia artificial.
2: Debemos escalar la inteligencia artificial a través de IndraMind como nuestra plataforma soberana y como un negocio propio para responder a las necesidades de nuestros clientes e integrar la IA en nuestros productos, tales como comando y control, pagos o sistemas de tráfico inteligente. Debemos desempeñar un papel protagonista en el fortalecimiento del ecosistema de defensa español al tiempo que profundizamos la cooperación con nuestros socios europeos.
1: Además, el sector defensa es el que más ha crecido en el grupo, un 103%. Casi la mitad de sus ingresos provienen de su división tecnológica Minsait, donde factura 1.540 millones.
0: Ha convencido Indra con esos resultados, lidera las alzas del IBEX con subidas de más del 7%. También protagonismo para Repsol, triplica su beneficio hasta junio y acelera la retribución al accionista.
1: Ha firmado la petrolera un primer semestre extraordinario con un beneficio neto de 2.200 millones de euros, un 265% más por la revalorización de existencias y la subida de los precios del petróleo. Solo en el segundo trimestre el grupo ha ganado 1.272 millones frente a los 237 millones registrados entre abril y junio del pasado ejercicio. La mejora del beneficio y la también generación de caja le ha permitido además elevar de 350 a 500 millones de euros el importe de su segundo programa de recompra, así como la remuneración total con cargo a este 2026 hasta 1,05 euros por título, ya un 8% más que hace un año.
0: Bankinter, por su parte, gana un récord de más de 600 millones hasta junio, un crecimiento del 12%.
1: El resultado neto del segundo trimestre ha sido de 315 millones, un 16% más que el año anterior y un 8% más que en los primeros tres meses del año. Pese a ello, el banco mantiene su rechazo a competir en hipotecas en España, que caen un 34%. Así lo explica su consejera delegada, Gloria Ortiz.
3: Sobre las hipotecas, la caída en la producción es una decisión, es una estrategia de la entidad y que tiene que ver con la rentabilidad riesgo exclusivamente, y no puedo leer más porque me metería en temas del proceso que tenemos abierto en la CNMC, ¿no?
1: Y en cuanto a los ingresos, aumentan también por la vía del margen de intereses, que sube un 5% hasta los 1.160 millones, y en comisiones netas con un 16% más hasta los 440 millones de euros.
0: Robi, también importante protagonista esta sesión, con 85 millones de euros de beneficio hasta junio.
1: Es el doble que hace un año, concretamente un 113% más respecto a los 39,7 del año anterior. Los ingresos, por su parte, alcanzan los 357 millones de euros, un 13,2%. Tomás, mientras que su EBITDA también aumenta un 85% hasta situarse en los 121 millones. De esta manera, la farmacéutica mantiene sus previsiones de ingresos para 2026 y espera que sus ingresos operativos aumenten entre la banda baja y la banda media de la primera decena, es decir, entre 0 y 10% con respecto a 2025.
0: Pues también destaca en positivo hoy dentro del IBEX 35 con alzas de más del 4%. Miramos a Wall Street, donde tenemos cifras macro antes de mirar a los resultados. Las solicitudes de desempleo semanales en Estados Unidos han caído a mínimos de atención el año 69.
1: Así es, el número de estadounidenses que solicitaron beneficios por el paro caía la semana pasada a su nivel más bajo desde la década de 1960, en una posible señal de estabilidad en el mercado laboral de Estados Unidos. En concreto, las solicitudes han caído a 187.000 la semana pasada, según datos del Departamento de Trabajo. Dato positivo, teniendo en cuenta que se anticipaba una cifra de 211.000.
0: También tenemos que mirar a compañías que son protagonistas. Hoy se cotizan los resultados de Alphabet, que presentaba tras el cierre, cae en bolsa, no ha convencido con esas cifras. También le pasa lo mismo a Tesla, a pesar de que ha ganado 1.114 millones de dólares, es un 5% menos, y en este caso pues también ha decepcionado Tesla. Las cuentas que tenemos hoy, pues importantes los resultados de Blackstone, que ha superado expectativas.
1: En concreto, la firma reportó dado un beneficio neto de 1.200 millones de dólares o 1,54 dólares por acción para el segundo trimestre, supera las estimaciones de los analistas y representa un aumento del 50%. 57% respecto a los 0,98 dólares por acción del mismo periodo del año anterior. Mientras tanto, los ingresos alcanzaron los 5.000 millones de dólares frente a los 3.700 millones del año pasado. Blackstone apuesta fuerte por el crecimiento de la inteligencia artificial y se ha asociado con su competidor Apollo en una ronda de financiación de hasta 35.000 millones de dólares para fabricar chips personalizados que serían utilizados por Anthropic.
0: Estamos pendientes de American Airlines. Fuertes caídas para la aerolínea a pesar de superar las expectativas en el segundo trimestre. Ha tenido, eso sí, un mayor gasto por combustible.
1: La aerolínea ha anunciado hoy jueves una fuerte caída en sus ganancias netas para este segundo trimestre, lastrada por una factura de queroseno que se disparó en más del 80%, pero aún así ha logrado superar esas expectativas. En concreto, la actividad ha aumentado un 16% hasta alcanzar 16.700 millones de dólares, si bien el beneficio neto se ha desplomado un 88%. Pasa de 599 millones a 71 millones de dólares. Aún así, este último sigue siendo 7 veces superior a los 10 millones previstos. Según la compañía, se prevé que los ingresos de este tercer trimestre aumenten entre un 16 y un 19% y que su dinamismo de negocio continuará, respaldado por una fuerte demanda.
0: Importantes subidas las que vemos, en cambio, para Lockheed Martin, de más del 10%, también tras presentar resultados que, como vemos en este caso, sí convencen al mercado.
1: Así es, el beneficio por acción es de 7,94 dólares, supera con creces el consenso de Wall Street de aproximadamente 7,23, mientras que los ingresos de 20.100 millones de dólares se sitúan un 11% más. También rebasaron la estimación de aproximadamente 19.300 millones de dólares. El Consejo de Administración de la compañía ha declarado además un dividendo trimestral de 3,45 dólares por acción, correspondiente al tercer trimestre de este 2026, pagadero el próximo 25 de septiembre.
0: Subidas que estamos viendo para también para Honeywell, algo menores, eso sí, supera el 5% de revalorización también tras esos resultados.
1: Resultados también de Honeywell. La compañía registra un beneficio por acción de 1,95 dólares por encima del consenso de 1,82. Los ingresos alcanzan los 5.200 millones de dólares, un 3% más que en el mismo trimestre del año anterior y por encima también de esa estimación de 5.020 millones. Por su parte, las ventas orgánicas crecen un 4% interanual.
0: Y por último, miramos a T-Mobile. En este caso la estamos viendo teñida de rojo también tras presentar resultados.
1: Continúa la avalancha de resultados, con los de T-Mobile superando las estimaciones de Wall Street, donde eleva además sus previsiones de flujo de caja para todo el año, aunque eso sí, sus acciones caen al quedar los ingresos trimestrales por debajo de las previsiones. En concreto, han sido de 22.790 millones de dólares, un 8% más que el año pasado, sí, pero por debajo de los casi 23.000 millones previstos. Sin embargo, el beneficio por acción sí que se sitúa por encima en los 2,85 dólares.
0: Y saludamos ya para el análisis de las claves del día en Wall Street a Julián Coca, asesor de inversiones de Alter Area. Julián, ¿qué tal? Muy buenas tardes.
4: Hola, ¿qué tal? Muy buenas tardes.
0: Bueno, pues empezamos con el contexto ahora mismo para el mercado. ¿Qué sería lo más destacado a tener en cuenta en Wall Street?
4: Pues las tensiones geopolíticas, que siguen estando más que presentes y que además se van moviendo desde el estrecho de Hormuz hacia el Mar Rojo, los ataques entre Estados Unidos e Irán, las represalias que anuncia Trump en caso de que los hutíes pues continúen, bueno, pues que han anunciado que se unen a esa guerra en esa zona y que, bueno, pues que se lo hará pagar, en palabras de Trump, pues a Irán. Eso, pues unido a las dudas que hay sobre los gastos en el ecosistema de inteligencia artificial, pues tenemos un mercado que sigue volátil, que probablemente vaya a seguir estando con esta volatilidad durante bastante tiempo y que también, pues en el frente de la renta fija, nos encontramos con las curvas de los gobiernos de nuevo en máximos, pues el 10 años tocando el nivel del 4,70, el alemán superando el 3,20, todo eso, digamos que metido en una coctelera, pues genera mucho nerviosismo en los mercados, que es lo que estamos viendo ahora mismo.
0: Uh-huh. Por la parte de resultados, protagonismo para Alphabet tras presentar en la última jornada tras el cierre, ¿qué sería lo más destacado de esas cifras que ha presentado la matriz de Google?
4: Pues lo que comentábamos hace unos segundos, y es esas dudas que hay alrededor del ecosistema de inteligencia artificial. Pues los resultados de Google de Alphabet, pues vienen a demostrar un poco que el mercado está muy sensible con todo lo que supone invertir ahora o invertir más en inteligencia artificial. Alphabet anuncia 205 billions este año de CAPEX. Es quizás pues el rango alto de lo que esperaba el mercado e incluso la propia compañía, que en el trimestre anterior pues estaba hablando en torno a 190 billones. Uh-huh. Para nosotros es lo esencial, que estamos muy atentos a todo lo que supone estas inversiones de las grandes compañías. Hay varias: Tesla, Alphabet, Amazon, Microsoft, Meta, Oracle, que están haciendo grandes inversiones, que va a suponer que el próximo año su flujo de caja libre, es decir, lo que genera el negocio menos el CAPEX, pues se vaya a cero o incluso a terreno negativo. Es algo que no pasaba en este tipo de compañías en su historia, y que cualquier anuncio de más CAPEX como el que hace Alphabet pues se refleja en un sentimiento muy negativo ahora mismo en este tipo de compañías, con lo cual nosotros pues con cautela estar lo menos posible presente ahora mismo en este tipo de compañías, que son las más probablemente las más expuestas ahora mismo a la volatilidad.
0: Uh-huh. Ha citado justamente Tesla, que también presentaba cuentas en la última jornada. En este caso, ¿qué perspectivas manejan para la automovilística?
4: Pues seguimos siendo negativos. Uh-huh. Siempre que hablamos de Tesla en cualquier entorno, pues lo decimos. Nos parece, bueno, pues que es cierto que Elon Musk es un visionario, que tiene muchas cosas buenas, pero también tiene muchas negativas. Y bueno, pues en el caso de Tesla, concretamente, pues lo que vemos es que los costes están subiendo muchísimo, que también está haciendo muchísimo CAPEX en todo lo que es inteligencia, en la parte física de la inteligencia artificial, los robotaxis, la parte de robótica. Incluso pues anuncia que no es descartable pues una fusión con SpaceX. Estos son los temas o las cosas que nos generan dudas de gobernanza en todo aquello en lo que está presente Elon Musk. Los resultados pues han sido negativos, esa es la realidad. Han sido malos en BPA, las ventas han estado algo a lo mejor, pero al final pues ese incremento de costes se ha comido toda la mejora de ingresos que esperaba el consenso de analistas. Uh-huh. Con valoraciones actuales altas, nosotros es evitar Tesla.
0: Uh-huh. De hecho, la estamos viendo con importantes caídas esta jornada, también a Alphabet, pero lo supera Tesla con una resta de doble dígito. Por cierto, que Elon Musk también insinuó una posible fusión entre el fabricante de coches eléctricos y SpaceX. ¿Con qué ojos ven a esta última, Juliana, SpaceX?
4: Pues, como decíamos antes, lo que es SpaceX en gobernanza de Elon Musk nos supone muchísimas banderas rojas, ¿no? Cada vez que haces un tic de dónde está el presente, qué es lo que está haciendo, qué asume, es concentrar muchísimo poder, muchísimas decisiones. Nos parece que no es lo ideal. Si a eso le unes un free float muy bajo, pues peor aún, y ya por no hablar en términos de valoración, pues es que nos parece que salía muy cara y que sigue estando muy cara. Uh-huh. Hay que evitarla, en nuestra opinión, hay que evitarla a toda costa. A lo mejor nos equivocamos, pero creemos que es una compañía que se espera que crezca muchísimo en un entorno donde pues hoy eres el líder en modelos de lenguaje de IA y mañana sale otro. Y es lo que ha pasado con OpenAI y con Anthropic. Pues en el caso de SpaceX no está avanzado, pero no es la líder y nos cuesta ver que tenga ese crecimiento tan fuerte para justificar las valoraciones actuales.
0: Uh-huh. También seguimos en el sector tecnológico. ServiceNow, la plataforma en la nube, en este caso ha presentado cuentas que sí han sido recibidas de forma positiva en el mercado. ¿Cómo ven a esta otra firma, ServiceNow?
4: Pues es cierto, han sido buenos, mejor de lo que se esperaba, no solamente por unas mejoras en la ejecución, sino también por bueno pues mayor cuota que gana la compañía. Todos, pues digamos que todos son buenas noticias ahora mismo para la compañía. ¿Qué decir? Pues que también hay quizás si las compañías más ligadas a inteligencia artificial, chips, semiconductores, tecnológicas que hacen modelos, y que te los venden, tienen más volatilidad y lo hacen peor. Las compañías de software, que han sido muy castigadas porque hay que recordar a principios de año ese miedo a que la IA pues matara a todas estas compañías de software y de temas en la nube, pues ahora a lo mejor el momentum les puede beneficiar. Vamos a estar atentos a ver si es más de medio plazo este movimiento o este corto plazo, que ya los hemos tenido en los últimos meses, pero sí que unido a los resultados, pues son buenas noticias para la compañía.
0: Para Texas Instruments, que también está en el sector de los chips, parece que está, en este caso, no ha convencido con sus cuentas. Imagino que un poco lo que nos ha contado al principio, ¿no? También en torno a la tecnología para Texas Instruments.
4: Sí, aquí ya pasamos al siguiente nivel, o mejor dicho, al nivel anterior, que es el de semiconductores. Les pasa algo parecido, tienen muchísima demanda, está muy bien, están mejorando muchísimo sus cuentas. En el caso de Texas, pues hemos visto como el beneficio crecía un 52%, bastante por encima de lo que esperaba el consenso. ¿Pero por qué cae? Bueno, pues porque la compañía también te anuncia que para hacer frente a esa demanda, pues tiene que hacer bastante más CAPEX de lo que estaba esperando. Y no solo eso, sino que además los costes, porque no hay que olvidar pues que ella o Texas tiene que comprar maquinaria, pues como puede ser alguna SML, comprarle, por ejemplo, a SML, y que ya SML está anunciando subida de precios. Con lo cual, más CAPEX y encima más caro, pues te deja con un sabor agridulce que en el entorno, como decíamos antes, en el entorno actual de niveles altos de volatilidad y de dudas, pues lo recoges de forma negativa. Si esto hubiera pasado a lo mejor en un momento pues de mercado más barato, pues quizás el valor estaría algo más positivo.
0: Y tenemos que mirar también a Intel. En este caso va a presentar hoy al cierre la compañía. Bueno, pues todos sabemos que se ha copado titulares después de esa apuesta por parte del gobierno estadounidense, después de llevar bastante tiempo de capa caída. Ahora ha recortado un poquito, ¿no? Después de esa euforia que veíamos en Intel. ¿Con qué ojos miran a esta compañía, Julián?
4: Pues con buenos ojos, con una buena visión en la parte de posibilidad de ganar cuota de mercado, pero como decíamos antes, ahora mismo creemos que es mejor estar fuera del sector en general, o haber reducido lo máximo posible.
0: Y por último, Julián, ¿algún sector o valor que sí vigilaría ahora mismo en Wall Street?
4: Pues el sector de la MedTech. Para nosotros está muy barato. Creemos que si esta volatilidad pues sigue estando alta y afectando muy concretamente a tecnológicas y ecosistema de inteligencia artificial, puede haber una rotación, como decíamos antes, al sector de software, y también creemos que al sector de la MedTech, que ha estado muy olvidada, y que hay compañías dentro que siguen ganando dinero, que siguen generando caja, que tienen un CAPEX controlado y que ganan cuota de mercado. Son compañías como Medtronic, como Danaher, como eRight FinTech o Intuitive Surgical. Son compañías que nos gustan y, como digo, pues en general es un sector que también nos resulta muy atractivo.
0: Pues con eso nos quedamos. Julián Coca, gestor de asesor de inversiones en Alter Area, gracias como siempre por haber estado en Mercado Abierto. Muy buenas tardes.
4: Un placer. Adiós. Buenas tardes.
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0: Pues seguimos, continuamos con esta ronda de análisis en Mercado Abierto y saludamos ya a Diego Puertas, analista de Serenity Markets. Diego, ¿qué tal? Muy buenas tardes.
7: Hola, Lucía, ¿qué tal?
0: Bueno, pues empezamos por el Banco Central Europeo. ¿Cómo has visto esos mensajes de Christine Lagarde? Ha cumplido el guión, no han tocado los tipos, pero dicen que van a estar vigilando muy de cerca la energía. ¿Cómo has visto esos mensajes de la presidenta del BCE?
7: Sí, además del Banco Central Europeo siempre es muy interesante lo que publica Bloomberg, Reuters también, de unas horas después de lo que dicen las fuentes del Banco Central Europeo, ya que suelen estar bastante acertadas, a no ser que hoy ocurra algo totalmente.
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1: Es decir, está descontando que a tres meses vista va a haber una subida de tipos de interés. Por tanto, aquí es un poco donde está la clave. Y si este se encuentra así de cara a la semana que viene, yo no descartaría para nada una subida de tipos. Es cierto que a mí no me cuadraría tan pronto, quizás en la próxima, quizás en septiembre, si ya los tipos de interés se mantienen tan fuertes, si ya los precios del petróleo se mantienen tan fuertes, sí, pero tras los últimos datos de inflación no me cuadrararía una subida de tipos, pero bueno, no tengo ni idea, si la tuviera sería gobernador.
2: Bueno, tenemos, si miramos ya datos macro, tenemos hoy sobre la mesa, por ejemplo, hemos conocido hace poco, esta misma jornada, la confianza del consumidor en la zona del euro. En este caso ha mejorado, aunque sigue en terreno negativo, y además ha sorprendido en positivo. Es el dato preliminar del mes de julio. No sabemos si aquí tiene algo que ver que España haya ganado el Mundial. Perdón, yo tengo que meter la cuñita esta semana en todo lo que haga, porque es que estoy muy contenta y me ha encantado. Confianza del consumidor, Diego, en la zona del euro. ¿Cómo ves ese dato y sobre todo en qué punto está ahora mismo la economía europea?
1: Bueno, pues la economía europea está muy debilitada, sobre todo con todo lo que genera el alza de los precios del petróleo y de la energía. Los precios del gas estaban volviéndose a disparar. Y bueno, pues todos los datos que vamos conociendo ahora sí que es cierto que han ido cosechándose con unos precios de la energía más bajos, ¿no? Ahora que vuelve a dispararse, pues probablemente los próximos datos vuelvan a poner un poco en duda la situación. Es así, la economía europea es muy dependiente a nivel energético, muy importadora, y por tanto todo lo que genere o todo lo que ocurra en los precios del petróleo va a tener un gran impacto en los consumidores. Ese es el verdadero riesgo, y Lagarde hablaba hoy de que los riesgos de la economía están sesgados a la baja, sobre todo si los precios del petróleo se encuentran tan elevados.
2: Y bueno, nos decías que la Fed, a la vista de los últimos datos de inflación, pues no prevés que tome ninguna decisión, que se mueva de su sitio. Y tenemos también dato de paro, ¿vale?, que es semanal, que no es tan clave como cuando es mensual, pero es que las solicitudes de desempleo en Estados Unidos han caído muchísimo más de lo esperado. ¿Cómo has visto este dato y en este caso qué sería lo destacable?
1: Claro, pues si la Reserva Federal se presenta a una reunión con los tipos de, con la inflación, con un crecimiento intermensual negativo, con estos datos de empleo, pues evidentemente lo va a tener muy crudo, por más que esté saltando el precio del petróleo, para subir los tipos de interés, ¿no? Veremos a ver qué hacen, ¿no? Oye, que hay una línea de gobernadores que sí que me creería que voten a favor en esta reunión. Lo que sí que es muy posible, incluso prácticamente al 100%, es que si los precios del petróleo se mantienen, ya no te digo por debajo, por encima de los $90, por encima de los 80, de cara a los próximos, a las próximas semanas, ya acercándonos a la siguiente decisión de tipos de interés, ahí sí que es cierto que no habrá datos de inflación que lo salven. La verdad, creo que ahí la Reserva Federal sí que decidirá subir los tipos de interés. Uh-huh. Pero bueno, estos datos de empleo lo que hacen es poner el foco únicamente en los precios y que los datos de empleo, pues de momento, se estén manteniendo robustos.
2: Y si miramos puramente ya al mercado, a la renta variable, según algunos indicadores ahora empieza la temporada de volatilidad. ¿Cómo lo ves tú? ¿Crees que vamos a ver caídas en las próximas semanas y que puede además ser un momento de comprar?
1: Bueno, pues sinceramente veo un mercado muy errático, veo un mercado muy pendiente de resultados empresariales, un mercado en el que el trade que domina es ese trade largo semiconductores, corto hiperescaladores. Es cierto que en las últimas semanas ha sufrido un poco de reversión y ha vuelto un poco a la normalidad o a la media, después de que estuviera exagerado, pero con los resultados empresariales que hemos visto de Alphabet hemos vuelto un poco a ver eso. Hoy es un día un poco peculiar y ni siquiera los semis están teniendo gran impulso, pero los hiperescaladores sí que están teniendo un duro golpe con Alphabet a la cabeza, ¿no? Ya que los gastos de capital se mantienen tan elevados. El resto del mercado, la verdad, es que está muy errático. Se esperan unos resultados fuertes, eso es así, pero el mercado está muy errático también con el tema del conflicto de Irán. Y si hablamos de volatilidad, hay un factor que es la volatilidad de los bonos, sobre todo el MOVE. Vamos a estar muy pendientes de él porque cuando se dispara, no hay activo que se salve. Y de momento está bastante bajo para el alza que estamos viendo en los rendimientos de los bonos. O sea que por ahí puede haber una señal preocupante.
2: Pues vigilando estas cuestiones nos quedamos. Diego Puertas, analista de Serenity Markets. Gracias como siempre por estar en Mercado Abierto. Que pases muy buena tarde.
1: Muchas gracias. Fuerte abrazo.
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8: Pues momento ahora, seguimos en directo en Mercado Abierto y vamos a mirar al mercado de renta fija, al mercado de deuda, con Javier Ferrer, responsable de negocio de Tradition España. Javier, ¿qué tal? Muy buenas tardes.
9: Hola, buenas tardes.
8: Bueno, pues hoy teníamos esa reunión del Banco Central Europeo que ha cumplido el guión, pero ¿cómo has visto los mensajes de Christine Lagarde? ¿Qué sería para ti lo destacable?
9: Bueno, no ha sido con una contundencia de lo más realista posible de cara al futuro, sobre todo sigue incidiendo en la observación de los datos en los próximos meses, aunque sí que ha dicho que los precios de transporte eran preocupantes, que van a seguir monitorizando. Los mercados, de una forma o de otra, con todas estas observaciones, sigue considerando que va a haber una subida de tipos en el próximo mes de septiembre.
8: Uh-huh. Y también, ¿qué esperar ahora mismo, Javier, de la Reserva Federal la próxima semana? ¿Hay temores a que el conflicto y las subidas del petróleo puedan reavivar la inflación o todavía no estamos en ese punto?
9: Bueno, de momento los rendimientos de los bonos de tesoro hemos visto que se han disparado de forma relevante, impulsados precisamente por el alza del petróleo y las expectativas de grandes volúmenes de emisión de bonos. La Reserva Federal está dividida, ¿no? Lo vemos claramente. Hay, por un lado, una postura restrictiva y otra, hasta incluso tipos sin cambios o más bajos, pero yo considero que todo va a seguir mediatizado por la realidad de lo que pase en el Golfo y de las implicaciones. En todo caso, sí que tenemos que tener en cuenta que las necesidades de financiación, como hemos hablado en otras ocasiones, van a ser muy relevantes.
8: Uh-huh. Además, estamos pendientes de esas últimas declaraciones de Jamie Dimon desde JP Morgan. Dice que personalmente no compraría bonos del Tesoro estadounidense en los niveles actuales porque no aprecia ahora mismo potencial. ¿Cómo ves estas palabras, lo que ha dicho Dimon?
9: Bueno, se viene advirtiendo y lo estamos viendo que la prima de plazo no está en su valor razonable. Es decir, la rentabilidad de la deuda norteamericana, y no solo norteamericana, a nivel global, hemos visto que con respecto al riesgo que hay que asumir en los plazos más largos, tiene un cierto desequilibrio. Por supuesto, matizando a medio-largo plazo los desequilibrios fiscales que se ven en prácticamente todos los países occidentales.
8: Uh-huh. Además, esta semana la rentabilidad de los bonos de referencia en Reino Unido retrocede de forma ligera desde máximos de 2 meses tras la publicación de los datos de empleo que fueron poco alentadores. En este caso, ¿cómo se está ahora mismo comportando, Javier, la deuda británica?
9: Pues los rendimientos siguen subiendo entre 6 y 8 puntos básicos prácticamente en toda la curva. Ahora mismo los mercados ya están descontando subidas del tipo del Banco Central, del Banco de Inglaterra, a niveles de más de medio punto de aquí a finales de año, con respecto a los 45 puntos básicos que se descontaba hace unos días. Y hasta incluso se habla ya de una subida total de más de tres cuartos de punto hasta la primavera del 2027.
8: Y en el caso de la deuda española, Javier, ¿qué sería lo más destacado a tener en cuenta ahora mismo?
9: Bueno, como decíamos, las rentabilidades de los bonos españoles están subiendo hoy en rentabilidad en la curva, precisamente por toda la inestabilidad general de toda la deuda a nivel global, y está impulsada evidentemente por el tema de los precios del petróleo y la escalada de tensiones. Aún así, España está mostrando, con respecto a otros países, como hemos podido ver en lo que acabamos de comentar del Reino Unido, una posición fiscal más sólida a día de hoy.
8: Y para terminar, Javier, ¿dónde ve ahora mismo oportunidades en renta fija? ¿Dónde se fijaría?
9: Bueno, con todo esto comentado, es obvio que invertir a largo plazo genera muchísimas dudas. Considero que hay que seguir en el corto plazo, corto y medio plazo, hasta el tramo pues 2-5 años, y sobre todo buscando rentabilidad en la deuda corporativa con grado de inversión, es decir, que tenga un buen rating en sectores europeos fundamentalmente.
8: Pues con esas ideas nos quedamos. Javier Ferrer, responsable de negocio de Tradición España, gracias como siempre por estar en Mercado Abierto. Muy buenas tardes.
9: Un placer, gracias a ustedes.
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0: Y por último vamos a repasar el comportamiento hoy de la bolsa española. Saludamos para ello a Ignacio Cubillo, que es analista de Singular Bank. Ignacio, ¿qué tal? Muy buenas tardes.
1: Buenas tardes, Lucía. Pues encantado de estar aquí, como siempre.
0: Bueno, pues ¿qué ha sido lo más destacado que hemos visto hoy del comportamiento de la bolsa española? ¿Dónde pondrías la atención?
1: Bueno, hoy tenemos una combinación de factores, algunos a nivel global, como el repunte del petróleo hacia los 100 dólares y la cautela de los bancos centrales que están pesando sobre el mercado. Esto explica el tono bajista del mercado de hoy, que ha caído pues en torno a punto y medio, ¿no? Hablo del IBEX 35. Pero en España el foco ha estado claramente en los resultados empresariales, donde hemos visto unas cifras muy sólidas en algunas compañías que confirman que, más allá del ruido macroeconómico, muchas empresas españolas siguen ejecutando pues muy bien.
0: Vamos a mirar a Bankinter, que es una de las que ha presentado hoy cuentas. Después de esas cifras, pues la estamos viendo en negativo hoy en el mercado, en la bolsa española, dentro del IBEX. ¿Qué sería lo más destacado, visión ahora mismo para el banco, Ignacio?
1: Bueno, en efecto, puede que ahora esté negativo, pero los resultados son fundamentalmente buenos, ¿no? Uh-huh. O sea, de hecho, refuerzan una idea que llevamos defendiendo desde hace tiempo, que es que Bankinter sigue siendo una de las franquicias bancarias de mayor calidad en España. Los resultados han vuelto a batir expectativas, manteniendo niveles de rentabilidad pues muy elevados. Lo que vemos es que a corto plazo el mercado puede debatir sobre el efecto de los tipos de interés, pero la realidad es que el negocio sigue funcionando muy bien y por tanto nosotros seguimos positivos.
0: También han presentado cuentas esta jornada Repsol. En este caso, ¿cómo ven ahora mismo a la petrolera? Está siendo muy protagonista, lógicamente, en los últimos meses por ese conflicto en Oriente Medio, lo cual beneficia al negocio de Repsol, y vemos que, bueno, pues la situación parece que se prolonga, pues entonces podemos entender que le va a seguir beneficiando. ¿Cómo ven desde Singular ahora mismo a Repsol?
1: Bueno, lo más importante es que Repsol vuelve a demostrar una enorme capacidad de generación de caja con estos resultados, ¿no? Han superado claramente las previsiones y, como dices, en un entorno de petróleo favorable, pero fundamentalmente han crecido por el margen de refino y de los productos químicos. Además, tienen una combinación pues de recompra de acciones, dividendos y una fortaleza operativa que para los inversores sigue siendo muy atractiva. Uh-huh. Al final, Repsol no es una historia de crecimiento explosivo, pero sí que es una historia de creación de valor muy consistente.
0: También lo mismo para Indra, ha presentado cuentas esta jornada, anotaba en el primer semestre del año un resultado de más de 200 millones, es un ligero incremento del 2%, los ingresos por su parte sí que han crecido algo más, con un repunte del 30%, y la estamos viendo dentro del IBEX 35, que en la jornada de hoy ha sido la mejor, con alzas del 7%. Visión ahora mismo, ¿con qué ojos ven a Indra, Ignacio?
1: Bueno, pues como dices, Lucía, yo creo que la cifra clave no es tanto el beneficio, sino ese 30% de crecimiento en ingresos que comentabas. Bueno, acompañado de un crecimiento del beneficio operativo del 50%. Esto muestra que Indra está capturando una tendencia estructural muy poderosa ligada al aumento de gasto en defensa y tecnología en Europa. Nosotros creemos que probablemente estemos viendo la transformación de la compañía hacia una liga distinta, ¿no? ¿Y qué vemos? Pues que tras la fuerte subida de la acción habrá probablemente algo de volatilidad, pero la historia de fondo pues sigue siendo muy positiva.
0: También tenemos que mirar por lo mismo, por la presentación de resultados hoy, a Rovi. En este caso, su beneficio neto ha aumentado un 113% hasta alcanzar casi los 85 millones de euros. En este caso, en el primer semestre, en los primeros seis meses de 2026. La estamos viendo también esta jornada entre los mejores, entre los que más subidas ha registrado, con alzas superiores al 3%. ¿Qué visión tienen ahora mismo para Rovi? ¿Qué perspectivas manejan para la compañía farmacéutica?
1: Bueno, pues sí, son buenos resultados, ¿no? Y son importantes para ayudar a recuperar la confianza del mercado después de que hayan pasado varios meses pues bastante complicados, ¿no? Nosotros pensamos que lo fundamental ahora no es el dato puntual, sino demostrar que el crecimiento es sostenible. La compañía sigue teniendo muy buenos activos, algunos muy atractivos en fabricación para terceros y en el negocio farmacéutico, ¿no? Nosotros creemos que la dirección actual es la adecuada, aunque todavía tiene que ganarse de nuevo la credibilidad de muchos inversores.
0: Uh-huh. Colonial, además, se presenta hoy al cierre. ¿Con qué ojos ven ahora mismo a Colonial, Ignacio?
1: Bueno, sí, sobre Colonial, Sí, es una historia de activos de calidad más que de ciclo inmobiliario, ¿no? Lo que ocurre es que tienen una exposición muy concentrada en oficinas prime en Madrid, Barcelona y París, que aunque estos segmentos prime son los que mejor están resistiendo en el mercado de oficinas que quedó debilitado desde el COVID, pues es eso, ¿no? Una resistencia. Si los tipos de interés se estabilizaran, pues el valor podría tener recorrido. En cuanto a los resultados, no esperamos sorpresas, pero bueno, nos fijaremos en los mensajes sobre valoraciones y demanda de oficinas.
0: Uh-huh. Pues a la espera estamos de esas cuentas. También protagonismo hoy para Puig. Registraba en la primera hora de la mañana y en la media sesión importantes caídas. Ahora mismo al cierre pues también retrocede, aunque algo menos, pero se deja un 2%. ¿Cómo ven ahora mismo al valor ante este castigo a Puig?
1: Bueno, sí, nosotros creemos que el mercado sigue ajustando las expectativas de crecimiento, ¿no? Puig sigue teniendo muy buenas marcas y una competición, o sea, y una posición competitiva muy sólida. Eso no ha cambiado. Pero lo que sí ha cambiado es que los inversores están siendo mucho más exigentes con las valoraciones del sector de lujo y belleza. A estos precios a los que está llegando, pues empieza a parecernos algo más interesante, pero probablemente hará falta algo más de visibilidad para que el mercado vuelva a entusiasmarse.
0: Y para terminar, Ignacio, ¿algún valor a vigilar ahora mismo en Bolsa Española?
1: Bueno, sí, si tuviera que destacar un valor, ahora mismo yo me quedaría con Celnex, que hoy está teniendo su mejor comportamiento en varios años, en una sesión que además, como vemos, está siendo negativa para el mercado. El motivo es que la dirección está considerando operaciones corporativas que consigan reflotar el valor de la compañía. Pensamos que esto ha estado actuando como catalizador en la sesión de hoy para poner en valor. Y hablamos de una compañía con activos de alta calidad, ingresos muy recurrentes y una valoración que lleva bastante tiempo bajo presión. Así que estas novedades estratégicas pues pueden hacer que sea, en efecto, uno de los nombres a vigilar.
0: Pues con eso nos quedamos. Ignacio Cubillo, desde Singular Bank, gracias por haber estado en Mercado Abierto. Hasta la próxima.
1: Muchas gracias, Lucía.
0: Y vamos ahora a repasar nombres propios que nos deja el día en las plazas europeas, que también tenemos protagonistas. Lorena Ruiz, cuéntanos.
2: Hoy sigue el protagonismo para los resultados empresariales. ST Microelectronics ha presentado una ganancia operativa del segundo trimestre inferior a las expectativas del mercado y pronostica ingresos para el tercer trimestre ligeramente por debajo de las estimaciones de los analistas. Andrea Orce, el consejero delegado de UniCredit, ha expresado su confianza en que la entidad italiana pueda tomar el control del Commerzbank a partir del cuarto trimestre. Tras la publicación de los resultados de UniCredit, que superaron las expectativas y la mejora de sus previsiones de beneficios, Orzel ha solicitado conversaciones con el gobierno de Berlín, accionista de Commerzbank, y con los representantes de los trabajadores del banco alemán. También en el sector bancario, BNP Paribas cerró el segundo trimestre de 2026 con un beneficio neto atribuido de 4.345 millones de euros, un 33% más que un año antes y por encima de lo esperado. La aerolínea británica EasyJet ha recortado un 70% sus beneficios antes de impuesto en su tercer trimestre fiscal de abril a junio, afectada por las consecuencias de la guerra de Irán, tanto en los precios de combustibles como en la demanda. La aerolínea presenta resultados en medio de la batalla de OPAs entre Castlelake y Apollo, que de momento gana el último fondo. Y las acciones de Nestlé se desploman después de que la compañía haya informado que cerró el primer semestre de 2026 con un beneficio neto de 3.472 francos suizos, un 31,4% menos de lo registrado en el mismo periodo del año anterior.
0: Gracias, Lorena. Pues son los valores protagonistas hoy en las plazas europeas. Vemos dentro, por ejemplo, del DAX alemán con caídas a Infineon, se deja más del 6%. También Commerzbank con caídas de más del 5%. Lo mejor es para Daimler con avances del 3,5%. Dentro del CAC destaca la fuerte caída de ST Microelectronics. Tras esos resultados se desploma un retroceso del 18%. En positivo dentro del CAC, solo cuatro valores y lo mejor es para Thales con un avance de algo más del 4%. Dentro del IBEX vemos a IAG liderando las caídas, se deja casi un 4%, y en positivo Indra Sistemas con avances de algo más del 7%. Esa es la escena que nos encontramos ahora mismo en el mercado y vamos a profundizar en algún otro tema interesante de esta jornada. ¿Dónde ponemos hoy el foco, Guillermo Luna?

¿Qué tal, Lucía? Imaginad la partida de póker más cara de la historia de la humanidad. Una mesa donde las fichas no valen millones, sino cientos de miles de millones. Donde los jugadores se llaman Microsoft, Amazon, Meta y Google. Hoy ponemos el foco en una apuesta faraónica. Alphabet

Mundo financiero lo llamamos CAPEX, los gastos de capital. El lenguaje de la calle es el dinero destinado a construir cosas físicas. Y en la era de la inteligencia artificial, esas cosas son inmensos centros de datos, refrigeración y chips ultracompuestos.

0: Atentos a la cifra. La Tecnológica acaba de anunciar que eleva su previsión de inversión para este año a una horquilla de entre 195.000 y 205.000 millones de dólares. Como recogía la agencia EFE y Bloomberg esta misma madrugada, esta cifra ejerce una presión asfixiante sobre el resto del sector tecnológico. Solo entre abril y junio, su inversión ha rozado los 45.000 millones. Es exactamente el doble, un 100% más de lo que gastó en el mismo trimestre del año pasado. Ante este derroche, la pregunta que sobrevuela Wall Street es: ¿merece la pena quemar tantísimo dinero? ¿Está devolviendo la inteligencia artificial lo que cuesta? Los resultados dicen que sí. Vaya que sí lo dicen. Los ingresos globales de Alphabet han crecido un 24% interanual, pero la corona, el cetro y la alfombra roja de estos resultados tienen un único dueño, Google Cloud. La nube de Google ha tenido un trimestre sencillamente explosivo, y esto es crucial porque la nube es la sala de máquinas donde las empresas contratan los servicios de inteligencia artificial. Sus ingresos se han disparado un estratosférico 82%, rozando los 25.000 millones de dólares. Y lo que más gusta a los inversores es el margen de beneficio. Hacer funcionar la nube antes era caro, ahora es una máquina de hacer billetes. Su margen operativo ha saltado del 20 al casi 36% en solo un año, beneficio puro que justifica cada dólar invertido en esos servidores. Salvador Aragón, Chief Innovation Officer del e-University.
1: Google está siendo razonablemente exitoso en la transición de su modelo de negocio más tradicional, y de hecho ha logrado actualizar ese modelo de negocio. Todos pensábamos que la irrupción de la IA iba, por ejemplo, a producir claramente un desplazamiento en cómo buscábamos y cómo accedíamos a información en básicamente la web. 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
0: Pero, ¿qué pasa con el Google de toda la vida, con el buscador y los vídeos? 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

0: Pues empezamos nuestro consultorio de bolsa. Seguimos en directo en Mercado Abierto en Capital Radio y nos acompaña hoy en este espacio Daniel Santacreo, analista independiente. Daniel, ¿qué tal? Muy buenas tardes.
1: Hola, muy buenas tardes, Lucía. Encantado de compartir este tiempo de análisis contigo y con los oyentes.
0: Bueno, igualmente, Daniel. Tenía yo al técnico ahí como un director de orquesta que no me dejaba hablar hasta que no ha roto la canción y ha sonado como Dios manda, porque efectivamente, ya lo he dicho yo alguna vez, es una canción muy emotiva, muy bonita. No me dejaba a mí el técnico hablar. Me estaba diciendo, espérate, que hay que esperar al momento justo. Bueno, Daniel, cuéntanos qué es ahora mismo el momento justo que estamos viendo en el mercado, las claves que estás vigilando tú de cerca ahora mismo y dónde deberían poner su atención los inversores.
1: Sí, pues lo que estamos viendo y lo que hemos visto ya en la jornada de hoy es son caídas generalizadas tanto para la bolsa europea como también para la americana. Llegamos a la parte final del mes de julio con un mercado claramente tensionado y donde el sesgo bajista, pues yo creo que está imponiéndose. El gran protagonista negativo es el petróleo, que repunta con fuerza, acercándose de nuevo pues a esa cota psicológica de los $100 por barril. Ya tenemos al Brent de referencia en Europa tocando esa zona, el crudo americano West Texas por encima ya de los $91, y este calentamiento del crudo salpica directamente a la renta fija, el bono estadounidense a 30 años roza ya el 5,18%, unos niveles de alerta que meten muchísima presión a los mercados de renta variable. Al otro lado del Atlántico, Wall Street está encajando fuertes caídas tras los resultados de las Big Tech, y aquí en Europa, al margen de la reunión del Banco Central Europeo, que ha dejado los tipos de interés sin cambios, sin sorpresas en los tipos, destaca pues el desplome del sector consumo, con Nestlé que cae con fuerza en una de sus peores jornadas en más de dos décadas tras decepcionar con sus cuentas. Así pues, el escenario es de una alta tensión, crudo al alza, rentabilidades de la deuda en zonas de peligro y un mercado inflexible con las cuentas empresariales. Esto nos da pues un IBEX 35 tanteando la zona de los 19.280 puntos, esa directriz alcista que se viene dibujando desde mínimos del pasado mes de marzo. El mismo escenario tenemos en el K40 parisino, que está tanteando un soporte horizontal en los 8.300 puntos, un DAX alemán que está haciendo lo propio con la zona de los 24.770, también amenazando esa directriz alcista o zona de mínimos crecientes extendida desde marzo de este mismo ejercicio, y el Eurostoxx 50 pues con un escenario prácticamente igual, tanteando ya y perdiendo de alguna manera esa directriz alcista, posible adelanto del movimiento correctivo que podría continuar. En Estados Unidos, un S&P 500 perdiendo el primer soporte horizontal intermedio en los 7.420 puntos. Ahora tenemos al S&P 500 7.406, perdiéndolo ligeramente. Vamos a ver si al cierre conseguimos aguantar o no. En el caso del Nasdaq 100, las caídas están siendo algo más abultadas ahora mismo, son del 1,84%, y está dando forma a una sucesión de máximos decrecientes y sobre todo rompiendo esa figura, rompiendo por la parte baja esa figura triangular que viene dibujando desde inicios del pasado mes de junio. Por tanto, un escenario que comienza a complicarse de cara a estos últimos compases del mes de julio. Vamos a ver si en agosto, pues con la ausencia de los inversores institucionales y con esa vuelta, esa falta de volumen, las bolsas vuelven al alza, pero de momento tenemos un escenario bastante, bastante complicado.
0: Pues escenario complicado ahora mismo en los mercados. Voy a recordar a nuestros oyentes las formas de contacto. Nos pueden escribir un correo a oyentes@capitalradio.es. También nos pueden llamar al 91-283-3333. Nota de voz a través de WhatsApp al 687-050600. Y también estamos en directo a través de YouTube. En el chat, en ese canal, nos pueden plantear también sus dudas sobre bolsa e inversión. Vamos a empezar, si te parece, Daniel, por Indra. La compañía ha presentado cuentas y la hemos visto con importantes subidas hoy, liderando las alzas dentro del IBEX 35. ¿Cómo ves ahora mismo a Indra después de presentar esas cuentas, después del comportamiento que estamos registrando esta jornada? ¿Te convence para tenerla en cartera o para entrar ahora mismo?
1: Sí, en el caso de Indra hemos visto hoy una subida finalmente del 7,08%, una importante vela alcista hemos abierto hoy con también un hueco al alza que ha dejado por detrás ya las medias móviles de 200, 100 y 50 periodos, pero el problema de Indra, a pesar de la subida que ha materializado en la sesión de hoy, es esa directriz bajista extendida desde máximos del 2 de marzo, donde Indra alcanzó la zona de los 65,75 euros por acción. Hoy está superando, o al cierre ha superado ya esa directriz, pero por muy poco, así que necesitamos un pequeño filtro, nuevo cierre por encima de los máximos de la sesión de hoy, es decir, por encima de los 55,30, y por encima de ahí sí que Indra comenzará a dar señales mucho más positivas, habrá resuelto esa tendencia bajista y esa formación triangular de medio plazo, y por tanto las connotaciones serán alcistas, buscando un primer objetivo hacia la zona de los 57,80 euros por acción y un segundo objetivo cerca de los 60 euros por título. Pero iremos paso a paso, así que vamos a esperar a ver si mañana, y ya con el cierre semanal, Indra logra cerrar por encima de 55,30. Si lo hace, sí que tendremos ahí una, yo creo que una interesante opción de entrada. El stop de protección por debajo del 50% del cuerpo de la vela desplegada hoy, es decir, si rompe por debajo de la zona de los 53,40 euros.
0: Perfecto, pues eso para Indra. Vamos a seguir con otros valores, otras compañías por las que nos han preguntado. Tenemos una duda en nuestro canal de YouTube. ¿Cómo ve ahora mismo McDonald's para aumentar la posición, o sería mejor esperar? Bueno, pues entendemos que tiene títulos de McDonald's comprados. Si quiere ampliar, quiere comprar más acciones ahora mismo de McDonald's, ¿cómo verías esa estrategia ahora mismo, Daniel? ¿Qué nos dice el gráfico de McDonald's?
1: A ver, McDonald's se encuentra ante una presión bajista incesante desde los máximos que se alcanzaron en el pasado mes de febrero, cerca de la zona de los 337 dólares. Mucho cuidado, porque McDonald's se encuentra ahora mismo frente a una zona de soporte horizontal importante, cerca de la zona de los 260 dólares por acción. La pérdida de este soporte nos llevaría directamente a buscar los 254 dólares, tal y como hemos adelantado al principio de este consultorio. Los valores ligados al consumo, tipo Nestlé, pues están fallando, están revolviéndose a la baja. Así que yo, para entrar comprador en McDonald's, yo necesitaría al menos que el valor superara la media móvil de 50 periodos, que ahora mismo pasa por los 275 dólares. Si no consigue batir esa media móvil, fijémonos en el gráfico que ya ha provocado esa giro y vuelta durante la primera mitad del mes de junio, y también esa media móvil ha impedido que McDonald's suba y se revalorice por encima de zonas de resistencia importante en las últimas semanas. Por tanto, necesitaría yo niveles por encima de los 275 dólares o que McDonald's cayera a los entornos de los 254 dólares por título. Esa caída nos dejaría un stop de protección por debajo de 250 dólares y, por tanto, con unos niveles de sobreventa algo más elevados que los actuales, pues sí que podríamos acometer esa posible entrada. Por tanto, o bien supera los 275 dólares o bien cae a la zona de los 254 dólares. En cualquiera de los dos escenarios, el que antes se dé, pues sí que nos daría esa opción de entrada en el valor.
0: Perfecto, pues eso para McDonald's. Seguimos analizando dudas de nuestros oyentes. Vamos a echarle un vistazo a Nestlé, protagonista hoy también porque ha presentado resultados en la compañía de alimentación europea y la encontramos con importantes caídas. ¿Cómo ves ahora mismo Nestlé en el mercado, Daniel? ¿Qué nos dice el gráfico?
1: Sí, efectivamente, hoy hemos visto una jornada muy negativa para los títulos de Nestlé. Se ha perdido casi un 8% de su capitalización bursátil en tan solo una jornada, apertura de hueco, de un importante hueco bajista con origen en la zona de los 86,12, y si trazamos el recorrido proporcional Fibonacci a todo el último proceso alcista, es decir, el que arrancó en enero y ha terminado con la consecución de esos máximos en la jornada de ayer, vemos que en el caso de Nestlé se está perforando ya también el nivel, el 38-20% de Fibonacci a ese proceso alcista, es decir, está perforando por debajo de la zona de los 79,60 euros por título. Por tanto, vamos a ver si el valor es capaz de apoyar en los 78,79, y ahí sería donde posiblemente, y tras un rebote que llevara al valor a alcanzar de nuevo la zona de los 80, Ahí sería donde podríamos iniciar compras. Pero de momento, tratar de cazar los títulos de Nestlé es intentar atrapar un cuchillo que está cayendo. No sabemos hasta dónde va a llegar el deterioro del valor como consecuencia de esa presentación de cuentas de resultados que no han convencido. Y por tanto, yo creo que deberíamos o esperarlo bien en los 77,42 o esperar que el valor supere la zona de los 80.
0: Perfecto, pues eso a tener en cuenta para Nestlé. Vamos ahora con un audio de WhatsApp, una consulta que hemos recibido en el 687-050600.
2: Hola, buenas tardes, Capital Radio. Feliz verano a todos. Quisiera preguntar al analista de hoy por Rheinmetall. ¿Qué le parecería una entrada ahora o volverá a bajar a los 900 euros? Por favor, ¿me la puede analizar?
0: Bueno, pues gracias a nuestra oyente por esa consulta. Rheinmetall ahora mismo, Daniel, ¿cómo la ves el valor?
1: Sí, aquí lo tenemos en pantalla. En Rheinmetall lo que se está acometiendo es una estructura de máximos y mínimos decrecientes, formación de dientes de sierra desde los máximos alcanzados en enero de 2025, cerca de la zona de los 1.946 euros por título. Se ha formado ahí un pequeño suelo de mercado en los 908 euros, pero necesitaríamos que el valor siguiera avanzando o al menos lograra superar esa cota de resistencia intermedia que tenemos en los 1.100 euros por acción. Un poquito más arriba pasa por los 1.119 euros la media móvil de 50 periodos y yo necesito que el valor siga avanzando, el valor materialice ese rebote técnico iniciado desde la zona de los 940 euros por acción y supere en niveles de cierre los 1.120 euros. O bien caiga de nuevo a la zona de los 915, pero en principio ahora mismo es un valor muy presionado a la baja, formación de máximos y mínimos decrecientes y necesitamos que el valor cambie esa tendencia, se vuelva a esa tendencia bajista, se vuelva al menos neutral y en ese caso pues sí que nos permitirá algún tipo de entrada, pero tenemos ahí esa media móvil de 50 periodos que puede impedir que el valor siga avanzando y por tanto entrar ahora mismo yo creo que estaríamos podemos estar ante un pequeño tramo alcista pero tan limitado que el riesgo pues es demasiado elevado, yo creo.
0: Perfecto, pues eso para Rheinmetall. Vamos ahora a mirar a Nvidia. Nos preguntan por ella, por el gigante de los chips a través de nuestro chat, de nuestro canal de YouTube, en un momento en el que los semiconductores pues están suscitando bastantes dudas en el mercado y hay ciertos temores en torno a este sector. Vamos a mirar a Nvidia, cómo está desde el punto de vista técnico, cómo evoluciona el valor.
1: Sí, en el caso de Nvidia sería un poco la excepción que confirma la regla. Hoy estamos viendo caídas importantísimas en las siete magníficas. Tesla está cayendo ahora mismo un 13,42%, Alphabet un 6,53%, Microsoft un 2,76%. Y Nvidia está teniendo a pesar de la caída del 1,92%, está teniendo un comportamiento algo mejor que el resto de los siete magníficos. Ahora mismo se está frenando en la media móvil de 50 periodos, es el trazo en azul que podemos ver en el gráfico en pantalla y además esa zona es tangencial con el 38-20% de Fibonacci a todo el proceso alcista anterior, es decir, hablamos de la zona de los 209 dólares por título como un nivel de referencia técnico bastante interesante. Yo necesitaría dos precios de cierre por encima de los 210 dólares. Yo creo que Nvidia sí que podría conseguirlo de alguna manera, dos cierres diarios por encima de los 210 dólares que me den esa posible señal de entrada para trading buscando un primer objetivo en torno a la zona de los 215 y un segundo objetivo en torno a los 219 dólares por acción. El stop de protección por debajo de los mínimos de esta semana, es decir, por debajo de la zona de los 202 dólares, siempre hablando en niveles de cierre. Yo creo que Nvidia es uno de los valores que a pesar del retroceso actual, pues tiene esa, yo creo que esa connotación positiva, más que el resto de los siete magníficos que hoy mismo pues se encuentran cayendo a plomo.
0: Uh-huh. Genial, pues eso para Nvidia. Vamos a mirar a SanDisk, es otra de las que está copando muchísima atención también por los últimos movimientos que ha llevado a cabo en el mercado. La veíamos tocar máximos en el mes de junio, en junio de este mismo año, y desde ahí ha recortado terreno. Entonces, pues también se ha generado cierto nerviosismo en torno a SanDisk. ¿Cómo ves ahora mismo el valor, Daniel? ¿Qué nos está diciendo su gráfico?
1: Sí, en el caso de SanDisk, que observamos un valor tratando de anular el último tramo bajista, como bien dices, desde los máximos del pasado mes de junio, cerca de la zona de los $2.350 por título. El valor ha generado, perdón, un apoyo bastante interesante cerca del primero de los soportes en $1.275, y ahí sí que está rebotando con cierta fuerza. Vamos a ver si mañana, viernes, en un cierre semanal, SanDisk logra cerrar por encima de los $1.600 por título, y de hacerlo, sí que podría estar generando algún tipo de señal de entrada, buscando un primer objetivo $1.726 y un segundo objetivo en la siguiente resistencia o cerca de ella en los $1.840 por acción. Como siempre, habrá que colocar el correspondiente stop de protección, que se situará por debajo del origen del último de los huecos alcistas, que de momento es hueco de continuidad, es decir, por debajo de esos mínimos alcanzados durante la jornada del pasado martes, por debajo de $1.489, siempre hablando en niveles de cierre. Por tanto, yo creo que SanDisk es un valor atractivo bajo el punto de vista técnico, que a pesar de encontrarse ante una sucesión de máximos decrecientes, una formación de ajuste, yo creo que además el volumen de negociación también se ha incrementado con respecto a la media, cerca de esa zona de soporte por debajo, en torno a la zona de los $1.300. Yo creo que SanDisk sí que es un valor que podría seguir avanzando en el corto plazo.
0: Perfecto, pues eso para SanDisk. Vamos ahora a la bolsa española, regresamos al mercado español, al IBEX 35, para mirar a IAG. Nos preguntan también por este valor a través del chat de nuestro canal en YouTube. Nos dice un oyente si puede ser momento de entrar en IAG aprovechando las últimas caídas. Ha recortado terreno con respecto a los niveles que tocaba a principios del mes de julio. ¿Cómo la ves ahora mismo para plantear una posible entrada, Daniel?
1: Pues ahora mismo IAG, teniendo en cuenta el cierre de hoy, el valor ha perdido dos niveles técnicos que son clave. El primero de ellos es la media móvil de 50 periodos, que pasa por la zona de los 5,08 euros, y el segundo de ellos es el 38-20% de soporte proporcional Fibonacci a todo el proceso alcista anterior, es decir, la zona de los 4,98 euros. También se ha perdido el nivel psicológico importante de los 5 euros por título, y por tanto, IAG ahora mismo no está dando ningún tipo de señal de entrada. Deberíamos esperar el valor cerca de la zona de los 4,83 euros. Este es el origen del último hueco alcista generado en la jornada del 12 de junio. Y por tanto, ese acercamiento a los 4,86, 4,85, sí que podríamos interpretarlo como una oportunidad de buscar un rebote técnico que nos diera un stop de protección adecuado por debajo de la zona de los 4,75 euros, y ahí buscar ese rebote hacia la zona de los 5 euros por acción. Pero yo creo que IAG, y con esta subida tan importante del precio del petróleo, lo que está es traduciendo esa subida del petróleo en su gráfico. La caída de hoy del 3,89% nos ha dejado una vela muy fea, con cierre prácticamente en mínimos de la jornada. Así que yo esperaría que cayera un poco más y ahí probar algún tipo buscar algún tipo de rebote técnico en el valor, y con una liquidez, perdón, con una con un paquete no demasiado extenso, como mucho un tercio de lo que normalmente destinemos a un valor de estas características, con el fin de limitar riesgos si el petróleo sigue subiendo a este ritmo.
0: Genial, pues eso para IAG. Vamos a mirar ahora a DPM Metals, DPM Metals, el ticker es así tal cual, DPM. Nos preguntan por esta en nuestro chat, en nuestro canal de YouTube, cómo la ve ahora mismo para una posible entrada.
1: Sí, en el caso de DPM Metals, ahora mismo se encuentra ante una resistencia técnica cercana a la zona de los $51 por título. Entrar ahora mismo sería hacerlo muy cerquita de esa resistencia, por tanto, vamos a exigirle un poquito al valor. Como veis, pues estamos un poco exigentes hoy, pero es que el contexto general del mercado nos hace ser prudentes y nos obliga a serlo. DPM Metals dará señal de entrada en cuanto el valor logre superar en dos cierres diarios consecutivos, uno semanal, la zona de los $51,75. capacidades. En ese momento habrá superado esa resistencia técnica que puede frenar los avances en el muy corto plazo, y ahora mismo sí que vemos que el valor está superando el conjunto de sus tres medias móviles más representativas, corto, medio y largo plazo, y el volumen de negociación pues no es que sea demasiado elevado, pero sí que necesitamos ese pequeño pasito para el valor que supere esos 51,75 en niveles de dos cierres diarios consecutivos o uno semanal.
0: Perfecto, pues eso para este valor. Vamos a mirar ahora a Puma. También ha copado bastante la atención en últimas semanas. En general, las compañías relacionadas con el deporte como Nike, Adidas y también Puma, los inversores las están mirando con mucha atención. ¿Cómo la ve ahora mismo la compañía? No nos dice nuestro oyente si es para entrar o si ya la tiene, pero bueno, vamos a echarle un vistazo al gráfico de Puma. ¿Qué nos está diciendo ahora mismo?
1: Sí, en el caso de Puma, ahora mismo el valor acomete una secuencia de mínimos y máximos crecientes desde el pasado mes de marzo, pero mucho cuidado que el valor ahora mismo está tratando de generar algún apoyo en la directriz alcista generada desde esos mínimos. Así pues, el cierre de hoy se ha producido exactamente en esa directriz. Vamos a ver si el valor mañana es capaz de rebotar, pero si ya la tenemos en cartera, yo no dejaría que el valor se me fuera más abajo de los mínimos alcanzados en la jornada de hoy, es decir, por debajo de 27,25. Si esto se produce, la caída nos llevaría directamente a los 26,18. Por tanto, deberíamos ejecutar ese stop de protección. Si no la tenemos en cartera, pues para el caso de Puma, yo esperaría que el valor se produjeran algún tipo de los dos escenarios técnicos que vamos a plantear. En primer lugar, que el valor supere los 28,10 euros por título en niveles de dos cierres diarios consecutivos o uno semanal. Esto nos dará una opción de entrada en el lado largo, buscando un primer objetivo en 29 y segundo objetivo en 30 euros por título. Y si no rebota y mañana perfora los mínimos de la jornada de hoy, esperar a Puma en la zona de los 26,20 euros. Yo creo que este escenario pues eliminaría riesgos excesivos de la operación y, por tanto, yo creo que sería el escenario más conveniente a tener en cuenta. Esperar a que Puma cayera hacia la zona de los 26,25 aproximadamente, lo cual nos dará un stop de protección por debajo de la media móvil de 100 periodos, es decir, por debajo de 25,60 euros.
0: Vamos a mirar también Daniela Ferrari. Nos preguntan también por ella en nuestro chat, en el canal de YouTube. ¿Qué aspecto muestra ahora mismo el gráfico de Ferrari?
1: Ahora mismo Ferrari se encuentra en plena fase de ajuste correctivo. Estamos ante una zona de soporte horizontal en los 315 euros por acción, en el caso del valor. Ahora mismo tenemos por debajo de ahí, en los 311 aproximadamente, el conjunto de medias móviles de 50, de 200 periodos que pueden frenar el deterioro. Pero con mucho cuidado, que la vela de hoy ha sido muy bajista, caída del 3,44%, cierre por debajo de muy cerca de mínimos de la jornada, y yo creo que para materializar una entrada yo esperaría que el valor siguiera cayendo hacia los 308. Yo creo que ahí sería un buen nivel de entrada que nos alejaría riesgos de mayores importantes correcciones con esto de protección por debajo de la zona de los 302.
0: Perfecto, pues eso para Ferrari, para el fabricante de vehículos de lujo. Vamos a mirar a Nitis Netease, el ticker es NTES. Nos dicen a través de nuestro canal de YouTube una oyente que compró a 124,50, subió un 7% y después se giró a la baja. No sabe si salir y asumir esas pérdidas o si mantener ahora mismo el valor. Bueno, pues como la ves ahora mismo, teniendo en cuenta que nuestra oyente está en pérdidas y no sabe muy bien qué hacer con esta compañía ahora mismo.
1: Sí, pues lo que se está produciendo ahora mismo es un rebote técnico desde el soporte generado en la zona de los 105 dólares. Vamos a tener muy en cuenta la zona de soporte dinámico que representa la media móvil de 100 periodos en los 118 dólares por título. Además, muy cerquita de ahí, en los 117,50, tenemos un soporte horizontal bastante importante cuya pérdida sí que incrementaría las caídas de forma mucho más moderada, aunque yo creo que esos $117.50 podrían detener las caídas a corto plazo. Si esto se produce, rápidamente veremos un rebote técnico y cualquier acercamiento a la zona de los $123 aproximadamente, yo lo vería pues un buen momento para salirme del valor, eliminar riesgos, se perdería pues un euro por título, es decir, un muy, muy poquito, y pues intentar buscar otras opciones mucho más atractivas, que las hay dentro del mercado americano o también dentro del europeo. Así que mucho cuidado con la zona de los 117,50. Si pierde ahí, si cae por debajo de ahí, las caídas podrían ser mucho más abultadas. Si no, yo creo que lo más probable es que desde ahí busque un rebote técnico. Llevamos cuatro sesiones diarias con fuertes retrocesos. La sobreventa ya es muy elevada y, por tanto, el rebote técnico está a la vuelta de la esquina. En cuanto llegue a la zona de 123,5, en el rebote técnico que pueda producirse, sería, yo creo, que ese momento para soltar parte de la posición, incluso toda la posición, minimizando pérdidas.
0: Y nos queda muy poquito tiempo, Daniel, en medio minuto vamos a mirar a SML. También se pregunta un oyente si hay que salir o esperar a ver si rebota. Vamos a verla, a ver si nos da tiempo rápido.
1: Sí, en el caso de ASML, en el mercado americano, el valor sí que se encuentra en plena fase alcista, apoyado en el soporte de los $1,760 por acción. El primer objetivo está en $1,900. Yo ahí comenzaría a deshacer posiciones y limitaría la pérdida en el caso de que el valor.
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1: Son las 6:30 de la tarde, las 5:30 si nos escuchan desde Canarias. Enseguida continuamos en nuestro consultorio de bolsa. Nos va a acompañar en esta segunda parte Javier Alfayate. Pero antes vamos a situar la agenda de cara a mañana viernes. Jorge de Miguel, cuéntanos.
2: Mañana viernes despedimos la semana arrancando en Asia, donde Japón publicará su IPC de junio, actualmente en el 1,5%, así como su PMI compuesto, un mismo indicador que también conoceremos en la eurozona y en Reino Unido para el mes de julio, frente a los 50 y 49,3 puntos en junio respectivamente. Una evolución económica que posiblemente se vea condicionada este mes de julio ante la reanudación de los ataques entre Estados Unidos e Irán. Al mismo tiempo, en el ámbito europeo se van a difundir el índice de precios de producción de nuestro país de junio tras el 10,5% del mes anterior, las ventas minoristas de Reino Unido frente al 3,2% de mayo y la confianza del consumidor GFK de Alemania para el mes de agosto tras situarse en menos 29,2 puntos en julio. Al otro lado del Atlántico, la atención en Estados Unidos se va a centrar en la lectura preliminar del PMI compuesto de julio. Nos dejaba un dato de 51,9 puntos en el mes anterior, todo ello en una coyuntura marcada por la celebración del Mundial de Fútbol, pero ensombrecida, eso sí, por las nuevas injerencias en el Estrecho de Hormuz y sus efectos en los precios energéticos. También será relevante la evolución de la venta de viviendas nuevas y de las licencias de construcción del mes de junio. Y ya para terminar, en la agenda empresarial continúa esa avalancha de resultados. Aquí en la Bolsa Española rendirán cuentas Banco Sabadell, Logista, Tubacex, Acerinox y CIE Automotive. Mientras tanto, más allá de nuestras fronteras, el turno será para Volkswagen en Europa y para Verizon y American Express en Wall Street.
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0: Continuamos, lo prometido es deuda. Estamos en nuestro consultorio de bolsa en Mercado Abierto y en esta segunda parte saludamos a Javier Alfayate, gestor de fondos de Grupo Link. Javier, ¿qué tal? Muy buenas tardes.
1: Muy buenas tardes, Lucía. ¿Cómo estamos?
0: Bueno, pues muy bien. Aquí echando la tarde un poco al fresquito del estudio porque fuera la que está cayendo tela marinera. Bueno, a ti te veo que estás ahí con los rascacielos de fondo, ¿no?
1: Sí, con los rascacielos de fondo, pero igual con calor. No, eso no nos salva.
0: Bueno, Javier, pues en el mercado, ¿qué tal? Estamos viendo calor, os están refrescando un poquito los mercados. ¿Qué sería, dónde estás tú ahora mismo poniendo la atención, lo más destacado de esta jornada o de esta semana? ¿Cómo lo ves?
1: Bueno, a ver, yo creo que al mercado hay que analizarlo siempre desde una visión o perspectiva global, ¿no? Y eso cómo se hace, pues mirando el NYSE, ¿no? Por ejemplo, o índices pues más globales, ¿no? Como puede ser, pues eso, un S&P 500. Pero me gusta el NYSE porque al final agrupa, bueno, pues una serie de acciones, de bonos, de materias primas, ¿no? Tiene un poco de todo y eso es bueno, ¿no? Y a partir de ahí, pues ya analizamos, ¿no? Luego ya vamos mercado a mercado, ¿no? Pues viendo qué es lo que nos interesa, ¿no? De cada zona, ¿no? Pero fíjate el NYSE, como prácticamente está en zona de máximos y eso es bueno y además si hacemos una línea avance descenso de los máximos y de los mínimos, ¿no? Que esto es interesante, no es un concepto de oye, pues si el mercado está sano debería de haber mayor número de máximos, ¿no? Que de mínimos y esto al final es una línea pues como digo de amplitud o de AD que va hacia arriba, ¿no? Eso es lo que vemos por ahora. Bien, estamos, es verdad que estamos a finales de julio, que es un periodo pues estacionalmente alcista. Luego viene agosto, ahí igual viene alguna turbulencia, y septiembre, que suele ser malo, ¿no? Entonces, a lo mejor estamos viendo un poco el final, el tramo final, ¿no? De, bueno, pues de esa tendencia alcista, ¿no? Pero esto por ahora lo que nos dice es que deberíamos de estar en una, con una exposición pues relativamente elevada. Lo que pasa es que ya he dicho antes, ¿no? Un poco, y luego hay que ir a mercado, ¿no? Es decir, oye, pues vemos un IBEX 35, ¿no? Por ejemplo, que relativamente pues lo hace muy bien, un FTSE MIB italiano que lo hace muy bien, un industriales también que lo hace pues relativamente bien, pero claro, aquí es donde luego también viene la parte mala, ¿no? Que sería un poco, oye, y el Nasdaq, ¿no? Que aquí es donde yo creo que pues quizás, voy a poner por ejemplo el futuro del Nasdaq, ¿no? Aquí es donde quizás pues las cosas no van tan bien, ¿no? Entonces, bueno, hay que ser, como decía, selectivos, quizás tecnología por ahora aparcarla un poco. Seguiríamos en energía, bien, energía es un sector que sigue funcionando muy bien, utilities, ¿no? También eléctricas, pues también lo hacen relativamente bien. Los bancos parece que no, pero también son resistentes, seguros, ¿no? Y por ahora, pues lo que es, como digo, automóviles, tecnología, bueno, pues esto al final por unas cosas o por otras, pero es cierto que pueden hacer un par, ¿no? Por así decir, cortos, o cortos de cobertura en Nasdaq y seguir largos, ¿no? Pues en Europa o en un Dow Jones Industriales, por ejemplo, un Russell 2000 incluso, ¿no? De pequeños y medianos, nos puede servir, ¿no? Pero el conjunto hay que seguir, digamos, siendo alcistas. Lo que pasa es que, bueno, como digo, pues puede venir ahora agosto y septiembre, pues que, bueno, pues que a lo mejor ahora penalizan mucho a aquellos que ya han subido mucho, ¿no? Como puede ser esa tecnología.
0: Perfecto, pues eso a tener en cuenta ahora mismo en cuanto al contexto de mercado. Vamos con dudas de nuestros oyentes. Nos preguntan por Repsol en nuestro chat, en el canal de YouTube. Nos dice un oyente que las tiene en 22 euros. ¿Cómo ve ahora mismo Repsol? ¿Qué nos dice su gráfico?
1: Bueno, pues fabulosas, ¿no? Las tenemos, o dice que las tienen en 22, está muy bien. Sí, está bastante bien. A ver, aquí hemos tenido varias ocasiones para entrar, ¿no? En un gráfico pues, que evidentemente pues, es alcista, es fuerte, pertenece a un sector que ya comenté antes, ¿no? Energía, que bueno, pues que viene de corregir, ¿no? Precisamente, ¿no? El precio del petróleo con Arapaz sí, luego no. Pues bueno, tenemos ahí esa volatilidad, pero lo cierto es que Repsol ha lidiado muy bien con esa volatilidad y de hecho desde que superó la zona de los 24, prácticamente la zona de la resistencia, ¿no? 24, 20, pues sigue subiendo libre, ¿no? Que eso es lo interesante. Aquí todo el mundo gana y cuando eso ocurre, pues no hay referencias, ¿no? Digamos, y bueno, pues simplemente el que va ganando pues ya las mantiene porque le gusta ver su cuenta en verde, ¿no? Entonces, nada, lo que hay que hacer en este valor es pues, mantener esa posición que dice que tiene en 22. A ver, aquí la entrada ideal fue en 14.50, ¿vale? En el momento en el que bueno, pues ese momentum, ¿no? Cogía intensidad. Luego, pues bueno, hemos ido viendo algunas oportunidades, reversiones a la media, etcétera. Pero vamos, salvo pues, pequeños trades que se han podido hacer, la posición de medio y largo plazo debería seguir siendo alcista. Así que yo le diría mantener y, bueno, pues que no pierda esos 22, ¿no? Que quizás es ese punto en el que ahí se metían problemas. Pero desde luego Repsol es de las mejores dentro de un sector que yo, bueno, conservaría o trataría de tener en cartera.
0: Genial, pues eso para la petrolera Repsol. Y seguimos en energéticas y en la bolsa española porque nos preguntan por Enagás. En este caso creo que no nos dice el oyente, no, simplemente cómo ves ahora mismo Enagás, qué nos está diciendo su gráfico, no nos dice si es para entrar o si tiene el título en cartera.
1: Estupendo, otra igual, alcista, fuerte. Hablábamos de las utilities, en este caso Enagás, pues es una distribuidora de gas, así que bueno, en general, como digo, todas van, la mayoría de ellas, ¿no? Van bien, unas pues se adelantan, otras van con retraso. En Enagás iba con retraso. Ojo, lo que pasa es que realmente cuando ya superó los 15-20 aproximadamente, 15-30, ahí ya es cuando digamos el gráfico ya nos está diciendo, oye, aquí a lo mejor ya he cambiado la tendencia, ¿no? Y ya he confirmado que ahora pues bueno, voy a intentar recortar distancia, ¿no? De que me han sacado, pues, por ejemplo, un Iberdrola o gasistas que había, por ejemplo, en Italia, ¿no? Italgas, por ejemplo, le saca un montón, ¿no? De rentabilidad. Entonces, bueno, en ese camino, yo creo que Enagás es lo que está haciendo, es decir, si tenemos títulos, yo los mantendría. El punto ideal de entrada fue quizás la semana pasada, justo cuando tocaba ese 16,60, 16,70, uh-huh. Por ahí, es donde justo se apoya, ¿vale? O sea, vamos a intentar buscar compras cuando los valores fugan, superan resistencia o cuando revierten a la media. No es un fenómeno estadístico que suele ocurrir que la gran mayoría de los valores, ¿no? Entonces, en este caso sería una compra por apoyo. Bien, pues aprovechamos retrocesos para comprar. ¿Estamos posicionados? Sí, pues mantener. Primer objetivo 17,84, pero yo iría mirando ya la zona de los 19, quizás los 20 euros. Bien, ahí ya los 20 euros a lo mejor pues nos cuesta un poquito más, pero por ahora yo descansaría y le dejaría trabajar al valor.
0: Genial, pues eso para Enagás. Vamos ahora con una consulta que nos ha llegado a través de WhatsApp en el 687-050600. Vamos a escucharla.
2: Buenas tardes, soy Francisca. Os llamo desde Elche. Un saludo a todos los oyentes de Capital Radio y a todos los que hacéis posible estos consultorios. ¿Podría Jafiero Alfayate analizar OneOK? Es OKE en el NYSE. Estoy dentro. Muchísimas gracias.
0: Bueno, pues gracias a nuestra oyente por esa consulta, a Francisca desde Elche. Vamos con OneOK. OK es el ticker. ¿Cómo la ves ahora mismo?
1: Sí, OneOK. Cuando veo el OneOK, es verdad, digo, mira, he caído, que a lo mejor es que así, ¿no? OneOK. Toda la vida, bueno,
0: toda la vida llamándola OneOK y hoy, en 2026, nos enteramos de que es OneOK.
1: Exacto, ¿no? Pero me pasa con IKEA y con IKEA, ¿no? Bueno, cosas que, bueno, pues...
0: fíjate, en un país donde decimos Spiderman, Javier...
1: bueno.
0: Vamos con
1: pues,
0: ella.
1: En el caso de OneOK, efectivamente, mira, está justo en esa resistencia 94. A ver, lo ideal sería que en semanal la superase, ¿no? Para ya confirmar el movimiento. Ahora bien, nosotros siempre intentamos, esto es un poco buscamos el truqui, ¿no? De intentar entrar antes de que los valores fuguen, ¿no? Tenemos un poquito más de riesgo porque si no fugan, pues entonces hay que salirse, porque sea rápido, ¿no? Pero vamos a intentar siempre, bueno, pues entrar en esos valores que estén cerca de máximos anuales, que tengan entrada inteligente, que sean fuertes. Entonces, en este caso, aquí me sale Non-Renewable Energy, que eso suele ser el sector energético, ¿vale? O sea, que bien, estamos hablando de un buen sector que ahora tiene momentum, ¿no? Y un valor que está muy cerquita de máximos con un riesgo de 4,60. Me parece muy oportuno. Es decir, esta consulta es muy interesante. Si lo tenemos ya en cartera, mantendríamos ese valor mientras esté por encima de 87, ¿vale? 87 dólares va a ser el punto clave, pero oye, yo aquí le veo muchas barritas verdes, que eso es bueno en el gráfico, y nada, pues que tenga un poquito de paciencia, a ver si con suerte supera esos 94 y ya nos da una fuga ideal. Hombre, pues el objetivo yo lo pondría en 110 como mínimo, así que muy bien.
0: Genial, pues eso para esta compañía, Oneok o OneOK. Vamos a mirar ahora a Dell. Nos preguntan por Dell también en nuestro chat, en el canal de YouTube. ¿Convendría salirse o se espera una nueva subida, un nuevo rebote en Dell? ¿Qué nos está diciendo su gráfico, Javier?
1: Bueno, ¿convendría salirse de un valor, un título que ha funcionado? La respuesta es, en principio, no. Vale, depende un poco también de nuestras expectativas, de cómo gestionemos el riesgo, ¿no? Porque cuando los valores se separan mucho de esa media de 30 semanas, más de un 30%, yo normalmente suelo hacer algo de beneficio, ¿no? En este caso estamos en un 32%, entonces, bueno, a lo mejor algo de beneficio sí que haría en esa posición, porque yo creo que la pregunta va un poco por ahí, ¿no? Es decir, voy ganando en Dell, ¿qué hago, no? Con esta subida, me espero a ver si sigue subiendo. Bueno, yo, como digo, yo creo que lo normal es que siga subiendo, es un título fuerte. A lo mejor yo haría algo de beneficio, pero si nos vamos a otro de los sistemas que yo uso, que es ese momentum, ¿vale? De momento, ese momentum, a la redundancia, sigue siendo muy fuerte. Entonces, hasta que ese momentum no baje, no, es decir, el ritmo de subida no decrezca, yo desde luego lo mantendría, salvo que está haciendo, pues bueno, consumiendo tiempo. Es que es una, bueno, es una forma, ¿no? De los valores corrigen en precio, en tiempo o en las dos maneras, ¿vale? Pues en el caso de Dell, pues nada, estaba ahí unas cuantas semanas sin hacer gran cosa, pero yo creo que va a seguir subiendo. Así que, bueno, ¿haríamos algo de beneficio? Sí, pero por lo que digo, porque quizás se ha distanciado mucho de esa media, pero en principio no es un título que nos diga, véndeme, no.
0: Genial, pues eso para Dell. Vamos a mirar a Hamilton, Hamilton Insurance, también del NYSE, del NYSE. El ticker es HEG. Simplemente nos preguntan, pues, ¿cómo ve ahora mismo el analista este valor?
1: Pues sector financiero, en este caso, bueno, asegurador, pues muy bien. Aquí me sale un property and casualty insurance. He visto, a ver, sí que salían Traveler, Chubb, o sea, he visto unos cuantos que salían con nuevos máximos y bueno, pues en el caso de Hamilton, pues es lo mismo, exactamente igual. Trataríamos de mantenerlo, ¿vale? Teníamos hace poquito una señal en United Health Insurance también, precisamente, que salía, bueno, uno de los grandes valores, donde estaba Warren Buffett incluso. Bueno, pues fíjate, ¿no? O sea, vamos viendo señales coincidentes, ¿no? Esto es bueno, la confluencia de señales es interesante. Pero bueno, en Hamilton, pues nada, valor que sube, en este caso, uy, se cambia. Bueno, es un valor que sube libre. Uh-huh. Entonces, nada, yo lo mantendría, voy a volver a poner otra vez en pantalla. Aquí lo tenemos, con un stop en 31, ¿vale? Es decir, bueno, por si acaso, vamos a poner ese stop en 31, pero valores que funcionan, vamos a intentar quedarlo.
0: Genial, pues eso para esta compañía, para Hamilton. Volvemos a la bolsa española, miramos al Santander. Nos preguntan ahora mismo por el banco. Estamos esta semana en presentación de cifras de la banca española. ¿Qué ha pasado hoy en Santander? ¿Podría analizar el experto el valor del banco?
1: Bueno, ¿qué ha pasado? Pues nada, como siempre, los resultados, igual es que alguien esperaba que fueran mejores, no sé, ya. Bueno, ya puestos. El caso es que por ahora es un título que es alcista, que pertenece a uno de los sectores que nos gusta, como ya he comentado antes. Quizás yo prefiero Unicaja, Caixa, Bank, ¿vale? Ya puestos a elegir. Pero bueno, es un título, si lo tengo en cartera, pues por ahora no hay nada tampoco que nos diga de vender. Tiene margen, por debajo de 10,80 yo me preocuparía, pero por ahora parece una corrección normal, ¿no? Dentro de un proceso de más largo plazo, ¿verdad? Que es alcista. Por poner el ejemplo de Caixa, ¿vale? Pues fíjate, ¿no? Aquí no hay corrección de 3 semanas como en Santander. Por eso digo que a lo mejor aquí ya, bueno, pues hay que ser un poquito finos, ¿no? Coger ahí la lupa e ir valor por valor. A ver, todos los bancos, no vale esto de es que ha subido mucho, porque prácticamente todos los bancos han subido mucho. Bien, entonces, aquí se trata de intentar estar en los fuertes, que por algo lo son. Es decir, esto no sube porque sí, aleatoriamente, es porque algunos saben que aquí hay, bueno, pues valor, dinero, no sé cómo lo queramos llamar. Entonces, por ahora, prefiere quizás Caixa o, como decía, ¿no? Unicaja frente a Santander, que también lo hace bien, pero un poquito menos, un poquito peor, ¿vale? Así que, bueno, por eso digo que Santander se puede mantener, yo prefiero Caixa.
0: Genial. Vamos ahora a mirar a AST Space Mobile. Nos preguntan por este valor también en YouTube. En concreto, quiere el oyente saber si puede ser un buen momento para plantear una posible entrada en esta compañía. El ticker es ASTS.
1: ASPS.
0: T de Toledo. AST de Toledo S.
1: Vale. Sí, es que ya. Ahora. Ya
0: Ahí la
1: desde esa
0: tenemos.
1: edad que. Pero sí. Aquí está, ASTS. Bueno, yo le diría que no me termina de convencer, ¿vale? Porque está por debajo de esa media. Lo hace un poco mal dentro de un sector que lo hace bien, relativamente, ¿no? Hablando en Estados Unidos especialmente, ¿no? Entonces, nada, por ahora no es interesante. Si lo tienen en cartera, aprovechen un rebote en la zona de los $70 para salir. Bien, hablo de salir. A ver, algunos más interesantes, por ejemplo, Howmet, HWM, Howmet Aerospace, que también en algún consultorio lo he comentado. Bueno, pues este no parece que no falla, ¿no? O quizás un General Dynamics, un aeroespacial, and defense, fíjate, haciendo un nuevo máximo. Buscaría por ahí, no a STS por ahora no, no me gusta.
0: Perfecto. Bueno, recordarles a nuestros oyentes, ya que has comentado y has dado algunas ideas alternativas, a veces nos comentan, ay, no habéis dado recomendaciones al final. Bueno, pues en el consultorio de Javier Alfayate, si lo ven todo, pueden ver cómo él va dando ante cada valor ideas que a él le parecen más interesantes dentro de esos sectores, también para tenerlo en cuenta. Seguimos, vamos a mirar a Oracle. Javier, nos preguntan por Oracle a través de nuestro chat. ¿Cómo está la compañía? ¿Qué signos está dando? ¿Es un buen momento para entrar? ¿Ha hecho suelo, Oracle?
1: Es un buen momento para coger un cuchillo que cae, Lucía, te diría. Es la clásica, a ver, es la clásica respuesta, pero es que no, de verdad, a veces hay que ser muy gráfico para, bueno, hacer entender, ¿no? Que no, que aquí.
0: No hay ninguna señal de que se esté dando la vuelta a esto.
1: Claro, o sea, el cuchillo, pues no, sigue cayendo, no parece que rebote. Entonces, yo me temo que cogerlo, pues probablemente nos haga ahí un corte, ¿no? Por lo menos hasta la zona de los $100, ¿bien? En $100. Ya, bueno, pues igual la cosa empieza a parecer compra. No sería interesante, ¿vale? Es decir, porque son valores que caen a plomo, no vemos interés del dinero inteligente. Es decir, si cada vez vale menos y se negocia menos, entonces, ¿de qué estamos hablando, no? Las rebajas, pues no se aprovechan para entrar. Así que, nada, yo me temo que Oracle, yo sé que. A ver, aquí pues puede haber análisis que si fundamentales, que si no, porque es una oportunidad. Bueno, ya, pero al final. El que da el dinero y quita el dinero es el gráfico. Y bueno, el gráfico, pues por ahora, por lo que sea, pues no da la razón a los alcistas. Así que me temo que yo esperaría por lo menos hasta que esto, bueno, pues se gire un poquito, pase la zona de los, hablaríamos 160, 165. O sea, es que tiene que subir mucho para que esto bueno, pues me dé un poquito de interés. Es que el software, en principio, y aquí no te voy a dar una alternativa, porque es que no, salvo
0: Entonces no la hay.
1: ciberseguridad, claro que puede haber algo ahí. Pero en el software en general, la IA es que le está aplastando. Entonces, no es interesante esto, de verdad.
0: Empieza a sonar mucho el sector salud, Javier. No sé si tú estás de acuerdo. Nos preguntan por CVS Health ahora mismo, CVS Health, ¿qué aspecto tiene ahora mismo esta compañía? Si no me equivoco, es una cadena de farmacias, pues también para plantear una posible entrada. En este caso, ¿cómo la ves?
1: Muy bien, vamos a ver, posible entrada, aquí ya tenemos que ver el riesgo, 14%, un poquito alto, yo esperaría que bajara un poquito más, a los 99, $100, ahí me gustaría más. Bien, pero en principio es un healthcare provider, bien, sector salud es interesante cuando el mercado se mete en problemillas, yo creo que agosto, como te decía, agosto, septiembre, pues la cosa no, igual no va tan bien, entonces, bueno, me parece interesante. Tenemos Bristol Myers, una farmacéutica también. Bueno, pues que está justito ahí. Johnson & Johnson también es interesante. O sea, es decir, aquí hay muchas. O Merck, sin irte tampoco a nombres muy raros. Fíjate, valores que hacen nuevos máximos dentro de ese sector. O sea, que no me parece mal el valor por el que me han preguntado. Quizás el timing esperaría que bajara un poquito más, pero es que alternativas cerca de máximos tenemos con riesgos bastante aceptables, ¿eh? Porque, por ejemplo, Merck con un riesgo de 7,80, fíjate, qué interesante valor el nuevo máximo.
0: Genial, pues eso, algunas alternativas dentro del sector farma. Seguimos, volvemos a la bolsa española. Logista. Nos preguntan por Logista también en nuestro canal de YouTube. ¿Qué aspecto tiene ahora mismo el gráfico de Logista, Javier?
1: El transporte muy bien. O sea, es decir, aquí casi mires lo que mires.

0: lo tenemos haciendo nuevo máximo. Si nos vamos a CSX o Union Pacific, los clásicos también, precisamente de ferrocarriles en Estados Unidos. Pero es que si nos vamos a marítimas, también la lista es interesante, ¿no? Así que, buen sector, el de logista, interesante el único componente de los poquitos que hay en España, pero a lo mejor aquí sí que tenemos que abrir un poquito la vista, ¿no? Las vistas, porque hay realmente oportunidades por aquí, sí.
1: Y vamos a echar un vistazo también al gráfico, Javier, de Teladoc Health. El ticker es T de Toledo, D de Dinamarca, O de Oviedo, C de Cáceres, TDOC, Teladoc Health, compañía de telemedicina y atención médica virtual. Nos han preguntado por ella también en nuestro chat, cómo las ve ahora mismo a esta compañía para una entrada.
0: Pues fíjate que lleva a estar en 300 y el mínimo anual de este año 470. ¡Qué locura! Pues a ver, esto, claro, en algún momento pues o es bancarrota o precisamente no, representa ya una oportunidad, ¿no? Porque en algún punto pues efectivamente tendrá que rebotar. Quizás sea este, no lo sabemos, ¿vale? Porque esto nunca, como digo, nunca se sabe, pero bueno, ya vemos que hay cierta entrada de dinero y además dentro de un sector, precisamente el de... Healthcare Providers, que no lo hemos visto hace nada, un momentito, que bueno, que vemos que puede ser bueno, pues un sector que lo haga bien en un entorno complicado, ¿no? Entonces, en principio, bien, el riesgo es del 18%, demasiado alto, ¿vale? Por ahora, es decir, yo esperaría que continuase un poquito más esa corrección de esta semana. Claro, hablaríamos de en torno a 7,60, 7,70, o sea, es decir, que tiene que caer un 10, 12 puntos por lo menos, y por ahí ya, bueno, podemos plantearnos algo, ¿no? Una incorporación en esa especie de giro al alza, ¿vale? O sea, que promete, vamos a ver, quizás ese timing vamos a afinarlo un poquito, pero bueno, la cosa pues ya parece que va cambiando.
1: Y para terminar, Tesla, Javier, ¿qué aspecto muestra ahora mismo el gráfico de Tesla? No nos dice nuestro oyente si la tiene o si es para comprar, solo nos pide análisis ahora mismo de Tesla.
0: Vale, pues Tesla, también un clásico de los que se oye mucho, ¿no? También por los consultorios. Me temo que no es bueno lo que voy a decir, pero bueno, es que al final hay que contar la realidad, no lo que quiere oír, ¿no? La persona que pregunta. Entonces, yo creo que va camino de los mínimos anuales en 303. $303 sería el punto.
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1: Son las 7 de la tarde, las 6 en Canarias.
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1: ¿Qué tal? Muy buenas tardes. El precio del barril del petróleo Brent ha superado la barrera de los $100 por primera vez en los últimos dos meses, mientras continúan los ataques cruzados en Oriente Próximo. Precisamente la subida del petróleo está en el punto de mira de un Banco Central Europeo que no ha dado sorpresas y ha optado por mantener los tipos de interés en el 2,25%. La presidenta del organismo, Christine Lagarde, ha señalado que están en condiciones de esperar y ha asegurado que van a estar muy atentos a la evolución de la situación. Las perspectivas sobre los precios de la energía, aunque muy volátiles, se sitúan actualmente cerca del escenario de referencia de las proyecciones de los expertos del Eurosistema de junio y muy por encima de los niveles registrados antes del conflicto en Oriente Medio. La incertidumbre sigue siendo elevada y aún no se ha materializado plenamente el impacto inflacionista de la crisis energética. Por lo tanto, estamos siguiendo de cerca la intensidad y la duración de la crisis, así como sus efectos indirectos y de segunda ronda.
3: As well as its indirect and second round effects.
1: Lagarde se ha referido a los nuevos contratiempos como el fin del alto el fuego y ha advertido que la interrupción sostenida del suministro energético puede seguir empujando los precios del gas y el petróleo al alza. Asegura que sigue la incertidumbre y que aún no se ha manifestado todo el impacto inflacionario de la crisis energética. La Comisión Europea ha impuesto una multa de 890 millones de euros por abuso de posición dominante a Google, por favorecer a sus propios servicios en las búsquedas y por dificultar que otros desarrolladores puedan redirigir a los consumidores a canales de compra alternativos. Así ha explicado la sanción el portavoz de la Comisión, Thomas Reynier.
4: 90% of online searches in the EU are carried out through Google Search.
5: El 90% de las búsquedas en línea en la Unión Europea se realizan a través de Google Search. Esto pone de manifiesto la importancia de Google como puente entre los usuarios finales y las empresas. Además, Google muestra sus propios servicios. Piensa, por ejemplo, en Google Shopping, hoteles y transporte, que aparece en un lugar más destacado. Un ejemplo muy concreto, si estás buscando un vuelo y lo buscas en Google, la primera oferta que aparecerá es la del propio Google Search. Esto impide que las alternativas puedan competir de forma justa.
1: La Comisión Europea ha dado 60 días a la filial de Alphabet para proponer soluciones. Precisamente, Alphabet ha obtenido un beneficio neto de 112.107 millones de dólares, lo que supone casi cuadruplicar sus ganancias debido sobre todo a la revalorización de su cartera de renta variable. Y la automovilística Ford ha acordado con la automovilística china Geely crear en 2027 una empresa conjunta para fabricar 5 modelos en su planta de Almussafes, 3 nuevos que se sumarían a finales de 2028 al Kuga y al futuro Bronco, en una alianza estratégica que va a requerir un aumento de la plantilla aún sin concretar. Ford va a tener una participación del 60% en la joint venture y Geely del 40%. A partir de las 8 tenemos aquí el balance con Federico Quevedo. ¿Qué nos traes hoy?
6: ¿Qué tal, Lorena? Buenas tardes. Pues ayer Alberto Núñez Feijóo hizo balance de la del curso político y nosotros hoy vamos a hacer balance del balance de Feijóo, que por eso el programa se llama como se llama. Eso será nuestro editorial. Ponemos el foco en las casas de apuestas con Guillermo Luna y, por supuesto, analizaremos toda la actualidad deportiva con nuestros compañeros de Valencia Capital Radio. Hoy tenemos nuestra sección de entrenar el liderazgo con Patricia Guzmán. Vamos a hacer un poco de repaso del contenido de la sección durante este curso, durante esta temporada del balance, y a partir de las 9 la tertulia más esperada de la semana, la tertulia económica con nuestros compañeros de siempre.
1: Pues todo esto aquí a partir de las 8 en el balance de Capital Radio.
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1: El IBEX 35 ha cerrado con caídas del 1,55% y se sitúa en los 19.267 puntos, lastrado por el alza del petróleo. Destacan las alzas de Indra, que sube un 7,08% tras presentar resultados, seguido de Celnex y de Rovi. En el lado de las caídas, Santander se deja un 4,07%, seguido de IAG y de Grifols. Al otro lado del Atlántico, tono negativo en Wall Street. El Nasdaq cae un 2,05% en los 25.164 puntos. El S&P 500 baja un 1,16% en los 7.412 puntos, mientras que el promedio industriales se deja un 0,88% y se sitúa en los 51.758 puntos. Si miramos al mercado de divisas, el euro dólar se cambia en estos momentos a 1,137 unidades. Hasta aquí es todo por ahora. Continúen informados en Capital Radio y también en capitalradio.es.
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7: ¿Qué tal, amigos? Buenas tardes, bienvenidos. Comenzamos este último After Work de la temporada hablando de liderazgo. Sobre todo el que se ejerce o no se ejerce dentro de las empresas. Nos va a hablar de ello un experto en la materia, Nacho Barraquer, con el que no solo comentaremos su método, su metodología, jefe con G, sino también cómo han cambiado esos estilos de liderazgo. Y luego lideraremos la reflexión y el pensamiento sobre el mundo digital con la ayuda siempre de Julián de Cabo y Víctor Magariño, a los que será un placer volver a escuchar. Esto es After Work, amigos, comenzamos.

0: Bueno, pues como os decíamos al principio del programa, hoy abordamos un tema que nos gusta mucho. Hacía tiempo que no nos metíamos en cuestiones de liderazgo y es que estamos tan ocupados con otros temas que creemos que son los que van a liderar nuestras compañías, pero se nos olvida que los temas de liderazgo dentro de las empresas lo llevan las personas. Y precisamente en estos tiempos donde hoy creo que se van a necesitar enfoques mucho más diferenciales en cuanto al liderazgo, es cuando nosotros nos vamos a aproximar a las propuestas de Nacho Barraquer. Él es empresario, es speaker, es además consejero de numerosos CEOs y nos propone una nueva forma de abordar un liderazgo que, insisto, quizás no se está abordando de una manera eficaz. Han pasado muchas cosas desde, me atrevo a decir, el punto de inflexión de la pandemia, donde se creyó que se implementaba un nuevo liderazgo, pero estoy seguro de que hay muchas cosas que todavía están por mejorar. Nacho Barraquer, ¿qué tal? Buenas tardes, bienvenido.
1: Muy buenas tardes, ¿qué tal? Muy bien, gracias.
0: Un placer saludarte. Oye, Nacho, lo primero de todo, mira, yo he mencionado la pandemia. Tú, como experto que eres en el mundo empresarial, en el mundo de la dirección, ¿crees que se produjo un cambio real en desde la perspectiva del liderazgo o fue un espejismo que luego nos hizo volver a las, no digo malas prácticas, pero sí a prácticas mejorables que son las que nuevamente tenemos que enfocar?
1: Bien. Hubo un cambio brutal y que desde entonces ha cambiado mucho la manera de liderar equipos. La primera es que, bueno, la primera, para mí la principal es que el 14 de marzo del 2020, por cierto, mi cumpleaños, dijeron, bueno, salió Pedro Sánchez y dijo, oye, todo el mundo en casa, van a ser 2 semanas, ¿no? Luego fueron varios meses. Claro, ahí tuvimos dos tipos de líderes en todo el planeta. El líder que se moría en casa pensando cómo controlo yo a mi gente, y luego personas que dijeron, esta es mi oportunidad para que en un momento de crisis emocional, psicológica, económica, voy a demostrar que soy un líder de verdad y voy a comenzar a hacer cosas diferentes. La cerveza de los jueves por la tarde con el equipo, el desayuno de todos juntos a las 8 de la mañana para ver qué podemos hacer, el acompañar emocionalmente, psicológicamente a las personas que lo estaban pasando mal, los que lideraron desde la confianza y los que se murieron desde el control. O sea, de repente el planeta se dividió en dos tipos de líderes y eso marcó un antes y un después muy potente, muy potente.
0: Oye, y de ese tiempo que se aprendió y mucho, hoy estamos en un escenario, iba a decir, igual de disruptivo, no tan conmovedor en el sentido en el que conmocionó pues a todo un planeta, que fue la pandemia, como bien has descrito. Pero hoy estamos en nuevos escenarios de disrupción marcados principalmente por el mundo de la tecnología. Y yo no sé si desde esa nueva perspectiva, Nacho, tú estás viendo algún tipo de liderazgo que debe evolucionar, que no ha evolucionado, que ha involucionado desde aquel momento que citas. ¿Cómo estamos ahora mismo viendo el liderazgo en la era de la inteligencia artificial?
1: Bueno, es muy interesante también esto que comentas, porque yo llevo como 12 o 13 años con mi marca personal, que es el jefe con G, de gestor felicidad, donde yo llevo mucho tiempo diciendo que el talento joven no se logra fidelizar o enamorar, mal llamado retener, porque considero que los líderes son los superiores jerárquicos de los generación X, es decir, los que nacimos entre el 65 y el 80. El jefe con J era de nuestros padres, nuestros abuelos, de los boomers, y no hemos sabido evolucionar a un nivel que es lo que está demandando el talento joven. Por eso hay tantísima rotación. A esto, que yo llevo 15 años diciendo que a los líderes se les debería pagar en pesetas, a esto añádele la inteligencia artificial. La inteligencia artificial que realmente la estamos adoptando como sociedad, vamos a poner una media de 2 años, aunque lleva mucho más tiempo, pero sabes que esto va, pues, primero los early adopters y luego, pues, se va haciendo una adopción. Llevamos 2 años, de más o menos. Esto ha cambiado muchísimas cosas y lo primero que ha cambiado es que el conocimiento es gratuito, accesible y prompteable. Es decir, ya no hay una ventaja competitiva en cuanto al conocimiento. Las empresas han gastado un montón de pasta fichando grandes cracks de que venían de las Big Four, que tenían un máster aquí, un máster allá, porque querían tener su conocimiento, además de muchas cosas más, obviamente, criterio, experiencia, liderazgo, todo lo que tú quieras. Pero claro, la variable conocimiento, que era la que marcaba tu valor en el mercado con tu currículum, ahora es accesible a todo el mundo. Eso ya no es una ventaja competitiva. Eso ya, en menos de 1 o 2 años, calculo que todas las empresas, así como hace 20 años nadie tenía una página web Hoy la tiene cualquier empresa que se preste. De aquí 2, 3 años yo calculo que todo el mundo tendrá, pues yo qué sé, su ChatGPT, su Grok, su Copilot, lo que tú quieras. Con lo cual, es un momento increíble porque para mí, en esta situación, el liderazgo aún sigue siendo más importante. ¿Y por qué te lo digo? Porque fíjate, tú puedes digitalizar una empresa, automatizar sus procesos, dotarla de la mejor inteligencia artificial, que ahora pues está como muy de moda. Venga, les hemos puesto a todos lo que sea, ChatGPT, Claude, lo que tú quieras. Pero claro, si la empresa está mal liderada, que ahí voy al liderazgo, solo conseguiremos hacer el caos más rápido, más escalable. Y caos muchas veces es quiebra, porque fíjate, la tecnología lo que hace es multiplicar y acelerar lo que ya existe. Y si existe confianza, genial. Oye, un buen liderazgo, pues multiplica el talento. Pero si existe miedo, multiplica el control. Si la cultura es sana, acelera los resultados. Pero si el liderazgo, y aquí se pone en relevancia, es mediocre, la tecnología no solo no lo arregla, sino que lo amplifica. Entonces, de nuevo, venimos de las .com, de la venta online, del e-commerce, las redes sociales, Lehman Brothers, el COVID y ahora la inteligencia artificial. Si lo paramos a pensar, estamos en un baile de tantos cambios únicos en la historia de la humanidad que yo sostengo, el liderazgo hoy va a ser más clave que nunca, justamente para poder absorber toda esta locura a la que la sociedad está sometida.
0: Ahora vamos, si te parece, a hablar del modelo que propones. Un modelo, además, entiendo que evolutivo, ese jefe con G, gestor y felicidad. Pero hablas de que, obviamente, de aquí solo se va a avanzar con liderazgo. Pero claro, el riesgo está, Nacho, en quienes quizás estén practicando un liderazgo que está obsoleto, que aunque tenga una pátina de digital, está obsoleto y que deben ejercer otro tipo de liderazgo. ¿Cuál es la propuesta que crees que deben afrontar en este momento de disrupción? Donde estoy totalmente de acuerdo contigo. Habrá mucha IA, habrá muchas oportunidades, pero la clave de su aprovechamiento y del crecimiento como empresa, como personas, como profesionales, va a estar en el liderazgo, no en la rapidez tecnológica ni en la capacidad de datos.
1: Bueno, al final es que, desde mi punto de vista, ¿no? Yo siempre digo que hay que creerse lo justo de lo que yo digo, ¿no? Porque yo tengo mi historia, mi filosofía y cada uno pues debe coger lo que quiera. Pero si hablamos
0: Nosotros nos
1: de
0: vamos a
1: un
0: creer una gran parte, Nacho.
1: bueno,
0: Eso parece.
1: cada uno coge lo que quiera. Pero bueno, la verdad es que, bueno, he estado al mando de como CEO, ¿no? 15 años en tres multinacionales, he montado 13 empresas, estoy de advisor de varios CEOs. Entonces, creo que algo sé, pero yo nunca tengo todas las respuestas. Yo cada día aprendo hasta de mis clientes, que es maravilloso, ¿no? Que te paguen por aprender de ellos es lo mejor que tiene un advisor, ¿no? Entonces, desde mi opinión, ¿qué ha cambiado del modelo tradicional, ¿no? Antiguo, del jefe con J, a mi propuesta de jefe con G? Fíjate, antes el jefe tenía la información, el poder y todas las respuestas. Al final era el orden y mando, el jefe con J, pues de la serie Cuéntame, que todos veremos, blanquinegro, bigote, patriarcal, puro, coñac, aquí mando yo. Pero claro, ¿qué ha cambiado? Que hoy la información está democratizada, lo que yo decía, la IA ha hecho, y esto no viene de hace 2 años, hemos pasado una evolución pues, de esos jefes con J, líderes que eran mucho más el cliente en el centro, el equipo opina, etcétera, pero claro, hoy ha cambiado mucho las cosas. Hoy el talento joven tiene más alternativas que nunca, porque además desde la COVID el talento es híbrido. Tú puedes trabajar con empresas americanas y de hecho pasa mucho porque los españoles somos muy baratos para Estados Unidos. Otra cosa es que quieras vivir con el cambio horario, pero oye, pagan fantásticamente bien y desde casa. Entonces, cuidado que ahora el talento tiene más opciones que antes del COVID. Y ahora con las nuevas tecnologías y las nuevas generaciones, hemos de pensar que ha cambiado mucho. Primero, que la autoridad para los más jóvenes ya no es como para mi generación. Oye, está en un organigrama, bueno, muy bien, pero ha cambiado. Piensa que el antiguo contrato, el de los jefes con J, digamos, hasta finales de los 80, 90, el contrato era yo mando y tú obedeces. Yo te pago un salario y tú me brindas pleitesía. Lo estoy exagerando mucho, por favor, ¿eh? O sea, es para exagerarlo para que se entienda. El nuevo contrato de hoy con los jóvenes es, oye, demuéstrame que merece la pena seguirte, que dicen los jóvenes, ¿no? Yo te entrego mi tiempo, mi talento, los mejores años de mi vida, pero a cambio quiero que cuando esté en el lecho de muerte, que decía aquella en el libro, pueda afirmar que este viaje valió la pena, ¿no? Los jóvenes no ven la autoridad como la veíamos antes. Y desde luego ya no están tan aferrados a un proyecto laboral si no ven que están inspirados. Piensa que los jóvenes ya no cambian de empresa, cambian de jefes. Cuando no se sienten inspirados, la rotación es altísima. Y desde luego que ya no hacen lo que yo hacía cuando yo salí de la universidad a finales de los 90, no, a principios de siglo. Yo hice el DICAN MBA y aquí en Barcelona. Yo recuerdo que la gente aguantaba 5, 6, 8 años para mantener un bonito logo en tu currículum, en LinkedIn. Esto ya no pasa. Ha habido un cambio radical. Y claro, los líderes que no entienden esto van perdidísimos.
0: Nacho, has hablado que efectivamente ahora hay unas nuevas generaciones que entienden la pertenencia, la permanencia, el compromiso de una manera distinta, pues, a otras generaciones, pero que muchas veces conviven en la misma empresa. Y ese es otro de los grandes desafíos, el liderazgo intergeneracional. ¿Cuál es un poco tu visión, propuesta, análisis de la convivencia intergeneracional en una compañía?
1: A ver, hay empresas, de hecho el jefe con G nace de esto, ¿no? De, oye, yo tengo una visión, hace ya 15 años, cuando los millennials comenzaban a estar en boca de todos los CEOs, ahora imagínate cómo ha cambiado, y el jefe con G nace de esto, de, oye, hay un liderazgo de talento joven que nos tiene que hacer replantear cómo estamos gestionando las generaciones en las empresas, porque teníamos dos, que eran boomers y generación X, prácticamente la gran mayoría de la plantilla, que siempre han convivido bien, son bastante parecidas. Y de repente vienen los jóvenes. ¿Qué pasa? Que muchas empresas lo han gestionado bien o relativamente bien y muchas han cometido errores. Para mí, uno de los primeros errores que han cometido muchas empresas que no han logrado una convivencia adecuada y, pues, por lo tanto, unos beneficios buenos, es que ha confrontado estas generaciones y no las ha fusionado. Otro error es infantilizar el liderazgo de los más jóvenes, ¿no? Se piensan, a mí me lo dicen mucho cuando estoy con clientes, no, es que esta generación es de cristal, es que se rompen. Al final, estamos convirtiendo a las generaciones en etiquetas. Muchos me dicen, no, es que los jóvenes son poco comprometidos. En cambio, fíjate, los más mayores, qué resistentes son al cambio, qué fieles son. Oye, hay que pensar que cuando estamos etiquetando a una persona solo por la generación, estamos dejando de conocerla. Y a veces no es tanto el fiel compromiso que pensamos de la gente mayor, sino es que tienen miedo a su edadismo, tienen miedo a no ser recolocados y al final están calentando una silla esperando una prejubilación. Entonces confundimos de que son muy fieles y muy leales y en el fondo es que dicen, oye, yo me quedo aquí quietecito, que para lo que me queda no tenga problemas, ¿no? Y los jóvenes muchas veces me dicen, bueno, es que la rotación es altísima. Sí, lo es indiscutible. Pero no nos planteemos tanto el dato de rotación, sino planteémonos cuál es la desconexión que sus líderes tienen con el liderazgo que estas nuevas generaciones están demandando. Al final, yo siempre digo, no podemos liderar a todos de la misma manera. Si tú no irías al mismo restaurante, al mismo viaje, yo qué sé, al mismo concierto, con una persona de 25 años, con una de 45, que una de 60, ¿por qué las estás liderando por igual en las empresas? ¿Por qué no tienes una X y una Y en la ecuación? La X es su departamento, tareas, responsabilidades, etcétera, y una Y su generación. Porque no todas las generaciones han crecido con los mismos referentes, las mismas expectativas, los mismos miedos y, desde luego, no los mismos motivadores. Y ahora que venimos de ganar una segunda Copa del Mundo, lo veo clarísimo, ¿no? Oye, hace 16 años estaba cantando la victoria de España y ahora los jugadores me parecen hijos. O sea, antes los veía de mi edad, ahora son hijos, son muy diferentes, la cultura, o sea, el mundo está cambiando. Tú no te puedes plantear liderar a todo el mundo por igual cuando el mundo sigue girando y evolucionando. Entonces, las empresas que lo han hecho están dando resultados.
0: Porque no debe ser en absoluto nada fácil, Nacho, equilibrar, ¿no?, esos diferentes liderazgos adaptados a esas, bueno, pues diferentes generaciones que efectivamente nosotros vamos observando, ¿no?, creciendo y observando cómo los jóvenes siguen siendo jóvenes y nosotros somos más viejos, sin embargo, ¿no? Pero bueno, eso es. Y luego, por otro lado, sí que es cierto que hay diversidad, ¿no?, en cuanto al liderazgo por esas generaciones, pero también seguro que hay, ¿cómo decirlo?, insustituibles. Es decir, habilidades insustituibles en un liderazgo que son válidas en tiempos de IA y en tiempos de diversidad intergeneracional. ¿Cuáles son esos insustituibles? ¿Qué dirías?
1: Bueno, esto es curioso porque vayas a la empresa que vayas y preguntas esto, Cada uno tiene pues sus valores, su cultura, pero es verdad que normalmente hay unos que es un común denominador, que yo digo, ostras, si después de ver a 30 empresas hay unos cuantos que son, como dices tú, insustituibles, has dicho, ¿no?
0: Sí.
1: Oye, qué curioso, ¿por qué no le metemos más foco? ¿Por qué no le invertimos más? Porque estamos invirtiendo un huevo en tecnología, pero poco en cultura de empresa. Y la cultura es lo que te sostendrá en el tiempo, ¿no? Pues de estos insustituibles, por mi experiencia, ¿no? Después de estar siempre rodeado de CEOs y de empresas, yo creo que hay capacidades clave de un buen líder en tiempos de actuales y pasados. O sea, esto se mantiene décadas. La primera es generar confianza. Parece una estupidez, pero es que cada vez más te dicen, no, ya los clientes compran por trust, ¿no? Compran por confianza. Pues tus equipos igual. Tus equipos están contigo primero por confianza. Como pierdas la confianza del equipo, estás muerto. Luego, por interpretar emociones, por tomar decisiones con criterio y saber mantener conversaciones difíciles. Cada vez más me cuesta encontrar líderes que sepan tener esa inteligencia emocional que las nuevas generaciones demandan. Porque además estamos viviendo tiempos tan complicados que si no estás a su lado, eso se pierde. Y fíjate, la inteligencia artificial, que todos estamos utilizando, ¿no? Yo hace ya un tiempo que la uso, reconozco que me da un miedo terrible, sobre todo la cuántica y toda la que está por venir, pero oye, una cosa que tiene genial la inteligencia artificial es que te analiza miles de datos y te propone respuestas brillantes, pero nunca la inteligencia artificial podrá asumir nuestra responsabilidad moral. No puede mirar a una persona a los ojos cuando está sufriendo. Yo siempre digo, la IA no te dará una palmadita en la espalda, un líder sí. La IA no te pedirá perdón cuando la has cagado hablando mal y rápido. No puede construir confianza en nuestro nombre. Es decir, la IA está muy bien, pero hoy más que nunca, perdona, esos insustituibles, que la palabra ya me cuesta, insustituibles, para mí es la confianza, el comprender las emociones de las personas, el saber afrontar decisiones difíciles, el olvidar, que esto es muy típico últimamente, el liderazgo por complacencia, que es decir que sí a todo para evitar el conflicto. Un buen líder sabe confrontar el conflicto. Es decir, yo creo que hay muchas, pero todo eso, más la empatía, la intuición, la creatividad, que también es importante, el coraje, el pensamiento crítico, ¿no? Porque al final ahora, como todo es un copy-paste de la información que me da la IA, creo que el pensamiento crítico es lo que hará la diferencia en un momento en que el conocimiento ya no es una ventaja competitiva. Lo que lo será, será tu pensamiento crítico respecto a la información que te entregan.
0: Oye, Nacho, vamos a ponerte a ti como ejemplo, porque los liderazgos, claro, evolucionan, ¿no? Y uno no solo tiene que ir aprendiendo, sino variando, ¿no? Y adaptando ese nuevo estilo de liderazgo. ¿Cómo ha sido posible? Porque yo estoy seguro de que no es fácil realizar el cambio, no es fácil recuperar o tratar de recuperar una confianza y un compromiso perdido, porque hemos ejercido un liderazgo que, ojo, en un tiempo, pues quizás era el que se adecuaba, pero hoy, pues tú lo estás diciendo, hay otros estándares, hay otras tecnologías, hay otras generaciones, ¿no? Entonces, un poco pensando desde tu perspectiva, ¿cómo ha sido? Porque hay muchos que piensan que dicen, yo es que cambiar ya no sé cambiar o no puedo cambiar o no quiero cambiar. ¿Cómo se puede cambiar? Y viéndolo desde tu perspectiva, entiendo que hay que hacer un ejercicio muy importante de autoconocimiento, ¿no?
1: Bueno, las personas siempre digo que el que nace cuadrado no muere redondo, ¿no? Entonces, a mí cuando un cliente me viene y me dice, no, es que esta persona tiene el ego muy alto, tenemos que hacer una intervención importante para cambiarla, yo siempre le digo, milagros a Lourdes, podemos ayudar a que se modifiquen cosas, por supuesto, si no estaría tirando piedras sobre mi propia profesión. Lo que quiero decir es que cuando me pasa estas situaciones, lo primero que pregunto es, ¿esta persona quiere cambiar? Es como cuando uno quiere dejar de fumar. Nunca va a dejar de fumar porque se lo diga un amigo, la pareja. Es decir, un día se levanta y dice, oye, hasta aquí, ¿no? O un día el doctor le dice alguna cosa fea, o se levanta un día tosiendo, yo qué sé, sangre, y eso es un clic que dice, yo quiero cambiar. Entonces, el cambiar en la manera de liderazgo es posible. El tema es que quieran cambiar.
0: Sí, sin lugar a dudas, ¿no? Yo creo que es la palanca de crecimiento, ¿no? El liderazgo, de crecimiento de las personas. Y es que eso, que a estas alturas todavía haya supuestos líderes, o vamos a decir jefes con J, que todavía no lo hayan entendido, es que quizás los consejos de dirección siguen tomando malas decisiones, ¿no? Malas decisiones, sobre todo en estos tiempos de cambio, donde hay, Nacho, retos que afrontar que no sé cuáles son los que tú señalarías como los más importantes De aquí a 10 años. De aquí a 10 años el mundo de la empresa va a cambiar absolutamente. No te digo que me hagas una previsión porque es muy difícil hacerla, pero ¿cuáles son esos mayores retos que va a tener el liderazgo, el líder, de aquí a 5 o 10 años?
1: Bueno, muchas veces digo, me acuerdo de pequeño, ¿no? La bruja avería y la bolita mágica, en el largo plazo, ¿no? O sea, vamos a ver, a identificar. A ver, tenemos unos desafíos muy grandes. Hemos comentado el desafío intergeneracional. Es verdad que cada vez hay menos boomers, pero se está llenando más de millennials y centennials, que son los que tienen más rotación, con lo cual el desafío es más grande. La inteligencia artificial ha cambiado las reglas del juego. Ahora el conocimiento, como os he dicho antes, es gratuito, accesible a todo el mundo, ya no es una ventaja competitiva. La ventaja competitiva será el criterio a la hora de aplicar la información y lo motivado y leal que sea el equipo. Por eso digo que ahora mismo el ser un buen líder está mejor pagado que nunca, porque dependerá de cómo mantienes un equipo unido para lograr resultados. La gente se olvida que cuando hay una alta rotación, eso es un cáncer para una empresa. No logras crear equipos consistentes, no logras tirar los proyectos adelante porque se va uno, onboarding, no paras de gastar dinero, dinero. Entonces, desafíos, la fidelidad al trabajo, es decir, fidelizar talento joven y eliminar esa rotación. La inteligencia artificial, entendiendo que ahora ya el conocimiento no es algo lo que tú tengas que prestar demasiada atención, sí en motivar a tus equipos, porque esto ya no es una ventaja competitiva. El desafío intergeneracional será más potente que nunca y luego van a haber muchos cambios de puestos de trabajo. No digo que se eliminen, porque la sociedad tiende a autorregularse, pero habrán puestos de trabajo que evidentemente desaparecerán y otros nuevos que entrarán. Y para rematar, te diría que las empresas que no se añadan rápido a las nuevas tecnologías lo van a pasar muy mal, porque no es como a finales de los 90 que te podías permitir estar 5 años sin una página web y no aparecer en ningún buscador. Bueno, te lo podías permitir, la competencia no era tan global, se competía más por características que por precio. Hoy no, porque hoy Asia compite en un nivel global, con lo cual hoy un pequeño despiste estás muerto en el momento. Entonces, cuidado, que las empresas ya no tienen ese tiempo de reacción tan tranquilo como pasaba hace 20 o 30 años.
0: Por diferentes razones, hoy en día la capacidad de cubrir vacantes, de generar atractivo, tengas 10, 100 o 10.000 empleados, es igual de desafiante para todos. Por lo tanto, el liderazgo es algo muy transversal a cualquier acto empresarial o cualquier persona que forme parte de una empresa, más grande o más pequeña.
1: Bueno, sí, incluso el autónomo se lidera a él mismo. O sea, tiene que tener sus hábitos, sus protocolos, no dejar de aprender, no desmotivarse. O sea, el liderazgo hasta se ejerce en soledad. O sea, que sí, que es importantísimo.
0: Bueno, pues oye, con esas recomendaciones, esperemos que muchos de los que nos escuchan igual son liderados por alguien y quizás pueden sugerirlo, pero hay muchos aspectos que nos han gustado y mucho de nuestra conversación con Nacho Barraquer, que es experto en el mundo del liderazgo, es autor de varios papers y es consejero de numerosas empresas en la alta dirección, además de haber creado su propia metodología de liderazgo, el jefe con G. Me gusta la gestión y la felicidad, que es básicamente cómo conseguimos que las empresas sean más rentables, con gente mucho más felices. Bueno, pues insisto, espero que hayan tomado muy buena nota quienes nos han escuchado. Nacho, muchísimas gracias. Mucha suerte.
1: Muchas gracias. Hasta otra.
0: Adiós.
1: Gracias.
0: Adiós.

0: nosotros continuamos para terminar ya nuestro último programa, como quien dice, de la programación habitual. Un programa que hoy cierran Julián de Cabo y Víctor Magareño con sus siempre buenas reflexiones. Pero bueno, como quien dice, en 4 semanas volvemos, que 4 semanas no es nada. Y además, a lo largo de los próximos días escucharemos algunas reflexiones que obviamente se habrán quedado obsoletas, pero no, están de mucha vigencia, porque sus reflexiones sobre la IA sirven para hoy, para ayer y para mañana. Julián de Cabo, ¿qué tal? Muy buenas tardes, ¿cómo estás?
1: Pues muy buenas tardes, Eduardo y Víctor. Encantado de despedir temporada con vosotros un año más, que más vale que Víctor, por favor, no me diga cuántos años llevamos haciendo el programa juntos.
0: Víctor, por favor, no lo digas. ¿Cómo estás, Víctor Magariño? Muy buenas tardes.
2: Hola, buenas tardes, Eduardo, Julián. Pues con la sensación de que hay semanas que pasa todo en esa semana, ¿no?
0: ¿Y encima de estas hoy... o qué, jolín?
2: Sí, sí, ha pasado todo. Bueno, por si alguien nos ha enterado, somos campeones del mundo. Esto es importante. Pero es que luego, además, hay un primer ministro en Reino Unido. Además, se ha estrenado la Odisea, que voy a ver en breve, en el día de hoy. Y bueno, luego ya empezamos con lo nuestro, las multas varias, etcétera, etcétera. O sea, pero todo ha ocurrido en esta semana, ¿no?
0: Oye, pues de todo eso que has dicho, me llevo una reflexión, y es que hay que ir más al cine. Porque la verdad es que ir al cine está muy bien. Vivimos en un mundo de plataformas, de pantallas, pero ir al cine está muy bien. Y lo digo porque hacía tiempo que no iba al cine, y cuando vas al cine dices, qué bien está ir al cine.
2: Sí, además vamos a ver. Te iba a decir que tienes una alternativa que se me había olvidado también comentar, la entrevista de Zapatero también, que es como ir al cine.
0: Nada, no entramos en política igual, porque parecido. Además no hay por dónde entrar en esa entrevista, pero bueno. Bueno, amigos, venga, que nos vamos a despedir. Y yo quiero que hagáis dos cosas. Una, pues un poco conclusión de todo lo hablado estos últimos meses, ¿no? Hablado, leído, ¿no? Y vivido. Y luego, pues recomendaciones, pues para hacer en verano, que se las estoy pidiendo a todos los amigos del After Work. Venga, ¿por qué no hacéis una reflexión de todo lo vivido? Porque el año, ya os aseguro que no lo empezamos así. El año lo empezamos muy eufóricos, ¿eh? Muy eufóricos. Y no es que la euforia se haya apagado, ni mucho menos, pero el discurso ha ido cambiando. Venga, ¿queréis hacer cada uno una reflexión sobre lo vivido estos años y que habéis compartido con los oyentes? Venga, sí, vaya, me pone Julián una cara como diciendo, ¿qué me estás contando? ¿Qué me estás contando? Sí, yo creo que Julián, a través de los artículos que has compartido y compartes en LinkedIn, yo creo que podemos hacer un cronograma de cómo ha sido tu uso intensivo de la IA, ¿no? Y cómo te despides este verano de ella.
1: Bueno, despedirme no creo que me despida, Eduardo, porque no, posible que aproveche el verano.
0: Te despida 2 semanas de ella, ¿no? Como mucho.
1: No, pero que es posible que no me despida, porque igual aprovecho el verano para seguir escribiendo, que no sé por qué me ha dado por ahí y no, o sea, encadeno una con otra, ¿no? La última ha sido por culpa de Víctor, que me pasó una noticia al grupo que me sacó una sonrisa y me puse a desvariar sobre la noticia y los datos que había dado Víctor. Mi resumen del año, que posiblemente estemos al final del principio con la IA. Ese sería quizá mi resumen del año. O sea, que hemos visto pasar muchísimas cosas, que es muy difícil cuando uno está justo encima del momento en que se vive todo. Es muy difícil discernir qué cosas son las verdaderamente importantes y cuáles son cosas más prescindibles, pero si intenta marcar una línea de tendencia por encima de la nube de puntos, yo diría que China está con una fuerza mucho mayor de la que se esperaba, que el concepto que tenemos hoy de IA va a chocar con su propia esencia porque no puede mejorar muchísimo más de lo que ya ha mejorado, que otra cosa es que enormemente útil tal y como está allá, que Europa necesita, como el comer, buscar su propio lugar bajo el sol, porque no puedes estar dependiendo de dos potencias tan absolutamente opuestas hoy a lo que Europa significa, y que tenemos por delante un año, un curso que viene apasionante, Eduardo, apasionante.
0: Resumen extraordinario. El papel de Europa, lo que nos puede dar, no pidas ya un wow más, lo que hay es lo que hay, sácale provecho a lo que hay. Y, y, y eso, y luego sobre todo pues las cosas que están por llegar. Ojo, el fin del principio. Esto no ha hecho nada más que empezar, pero se acaba esta primera etapa. Víctor, la tuya.
2: Pues bueno, llevamos 2 años y pico, 3, ¿no?, de esta cosa que trajo Julián una vez al programa, que siempre hay que recordarlo, que nos pilló a todos por de sopetón. Y yo destacaría un par de cosas. Probablemente es una de las tecnologías que más rápidamente ha madurado en la historia, casi casi tanto como el DVD, de rápido. Y eso yo lo viví en directo y esto también. Pero esta semana nos despertamos con unas ya guerras de precios abiertas, y como todos los marketingianos que nos escuchan saben que cuando empiezan las guerras de precios, eso es un síntoma claro de que un negocio empieza una fase de madurez, eventualmente más adelante de declinación, ¿no? Luego después, destacar que, bueno, el tema de si modelos abiertos o modelos cerrados, estamos en mitad de la batalla. Esta semana OpenAI acusaba a China de haber destilado su último modelo sobre destilado, creo que lo hemos comentado en alguna ocasión, pero es básicamente entrenar un modelo nuevo sobre los resultados de un modelo antiguo. Eso es el distillation famoso. Entonces, están acusando ya abiertamente. Y bueno, vamos a seguir ahí un poco entre el abierto y el cerrado. Nosotros tenemos, siguiendo un poco la senda de Julián, el tema de Europa, nuestro Mistral, nuestro campeón europeo, que se está centrando en temas de control, seguridad, compliance y demás, y parece que no le va mal. Y de hecho está teniendo cada vez más inyecciones de fondos y demás, y que está creciendo doble dígito y demás. Y bueno, nosotros seguimos con nuestra regulación, conectando con el tema de las multas y demás. Seguiremos ahí dándole hasta que, bueno, vamos a ver si somos capaces de crear algo también que tenga sentido. Ese sería un poco mi resumen.
0: Bueno, pues yo creo que es igualmente interesante, ¿no? ¿Cuál es el escenario en el que nos encontramos? Ha sido un primer semestre de provecho para probar, para conocer, para dimensionar, ¿no? Y yo creo que ahora llega un segundo en el que con menos euforia, lo que no significa menos expectativa, bueno, pues hacer un uso razonable, ordenado de la IA, gestionando tus propias expectativas, ¿no? Y eso yo creo que es también lo importante. Yo me refiero al nivel usuario, ¿vale? No a los inversores, que ellos ya tienen su batalla por otro lado, que no es la nuestra. Bueno, pues nada, con esas reflexiones, si queréis, cerramos este primer bloque. Y ya que has comentado, Julián, que te ha hecho gracia, que te ha invitado una de las reflexiones de Víctor a escribir otro artículo, ¿cuál era? Porque habéis compartido muchas a lo largo del día de hoy, y no sé si era la relativa al impacto climático de la actividad, o si te referías a los efectos secundarios que ahora se ven de los medicamentos. Es que han sido muchas las cosas, ¿eh?
1: No, en concreto me hizo gracia el gráfico que había publicado Scott Galloway comparando el precio por token de no sé cuántos modelos, ¿no? Que le decía yo a Víctor en broma que eso me recordaba a la rubia del telediario diciendo que se habían quemado más hectáreas en España que en Italia. Dices, vale, sí, está bien, pero se trata de ver qué porcentaje de hectáreas, o sea, qué porcentaje de Italia ha ardido versus qué porcentaje de España ha ardido. El dato como tal de hectáreas quemadas es muy poco si no sabes cuántos bosques tenían antes y cuántos les quedan ahora. Pero pedirle precisión hoy día a los medios de comunicación masivos, supongo que soñar con peces de colores, ¿no? Y lo que me hacía gracia del artículo de Víctor es que, o sea, del artículo del gráfico de Galloway, es que esconde una cosa que empieza a ser un problema serio para muchísima gente, y que de hecho ha hecho que surja una profesión nueva dentro de las consultoras de estrategia, perdón, de las consultoras de tecnología y de los departamentos de tecnología, que es la figura del FinOps, de la persona que se dedica a hacer numeritos de a ver cómo de rentable o no rentable es poner en marcha una solución u otra completamente diferente. Porque cuando agarras el gráfico de Galloway y lo tomas descontextualizado, hay algo así como un 46%, me parece que era, de diferencia entre el modelo más barato y el modelo más caro. Pero eso oculta una cosa que es mucho más divertida y mucho más interesante, que es lo que Scott Adams, que era, ¿sabéis que recordáis a Scott Adams? Que era el autor de Dilbert, de la tira cómica de Dilbert. Dilbert es un mito total y absoluto en el mundo, en Frikilandia. Era un personaje cómico que es un ingeniero que te partes de risa con él, o por lo menos nos partimos de risa con él los que hemos sido frikis de alguna manera, ¿no? Y Scott Adams acuñó un término muy divertido que es el confusopolio. El confusopolio para describir una situación de mercado donde es absolutamente imposible por parte de un cliente enterarse de qué puñeta va la oferta, ¿no? Porque el problema, fíjate, Víctor, es que ya de por sí aceptamos token como animal de compañía. Y token es una magnitud que designa realidades distintas completamente dependiendo de quién fabrique el modelo y de cómo compute los tokens. Porque un token, a diferencia de un bit, que es una cosa claramente definida y exactamente igual en todo el mundo, un token significa algo diferente en manos de cada uno de los que te venden. Por otro lado, su tokenizador, que es el barbarismo con el cual ahora designamos la pieza de software que cuenta los tokens que lo consume, es también bastante opaco para el usuario. Por otro lado, cuando uno hace la misma consulta, que es una cosa que Galway no considera, cuando uno hace la misma consulta en varios modelos simultáneamente para medir la eficacia de cada modelo, resulta que hay modelos que te hacen con 2.000 tokens, los que otros te hacen con 110.000. Es decir, es un poco, y te lo decía yo de broma, y así será como arranque mi artículo de la semana que viene, un poco como la sensación que tiene el ser humano bigenial como nosotros frente a un lineal de yogur intentando sacar alguna conclusión. Pues uno acaba con un lío monumental, ¿no? Solo, fíjate, el dato solo de Claude, que es una de las guías que yo utilizo, en Claude tienes algo así como entre 50 y 100 combinaciones de modelo, intensidad de uso, capacidades. Dice, madre mía de mi alma. O sea, ¿cuál de esas configuraciones es la adecuada para que la pregunta que tengo yo en este momento encima de la mesa? Que para un particular no es tan relevante, porque al final no todo el mundo agota sus límites de uso, pero para una empresa, el acertar o no con cuál de los modelos va a ser la que te responda cada pregunta o corra cada agente, puede haber una diferencia de entre $2 y $500 en un momento dado, ¿no? Con lo cual estamos metidos en una situación absolutamente delirante y que yo no le arriendo la ganancia a los que tienen que tomar decisiones de compra para esas tecnologías hoy día, ¿no?
2: Sí, Víctor. Dice Julián, yo he compartido el gráfico porque es lo más fácil de compartir, pues si tengo que compartir el artículo entero copy-paste en WhatsApp ocupa mucho y tal. Entonces digo, bueno, voy a llevar eso porque la verdad que este es muy bueno en gráficos y se ven. Pero básicamente lo que venía a decir el artículo, así en resumen, es los chinos entregan un 80% del producto a una fracción del coste, básicamente, dicho así en dos palabras. Y para el 99% de los mortales que usamos esto, es good enough, es lo suficientemente bueno, ¿vale? Luego ya, obviamente, Julián, que se dedica a esto, pues ya le da al detalle, ¿no? Pero siguiendo con el tema de la regla de precios, esta semana Meta ha bajado sus precios de tokens un 75%. Y lo cual ha forzado al propio OpenAI a autobajarse por su propio precio un 80%. ¿Vale? O sea, estos son los grandes números, que es lo que implican que, pues claramente, que la industria ha madurado mucho, ¿no? Eso por un lado. Luego, por otro lado, igual que a veces que las semanas, familias reales tienen annus horribilis, pues esta ha sido la semana horribilis de OpenAI. No sé si os habéis fijado lo que ha pasado, pero le ha pasado de todo.
0: ¿Qué le pasó?
2: Por un lado, la han pillado vendiendo modelos top de la lista de modelos que no puede vender de inteligencia artificial a los chinos. La han pillado. Y a ver qué pasa. Por otro lado, se ha filtrado lo del dispositivo este nuevo, este que va a arrasar con todo y tal, que parece ser que lo que es, atentos, un altavoz móvil. ¿Sabes? Y se lo ha filtrado. Sí, pero ahora se llama Alexa, ahora se llama Rufus. Porque como, claro, como no fue muy bien Alexa, pues esto es un rebranding, esto es como lo de Junts y todo esto, ¿no? Como ya convergencia nuevo tal, pues ahora nos cambiamos de nombre, ¿no? O sumar y tal. En fin, este tipo de cosas. Luego, por otro lado, le están dando mucha caña. Sabéis que a mí es un tema que a mí me preocupa porque, claro, empieza la nueva temporada de clases y voy a tener una horda de alumnos que todos van a venir con publicidad en motores, en inteligencia artificial, tal, no sé qué, este es el nuevo, tal, entonces van a venir todo, entonces tengo que estar preparado, ¿no? Bueno, pues parece ser que los 100 y pico mil millones que decía OpenAI que iba a facturar de aquí a 2030 en publicidad, Pues como que no, como que en el mejor escenario se va a quedar en unos 5.000. Eso para que os hagáis una idea, el primero, el Google, está en los casi 300.000, luego Meta en los 200 y pico mil, y luego está Amazon, que debe estar por los 60 o así. Pues estos con suerte en 3 años estarán en 5.000. Y digo con suerte porque no. Y es muy curioso porque no es que lo estén haciendo mal, que lo están haciendo, en realidad lo están haciendo bien. A ver, ha lanzado un producto, esto digo, esto es apartado para marketingianos, sobre todo marketingianos digitales que les interese este tema, ¿no? Ha lanzado un producto que es un gestor de anuncios en 5 meses. Para que os hagáis una idea, esto ha llevado años, a Google le llevó más de 5 años y a los últimos la ha llevado entre 2 y 3 años. O sea, lanzar un Ads Manager en 5 meses está muy bien. El problema es que empezaron diciendo que los anunciantes tenían que gastar 250 mil dólares mínimo, rápidamente lo bajaron a 50 y ya van por 5 mil dólares. Con lo cual, de nuevo, no te puedes fiar mucho. Luego, por otro lado, claro, hacer una interfaz de usuario, pues más o menos se puede hacer fácil. Quiero decir, es un trabajo de diseño y demás, pero claro, los otros llevan durante décadas creando el sistema de ecosistema de partners, ¿no? Todo el tema de compra-venta a través de otras plataformas, el tema de double click, el tema de display advertising, el tema de programática, en fin, el tema de agencias, todo eso hay que hacerlo despacio y con tiempo y demás, y por ahí una parte importante de dinero. Y por último, y esto es sneak preview, o sea, propuesta de ventana para mis alumnos, cuidado porque los anuncios solo los van a ver la gente que no paga. Sí que es verdad que son muchos millones, pero la gente que paga no va a ver anuncios. Con lo cual, pues esto se va a quedar en un 0 coma, ¿vale? De lo que es el mercado. Entonces, para todos estos que están ya matando a Google y tal y cual, que por cierto ha publicado resultados esta semana también, y va muy bien, que sigue creciendo doble dígito y demás, para todos estos agoreros del marketing digital y demás, simplemente poner un poco el tema. Pero bueno, en cualquier caso, la parte negativa para OpenAI es que no van a alcanzar el estimado de publicidad ni de lejos. Van a fallar entre un 90 y un 95%. Y por último, la semana horrible es la demanda de Apple, que ha dicho que les están robando la tecnología y tal. Con lo cual, llevan una semanita que el Sam Altman ha tenido que salir a INX diciendo, bueno, hemos tenido 12 meses no muy buenos, pero el futuro tal y cual, ¿no? O sea, en plan de todo va a ir mejor. Así que
0: Vaya.
2: esta es la semanita de
0: Pero
2: OpenAI.
0: bueno, eso es, fíjate, son los que irrumpieron en nuestras vidas, ¿no? OpenAI, con el tema de la IA, y bueno, quizás son los que más han arriesgado y más han apostado, ¿vale? Y quizás de ahí un poco, bueno, pues todas estas rectificaciones, ¿no? Pero no es innegable que fueron ellos los que abrieron un poco el camino, ¿no? Que luego han aprovechado otros, otros que además tenían pues mucho más músculo de innovación y músculo financiero, ¿no? También es cierto que quizás el error ha sido pretender, la economía es la economía, ¿no? Y por muy disruptivo que sea el sector, la economía sigue funcionando como funcionaba hace 20 años. Tú mismo lo has dicho, Víctor. Da igual que sean aspiradoras, que modelos de IA. Cuando de repente hay una guerra de precios, yo me acuerdo la guerra de precios del tabaco, es que vale, pues empieza el sector maduro y ya empieza pues a devaluar un poco el propio producto, ¿no? Entonces, la economía es la economía y no haber atendido, yo creo que al final si Google sigue facturando doble dígito y Meta y tal, es porque llevan 25 años, 25 años construyendo, trabajando, entendiendo el negocio, la economía, la sociedad, comportándose como empresas, ¿no? Y quizás esto es lo que han querido hacer demasiado rápido, ¿no? En las empresas de IA, Julián.
1: Yo creo que el tema también tiene un poco que ver con lo que decía Víctor del Google Ads, ¿no? No siempre el que crea una categoría es el que se lleva el mercado por completo. Tienes un ejemplo brutal con los Kleenex. Todos utilizamos Kleenex, que es una marca para referirnos a los pañuelos de papel. Y cuéntame cuándo fue la última vez que compraste una caja de pañuelos que efectivamente llevaron la marca Kleenex. Pues tan fina. O sea, crearon un estándar, pero es que al final,
2: Deli Plus.
1: cuando. Claro, o sea, es que, ¿sabes? Al final, para limpiarte la nariz, basta cualquier trozo de papel más o menos sofisticado. El 80% de la gente tiene suficiente con un paquete de pañuelos de Mercadona, por decir algo, o de cualquier otra gran superficie, y a lo que va es rabiosamente a precio. Y utilizo la comparación deliberadamente. un poco para reírme de lo rápido que está cayendo en la irrelevancia el modelo de frontera de prototipos en la inteligencia artificial, porque es que es increíble cómo hace 3 años parecía magia potagia y hoy hay literalmente cientos de modelos, algunos de ellos de código abierto y modificables por el usuario, que hacen cosas que son suficientemente buenas para la mayoría de la población, con lo cual ese tiempo con que OpenAI contaba para hacerse muchirriquísima mientras todo el mundo se enganchaba a la inteligencia artificial se les ha acelerado de una manera brutal. Es como si al reloj de arena le hubieran pegado una pedra y se hubiera caído toda la arena de golpe al suelo, ¿no? Y ahora además, con un tema del que hemos hablado poco, pero que el año que viene seguro que hablamos mucho, que son los modelos de peso abierto, se llaman, que permiten de una manera relativamente sencilla que tú los adaptes a tus propias necesidades. No es que sean simplemente open source y los puedas instalar gratuitamente, es que los puedes personalizar con tu propia información, en tu propia instalación, sin que nadie toque un dato ahí, con lo cual se adaptan infinitamente mejor a tu manera de trabajar que un gran modelo de frontera por el que pretenden cobrarte un montón de tasas y licencias.
0: Víctor.
2: Sí, es que a Eduardo, estoy totalmente de acuerdo con lo que ha dicho Julián, que ya venía de la semana pasada, y me ha recordado lo que has comentado, Eduardo, ¿cómo se llama? De los robots de los aspiradores. Me ha recordado que la semana pasada, cuando nos marchamos, prometí que iba a hablar de los robots humanoides.
0: Es
2: No sé si te
0: verdad,
2: acuerdas.
0: es
2: Y
0: verdad.
2: entonces me ha recordado esto. Yo no sé si vosotros tenéis un robot
0: En casa,
2: aspirador
0: un
2: en casa o
0: humanoide.
2: no. Ah, no, ahí está el tema. Es que hay tecnologías que vinieron a disrupcionar todo y el dato es los robots estos de aspiración se lanzaron
0: Los
2: hace 24
0: rumbas.
2: años. Bueno, Rumba es la marca,
0: Esto es lo del
2: como Kleenex,
0: Kleenex.
2: ¿no?
0: Quiere decir, tienes una rumba,
2: Como
0: dice,
2: Kleenex.
0: sí, pero ¿de qué marca? Y dice, pues no lo sé, ¿no? Pues esto es lo mismo.
2: Pero fíjate que se lanzaron hace 24 años y según las estadísticas, solamente el 15% de hogares tiene un Rumba o un robot aspirador, un 15%. Sin embargo, las freidoras de aire, que seguro que no serías capaz de darme una marca ahora mismo, ya la tienen dos terceras partes de los hogares y se ha lanzado solo hace 8 años. ¿Te das cuenta, no? ¿Cómo cambia? Entonces, esto venía en un artículo que me leí, muy bueno, por cierto, de una de las socias. Porque ahora ya Scott Galloway se ha diversificado y ahora tiene una tal Sorbino y otro, un tal Dan y por ahí, que son
0: Está haciendo equipo de speakers.
2: sí, entonces ya no centra él solo, sino era gente que probablemente le preparaba a los. Y esta tipa, también tiene pinta de ser joven, sacó un artículo muy bueno sobre robots humanoides, ¿no? Y la conclusión que quería comentaros el otro día es, tranquilos, que esto no va a llegar mañana y de momento es muy mal negocio. Entonces, y os cuento rápidamente los problemas que tiene. Primer problema, el hardware, que es muy pesado, hace, atentos, esto, fíjate, la gente probablemente no lo sepa, no hay un humanoide que tenga una autonomía de más de 4 horas, porque la batería no da. Entonces hay que cargarlo. Entonces, fíjate tú qué tontería, ¿no? O sea, hay que cargar, entonces, un humano como mínimo trabaja 8 horas del tirón. Bueno, pues esto a las 4, ¡pum!, colapsa. Segundo tema, y esto es muy divertido, es el tema de la mano. Dirás tú, bueno, ¿qué tiene que ver la mano? Es lo que le llaman el problema de la mano. Bueno, el problema de la mano, yo no sé si lo sabéis, pero una mano tiene 27 huesos, tiene docenas de tendones y tiene más de 17.000 terminaciones nerviosas. Y esto para replicar en un robot humano.

0: El cuarto problema es el tema del dato. Acordaros que hemos hablado mucho del dato. Todo empieza con el dato. Bueno, pues los robots humanoides necesitan datos a cascoporro, pero a cascoporro es que no hay bastante datos. Y entonces, todos estos cuatro problemas que os acabo de contar hacen que la industria humanoide, robots humanoides, no tenga ahora mismo sentido. De hecho, lo que sí tiene sentido son los robots industriales, de los cuales hay 7 millones en el mundo. Hay más o menos 58.000 robots cuadrúpedos, que eso puede tener un poco de sentido, y hay alrededor de 5.000 robots humanoides, ¿vale? Lo digo para cuando veáis las entrevistas que le hacen por ahí a Elon Musk y todo esto, y ¿sabes? Para poner un poco los pies sobre la tierra, ¿sabes? Ese era mi resumen de los robots humanoides.
1: Pues amigos, que es que nos queda muy poco tiempo. Hoy, como decíamos, un poquito más corto de lo habitual. Por eso os pido recomendaciones de lectura o qué vais a hacer o qué proponéis hacer para este verano. El otro día Félix, mi amigo Félix, me decía que él iba a tratar de hacer algo con las manos, manual. Volver un poquito a poner las manos en movimiento. Y me pareció muy bien. ¿Qué proponéis
0: Yo es que
1: vosotros?
0: eso lo hago todos
1: Eso lo
0: los
1: hacéis
0: fines de
1: mucho,
0: semana,
1: ya lo
0: Eduardo.
1: sé. Si no es con la
0: Claro, al
1: Montesa,
0: final.
1: es con la cámara de fotos, ya lo sé, ya lo sé. Esto me ha
0: Claro,
1: recordado
0: es que es importante. Un fontanero que trabajaba con mi padre, que era muy amigo, ya fallecido, pero me decía: Víctor, es que tú no sabes hacer cosas con las manos. Hay que hacer cosas con las manos. Literalmente decía lo que tú has dicho, Eduardo.
1: ¿sí?
0: Claro. Sí. Pues mira, Eduardo, yo pienso dedicar el verano a hacer poco, a navegar mucho, a poco que el tiempo me deje. Y a leer algún libro de los que requieren tiempo para ser deglutidos con tranquilidad y no tiene tiempo uno normalmente de leerlo con calma.
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1: Señoras y señores, buenas noches, bienvenidos este jueves 23 de julio de 2026, son las 8, una hora menos en las Islas Canarias, escuchan la sintonía de Capital Radio. Les invito a que nos acompañen desde ahora y hasta las 10 de la noche aquí en El Balance. Les vamos a ir contando toda la actualidad de esta jornada. Verán, hay políticos que tienen un proyecto de país, otros tienen un proyecto de gobierno, y luego está Alberto Núñez Feijóo, que parece tener un proyecto de oposición permanente. Da igual que estemos en 2023, en 2024 o ya en el verano de 2026. Cambia el calendario, cambian los ministros, cambian las polémicas, pero él sigue pronunciando prácticamente el mismo discurso. Es como esas orquestas de pueblo que llevan 30 años tocando el mismo repertorio y aún así presentan cada concierto como si fuera una gira internacional. Ayer, Feijóo volvió a hacer balance del curso político. El resumen fue muy sencillo. No nos deparó sorpresas. España está al borde del colapso. La democracia agoniza. Las instituciones se desmoronan. Pedro Sánchez es una mezcla entre Nerón, Maquiavelo, Atila y el Joker. Y Alberto Núñez Feijóo, bueno, Alberto Núñez Feijóo está preparado. Siempre está preparado. Lleva 4 años preparado. Da la impresión de que si algún día llega la Moncloa, el primer discurso será: como llevo tanto tiempo preparado, casi me había olvidado de para qué lo estaba. Porque ese es el pequeño detalle. Sabemos perfectamente todo lo que Feijóo haría desaparecer. Lo que seguimos sin saber es qué piensa construir. Y este no es un matiz. Es la diferencia entre un candidato y un comentarista político. Porque cualquiera puede pasarse media hora enumerando los errores del gobierno. Para eso no hace falta ganar unas elecciones. Basta con una cuenta en X, un micrófono y un café bien cargado. Lo complicado es explicar qué harás tú cuando el BOE lleve tu firma. Y ahí empieza el examen. Y ahí el Partido Popular continúa entregando folios en blanco. No porque no tenga ideas, yo quiero pensar que las tiene, sino porque parece haber descubierto que las ideas generan un efecto secundario terrible. Es decir, obligan a defenderlas. Y eso, claro, desgasta. Mucho mejor vivir instalado en una confortable ambigüedad. Así cada ciudadano imagina al Feijóo que más le gusta. El liberal cree que bajará impuestos. El conservador cree que endurecerá las leyes. El centrista piensa que pactará con todos. Y el votante de Vox está convencido de que en el fondo piensa exactamente igual que Santiago Abascal. Lo extraordinario es que todos salen razonablemente satisfechos. Hasta que llegan casos como el de la Comunidad Valenciana. Y entonces la ambigüedad se convierte en realidad. Para sacar adelante los presupuestos, el Partido Popular ha terminado comprando buena parte del escaparate ideológico de Vox. Es una operación realmente curiosa. Antes se hablaba de absorber votos, ahora parece que se absorben programas. Es una especie de, yo diría que algo así como una franquicia política. Usted pone las siglas, el socio pone el contenido. Y todos están contentos. La famosa prioridad nacional ya no es patrimonio exclusivo de Vox. Ha encontrado alojamiento en unos presupuestos autonómicos firmados por el Partido Popular. Y uno empieza a preguntarse quién dirige realmente la coalición. Si el socio mayor o el menor. Porque en política existe una ley bastante simple. Cuando empiezas copiando el discurso de otro, corres el riesgo de acabar reconociendo que el original siempre parece más auténtico que la fotocopia. Y eso es precisamente lo que debería preocupar a Alberto Núñez Feijóo. No Sánchez. A Sánchez ya lo conocemos. Ya sabemos lo que hay. Lo que debería preocuparle es acabar convirtiendo al Partido Popular en una especie de Vox con corbata azul marino y mejores modales parlamentarios. Porque entonces perdería aquello que durante décadas convirtió al Partido Popular en un partido de gobierno, la capacidad de representar a una mayoría social amplia. Y aquí aparece la verdadera paradoja. Probablemente esta sea la gran oportunidad política de Alberto Núñez Feijóo. Puede incluso que sea la última. Si llega al gobierno y demuestra personalidad, el Partido Popular podrá reivindicar que sigue siendo el gran partido del centro-derecha español. Pero si llega al gobierno sin personalidad, otros van a gobernar desde el asiento de al lado. Y eso nunca suele terminar bien para el conductor. Lo curioso es que Feijóo parece convencido de que las elecciones consisten únicamente en preguntarle a los españoles si quieren que Pedro Sánchez continúe. No. También hay otra pregunta. Oiga, ¿y usted? ¿Usted qué me propone? Porque el quítese usted sirve para ganar una moción de barra de bar. Pero un país necesita bastante más que eso. Necesita reformas, prioridades, objetivos, un modelo económico, una idea sobre la vivienda, alguna idea sobre el tema de la productividad, sobre la inmigración, sobre Europa, sobre la administración. En definitiva, necesita un plano. Y el Partido Popular sigue enseñándonos únicamente la fotografía del edificio que quiere derribar. Que sí, que probablemente haya muchas reformas pendientes, que el gobierno haya cometido errores importantes, que exista un enorme cansancio político. Es cierto, todo eso puede ser cierto. Pero incluso cuando uno compra una casa en ruinas, pregunta primero una cosa: ¿dónde está el arquitecto? Y de momento Feijóo sigue presentándose solo con un martillo. El plano para la construcción de la vivienda ya llegará, algún día. Quizá cuando empiece la campaña, o la siguiente de la siguiente. Mientras tanto, seguiremos escuchando que España está al borde del abismo. Lo sorprendente es que llevamos tantos años asomados al precipicio que si uno mira hacia abajo, ya casi espera encontrarse una cafetería y un aparcamiento. Porque a fuerza de anunciar el fin del mundo, todos los martes, pues esto del apocalipsis acaba perdiendo audiencia. Y la credibilidad, como los seguros del coche, también tiene franquicia. Cuando abusas de ella, al final la acabas pagando tú.

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2: Lorena Ruiz, buenas noches. Buenas noches. El Banco Central Europeo ha decidido mantener los tipos de interés.
3: Sí, el BCE no ha dado sorpresas y ha optado por mantener los tipos de interés en el 2,25%. La presidenta del organismo, Christine Lagarde, ha señalado que están en condiciones de esperar y ha asegurado que van a estar muy atentos a la evolución de la situación. Las perspectivas sobre los precios de la energía, aunque muy volátiles, se sitúan actualmente cerca del escenario de referencia de las proyecciones de los expertos del Eurosistema de junio y muy por encima de los niveles registrados antes del conflicto en Oriente Medio. La incertidumbre sigue siendo elevada y aún no se ha materializado plenamente el impacto inflacionista de la crisis energética. Por lo tanto, estamos siguiendo de cerca la intensidad y la duración de la crisis, así como sus efectos indirectos y de segunda ronda.
4: As well as its indirect and second round effects.
3: Lagarde se ha referido a los nuevos contratiempos como el fin del alto el fuego y ha advertido que la interrupción sostenida del suministro energético puede seguir empujando los precios del gas y el petróleo al alza. Asegura que sigue la incertidumbre y que aún no se ha manifestado todo el impacto inflacionario de la crisis energética.
2: El gobierno ha propuesto a Yolanda Díaz como candidata para dirigir la OIT.
3: El Gobierno de España ha formalizado la presentación de la candidatura de la vicepresidenta segunda, Yolanda Díaz, para optar a la Dirección General de la Organización Internacional del Trabajo. El presidente del Gobierno, Pedro Sánchez, ha calificado como un honor este anuncio y ha destacado el compromiso de Díaz con los derechos laborales y el consenso. Por su parte, la propia Díaz ha manifestado un orgullo y responsabilidad ante este nuevo reto. Desde el Partido Popular han criticado esta propuesta, asegurando que se trata de un premio por su silencio ante los casos de corrupción gubernamental. Así lo ha señalado el portavoz de la formación, Borja Semper.
5: Pues probablemente sea un pago por los servicios prestados. Lo que debería de valorarse, yo creo que parte de Yolanda Díaz es cómo deja su partido. Y yo lo que lamento mucho es que sumar ese espacio político sea sustento de un gobierno de la corrupción. Eso es lo que verdaderamente lamento.
3: El ministro de Cultura, Ernest Urtasun, ha defendido la candidatura de Díaz y le ha recordado al Partido Popular que su última propuesta para un organismo internacional fue el exministro condenado Rodrigo Rato.
6: Yo lo que creo es que el Partido Popular, lo que le pasa es que nunca jamás en gobiernos del Partido Popular España ha tenido tanta influencia en el mundo. El Partido Popular, ni en los tiempos de José María Aznar, ni en los tiempos del señor Mariano Rajoy, donde simplemente no existíamos, hoy España es un país escuchado, respetado, admirado por nuestras posiciones internacionales, pero también por las políticas que estamos desplegando. Y eso es lo que nos permite estar en condiciones de aspirar a ocupar un cargo importante en el sistema de Naciones Unidas.
3: La secretaria general de Podemos, Ione Belarra, ha coincidido con el Partido Popular en que la candidatura de Díaz es una recompensa por parte del PSOE a la ministra.
7: Yo creo que es evidente que la trayectoria pone a cada uno en su lugar y pues a nosotras nadie nos premió con un puestazo en un organismo internacional, creo que porque hicimos lo que dijimos que íbamos a hacer.
3: Desde los sindicatos han celebrado la candidatura de Díaz y han apelado al respaldo de gobiernos y patronales para apoyar un proyecto que aseguran está centrado en el trabajo decente, la transición justa y la negociación colectiva.
2: Ford y Geely han alcanzado un acuerdo histórico para garantizar el futuro de la planta de Almusafes.
3: La automovilística Ford ha acordado con la automovilística china Geely crear en 2027 una empresa conjunta para fabricar 5 modelos en su planta de Almusafes en Valencia, 3 nuevos que se sumarían a finales de 2028 al Kuga y al futuro Bronco, en una alianza estratégica que va a requerir un aumento de la plantilla aún sin concretar. Ford va a tener una participación del 60% en la joint venture y Geely del 40%. Cuando se oficialice la nueva empresa en 2027, los 4.142 empleados que trabajan actualmente en la planta van a pasar a formar parte de ella. El presidente del gobierno, Pedro Sánchez, ha visitado la planta de Ford en Almusafes y se ha referido así al acuerdo.
8: En este proyecto, evidentemente, Ford aporta conocimiento al mercado europeo, capacidad industrial, fortaleza de una marca muy unida a esta comarca, a Valencia y, por supuesto, también al conjunto de España. Geely aporta sus plataformas tecnológicas, su capacidad de electrificación, su rapidez de desarrollo y una dimensión global que amplía, evidentemente, los horizontes de Almusafes en el paradigma de la movilidad sostenible.
2: Bruselas ha multado a Google con 890 millones de euros.
3: La Comisión Europea ha impuesto una multa de 890 millones de euros por abuso de posición dominante a Google, por favorecer a sus propios servicios en las búsquedas y por dificultar que otros desarrolladores puedan redirigir a los consumidores a canales de compra alternativos. Así ha explicado la sanción el portavoz de la Comisión, Thomas Regnier.
9: 90% of online searches in the EU are carried out through Google Search.
10: El 90% de las búsquedas en línea en la Unión Europea se realizan a través de Google Search. Esto pone de manifiesto la importancia de Google como puente entre los usuarios finales y las empresas. Además, Google muestra sus propios servicios. Piensa, por ejemplo, en Google Shopping, hoteles y transporte, que aparece en un lugar más destacado. Un ejemplo muy concreto, si estás buscando un vuelo y lo buscas en Google, la primera oferta que aparecerá es la del propio Google Search. Esto impide que las alternativas puedan competir de forma justa.
3: La Comisión Europea ha dado 60 días a la filial de Alphabet para proponer soluciones. Desde Google han criticado la regulación europea, asegurando que la normativa perjudica el funcionamiento de productos cotidianos y les obliga a eliminar funciones que los ciudadanos europeos, dice, valoran. Precisamente Alphabet ha obtenido un beneficio neto de 112.107 millones de dólares, lo que supone casi cuadruplicar sus ganancias, debido sobre todo a la revalorización de su cartera de renta variable.
2: Zapatero ha defendido su inocencia y no ha aclarado el origen de las joyas.
3: El expresidente del gobierno, José Luis Rodríguez Zapatero, ha asegurado en una entrevista para Televisión Española que es inocente y que no tuvo nada que ver en el rescate de Plus Ultra.
11: Presidente, ¿se ha corrompido usted?
12: No, en absoluto. Siempre mi actividad profesional como consultor ha sido respetando la legalidad.
11: Presidente, ¿ha vendido usted influencias? ¿Ha traficado usted con favores políticos?
12: Jamás. Absolutamente, y este procedimiento que va de eso, pues se va a acreditar, porque nadie va a poder decir que hice ninguna sola influencia, ni siquiera que hablé con nadie, ni de la SEPI, ni del gobierno, para el rescate de Plusultra. Eso es así, va a ser así, y por tanto tengo una convicción absoluta en mi inocencia.
3: Zapatero ha insistido en su derecho a la presunción de inocencia y ha pedido que no se hagan juicios paralelos. Ha reafirmado además su colaboración con la justicia para defenderse. Sobre las declaraciones de Julio Martínez, ha señalado que no va a entrar en la estrategia de defensa de nadie, aunque ha matizado que todo su trabajo en análisis relevante fue de consultoría. Sobre las joyas, Zapatero ha señalado que le aclarará su procedencia al juez y no ha querido hablar del origen de las mismas, señalando que prefiere ser prudente. Ha asegurado que se trata de un regalo de cortesía personal de un país, no ha dicho cuál, de hace muchos años, y ha negado que hubiese afán patrimonial.
12: Esta es una historia sin intención, sin afán patrimonial. Es un regalo de cortesía personal de hace muchos años. Desde luego tengo que ser muy prudente porque quiero que sea ante la justicia cuando se especifique todo el origen y lo que ha sucedido, pero lo voy a decir, ni tenían uso ni destino, ni hemos pensado en ellas, ni el valor que ahora se ha atribuido, por cierto, que es un valor que será sometido a contradicción y por tanto, pues debo decir eso, ni uso ni destino.
3: Ha negado también que la empresa de sus hijas se utilizará para desviar fondos y ha instado a Julio Martínez a revisar sus cifras cuando dice que cobraron por trabajos que no llegaron a realizar. Tras escuchar esta entrevista, el PSOE ha optado por mantener su apoyo a Zapatero y han asegurado que se va a explicar ante el juez cuando llegue el momento.
13: Y la cuestión es que quien tiene que demostrar la acusación es quien acusa, no quien defiende su inocencia, ¿no? Porque si no estaríamos volviéndonos locos y haciendo un mundo al revés. Lo que se demuestra es la acusación. Y el presidente Zapatero ha dicho que no ha participado ni en el rescate de Plusultra ni en ninguna otra de estas cuestiones. Por lo tanto, esperemos a que haya pruebas y que un juez determine.
3: Sin embargo, los socios de gobierno muestran ciertas dudas y señalan que el expresidente tiene que dar más explicaciones. Lo ha dicho tanto Sumar como Esquerra Republicana.
14: Creo que hay muchas incógnitas que todavía no sabemos, ¿no? Yo creo que las joyas tienen uso y destino y tendrá que aclarar cuáles son.
15: No soy objetivo, como todos ustedes saben, tengo una relación muy buena con Zapatero, pero sí que es cierto que creo que tiene pocas explicaciones o cero explicaciones para según qué cosas. Un regalo de cortesía es una cesta de Navidad.
3: Hasta el Partido Popular ha encargado duramente contra el expresidente. La portavoz en el Congreso, Esther Muñoz, ha denunciado que Zapatero no ha dado ninguna explicación y ha calificado la entrevista como una tomadura de pelo.
16: Es evidente que el señor Zapatero tiene derecho a mentir en televisión y en el juzgado, porque está imputado, pero es evidente que no ha contestado a ninguna de las preguntas ni de las dudas que tenían los españoles. Yo creo además que ha tomado el pelo a los españoles. Creo que ha sido una tomadura de pelo su entrevista. Cuando él le pregunta por el origen de las joyas, dice que es un regalo, no aclara si cuando era presidente o no era presidente todavía, que no supo nada de las joyas. Él dice que no tenía nunca un afán de enriquecimiento patrimonial. Claro, es que es una tomadura de pelo del señor Zapatero, que además no solo ha ido a defenderse a Televisión Española, sino yo creo que ha ido a defender a Sánchez.
3: En la misma línea se han pronunciado desde Vox, que han señalado que Zapatero sigue sin explicar la procedencia de las joyas ni su papel en el rescate de Plus Ultra.
2: El Congreso ha vuelto a tumbar la senda de déficit y los objetivos de estabilidad.
3: Bueno, de hecho se está votando en estos momentos, sigue el pleno del Congreso y lo más normal es que, tal y como sucedió la semana pasada, el Congreso tumbe la senda de déficit con los votos en contra de Partido Popular, Vox, Junts y UPN. Si esto sucede, el Gobierno va a poder continuar con la tramitación de los presupuestos generales, aunque va a tener que emplear los márgenes fiscales acordados con la Unión Europea. Lo que sí parece que va a conseguir sacar adelante, gracias al voto favorable de Junts, es el decreto ley de ayudas fiscales impulsado por el Gobierno para paliar la crisis en los precios energéticos que ha provocado el conflicto en Oriente Medio.
2: Y en los mercados, Lorena.
3: El IBEX 35 ha cerrado con caídas del 1,55% y se sitúa en los 19.267 puntos, lastrado por el alza del petróleo. Destacan las alzas de Indra, que sube un 7,08% tras presentar resultados, seguido de Celnex y Rovi. En el lado de las caídas, Santander se deja un 4,07%, seguido de IAG y de Grifols. Al otro lado del Atlántico, el tono es negativo en Wall Street. El Nasdaq cae un 2,36% en los 25.084 puntos. El S&P 500, que baja un 1,39%, los 7.394 puntos, mientras que el promedio industrial se deja un 1,15% y se sitúa en los 51.616 puntos.
2: Y como siempre, terminamos en Latinoamérica.
3: En Venezuela, porque las autoridades del país han actualizado el balance de víctimas a causa de los terremotos del pasado 24 de junio. La cifra de fallecidos ha ascendido a las 5.398 víctimas y hay 16.740 heridos. Desde el Ministerio del Interior han defendido la actuación del gobierno frente a la catástrofe y han criticado a la oposición al asegurar que ningún opositor extremista ha ido a La Guaira para brindar su ayuda al pueblo.
2: Y hoy en El Foco, de la mano de Guillermo Luna, hablamos de las casas de apuestas.

0: que imaginad la partida de póker más cara de la historia de la humanidad. Una mesa donde las fichas no valen millones, sino cientos de miles de millones. Donde los jugadores se llaman Microsoft, Amazon, Meta y Google. Hoy ponemos el foco en una apuesta faraónica. Alphabet, la empresa matriz de Google, acaba de poner las cartas sobre la mesa con sus resultados de este segundo trimestre de 2026. Y el mensaje que ha lanzado al mercado y a sus rivales es totalmente nítido. En esta guerra de la inteligencia artificial, o vas con todo o te vas a casa.
1: Vamos a ver, 18, 27, 35, pierde la banca. Ya ven, han vuelto a ganar.
2: ¡Oh! Homer, quiero regalarte mi sombrero de la suerte. Lo llevaba el día que asesinaron a Kennedy y hasta ahora siempre me ha traído buena suerte.
1: Gracias, senador. Uy, me parece que ha terminado mi turno.
0: Para entender lo que ha pasado, no hay que mirar cuánto ha ganado Google, sino cuánto está gastando. En el mundo financiero lo llamamos CAPEX, los gastos de capital. El lenguaje de la calle es el dinero destinado a construir cosas físicas. Y en la era de la inteligencia artificial, esas cosas son inmensos centros de datos, refrigeración y chips ultracompuestos.

0: Atentos a la cifra, la tecnológica acaba de anunciar que eleva su previsión de inversión para este año a una horquilla de entre 195.000 y 205.000 millones de dólares. Como recogía la agencia EFE y Bloomberg esta misma madrugada, esta cifra ejerce una presión asfixiante sobre el resto del sector tecnológico. Solo entre abril y junio, su inversión ha rozado los 45.000 millones. Es exactamente el doble, un 100% más de lo que gastó en el mismo trimestre del año pasado. Ante este derroche, la pregunta que sobrevuela Wall Street es: ¿merece la pena quemar tantísimo dinero? ¿Está devolviendo la inteligencia artificial lo que cuesta? Los resultados dicen que sí. Vaya que sí lo dicen. Los ingresos globales de Alphabet han crecido un 24% interanual, pero la corona, el cetro y la alfombra roja de estos resultados tienen un único dueño, Google Cloud. La nube de Google ha tenido un trimestre sencillamente explosivo, y esto es crucial porque la nube es la sala de máquinas donde las empresas contratan los servicios de inteligencia artificial. Sus ingresos se han disparado un estratosférico 82%, rozando los 25.000 millones de dólares. Y lo que más gusta a los inversores es el margen de beneficio. Hacer funcionar la nube antes era caro, ahora es una máquina de hacer billetes. Su margen operativo ha saltado del 20 al casi 36% en solo un año, beneficio puro que justifica cada dólar invertido en esos servidores. Salvador Aragón, Chief Innovation Officer del e-University.
1: Google está siendo razonablemente exitoso en la transición de su modelo de negocio más tradicional, y de hecho ha logrado actualizar ese modelo de negocio. Todos pensábamos que la irrupción de la IA iba, por ejemplo, a producir claramente un desplazamiento en cómo buscábamos y cómo accedíamos a información en básicamente la web. Y en ese sentido ha sido muy, muy exitoso. Ha logrado surfear esta primera ola de la IA de una forma que yo creo que me van a permitir el término ejemplar.
0: Pero, ¿qué pasa con el Google de toda la vida, con el buscador y los vídeos? Pues que siguen financiando la fiesta a un ritmo envidiable. Los ingresos por el buscador tradicional crecen un 17% y la publicidad en YouTube sube un 13%. Son los pilares más sólidos que permiten a la empresa construir su futuro sin despeinarse. Y ojo, porque ese futuro ya está en el bolsillo de la gente. Gemini, la inteligencia artificial de Google, no es un experimento de laboratorio. Su aplicación alcanza ya los 950 millones de usuarios activos cada mes por todo el planeta. Estamos hablando de que casi 1.000 millones de personas interactúan de forma recurrente con su inteligencia artificial. Para que nos hagamos una idea de la velocidad a la que procesan información, su sistema gestiona ahora mismo 22.000 millones de tokens por minuto, muy por encima de los 16.000 millones del trimestre anterior. Es un cerebro digital latiendo a una velocidad incomprensible para el ser humano. Nicolás López, director de renta variable de Singular Bank.
2: Lo que viene a decir Alphabet, lo que viene a decir ayer, es que bueno, que estamos en el inicio, ¿no?, de todo este uso, o todo este uso, sí, por parte de las empresas de la inteligencia artificial, y que hay que va a haber una demanda brutal y que hay que seguir invirtiendo, ¿no? Esa sería un poco la tesis, y que al final, pues, los que usamos la inteligencia artificial haremos que los centros de datos sean rentables porque tendremos que pagar por su uso.
0: No estamos ante una burbuja especulativa sin fundamento, sino ante una carrera de infraestructuras sin precedentes. Google ha pisado el acelerador. Sus ingresos de 2026 superan las expectativas. Su nube crece un 82% y, respaldado por esa montaña de dinero que genera mes a mes, lanza un órdago de 200.000 millones a la mesa del póker tecnológico. Y es que construir el cerebro del mañana cuesta una fortuna hoy, pero Google ha demostrado con cifras en la mano que tiene el dinero, la tecnología y los clientes para pagarlo.

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1: Javier Richard, buena nit.
2: ¿Qué tal? Buena nit, Federico.
1: A ver, ¿quién es Adeyemi?
2: Pues es el nuevo fichaje del Barça, delantero alemán que conoce perfectamente a Flick, y para mí es uno de los aciertos del Barça en este verano, porque tras la marcha de Lewandowski el Barça necesitaba un fichaje, aunque es un delantero totalmente diferente. Uh-huh. El Barça paga 22 millones fijos más 7 en variables, le quedaba un año de contrato, viene del Borussia Dortmund, donde ha hecho 7 goles la última temporada, y firma hasta el año 2031. Tiene 24 años y, sobre todo, creo que lo más positivo es que conoce a Flick, porque coincidieron en la selección alemana. De hecho, Flick le hizo debutar en el combinado nacional.
1: No sé si lo hemos visto en este mundial. No
2: fue convocado. Uh-huh. No fue convocado con Alemania. Uh-huh. Simplemente pues porque al seleccionador, a Nagelsmann, no le encajaba. Jugaban otros jugadores, había muchos, Sané, Musiala, Birch, y al final no encajó en ese once.
1: Esto por lo que respecta al Barça, Lorena, porque tenemos una noticia regular, porque después del Mundial Rodri va a tener que pasar por el quirófano.
3: Pues sí, parece que Rodri no estaba jugando al 100% en el Mundial, y es que el capitán de la selección ha decidido pasar por quirófano para corregir una dolencia en la espalda que le viene provocando algunos dolores. Va a ser una intervención de carácter leve que no va a requerir ni siquiera un ingreso hospitalario, y por ello pues va a estar listo para empezar la pretemporada con su equipo dentro de los plazos previstos.
1: Claro, con su equipo Real Madrid mediante, Javi.
2: Claro, lo que no sabemos es si su equipo va a ser el Manchester City o el Real Madrid. Rodri lo tiene claro, su intención es fichar por el Real Madrid, pero la duda está por la otra parte, por el conjunto de Florentino Pérez, que veremos si tiene la intención final de fichar a Rodri, sobre todo por la parte de las negociaciones con el Manchester City, que ya sabemos que no necesitan el dinero para nada, y él al final tiene 30 años, viene de ser el mejor jugador del Mundial, para mí sería el fichaje estrella del Real Madrid. Pero el tema está en si finalmente se va a consumar o no. Llegue o no al Real Madrid, va a empezar la temporada tarde, porque al llegar del Mundial se va a retrasar.
1: En cualquier caso, es tiempo de fichajes ahora. Las semanas se quedan antes de que empiece la Liga, claro.
2: Sí, aún queda un mes para que empiece la Liga, un poquito menos, 3 semanas, y ya empieza todo a moverse un poco, porque claro, por el Mundial eclipsaba un poco el mercado de fichajes, ¿no? Pero sobre todo en Inglaterra sí que se han movido. Por ejemplo, Morgan Rodgers, el Chelsea, se ha gastado más de 100 millones de euros, el Barça ha fichado a Gordon, ha fichado a Adeyemi, el Real Madrid también a Dumfries, a Konaté, a Bernardo Silva, o sea que se ha movido mucho, el Atlético Madrid con Grimaldo, y todavía queda mucho, ¿eh? Yo creo que va a ser un verano donde los fichajes van a llegar a finales del mes de agosto, porque el Mundial retrasa muchas operaciones.
1: Obviamente, eso era bastante lógico que pasara, así que tendremos ahora más noticias sobre todo esto. Oye, lo que también están definidos son los cruces de la Supercopa Femenina de Básquet.
2: Sí, porque hoy ha sido el sorteo en Madrid y ya tenemos definidos los cruces. Valencia Basket se va a enfrentar a Casa de Monzaragoza y Leganés con Monfrición a Ozono Global Jairis. Las semifinales van a ser el día 26 de septiembre, sábado, y la final el día 27. Se va a celebrar la Supercopa Femenina en el pabellón Jorge Garbajosa de Torrejón de Ardoz. Así que, sobre todo, Valencia Basket yo creo que es el gran favorito, porque viene de ser campeón de Liga y también de Copa, aunque Casa de Monzaragoza ganó la Supercopa el año pasado.
1: Y terminamos yéndonos a Francia, porque hoy ha habido etapa del Tour.
2: Sí, hoy ha habido Tour de Francia, en esa etapa donde Richard Carapaz ha firmado su segunda victoria en este Tour de Francia, la etapa número 18 del Tour de Francia desde jueves. Así que, por ejemplo, en cuanto a los españoles, Raúl García Perna ha sido sexto, ha acabado en el sexto puesto.
1: Esto no implica cambios en la general, ¿no? Me imagino.
2: De momento no, esto sabemos que es muy muy largo, con Pogacar en la cabeza, que es el líder, segundo Evenepoel y tercero Del Toro.
1: Pues Javi, Richard, nos vemos a la vuelta del verano.
2: Sí, pues ya nos vamos de vacaciones,
1: bueno,
2: ya
1: escuchamos.
2: Tocaba, y que a disfrutar del verano y de estas vacaciones.
1: Claro que sí, un abrazo muy fuerte a ti y a todos los compañeros de Valencia Capital Radio, y nos volvemos a escuchar en septiembre de nuevo. Un abrazo, cuidaros.
2: Muchísimas gracias, un abrazo.
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4: Quizá por su nombre no les suene, pero tal vez lo reconozcan por su apodo como el joven millonario del petróleo. Con apenas 31 años, Christopher Eppinger hizo toda una fortuna en meses operando con petróleo ruso tras la invasión de Ucrania. Este joven trader ganó 250 millones de dólares comprando y vendiendo petróleo ruso dentro de las zonas grises de la legalidad y aprovechando el vacío dejado por grandes compañías occidentales. Ahora, Eppinger tiene un nuevo objeto de deseo en un país de Sudamérica desconocido para muchos, Guyana. Para entender el potencial de Guyana, un país de Sudamérica ubicado en la costa del Atlántico Norte, hay que remontarse al año 2015, cuando la petrolera estadounidense ExxonMobil descubre reservas equivalentes a 11.000 millones de barriles de petróleo en el bloque Stabroek, caracterizado por sus costes bajos de extracción, la alta calidad del crudo y un desarrollo extremadamente rápido. Casi de la noche a la mañana, Guyana emergió como un actor relevante en la producción petrolífera y ha más que triplicado su Producto Interior Bruto desde el año 2019. Esto fue un descubrimiento en toda regla, tanto para la economía de Guyana como para la propia Exxon. La producción en el yacimiento apenas le cuesta $35 por barril, lo que lo convierte en especialmente rentable para la compañía. Ahora, el negocio que dejaron pasar otras petroleras como Shell, que se retiró del proyecto siendo socio en un 50%, ha despertado la curiosidad del trader alemán. Eppinger ve la región como un mercado aún poco saturado por grandes traders occidentales y con alto potencial de rentabilidad. En la actualidad hay varios proyectos activos en la región y uno de especial relevancia, el proyecto Whiptail, liderado por Exxon, con el que la producción superará los 1,2 millones de barriles al día para finales de 2027, cuando inicie sus operaciones. Guyana ha superado a Venezuela en producción real diaria, situándose solo por detrás de Brasil en la región como el segundo mayor productor de petróleo en Sudamérica. Se espera así que para el año 2030 el país alcance los 1,7 millones de barriles diarios, lo que lo catapultaría al top 15 mundial por delante de productores como Qatar o Nigeria.
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1: Patricia Guzmán, buenas noches.
2: Hola, buenas noches.
1: Último programa de la temporada.
2: Sí, estamos a finales de julio.
1: Sí. Mañana terminamos el programa, así que hoy es el último programa de esta temporada de Entrenar el Liderazgo y vamos a hacer un poquito de repaso.
2: Sí, ¿verdad? Porque ha sido muy bonita la temporada.
1: Hemos tenido una temporada intensa,
2: sí.
1: Muy bonita, con muchos, con entrevistas muy interesantes, ¿no?
2: Hemos tenido invitados y unas invitadas magníficos.
1: Yo, si te parece, empezaría de lo último hacia el principio, ¿no?
2: Vale, me parece estupendo.
1: Porque a mí me... Y fíjate que además justo estos días me acordaba mucho de esa entrevista con el coronel de la UME, Javier Moreno.
2: ¿A que sí? Con esto de los incendios,
1: claro.
2: Yo estoy todo el rato lo mismo con él en mente y con todos los equipos de la UME, los bomberos forestales, que cuando estuvimos con él... Nos estuvo contando varias experiencias con incendios muy fuertes y, por desgracia, año tras año se repite y poniendo en riesgo la vida de muchísimos profesionales. Y te acuerdas que nos contaba el horror que es ver a personas que pueden perder todo en su casa, devorado por las llamas y lo que se van preparando todo el invierno para poder estar para poder protegernos en estas situaciones. Pero empieza todo por prevenir.
1: Fíjate lo que nos decía.
2: Sí.
3: Tiempos de paz, por así decirlo. Ellos se van formando, se van preparando, se van instruyendo y luego, pues ya, pues ahora que empezamos la campaña de verano con los incendios forestales, pues este mes de mayo han estado todos los batallones haciendo instrucción, semanas de maniobras en los campos de maniobras y demás, preparándose para el campo, para lo que son los incendios. Ahora empezaremos los incendios y tendremos a la gente en un nivel de preparación que yo consideraría alto. Eso te da mucha seguridad, cuando luego tú tienes que desarrollar eso que has aprendido y demás. Y luego ese alineamiento con el propósito. O sea, que nunca olvides que lo más importante es el ciudadano, proteger sus bienes y, por supuesto, su vida, la vida del ciudadano. Entonces, si hay que defender un incendio o una casa, pues, vamos, se va a defender, pero como si fuera el patio de tu casa, igual. Eso, que no quede ninguna duda en ningún ciudadano. O sea, la gente cuando sale a los incendios... defiende el incendio y el metro cuadrado de bosque como si fuera el que tiene en su jardín. Igual, lo mismo.
1: Lo estamos viendo estos días, efectivamente.
2: Sí, estamos viendo imágenes, tanto en redes sociales, bueno, como en esto, unas llamas que son... es que devoran a su paso con todo, con una fuerza, y todos estos profesionales que velan por nuestra seguridad... Y que desde aquí nos gustaría hacerles un homenaje y un agradecimiento... Pero ojalá no tuviésemos que,
1: pues por desgracia,
2: que estar hablando de esto año tras año.
1: Por desgracia no nos queda otro y además cada año es peor que el anterior. O sea que, esto es un horror.
2: Pero tuvimos la fortuna de tener al coronel de la UME, que fue un privilegio poder escuchar a alguien que a nosotros, que en este programa nos dedicamos al liderazgo y gestión de equipos, pues es que mayor liderazgo que en su caso liderar tantas unidades, no recuerdo exactamente la cifra, ¿no? Pero eran muchísimos efectivos los que estaban a su cargo, tanto en la pandemia como con la Dana, como en estos incendios. Para mí fue un privilegio escucharle y un ejemplo de gestión de equipos al más alto nivel y en situaciones de catástrofe y de emergencia. De catástrofe y emergencia, sí.
1: En fin, eso fue prácticamente el último programa de Entrenar el Liderazgo, pero antes tuvimos algunos programas dedicados al tema del deporte y a mí me gustó mucho este que tuvimos con Guillaume Mertens.
2: Sí, ¿verdad?
1: Sobre la industria del deporte, sí.
2: Fue muy interesante. Él también era una persona muy joven, muy interesante, con una trayectoria profesional, siendo tan joven, desde el Atlético de Madrid, recuerdo, hasta, bueno, grandes equipos. Y qué pasión tenía, cómo había convertido su pasión en una profesión y cómo ponía el acento cuando hablábamos, ¿no?, de, bueno, pues que consideraba que era fundamental, cómo ponía el acento en la preparación. Era una persona que se había preparado, tenía varios idiomas, tenía sus estudios, un máster, y ponía el acento en que sí, que claro, que hay que tener talento, pero también hay que tener bastante preparación y para eso bastante dedicación. Para las personas, sobre todo las más jóvenes, que nos estaban escuchando, ¿no?, y que qué suerte poder dedicarte a algo así que te gusta, efectivamente es una suerte, pero hay que estar preparado para que cuando te llegue la suerte estar a la altura.
1: Esto era lo que nos decía.
2: Ay, qué bien.
4: Es verdad. Es el primer feedback que recibí de esta persona. Me dijo, si quieres trabajar en España, hay que hablar el castellano.
1: Claro.
4: Y no lo hablaba todavía. Con el francés, es verdad que me ayudó bastante. A veces añades un O, un A y te funciona. Pero es verdad que le dije, no me digas más, en un par de meses volveré con un español perfecto. En tres meses, algunas clases intensivas después, lo estaba manejando. Y ahí, bueno, me dio la oportunidad de entrar primero en comunicación, manejando las redes sociales en francés de Atleti y, uh-huh. y más tarde en patrocinios y luego en marketing.
1: Uh-huh. Chulo, ¿eh?
2: Sí, también. Un encanto, tenemos muchísima suerte. Yo esta temporada uh-huh. estoy, bueno, digo lo mismo temporada tras temporada, uh-huh. pero esta temporada me ha gustado especialmente porque creo que hemos puesto el foco en traer invitados e invitadas que no solo hablen de liderazgo y gestión de equipos, sino que es que ellos ejerzan un liderazgo inspirador y una gestión de equipos, cada uno en su sector profesional, y creo que además hemos variado bastante en sectores profesionales muy diversos.
1: Uh-huh. La verdad es que con Guillaume hablamos mucho de cómo se toman decisiones bajo presión, sí. la diferencia a los líderes que realmente transforman a sus equipos y cuáles son las claves para construir culturas de rendimiento sostenido en el tiempo. En fin, fue una conversación bastante interesante, ¿no? ¿Y tú te acuerdas de Karen Pérez?
2: Sí, qué bien lo pasamos, qué uh-huh. encanto. Qué mujer más encantadora, así que tenemos mucha suerte. Uh-huh. También charlamos sobre cómo la convivencia genera uh-huh. Confianza uh-huh. y un propósito compartido. Otra vez más sale el término propósito.
1: Es que el propósito estaba siempre ahí. Mira lo que nos decía Karen.
5: Y un poco lo que hacemos a través de estos viajes experienciales,
2: sí, por favor.
5: ¿Qué es lo que hacemos? Generar el contexto donde te invitamos y casi obligas uh-huh. a estos líderes y a su equipo a desconectar. ¿Qué es lo que vemos con este tema de la inteligencia emocional y lo que vemos en la conexión con la naturaleza? Estudios y vemos como los estudios de Stanford, la Universidad de Michigan, que las personas cuando están en la naturaleza, su mente comienza a funcionar de una manera más clara.
1: ¿Sí?
5: No solamente
1: sí.
5: eso, sino comienzan a bajar los niveles de cortisol, uh-huh. pero la memoria y su actividad, vamos a decir, racional, se incrementa en un 20%.
2: Sí, la parte prefrontal. Sí.
5: La corteza
2: sí.
5: prefrontal se activa, y esto que tiene como consecuencia en los negocios. Tenemos personas que al desconectar piensan mejor.
1: Uh-huh. ¿Qué te gustó a ti de esa entrevista? ¿Qué sacaste de conclusión?
2: Pues, como a mí me el carisma de ella, uh-huh, uh-huh. Aparte de que era encantadora, como ya hemos dicho, su carisma y desconectar para conectar.
1: Uh-huh.
2: Como ella, a través de su empresa, que lo que hace y a lo que se dedica es a viajes experienciales para equipos profesionales, para ejercer y para entrenar el liderazgo, cómo les ponía en situaciones fuera de su zona de confort y cómo esos equipos se cohesionaban muchísimo más y mejor al sentirse y al estar fuera de su ámbito de control.
1: Uh-huh. Este me gustó mucho porque a mí me encanta el ciclismo.
2: Ah, bueno, ¿cómo fue?
1: Claro.
2: Nos costó conseguir este invitado, pero mereció la pena.
1: Sí. José Fernández Machín. Uh-huh.
2: Sí, ni más ni menos que el team manager de la UEA Team Emirates, que bueno, ahora está
1: bueno, claro,
2: el tour, claro.
1: Estamos en el tour, sí.
2: Pues
1: sí.
2: El jefe de Poyachas, ni más ni menos, uh-huh. pues también tuvimos...
1: Que es líder ahora mismo en el Tour de Francia,
2: efectivamente,
1: claro.
2: O sea, un supercampeón, pues uh-huh. el jefe del supercampeón, tuvimos la fortuna también de poder contar con él.
1: Uh-huh. Que es el mejor equipo de ciclismo del mundo, ¿no?
2: Efectivamente.
1: Y, claro, gestionar un equipo con un líder como Pogacar no era fácil, ¿no?
2: Nada fácil, uh-huh. y sobre todo que bueno, tú entiendes bastante más sí. que yo de ciclismo, pero hay también colíderes y cómo gestionar egos, cómo gestionar... A mí me pareció fascinante poder contar con él porque es un ejemplo increíble de cómo gestionar equipos uh-huh. de altísimo nivel y cómo gestionas campeones de esa talla. Uh-huh.
1: Claro, eso lleva 30 años construyendo equipos y de alto rendimiento. Le preguntamos por eso, ¿cómo se gestiona un equipo en el que tienes un líder y todos los demás tienen que estar al servicio de ese líder? Nos decía esto.
6: ¿Eh? Hay que diferenciar también de, sí. Hay que diferenciar también de casos como el caso de Pogacar,
1: sí.
6: O como el caso de otros corredores, ¿no? Uh-huh. Donde hay normalmente donde se gestionan, cuando tú tienes un líder como Pogacar, sí. Donde es el mejor ciclista del mundo,
1: sí.
6: Y donde planificar una carrera es establecer los parámetros donde cada uno tiene que estar y donde tiene que cometer su función, su mejor función, su mejor versión para que luego el rally y luego se gana. Uh-huh. Es muy fácil trabajar cuando el éxito acompaña.
1: Sí.
6: Cuando es difícil trabajar es cuando el éxito no acompaña.
1: Claro.
6: Es cuando realmente, por ejemplo, si un compañero trabaja y luego hace cuarto, es donde realmente empiezan las dudas a existir, a decir, pues para hacer cuarto posiblemente yo también lo podría haber hecho.
1: Yeah.
6: Pues ahí es donde realmente que cuando alguien gana y es el, digamos, la punta del iceberg la que refleja todo el éxito de la base. Uh-huh. Pero te das cuenta que bueno, que es un poco el trabajo, el sumo del trabajo realizado, pero te hacen ver que es eso, que es un iceberg y que sin la base no hay punta.
1: Es un iceberg y sin la base no hay punta, efectivamente, ¿no? Ese era el mensaje, ¿no? Curioso, desde luego.
2: Y me llamó también mucho la atención de cuando hablamos con Martín, cuando le preguntábamos también pues cuál era el secreto también para poder gestionar, pues lo que hablamos, pues estos campeones, y puso mucho también el acento en cuidar la parte personal de los miembros del equipo. Cómo él cuidaba especialmente... Que supieran con antelación cuando tenían vacaciones, que supieran con antelación la agenda del año para que todo su equipo se pudiese organizar su vida personal también. Eso me llamó mucho la atención cuando estamos hablando de un nivel de alto rendimiento de deportistas de altísimo rendimiento, como Machín ponía mucho también el foco en la parte personal.
1: Eso fue, hemos hablado de deportes, pero también hemos, fíjate, claro, llevar los recursos humanos.
2: Wow, también fue un programazo.
1: ¿Eh?
2: Sí, sé de quién me
1: claro,
2: hablas.
1: Del Instituto Cervantes, o sea,
2: ni
1: de
2: más ni menos.
1: 52 países, 104 centros en todo el mundo. Joder, llevar los recursos humanos de eso es complicado, es una tarea complicada, ¿eh?
2: De hecho, también nos costó bastante agendar con Manuel Segovia Vargas, que es el director de recursos humanos, ni más ni menos que del Instituto Cervantes, precisamente por eso, porque es muy difícil encontrarlo en Madrid. Y fue un hombre también muy generoso en todo lo que nos contó, muy cercano, y nos contó varias anécdotas. De las diferencias culturales, obviamente al estar en 52 países, pues lleva los recursos humanos en 52 países, con lo que eso significa de diferencias culturales y demás, que a mí eso me fascinó.
1: Eso es gracia porque le preguntábamos por cómo influía en la extensión del idioma del castellano, del español, todo el mundo, pues artistas como Bad Bunny, nos decía nos decía cosas como esta.
7: A ver, con lo que comentas de lo de Bad Bunny, estamos un poco, porque nosotros en Estados Unidos hemos, o estamos padeciendo un poco... Y lo digo con todo el respeto, las políticas de la presidencia actual, que por ejemplo eliminó el español como lengua que estaba en la página web de la Casa Blanca. Es decir, hay un o se ha intentado promocionar un tipo de cultura totalmente anglosajona y rechazando un poco lo que era el mundo hispano. Te digo, como elemento más significativo, en la página web de la Casa Blanca se eliminó el español como lengua de uso en esto.
1: Efectivamente, tremendo, pero bueno, muy interesante.
2: Cuando os contó el exitazo que tiene el idioma, el castellano, en Nueva Delhi, por ejemplo, que no dan abasto a dar clases de castellano, eso me llamó mucho la atención. Y luego me gustó especialmente, me llamó también la atención, pero que en Marruecos, el interés creciente que hay por aprender también el español y lo interesadísimos que están en nuestra cultura. Y bueno, y un montón de anécdotas que nos contó, interesantísimas.
1: Con Delia Rodríguez hablamos de liderazgo en el sector jurídico.
2: Sí, es verdad, también fue otro programa súper interesante, porque es un sector bastante, bastante
1: peculiar
2: también, ¿verdad?
1: Sí, sí. Véate lo que nos decía Delia.
8: Pues mira, Patricia, lo primero es que a los abogados en la universidad, como a tantas profesiones, no nos enseñan a liderar nada. Yo creo que ya suficiente tenemos con lidiar con los tribunales. Es algo que vas aprendiendo sobre la marcha, sobre todo si tienes ese gusanillo de emprender y crear un proyecto más grande de lo que pueda ser un despacho unipersonal. El liderazgo efectivamente está cambiando. Yo creo que hemos pasado de un liderazgo más basado en la revisión, en el control, en la autoridad, a un liderazgo mucho más humanista. Y no es una opción, es que es una realidad. O te pones en este lado, ¿no? O los equipos no funcionan y la gente no te sigue y no tienes que hacer otra cosa más que inspirarles para que confíen en tu proyecto. Y eso me parece algo, es un reto desafiante diario, ¿no? Nosotros al final, desde Vestale Abogados, somos un despacho que ya somos 10 integrantes, uh-huh. que para un despacho de nuestra especialidad es muchísimo, y ha sido todo un reto también de autoconocimiento y de adquirir herramientas, el aprender a gestionar desde un punto de vista humano un equipo de personas tan diferentes y además intergeneracional.
1: Y si hemos hablado antes de egos, los que hay en el mundo de las series de televisión, wow. etcétera, etcétera. ¿Te acuerdas de ese programa con Araceli Álvarez de Sotomayor?
2: Qué divertido fue, porque además fue ella es sí. ella sí. es divertidísima, encantadora, también muy accesible. Y Araceli Álvarez de Sotomayor no es ni más ni menos. Yo no sabía ni lo que era, sinceramente no había escuchado nunca hablar de showrunner.
1: De la showrunner.
2: Sí, uh-huh. y showrunner, si ojalá no meta la pata, es la persona que dirige al... los guionistas, uh-huh. Bueno, es un puesto de muchísima responsabilidad dentro de las series de televisión. Y Araceli Álvarez Sotomayor es una de las guionistas de, por ejemplo, de series como Aquí no hay quien viva, uh-huh. de Machos Alfa,
1: sí.
2: y claro, es hablando de egos, es que uh-huh. yo no sé si los campeones de ciclismo están a la altura de ego de, pues... de algunos actores, actrices, ¿no? Fue muy discreta, no dio nombres,
1: pero nos decía esto, la Celi.
9: Mucho ego, en mi gremio hay mucho ego,
1: claro.
9: Y yo siempre recuerdo que, por favor, que no estamos salvando vidas, que estamos haciendo entretenimiento, abajo los humos, que no tenemos para tanto, que somos meros entretenedores, vamos. Pero bueno, sí, hay muchos perfiles, hay muchas edades, pues hay gente joven, hay gente mayor que lleva toda la vida y ya tiene sus manías y su forma de hacer las cosas, hay gente que es más permeable, gente que menos, pero al final yo creo que como todo lo que significa llevar un equipo, yo he intentado llevar lo que yo hacía en mi despacho, que me fue muy bien,
2: sí.
9: al plano del audiovisual, y es darle a todo el mundo su sitio, reconocerle su valor. A mí no me gusta nada gritar. Hay gente que le encanta gritar en el set. Yo no grito nunca. Me parece ya como de los 80.
2: Sí.
9: Y bueno, mucho respeto por todo el mundo y valorar que todos y cada uno de los que estamos allí sí. somos importantes.
1: Bueno, y este nos costó un montón. El de la directora de la Fundación Princesa de Asturias.
2: Sí. Pero lo conseguimos.
1: Pero lo conseguimos, nos
2: lo
1: costó
2: conseguimos. Un
1: tanto, pero lo conseguimos, sí, sí.
2: Sí, nos costó muchísimo, no solo por el cargo que ostenta, que es la directora de la Fundación Princesa Asturias, sino que además ella vive uh-huh. en Asturias. Uh-huh. Y entonces, bueno, cuadrar agendas, ¿te acuerdas? Con su equipo de comunicación y tal, pero la tuvimos. ¿Qué mujer más interesante? ¿Qué elegancia en todos uh-huh. los aspectos? Y alguien que tiene acceso a los líderes mundiales de sectores diferentes, uh-huh. poder contar con ella y escucharla, yo me quedé embobada. A mí se me hizo, bueno, como casi siempre, se me hizo muy corto.
1: Vamos a escucharla.
10: Pues es una suerte. No digo estar en el centro, porque no lo estoy, pero sí trabajar en la fundación, dirigir un equipo excelente, porque...

0: Si hablábamos antes del sector de la abogacía, el del sector financiero también tenía tela.
1: ¡Wow! ¿Qué pedazo invitado también tuvimos la suerte. Es que yo me siento muy afortunada con cada uno de nuestros invitados de tener a Francisco Pérez Bermejo, que es socio responsable del sector financiero en KPMG España, ni más ni menos, y para hablar sobre liderazgo en un entorno tan sumamente exigente como el financiero. Uh-huh. Y una persona también accesible.
0: Sí.
1: Su equipo de comunicación nos lo pusieron todo muy fácil. Uh-huh. Y qué persona más interesante. Recuerdo, ¿verdad?, que su uh-huh. pasión y su... su vocación inicial, creo recordar que era ser piloto militar, sí, uh-huh. ¿verdad? Y por un accidente de moto se truncó esa carrera y fíjate por dónde le llevó la vida. Y su forma de liderar tenía mucho que ver con la forma de ser un comandante de aviación.
0: Creo que algo así nos contaba.
2: Cada uno de esos grandes escalones que está marcado en la jerarquía de las firmas, pues yo creo que es un hito importante. Es verdad que en cada uno de esos estamentos o escalones, si quieres... el perfil que se busca del profesional es diferente. Empiezas en una parte más técnica, más de ejecución de proyectos. Luego
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Bienvenidos una semana más a Aruna, el programa viajero que te hace recomendaciones diferentes y originales para que, si quieres, te salgas de los circuitos tradicionales y tengas otro punto de vista de los infinitos destinos con el que el planeta azul en el que vivimos nos sorprende en cualquier momento. Hoy vamos a hacer un viaje muy especial por rincones que no son demasiado turísticos, pero que poco a poco van recibiendo más viajeros de todo el mundo, buscando experiencias únicas en destinos sorprendentes. ¡Comenzamos! Arrancamos por un lugar donde el viento habla, las ovejas mandan y los paisajes parecen sacados de una novela nórdica. Bienvenidos a las Islas Feroe. ¿Sabías que en el Atlántico hay un rincón donde hay más ovejas que personas? Así es, las Islas Feroe, un archipiélago de 18 islas que pertenece al Reino de Dinamarca, pero que tiene alma propia. Están entre Escocia, Noruega e Islandia, y aunque suene lejano, se puede llegar fácilmente en avión desde Copenhague o Edimburgo. Eso sí, prepárate para un aterrizaje entre montañas y niebla que ya te pone en modo aventura. Las Islas Feroe son un lugar donde el tiempo se detiene, aquí no hay prisas. Los pueblos tienen casas con tejados de césped, los fiordos se cuelan entre las montañas y el silencio es tan profundo que casi puedes escuchar el latido de la tierra. En Tórshavn, la capital, puedes pasear por el barrio de Tingans, con sus casitas rojas de madera donde aún se reúne el parlamento. Sí, en serio, aquí la política se hace en edificios del siglo XVII. Si hablamos de cosas destacables, podemos hacerlo de la comida. Bueno, aquí hay que abrir un poco la mente. El plato estrella es el Rest Hot, cordero fermentado. Suena raro, pero es una delicia para los locales, así que habrá que probarla. También hay pescado seco, salmón fresco y una cerveza artesanal que entra sola mientras ves la niebla bailar sobre el mar. ¿Y qué ver? Muchísimo. Puedes hacer una excursión en barco por los acantilados de Vestmanna, visitar la isla de Mykines para ver frailecillos o perderte por Saksun, un pueblo que parece salido de una película de fantasía. Y si te gusta caminar, hay rutas de senderismo que te llevan por paisajes que parecen pintados por gigantes. Las Islas Feroe no son un destino de masas, son para quienes buscan algo distinto, auténtico, salvaje. Un lugar donde el clima cambia cada 5 minutos, donde la gente te saluda con una sonrisa tímida y donde cada rincón tiene una historia que contar. Así que ya sabes, si alguna vez quieres sentirte en el fin del mundo pero con wifi y buena comida, apunta. Islas Feroe.

Ahora vamos a viajar a otra isla, una isla que parece sacada de otro planeta. Árboles que sangran, paisajes surrealistas y una biodiversidad que no encontraremos en ningún otro rincón del mundo. Esto es Socotra, la joya alienígena del Índico. Socotra es parte de Yemen, aunque geográficamente está más cerca de Somalia. Esta isla ha sido descrita como la Galápagos del Océano Índico, por su altísimo número de especies endémicas. Más del 30% de su flora no existe en ningún otro lugar del planeta, y cuando digo flora, no me refiero a margaritas y helechos. Aquí crecen árboles que parecen salidos de una película de ciencia ficción, como el famoso Dracaena cinnabari, conocido como el árbol de sangre de dragón, que parece una sombrilla gigante y cuya resina roja se ha usado durante siglos como medicina y tinte. La historia de Socotra es tan misteriosa como su paisaje. Se cree que fue mencionada por los antiguos griegos y romanos y que incluso Marco Polo habló de ella. Ha sido refugio de navegantes, comerciantes y piratas, y su aislamiento ha permitido que se conserve una cultura única, con lengua propia, el Socotri, y tradiciones que mezclan influencias africanas, árabes e indias. Llegar a Socotra no es sencillo, pero eso forma parte de su encanto. Hay vuelos desde el Cairo y desde algunas ciudades de Yemen, aunque la situación política del país hace que el acceso sea limitado y se recomiende viajar con agencias especializadas. Una vez allí, lo mejor es moverse en 4x4, dado que muchas zonas son completamente salvajes. ¿Y qué se come en Socotra? La dieta es sencilla pero sabrosa: pescado fresco, arroz, dátiles y pan plano cocido en hornos de barro. También se consume leche de cabra y miel local, que tiene un sabor muy particular gracias a las flores exóticas de la isla. Entre los lugares que no puedes perderte están las dunas de arena blanca de Zaek, las cuevas de Hok, con inscripciones antiguas, y las playas de Kualansilla, donde el agua turquesa se mezcla con formaciones rocosas imposibles. También puedes visitar aldeas donde el tiempo parece haberse detenido y compartir un té con los lugareños, que te reciben con una sonrisa tímida pero sincera. Socotra no es para todos, es para quienes buscan lo extraordinario, lo intacto, lo que aún no ha sido domesticado por el turismo. Es un viaje al corazón de lo desconocido, donde cada paso te recuerda que el planeta todavía guarda secretos.

Nuestro siguiente destino es un lugar que parece sacado de una novela de espías, donde el tiempo se detuvo en 1991 y la estética soviética todavía sigue muy viva. Bienvenidos a Transnistria, el país que no existe. ¿Has oído alguna vez hablar de Transnistria? Probablemente sí o probablemente no, y eso ya lo hace interesante. Oficialmente es una región separatista dentro de Moldavia, pero en la práctica funciona como un país independiente. Tiene su propio gobierno, moneda, ejército e incluso hasta pasaporte. Aunque ningún país del mundo lo reconoce como tal, es como entrar en una cápsula del tiempo donde Lenin sigue en pie y los billetes tienen imágenes de fábricas y tractores. La historia de Transnistria es compleja. Tras la caída de la Unión Soviética, esta franja de tierra entre el río Dniester y Ucrania decidió no seguir el camino de Moldavia hacia la independencia. En 1992 hubo una guerra breve pero intensa y desde entonces Transnistria se ha mantenido como un estado de facto, con fuerte influencia rusa y una identidad muy marcada. Llegar allí es toda una experiencia. Puedes hacerlo desde Chisinau, la capital moldava, en autobús o en taxi. Al cruzar la frontera te pedirán que rellenes un formulario y te darán un permiso temporal. No es peligroso, pero sí peculiar. De repente todo cambia. Los carteles están en ruso, los edificios tienen ese aire soviético de hormigón y funcionalidad, y los coches Lada aún circulan como si fueran nuevos. ¿Y qué se come aquí en Transnistria? Pues la cocina es una mezcla de sabores rusos, ucranianos y moldavos. Hay sopas contundentes como el borscht, carnes guisadas, pan negro y vodka casero. En Tiraspol, la capital, puedes comer en restaurantes que parecen salones comunistas, con cortinas pesadas y retratos de líderes históricos. Entre los lugares que puedes visitar están el monumento Suvorov, el parlamento con la estatua de Lenin y el curioso Museo de la Guerra de 1992, que muestra la historia del conflicto con Moldavia. También puedes pasear por el río, visitar fábricas abandonadas y hablar con los locales, que suelen ser amables aunque reservados. Transnistria en sí no es un destino turístico convencional. Es para quienes quieren entender los rincones olvidados de Europa y ver cómo se vive en un estado no reconocido y de paso reflexionar sobre la identidad, la historia y los límites de la geografía.

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1: Nuestro siguiente destino nos lleva a conocer un rincón remoto de Siberia, donde la música se canta con el alma, los chamanes aún guían a su gente y la estepa parece no tener fin. Bienvenidos a Tuva, la tierra del canto de garganta. Tuva es una república de la Federación Rusa, encajada entre Mongolia y el corazón de Siberia. Es un lugar que pocos conocen, pero que guarda una riqueza cultural y espiritual única. Aquí, la naturaleza impone sus reglas. Montañas, ríos sagrados, cielos inmensos y un silencio que solo se rompe con el sonido ancestral del komei, el canto de garganta típico de esta región. Este canto es hipnótico. Los tubanos son capaces de emitir dos o incluso tres notas a la vez, creando una melodía que parece venir de otro mundo. No es solo música, es una forma de conectar con la naturaleza, de imitar el viento, el agua y los animales. Escuchar un canto komei en directo en medio de la estepa es una experiencia que te pone la piel de gallina. Durante siglos fue parte del Imperio Mongol, luego pasó por manos chinas, rusas y soviéticas. En 1994 se integró oficialmente la Unión de Repúblicas Socialistas Soviéticas, pero su cultura nómada y chamánica nunca desapareció. Hoy, aunque forma parte de Rusia, mantiene su idioma, sus tradiciones y su identidad con orgullo. Llegar a Tuva no es fácil, pero vale la pena. Primero hay que volar a Kysyl, la capital, desde Moscú o Krasnoyarsk. Desde allí, lo mejor es moverse con guías locales, ya que muchas zonas son rurales y de difícil acceso. Pero eso es parte del encanto. Aquí no hay turismo de masas, solo viajeros curiosos. La gastronomía es sencilla y contundente. Mucha carne, sobre todo de cordero y yak, sopas calientes como el shorpo y productos lácteos fermentados. El té con leche salada es una bebida típica y si tienes suerte, te invitarán a una yurta a compartir una comida con una familia nómada. ¿Qué podemos ver en Tuva? El centro geográfico de Asia, marcado con un monumento en Kysyl. El festival de Nadim, con competiciones de lucha, carrera de caballos y arquería. Y por supuesto, rituales chamánicos, donde los tambores y el humo de las hierbas te transportan a otra dimensión. Es un viaje al alma de Asia. Un lugar donde la espiritualidad, la música y la naturaleza se funden en una experiencia que no se olvida. Si buscas algo auténtico, profundo y diferente, Tuva te está esperando.

Ahora vamos a flotar, literalmente. Viajamos al corazón del lago Titicaca, donde las islas no son de tierra, sino de totora. Bienvenidos a las Islas de los Uros, un mundo tejido a mano. Imagina vivir sobre una isla que flota, no por magia, sino porque está hecha de una planta acuática llamada totora. Así viven los Uros, un pueblo ancestral que habita en el lago Titicaca, entre Perú y Bolivia. Estas islas son únicas en el mundo, se construyen capa por capa, con raíces de totora que se entrelazan como alfombras gigantes. Y sí, hay casas, escuelas, incluso iglesias, todo sobre una superficie que se mueve con el agua. La historia de los Uros es tan fascinante como sus islas. Se cree que son uno de los pueblos más antiguos de América del Sur, anteriores incluso a los incas. Su lengua original, el Uro, ya no se habla, pero su cultura sigue viva. Durante siglos vivieron aislados, pescando, cazando aves y recolectando totora. Hoy, aunque muchos han adoptado costumbres modernas, siguen manteniendo sus tradiciones con orgullo. Llegar a las islas es fácil desde Puno, en Perú. Desde el puerto salen embarcaciones turísticas que en unos 30 minutos te llevan a este mundo flotante. Pero ojo, hay islas más turísticas y otras más auténticas. Si puedes, busca una experiencia con familias que aún viven allí para conocer de verdad cómo es la vida sobre el agua. ¿Y qué se come aquí? El pescado es la estrella, especialmente el carachí y la trucha del lago. También se consume quinoa, patatas y productos traídos desde tierra firme. No hay restaurantes como tal, pero muchas familias ofrecen almuerzos caseros para los visitantes, donde puedes probar platos sencillos pero sabrosos, sobre todo cocinados en fogones de barro. ¿Y qué podemos ver y hacer aquí? Además de caminar sobre la totora, una experiencia en sí misma, puedes aprender cómo se construyen las islas, cómo se tejen las casas y cómo se navega en balsas tradicionales. También hay talleres de artesanía donde los Uros muestran sus bordados y tejidos llenos de color. Y si te quedas hasta el atardecer, verás cómo el sol se esconde detrás de las montañas, reflejándose en el agua como un espejo dorado. Las Islas de los Uros son un testimonio de la resistencia, creatividad y adaptación de este pueblo, un lugar donde la vida flota, literalmente, y donde cada paso te conecta con una historia milenaria.

Continúo mis recomendaciones viajeras por la India, pero no la de los templos ni los elefantes. En esta ocasión visitamos una ciudad sin dinero, sin religión y sin política. Suena imposible, ¿no? Pues existe. Bienvenidos a Auroville, la ciudad utópica. Auroville está en el sur de la India, cerca de Pondicherry, y fue fundada en 1968 con una idea revolucionaria: crear una comunidad internacional donde personas de todo el mundo pudieran vivir en paz, más allá de nacionalidades, credos o ideologías. Fue concebida por Mirra Alfasa, conocida como La Madre, discípula del filósofo indio Sri Aurobindo. Su visión era clara: un lugar donde el ser humano pudiera evolucionar espiritualmente y vivir en armonía con los demás y con la naturaleza. Hoy, más de 3.000 personas de unos 60 países viven allí. No hay alcaldes, ni partidos, políticos, ni bancos. No se usa dinero en el día a día. Los residentes tienen una cuenta interna y los visitantes pueden obtener una tarjeta temporal. Las decisiones se toman por consenso y la vida gira en torno al trabajo comunitario, la sostenibilidad y el crecimiento interior. Llegar a Auroville es sencillo. Desde Chennai hay unas 3 horas en coche. Muchos viajeros llegan desde Pondicherry, una ciudad costera con encanto colonial francés. Al llegar, lo primero que llama la atención es el Matrimandir, una enorme esfera dorada rodeada de jardines. No es un templo, sino un espacio de meditación, el corazón espiritual de la ciudad. Entrar allí es como estar en otro mundo, silencio absoluto, luz natural filtrada por cristales y una energía que te envuelve desde el primer momento. En esta ciudad no hay hoteles convencionales, pero sí casas de huéspedes gestionadas por la propia comunidad. Puedes quedarte unos días, colaborar en proyectos agrícolas, artísticos o educativos y conocer a personas de todo el mundo. Es un lugar que invita a la introspección, pero también a la acción. ¿Y la comida? Vegetariana, por supuesto. Muchos productos vienen de sus propias granjas orgánicas. Hay cafeterías donde puedes comer platos indios, europeos o experimentales, siempre con ingredientes frescos y de comercio justo. El café y el pan artesanal son famosos, y hay mercados donde se venden productos hechos por los propios aurovillianos: jabones, ropa, cerámica, libros. Auroville no es un parque temático ni una comuna hippie, es un experimento social que lleva más de 50 años funcionando. No es perfecto, pero es real. Y eso ya es mucho. Si alguna vez te has preguntado cómo sería vivir en un mundo diferente, más consciente, más humano, Auroville te da una pista.

ahora nos vamos hasta el Ártico, a un lugar donde no puedes morir, donde hay más osos polares que humanos y donde el sol no se pone durante meses. Bienvenidos a Svalbard, el archipiélago noruego que parece el fin del mundo. Svalbard está entre Noruega continental y el Polo Norte. Es un conjunto de islas heladas, la mayor de ellas llamada Spitsbergen, que alberga la ciudad de Longyearbyen, el asentamiento más septentrional del planeta con población permanente. Aquí viven unas 2.500 personas, pero también hay renos, zorros árticos y, por supuesto, osos polares. De hecho, es obligatorio llevar rifles si te alejas del pueblo, sobre todo por seguridad. La historia de Svalbard es tan fría como su clima. Fue descubierta por navegantes holandeses en el siglo XVI y durante siglos fue tierra de balleneros, mineros y científicos. Hoy, aunque pertenece a Noruega, tiene un estatus especial. El Tratado de Svalbard permite que ciudadanos de más de 40 países vivan y trabajen aquí sin visa. Es una comunidad internacional en medio del hielo. Y sí, hay una ley muy curiosa: no se puede morir. Bueno, técnicamente no está prohibido, pero no se permite enterrar a nadie en el suelo helado, porque los cuerpos no se descomponen. El cementerio local dejó de usarse hace décadas y si alguien está gravemente enfermo, se le traslada a la Noruega continental. Llegar a Svalbard es más fácil de lo que parece. Hay vuelos desde Oslo y desde Tromsø y al aterrizar te recibe un cartel que dice «Bienvenidos al norte del norte». La ciudad tiene supermercados, bares, museos y hasta una universidad, pero también tiene auroras boreales, glaciares y una sensación de estar en otro planeta. ¿Y qué se come aquí? Pues hay cocina noruega, claro, pero también platos locales como carne de reno, pescado del fiordo y cerveza artesanal hecha con agua de glaciar. En algunos restaurantes puedes probar ballena o foca, aunque no es del gusto de todos. Y sí, hay opciones vegetarianas, aunque escasas. Entre los lugares que puedes visitar está el Global Seed Vault, una bóveda subterránea que guarda millones de semillas de todo el mundo, por si algún día necesitamos reiniciar la agricultura. También puedes hacer excursiones en moto de nieve, kayak entre icebergs o visitar minas abandonadas que cuentan la historia de los primeros colonos. Svalbard es un lugar extremo pero lleno de vida, un sitio donde la naturaleza manda, donde el frío es parte del paisaje y donde cada día es una aventura. Si alguna vez has soñado con tocar el Ártico, este es tu destino.

Mi siguiente recomendación nos lleva al Pacífico, a una isla perdida entre las olas, donde las ruinas emergen del agua como un misterio sin resolver. Bienvenidos a Pompeii, en Micronesia, y a las enigmáticas ruinas de Nam Madol. Pompeii es una de las islas principales de los Estados Federados de Micronesia, y aunque suene lejana, porque lo está, es uno de esos lugares que te hacen sentir como un verdadero explorador. Selva tropical, cascadas, arrecifes de coral, y en medio de todo eso, un sitio arqueológico que parece sacado de una leyenda, Nam Madol, la Venecia del Pacífico. Nam Madol es un conjunto de más de 90 islotes artificiales construidos con bloques de basalto, algunos de hasta 50 toneladas, dispuestos sobre una laguna. Se cree que fue la capital ceremonial de la dinastía Chatelet, que gobernó la isla entre los siglos XII y XVI. Lo más increíble es que no se sabe con certeza cómo se construyó. No hay grúas, no hay ruedas, no hay registros escritos. Solo piedras gigantes apiladas con una precisión asombrosa, formando templos, tumbas y canales. Llegar a Pompeii no es tarea fácil, pero eso lo hace aún más especial. Hay vuelos desde Guam o Hawái y una vez en la isla puedes moverte en coche o en barco. Para visitar Nam Madol, lo ideal es ir con guía local, ya que el acceso es por mar y hay que cruzar manglares y canales. La experiencia es mágica, vas deslizándote en canoa entre ruinas cubiertas de vegetación, con el sonido de los pájaros y el agua como única banda sonora. La vida en Pompeii es tranquila, muy ligada a la naturaleza. La gente es amable, hospitalaria y orgullosa de su herencia cultural. Puedes visitar aldeas tradicionales, participar en ceremonias locales o simplemente disfrutar del ritmo pausado de la isla. ¿Y la comida? Predominan el pescado fresco, el taro, el pan árbol y el coco en todas sus formas. Uno de los platos típicos es el kelagen, una especie de ceviche de pescado con pollo o limón, coco y chile. También se consume mucho el sacau, una bebida ceremonial hecha de la raíz de la planta de cava, que tiene efectos relajantes y se comparte en reuniones comunitarias. Pompeii y Nam Madol son un viaje al pasado, a un mundo donde la historia se mezcla con el mito, un lugar que te hace preguntarte cómo, por qué y quién construyó todo esto. Y sobre todo, un destino que te recuerda que aún quedan secretos por descubrir en este planeta.

Siguiente parada, Escocia, pero no la de las gaitas y los castillos turísticos. Exploraremos fortalezas olvidadas, cubiertas de musgo y envueltas en leyendas. Bienvenidos a la ruta de los castillos abandonados de Escocia. Escocia es tierra de castillos, eso lo sabemos todos, pero más allá de los famosos como Edimburgo o Stirling, hay decenas, quizá cientos de fortalezas que han sido tragadas por el tiempo. Algunas están en ruinas, otras medio escondidas en bosques o acantilados, y todas tienen algo en común, un aire de misterio que las hace irresistibles. Uno de los más evocadores es el Castle Sinclair Gimmegow, en la costa norte, cerca de Wick. Está al borde de un acantilado, con el mar golpeando las rocas debajo. Fue el hogar del clan Sinclair y escenario de tradiciones, asedios y fantasmas. Hoy sus muros rotos y ventanas sin cristal parecen mirar al horizonte con cierta melancolía. Otro imperdible es el Dunottar Castle, que aunque no está del todo abandonado, conserva ese aire dramático. Está sobre un promontorio rocoso rodeado de mar por tres lados. Aquí se escondieron las joyas de la corona escocesa durante la invasión de Cromwell. Visitarlo al atardecer con el viento del mar del norte en la cara es una experiencia que no se olvida. Y si te gustan las leyendas oscuras, apunta Hermitage Castle. Se dice que fue escenario de rituales oscuros y que su atmósfera es tan densa que incluso los más escépticos sienten escalofríos. Aquí estuvo preso William Douglas, y también se cuenta que el mismísimo diablo fue invocado entre sus muros. ¿Cómo recorrer esta ruta? Lo ideal es alquilar un coche y perderse por las carreteras secundarias. Escocia está llena de sorpresas, castillos sin cartel, torres medio derruidas y ruinas que solo los locales conocen. Hay aplicaciones y mapas colaborativos que te ayudan a encontrarlos, pero parte del encanto es descubrirlos por uno mismo. ¿Y qué se come en el camino? Pues además del clásico haggis, puedes probar sopas calientes como el Cullen Skink, de pescado ahumado, panes de avena, quesos artesanales y, por supuesto, whisky escocés. Eso sí, no bebas cuando conduzcas. Muchos pueblos tienen pubs donde puedes comer junto a una chimenea, rodeado de historias y buena música. La ruta de los castillos abandonados no es solo un viaje por la historia, sino por la imaginación. Cada piedra tiene una historia, cada torre caída guarda un secreto. Es un recorrido para quienes aman lo antiguo, lo olvidado, lo que aún susurra entre ruinas.

El siguiente rincón es un lugar donde el silencio pesa, donde la naturaleza ha reclamado lo que el hombre abandonó y donde cada rincón cuenta una historia de advertencia. Bienvenidos a Pripyat, la ciudad fantasma junto a Chernóbil. Pripyat fue fundada en 1970 para alojar a los trabajadores de la central nuclear de Chernóbil. Era una ciudad modelo soviética, moderna, joven, con escuelas, hospitales, parques y hasta una feria con una noria que nunca llegó a girar. Todo cambió el 26 de abril de 1986, cuando el reactor número 4 explotó. En cuestión de horas, la ciudad fue evacuada. Más de 40.000 personas dejaron atrás sus casas, sus pertenencias, su vida. Hoy, Pripyat es un testimonio congelado de aquel desastre. Edificios cubiertos de vegetación, aulas con libros abiertos, juguetes en el suelo y esa noria oxidada que se ha convertido en símbolo del abandono. Caminar por sus calles es como entrar en una película posapocalíptica, pero con la certeza de que todo fue real. Llegar a Pripyat es posible desde Kiev, la capital de Ucrania. Hay excursiones organizadas que te llevan a la zona de exclusión, un área de 30 kilómetros alrededor de la central. Se requiere un permiso especial y se viaja con guías autorizados. La seguridad ha mejorado mucho y aunque hay zonas con radiación elevada, el recorrido está diseñado para evitar riesgos. El turismo en Chernóbil ha crecido en los últimos años, sobre todo tras series como la que hizo HBO, que revivieron el interés por esta historia. Pero más allá del morbo, visitar Pripyat es una experiencia profunda. No es solo ver ruinas, es entender las consecuencias de la negligencia, la fragilidad de la tecnología y la capacidad de la naturaleza para sanar o reclamar. ¿Y qué se come en esta zona? En la ciudad de Chernóbil, que aún tiene algunos residentes y trabajadores, hay cantinas donde se sirve comida típica ucraniana, sopa borsch, ensaladas, carne guisada, pan negro. Todo se trae de fuera de la zona contaminada, por supuesto. No hay restaurantes turísticos, pero sí espacios donde los visitantes pueden comer durante la excursión. Entre los lugares que se visitan en esta escapada están la central nuclear, el puente de la muerte, la escuela secundaria y el hospital, así como otros lugares como el parque de atracciones. También se puede ver el nuevo sarcófago que cubre el reactor, una obra de ingeniería impresionante que busca contener la radiación durante décadas. Pripyat no es un destino alegre, pero sí necesario. Es un viaje a la memoria, a la reflexión y a la pregunta que todos nos haríamos al salir. ¿Podría volver a pasar?

así, entre castillos olvidados, islas flotantes, ciudades utópicas y paisajes alienígenas, llegamos al final de nuestro viaje de hoy. Hemos recorrido destinos que no suelen estar en las guías turísticas, pero que tienen historias que merecen ser contadas. Desde las Islas Feroe, donde el viento y las ovejas son protagonistas, hasta Socotra, con sus árboles imposibles y su biodiversidad única. Pasamos por Transnistria, el país que no existe, y por Tuba, donde el canto de garganta conecta con el alma de la estepa. Flotamos sobre el lago Titicaca en las Islas de los Uros y nos adentramos en la utopía moderna de Auroville, donde el dinero no manda. Viajamos al Ártico para descubrir que en Svalbard no se puede morir y luego nos perdimos entre las ruinas acuáticas de Nam Madol en Pompey, Micronesia. Exploramos los castillos abandonados de Escocia llenos de leyendas y musgo y cerramos con Pripyat, la ciudad fantasma que nos recuerda los límites de la tecnología y la fuerza de la memoria. Cada uno de estos lugares nos invita a mirar el mundo con otros ojos, a salir del circuito habitual, a escuchar historias que no están en los folletos y entender que viajar no es solo moverse, es transformarse. La próxima semana os espero con otra nueva escapada aquí, en Aruna. Hasta dentro de 7 días.

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